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1: Señores, vámonos con lo que sigue a través de otra, pero déjeme le digo que llega Tamara, así como lo escucha, llega Tamara a Ultra 92.5 todos los martes de 10 a 12 del día con entrevistas, recomendaciones, tendencias. 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Oigan, vámonos con lo que sigue, mi estimado Solovino. Vámonos con lo que sigue, y lo que sigue es esto.
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1: 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Oigan, gracias por el rating que me dieron ayer, Les agradezco, de verdad, en el martes de Chavorrucos, les agradezco. Señores, el tema del día de hoy es apodos para tu cuate, el que nunca trae dinero. Apodos para tu cuate, el que nunca trae dinero. Es el Cindy, el sin dinero. ¡Échale solo vino!

0: Señores, márquenme a cabina 482-0925-482-0939-482-0925-482-0939-22-26-53-56-15-22-26-53-56-15. Apodos para tu cuate, el que nunca trae dinero. 482-0925-482-0939-482-0939-22-26-53-56-15. Apodos para tu cuate, el que nunca trae dinero, güey. Apodos para tu cuate, el que nunca trae dinero. Y voy a regalar boletos. Déjame anoto la mención de Tamara. Aquí ya la dijimos. Porque viene Tamara, ¿eh? Todos estamos intrigados. Todos. ¿Estás intrigado, Juanpis? Se te nota tu cara. Ok, y voy a regalar para Alberto Barros o para Gustavo Lara, que van a estar aquí en Puebla. Así que vamos a ver, vamos a fermar. Sí, fermar aura, ¿no? Se dice. Farmear. Farmear aura. A ver, apodos para tu cuate, el que nunca trae el dinero. Bueno.
1: Bueno, chamaco, ¿cómo estás?
0: Pepe Corona, no apodos, güey, no nombres. Bueno, ¿quién habla?
1: Hugo de Cholula.
0: ¿Qué pasó, Huguito de Cholula? Oigan, si les contesto las llamadas, aguántenme, no me cuelguen porque la gente se desespera, Hugo.
1: Pero es que, maldito rating.
0: ¡Maldito! ¡Maldito vicio! ¿Quién le cantaba esa canción? Los socios del ritmo, ¿no? Creo
1: que sí.
0: No me acuerdo, güey, pero era buena rola. ¡Maldito!

0: cuando hay, el come cuando hay, esa está buena.
1: Ay, está hermosa.
0: Hermosa, papá. Te mando un abrazo, papacito lindo. Cuídate mucho, ¿eh?
1: Marco, te queremos aquí en Cholula.
0: Gracias. Arriba, Cholula. ¿San Pedro o San Andrés?
1: San Andrés.
0: Saludos a San
1: Andrés. Donde se duermen dos y amanecen tres.
0: Donde se duermen dos y amanecen tres. Sí te creo, papá. Pueblo chico, infierno grande. Adiós, carnal.
1: Adiós, chamaco. Gracias por contestarme la llamada.
0: Es un placer. Y discúlpenme si no les contesto rápido. O discúlpenme si no alcanzo a agarrar su llamada. Es que entran, gracias a Dios, muchas, muchas, muchas llamadas en este horario. Yo no sé por qué escuchan este programa. Si es una basofia de programa este programa. Y el conductor peor. Es el peor.
1: El chingón de la radio, chamaco. El chingón de la radio.
0: Gracias, hermano. Te mando un abrazo, papacito.
1: Cuídate, saludos.
0: Adiós, yo soy el Jorge Campos de la radio, el Martinoli de la radio. Vamos a ver quién está aquí. Bueno.
2: Bueno.
0: ¿Quién habla?
2: Noemí.
0: ¿Quién, perdón?
2: Noemí.
0: Noemí, ¿cómo estás?
2: Bien, bien, aquí andamos.
0: A ver, Noemí, preciosa, hermosa. ¿De dónde eres, mi vida?
2: De la Colonia Hidalgo.
0: De la saludos a la saludos a la Colonia Hidalgo. ¡Ni lo van a atender! Oye. apodos para tu cuate, el que nunca trae lana.
2: El pechón.
0: ¿El qué?
2: El pechón.
0: ¿El pechón? ¿Por qué?
2: Porque nada más te vea, nada más espera que le...
0: Ah, va, que le pichen, que le pichen.
2: Que
0: le pichen. Muy bien, muy bien. Te mando un abrazo, preciosa, ¿eh?
2: Sí, no, yo también.
0: Cuídate mucho, mi amor, por... te mando muchos besitos en tu chiconcullito, ¿eh?
2: Ah, muchas gracias.
0: Adiós, mi amor. Cuélgame para que entre otra llamada. Adiós. Vamos a ver quién tiene otra línea. Bueno.
3: Bueno.
0: ¿Quién habla? Oh, mi mamá otra vez. Que a ver, mamá. Apodos. Es que ya reconozco su voz y les dije que la bloquearan.
3: No, no, hijo. Es que yo quiero hacerte una pregunta.
0: A ver, ¿qué pasó?
3: Tengo una curiosidad.
0: A ver, la sección de mi mamá. Adelante, mamá. Dime tu pregunta.
3: Yo nací de 69.
0: Tú naciste en el 69, ajá.
3: Yo quiero saber cuál es mi canción de la suerte.
0: Tu canción de la suerte. En el 69 nació mi mamá. A ver, tu canción de la suerte es... Es esta, mamá. Ahí te va.
3: A ver, ¿cuál?
0: Ahí te va. Esa es tu canción de la suerte, mamá.
3: No, no, no, eso no puede ser.
0: Sí, mamá, esa es, mamá. Dice
3: no,
0: que eres. Dice,
3: no es.
0: Dice que eres la bandota, que eres bien rock and rollera.
3: Bueno, sí, sí, sí, sí soy bandota, pero no esa clase de banda.
0: Que eres bien pacheca, mamá, y bien monota, que te gusta la mona de vainilla.
4: Dices que eres la bandota, que eres bien rock and rollero.
0: Esa es, mamá, que nada más puras monas de vainilla contigo.
3: No, no, no, no, no, esa no es.
0: Está bien, señorita. Está bien. Le mando un abrazo, cuídese mucho, ¿eh?
3: ¿A quién, a mí?
0: Pues sí, mamá, porque tengo que seguir con el programa. Ayer nos aventamos media hora.
3: Pues yo quiero saber cuál es mi canción, nada más eso.
0: Ya te dije que es esta, mamá.
3: Está muy fea.
0: Mamá, pues ni modo, Dios así lo quiso.
3: ¿Qué, la canción?
0: Sí, Dios me manda las canciones de la suerte y Dios dijo, esa es la canción de tu mamá.

0: Esa es, mamá.
1: Bueno, pues ya me conformaré. Pues ni ya modo. Que, pues... Yo pensé que era una más bonita, una más... yo dije, no, pues qué padre que sea esa, mi canción de la suerte, pero esa cosa...
0: Pues ni modo, mamá. Así, así lo... No podemos contra la palabra del Señor, mamá.
1: Bueno, está bien, entonces, lo que diga el Señor.
0: Lo que diga el Señor solo vino. ¡Adiós, mamá!
1: Adiós, hijo, saludos a todos por allá.
0: Bye. Mi mamá, le vamos a abrir si la patrocina una sesión, la llamada de mi mamá. Oiga, vámonos con ¿cómo se llama? Apodos para tu cuate, el que no trae dinero. Apodos para tu cuate, el que no trae dinero. Y les voy a regalar bolos para Alberto Barros, el titán de la salsa, y Gustavo Lara. Márquenme 482-0925, 482-0925.

0: 22-26-53-56-15. ¡Córrele, córrele! ¡Apodos para tu cuate! ¡El que no trae varo!
1: ¡Es

0: A ver, márquenme. A ver, tal vez. Ay, pues están bloqueadas las líneas, me choca, a ver. Es que ustedes marcan y ya está. Y las bloquean. Acuérdense, 482-0925, 482-0939 y 22-26-53-56-15. Tengo tres líneas. Entonces ya, es que perdón, es que marcan y a la hora que cuelgo se bloquean. Mira, por ejemplo, aquí tengo a alguien. ¿Cómo te llamas?
1: Hugo de Cholula.
0: Hugo de Cholula, y acá tenemos a... ¿Cómo te llamas? Bueno, ¿cómo te llamas?
2: Javier
0: y Hugo. Primero vamos con Hugo de Cholula. Hugo de Cholula, apodos para tu cuate, el que no trae varo.
1: El Pechuga.
0: ¿El qué?
1: Pechuga.
0: ¿Por qué?
1: Por no decirle pechón. Desgraciado pechón.
0: Ok, el Pechugas. Yo pensaría que por chichón, pero bueno, está bien el Pechugas. Adiós, Hugo de Cholula.
1: ¡Adiós, chamaco! ¡Te queremos!
0: ¡Yo más! ¡Arriba, Cholula! A ver, y ahora vamos con Javier. Javier, apodos para tu cuate, el que no trae varo.
3: El Macana.
0: ¡El Macana! ¡Sí es cierto! ¡Eso está buena! ¡Ya estás, mi Javi! ¡Te mando un abrazo, carnal!
3: Vale, gracias, seguramente.
0: ¡Adiós, Javi! A ver acá. Acuérdense que voy a regalar bols para Alberto Barros y para Gustavo Lara, ¿eh? A ver acá. ¡Bueno! ¡Bueno!
4: Bueno.
0: ¿Quién habla?
4: Hola, chamaco, ¿cómo estás?
0: Bien, ¿y tú? ¿Cómo te llamas, hermano?
4: Oye, soy Roque, ¿no te acuerdas de mí?
0: Claro, ¿cómo no me voy a acordar de Roque? Chirones, Roque, mi amigo Roque. ¿Cómo estás, Roque? ¿Ya saca, no, o qué? Ay, sí. ¿Qué pasó? ¿Qué pasó, Roque? ¿Qué andas haciendo?
4: Acá, mira, venimos a cobrar lo del negocio y pues ya.
0: ¿Y dijiste la... de una vez, no, o qué?
4: No, pues sí, ya tenemos acá. Servidos.
0: Oye, a ver, apodos para tu cuate el que no trae lana.
4: Come cuando hay.
0: Él come cuando hay, ese ya lo dije, güey. Entonces está bueno ese. Él come cuando hay.
4: Otro.
0: A ver, otro.
4: ¿Te transfiero?
0: ¡Ándale! ¡El te transfiero! ¡Sí, sí!
4: Muy cilantro.
0: Muy bien, papá. El nah, ese güey es el te transfiero, sí es cierto.
4: Como que pues mitad y mitad, ¿no? Y ya bueno, ya digo, ¿sabes qué? Pues ya pago, porque ya me estaban ahí diciendo, pues ya hay que pagar. Ya sabes cómo son, ¿no?
0: Sí.
4: Te transfiero. Ah, sí.
0: El te transfiero. Qué buena, papá.
4: No pagué, nada más. Nunca me transfirió.
0: Todo por eso, mira, te voy a regalar boletos. ¿Para qué quieres? ¿Para Alberto Barros o para Gustavo Lara?
4: No, Alberto Barros.
0: Alberto Barros, el titán de la salsa. Les dije, yo en cualquier momento regalo boletos. O sea, ustedes marcan y yo digo, este gana, este pierde, este gana, este pierde. Así.
4: Entonces. No mames, es un.
0: No, ¿qué, perdón? ¿No qué, perdón?
4: Te quiero, te amo. O sea,
0: bueno.
4: Para mí, no manches, es un dios.
0: O sea, no, tampoco, no lo exageres.
4: No, es que la verdad, mira, yo manejo un Uber y cada que prendo el radio, me conecto a la hora que tú empiezas a transferir.
0: Muchas gracias. No,
4: y me haces el día, no manches, estoy chingón.
0: Gracias, y, carnal.
4: Gracias. Es como una terapia psicológica que, no mames, estoy de mal, estoy estresado, estoy, no manches, y tú agarras y me cambias la vida toda.
0: Gracias, cara. Pero oye, no digas mejor di no manches, porque acuérdate que hay niños escuchándonos. No manches. Acuérdate sí, no, que sí. Hay niños escuchándonos, güey.
4: Sí, no, perdón, todos los niños. Perdón. No manches.
0: Exacto. Yo agradezco infinitamente tus palabras y todo puesto, voy a regalar tus votos para que te vayas a ver a Alberto Barros, ¿te parece?
4: Ah, chamaco, gracias.
0: No vayas a colgar para tomar tus datos, ya ganaste, y qué bueno, gracias por todas las buenas palabras que me dice, hermano, ¿vale?
4: No, sí, gracias, chamaco.
0: Ya estás, carnal, ¿eh? ¿Algo más en que te pueda ayudar, servir? ¿Qué necesitas, hermano? ¿Todo bien?
4: No, todo bien.
0: Va.
4: Ayer que escuché a tu mamá, no manches, me hiciste llorar porque me hiciste recordar muchas cosas que... Bonitas. Y no manches, una mamá como la tuya, no manches.
0: También no te acaba de marcar, la voy a bloquear ya por cualquier cosa.
4: No manches, no. Es lo máximo.
0: Ya, gracias, hermano. Te mando un abrazo y bendiciones, cara. No me acuerdes para tomar tus datos, ¿sale?
4: Vale, va. Cuídate, chamaco.
0: Bye, carnal. Un abrazo. Señores, yo soy Lalo Espinosa, Miss del Chamaco. Sígame usted en Instagram, Lalo-Ultra. Lalo-Ultra en Instagram. Vámonos, señores. Apodos para tu cuate, el que no trae varo. Me gustó ese. El te transfiero. ¡Márquenme! ¡Tengo más boletos! ¡Más regalos! Soy Lalo Chamaco. Buenas tardes, Miami.

0: 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En Ultra son las...
1: Ya son las 6:24.
0: Alerta roja.
1: Señores, precaución, manejen con cuidado. Y ahorita hubo un asalto. Un asalto en la calle Boulevard 5 de Mayo y la 3 Norte en Los Fuertes. Mucha precaución. Hay patrullas en esa zona. ¿Dónde está el Banamex? Ahí exactamente donde está el Banamex. Hubo un asalto. Ojalá que las patrullas me estén escuchando y puedan auxiliar a las dos chicas que asaltaron ahorita en esa zona. Exactamente donde está el Banco Banamex y Boulevard 5 de Mayo. ¿Ok? Rumbo a Los Fuertes. No hay pierde. Boulevard 5 de Mayo. Está el Banamex. Está el Oxxo. Y ahí hubo un asalto. Ahorita me lo acaban de reportar. Dos chicas asaltadas. Las acaban de... Me dicen que las picaron. Entonces, si hay una ambulancia, hay patrullas por ahí cerca o me están escuchando por ahí cerca, por favor, si pueden auxiliar a estas dos chicas, las acaban de picar, les acaban de robar sus celulares y las acaban de asaltar. Boulevard 5 de Mayo, exactamente en al ladito del Banamex, hay un Oxxo, ahí en esa calle, en esa esquina. Ojalá nos puedan apoyar la policía y una ambulancia, porque acaban de picar a las dos chicas. Muchas gracias. Estamos más aquí. Estamos haciendo lo pertinente en Ultra para marcarle al 911 o al, creo que es 086, ¿no? También 086 donde podemos marcar, pero ojalá nos puedan apoyar. Gracias.
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4: Oigan, muchachos, el tema del día de hoy es ya las últimas llamadas porque ya me quiero ir a la ALB. Apodos para tu cuate, el que no tiene varo. El sin gas, me acaba de decir un amigo. El sin gastar. A ver, es que a ver, están martazos todos los teléfonos. Voy a contestar todos los teléfonos. Ustedes sigan marcando. A ver, bueno.
5: ¿Qué onda, mi chamaco?
4: ¿Cómo te llamas?
5: Aquí, Pitufo.
4: ¿Qué pasó, Pitufo? Y a todos los pitufos, papá, ¿cómo andan?
5: Ya te extrañaba yo, chamaco, ya te extrañaba.
4: Yo también te extrañaba, bebé. De hecho quiero que en este momento me hagas tuyo.
5: Al rato paso por ti, bizcocho.
4: Por favor, quiero que... Quiero que tú y yo estemos pitufeando. ¡Ay, sí! Es más, como para no ser grosero y así, ni ya sabes, de que digan que este programa... O sea, yo sé que soy un naco, pero hay nacos finos y hay nacos corrientes, ¿estás de acuerdo?
5: Sí, como todo.
4: Yo soy de los dos. Entonces, en vez de decir así cuchiplanchar o todo eso, voy a decir que vamos a pitufear, ¿ok?
5: Ah, perfecto.
4: Iba a decir con PU, pero no. Iba a ser pitufear, va a ser pitufifantástico.
5: Va a ser el pitufifantástico.
4: El pitufidelicious.
5: Ándale.
4: Oye, güey, a ver, apodos, ya contigo voy a cerrar el tema porque si no, luego no me da tiempo. Bueno, otra llamada más, solo vino, otra llamada más. Apodos para tu cuate que no tiene varo.
5: El gaviota.
4: Ah, ¿por qué, güey?
5: Por gaviota. Así se le dice aquí en Bosques. Es bien gaviota, bien pechón.
4: Ah, son bien inteligentes en Bosques, güey, ¿eh?
5: ¿Ya sabes?
4: Sí, son bien creativos, güey. No. Hasta deberían hacer su programa de radio, güey, neta. Ay, sí.
5: Oye, a ver si ahora sí gano contigo. Me quiero llevar en mi aniversario a mi mujer a ver a Alberto Barro.
4: Ay, güey, ya se lo llevaron, pero te puedes ir a ver a Gustavo Lara. ¿Quieres o no?
5: Pues es que quería yo. ¡Ay, Osparo! ¡Siempre marco!
4: Pero te dije, a ver, te dije, no me acuerdo cuándo te dije. Pero estás comiendo chorizo de Toluca. A ver. Pues sí, o bueno, camote de Puebla. Nada más me queda uno para Gustavo Lara. Te lo regalo, güey.
5: Ya está.
4: ¿Lo quieres o no, papá?
5: Échalo.
4: ¿Dónde o qué? Cámate.
5: Donde quieras, ya sabes, tus bendiciones donde quieras.
4: Eres un hijo del... Ok, va, no vas a coger para tomar tus datos, ¿sale?
5: Arre, ya está, chamaco, gracias.
4: No, a ti, bebé, te mando un beso y a tu esposa también.
5: Órale, ahorita se lo doy por ti.
4: ¿Beso de tres o qué? ¿O le sacas?
5: Ya sabes. Un pitufi beso.
4: ¡Adiós!
5: Arre,
4: con la que barre, va, no me cuelgues. A ver, vamos a ver acá. La última llamada, porque si no, ¿Onda el tilico? ¿Onda el tilico? ¿Onda el tilico? ¿Qué? A ver, bueno. Bueno.
6: Bueno, chamaco.
4: ¿Quién habla?
6: Víctor.
4: ¿Qué andas haciendo, Víctor?
6: Trabajando, mano, ya sabes, aquí ganándote el pan de cada día.
4: No, hombre, sea de Dios.
6: Para no ser el amigo pechón.
4: Exactamente, para no ser el amigo sin gas.
6: El amigo sin gas o el famosísimo María Mercedes.
4: El marro.
6: El marro.
4: A ver, ¿cuál es tu apodo? Contigo cierro el tema, ¿cuál es?
6: El María Mercedes.
4: ¿Por qué María? ¿Para servirle a usted o qué?
6: Para servirle a usted como el de la novela, pobre, pobre, nada más chille y chille.
4: Eres un desgraciado. Carnal, te mando un abrazo, papacito lindo, cuídate mucho, ¿eh?
6: Abrazo de vuelta, chamaco. ¿De
4: dónde me marcas?
6: De, pues, todos lados, mano, te andamos aquí en el Hospital de Trauma.
4: Ah, saludos al Hospital de Trauma, yo te mando un beso en tu haitiano.
6: Ándale, pues.
4: Ándale, papá, ¿eh? ¿Cómo está el haitiano?
6: Ahorita anda sucio porque anda pidiendo moneda.
4: ¡No! ¡No! ¡No! ¡Adiós! ¡Adiós! ¡Adiós! ¡Señores, acabó el tema del día de hoy!
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4: Y ahora vamos con esto.
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4: Señores, cosas que me chocan, márquenme 482-0925 y 482-0939 y 2226-535615. Repito los teléfonos, 482-0939. Y 482-0925 y 2226-535615. Tengo tres líneas. Márquenme cosas que me chocan. ¿Qué les choca? ¿Qué les molesta? ¿Qué les defeca? ¿Qué odian? ¿Qué les perturba? ¿Qué, por ejemplo, a mí de repente me chocan los chambelanes. Esos güeyes me chocan de repente. Apodos para los chambelanes, los casiguapos, güey. Así les pondría yo. No es cierto, saludos para todos los chambelanes, güey. Váyanse. No. ¡Vámonos! Soy Lalo el Chamaco, a través de Ultra 92.5. ¡No te vayas! ¡Cosas que me chocan, córrenle!

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14: Oigan, vámonos con cosas que me chocan. Márquenme. A ver, ¿qué te choca? ¿Qué te molesta? ¿Qué odias? 2226-5356-1548209-25-482-0939. Cosas que me chocan. ¿Qué odias? ¿Qué te defeca en la vida? Todos tenemos algo que nos defeca en la vida, que odiamos en la vida. Que nos choca, que nos cae gordo, que algo, que un bache que nos molesta, algo, todos tenemos eso. Entonces, márcame. A ver, vamos a ver. En este momento, el pueblo, porque con el pueblo. Con el pueblo todo. Sin el pueblo nada. Vamos a ver quién está antes de irme a la chingada. Vamos a ver. Buenas tardes. ¿Quién habla? Ah, no, esta no es. Es esta. Bueno. Bueno, hola. ¿Quién habla?
0: Hola, chamaco.
14: Hola, ¿cómo estás, guapo? ¿Cómo te llamas?
0: Bien, me llamo Jairo.
14: ¿Qué andas haciendo, Jairo? ¿Juega con él? Ah, no, tú no. No rima, pero de todas maneras. ¿Cómo estás, Jairo?
0: Aquí listo para dar las cosas que me chocan.
14: Qué bueno que dijiste, güey, porque yo me andaba imaginando todo cuando dijiste listo para dar, ¿eh? Jairo, por Dios, o sea, habla rápido porque mi mente trabaja a 1,000 por hora, güey. Si tú me dices listo para dar, yo dije, pues yo estoy listo para recibir. ¿Estás de acuerdo? El que está listo.
0: Hay que hablar claro y seguido.
14: Oye, ¿de dónde eres? Tienes un acento medio peculiar, se nota que no eres de Puebla, ¿de dónde eres?
0: Sí, soy de Puebla.
14: Estás hablando así como costeño, güey, como vamos, ponte tu chore, manito, vamos al Oxxo.
0: Con el pueblo todo.
14: Ya, eres de Tabasco.
0: No, soy de aquí.
14: ¿De qué colonia eres? Porque estoy premiando a la más peligrosa.
0: De universidades.
14: Ah, no, entonces no eres tanto. Oye, a ver, dime cosas que me chocan. Rápido, que entren todas las llamadas. Quiero que entren todas las llamadas. 482-09-25, 482-09-39, 22-26-53-56-15. Que entren ya todas las llamadas. Cosas que me chocan, de una vez, vámonos. A ver, ¿qué te choca?
0: Me choca la gente que no le gusta su trabajo.
14: Ay, güey, ¿por qué? ¿Por qué?
0: Porque acabo de ir, por ejemplo, unos churros que están bien buenos por Plaza Cristal. Y la actitud de la gente, híjole, me choca.
14: Pues es que también son de mota, güey. También tú no inventes, güey. Oye, ¿y cómo se llama esa churrería o qué?
0: Ay, no sé cómo se llama, pero está ahí cerca del estacionamiento.
14: ¿Para qué vas? ¿Para qué vas? Aquí al lado
0: hay uno. Están ricos los churros, pero la que atiende tiene una actitud.
14: Pues sí, es lo que pasa. Tiene cara de...
0: Que se llama Churros In.
14: Churros sin pues ni tanín, Muy bien, hermano, te mando un abrazo y ojalá que pues te comas un rico churro.
0: Órale.
14: Oye,
0: hasta luego, chamaco.
14: ¿Sabes qué? Para el mal sabor de boca, te mando un beso.
0: Eso lo quita.
14: Eso lo quita todo, lo sana. Mis besos lo sanan todo, bebé.
0: Está bien, chamaco.
14: Cuídate mucho, gordo. Ya no te enojes, bebé.
0: No, solo porque tú lo pides.
14: Exacto, te mando un beso en tu, ¿cómo se llama? ¿Cómo se llaman los nuevos besos que estoy mandando? En tu haitiano. ¡Adiós!
0: ¡Adiós, chamaco!
14: ¡Adiós, hermano! ¡Bendiciones! A ver, bueno.
15: Bueno.
14: ¿Quién habla?
15: Hola, Roque.
14: Roque, quita el altavoz y hermanos libres, hermano, por favor, porque te escuchas bien lejos.
15: Hola, soy Roque.
14: ¿Qué andas haciendo, Roque? ¿Cómo estás?
15: Acá estamos comiendo.
14: Qué rico, ¿qué comes? Pura...
15: De la que te encanta.
14: Ay, pero no lo grites.
15: Ah, sí,
14: oye, cosas que te chocan, ¿qué te choca?
15: Me choca que son bien güeyes los motociclistas para manejar.
14: Sí, la verdad es que hay unos que son bien mensos los yo
15: no
14: le
15: manches, se pasa por el medio y sí. No manches. Y apenas si te le tiras un poquito, no, piensa que ya...
14: Mira, te voy a decir una cosa, por lo regular hay que pasar por en medio, por lo regular. Ya que se cierren, pues, ya es diferente, güey.
15: Pues sí, pero a veces que pues no se debe. Por ejemplo, en la Tlizcayot, yo paso mucho, y esas cosas van como si fueran en pista.
14: Pues no, ya están ahí los verdes, los de vialidad, y no sirve.
15: ¿Para qué...? Para que los alcance esta canijo.
14: Sí, no, pues... Oye, pues perdón por todos los motociclistas, carnal. De verdad, perdónalos.
15: No, pues que tengan educación vial nada más.
14: Sí, pero yo te pido perdón por ellos. Es más, te mando...
15: ¿Tú tienes moto,
14: no? Yo no tengo moto, pero te pido perdón por ellos.
15: Ah, bueno.
14: O sea, yo me echo la culpa por la estupidez de ellos.
15: Ah, bueno.
14: Bueno, gordo, te mando un beso, bebé.
15: Órale, cuídate.
14: Bye, carnal. A ver acá, bueno... Sí.
16: Hola, chamaco.
14: O sea, una señorita marcando esta porquería de programa. ¿Cómo le va, señorita?
16: Muy bien, chamaco. Te vengo escuchando desde hace ratito y quería hablar contigo.
14: Mi amor, a tus órdenes. Aquí estoy. Mi nombre es Esclavo y mi apellido es de tus besos, mi amor. ¿Qué necesitas, preciosa? Aquí me tomé mi M-Force. Échale de una vez. Vámonos.
16: Oye, ya sé que te molesta que te pidan unos boletos para algo en específico.
14: Aparte, ya no tengo. Aunque me pidas, ya no tengo, mi amor.
16: No, chamaco, o sea, fíjate, te voy a contar mi historia rápido.
14: A ver, espera, música triste de historia de que esta mujer no tiene para boletos. Una, dos, tres. A ver.
16: Oye, aparte es parte de lo que me choca, porque no tener dinero es algo que me puede trastornar, que me puede convertir en otra persona.
14: ¿Ah, sí? Pero... en qué te transforma? Porque yo, por ejemplo, las que no tienen dinero... se transforman y trabajan en otros lugares de actividad nocturna.
16: Pero mis hijitos y mi esposo, ¿cómo crees? O sea, no me lo van a disculpar. Al rato ya voy a ser mamá luchona y no, tampoco.
14: Está bien. A ver, bueno, cuéntame tu historia, mi amor. Adelante.
16: Te voy a contar rápido.
14: A ver.
16: A mi esposo lo conocí justo en un baile de Alberto Barros hace 15 años, cuando vino con tributo a la salsa colombiana.
14: Ok.
16: Yo lo vi pasar y te puedo jurar, literal, que fue amor a primera vista. O sea, yo vi pasar a mi esposo y dije, ese hombre va a ser mi esposo.
14: Tiene que ser mío ese hombre.
16: Exacto, y se me hizo, porque esa noche bailé con él toda la noche.
14: Ajá.
16: Nos despedimos, te puedo decir qué canción y todo, y 15 años después seguimos aquí con dos bendiciones.
14: Ay, oh, mi amor, te lo juro que me conmoveo mucho tu historia, pero no tengo boletos.
16: No, chaval, no sé, un ratito dijiste y estaba regalando. O sea, te
14: sí, pero ya se, ya, ya, mi amor, ya se lo regalé a un güey que ni siquiera, bueno, que también le gusta Alberto Barros, pero mira, vamos a hacer una cosa. Ya tengo dos boletos comprometidos. ¿Cómo le hago? Primero tengo que regalarle a uno y luego tengo que regalarle al otro. Te prometo. Mira, te prometo. Va a ser una competencia, porque ya no tengo boletos. En realidad, ya aquí está la hoja y ya regalé los que tenía que regalar, mi amor, te lo juro. A mí, estoy seguro que tú, tu esposo y tú tuvieron dos hijos, lo disfrutaron y todo.
16: Así como se dicen las cosas, ahorita y como te lo acabo de decir, no es hacerle la chillona, pero cuando hay vacas gordas, está chido, pero cuando hay vacas flacas hay que aguantar.
14: Ya sé. Entonces, y hay que marcar a la radio porque pobres.
16: Exacto. Y siempre. Y casi yo sé que no te gusta que te pidan boletos, que no. Son las dinámicas. Yo lo sé. O sea, porque te digo, siempre te escuchamos y hemos tenido la suerte de ganarnos buenas dinámicas con Ultra. Y ahorita dije, voy a marcar a ver si tengo suerte de que nos regale los boletos y podamos ir a ver a Alberto Barros.
14: Mira, vamos a hacer una cosa. Como al otro cuate ya le regalé boletos para Gustavo Lara y al otro cuate le regalé para Alberto Barros, en cuanto escuche, porque no los tengo ahorita, mi amor, te mentiría, no los tengo. Pero en cuanto escuches que yo, Lalo el Chamaco, yo, no Lady, no Michel, no Carla, yo, un servidor, estoy regalando, en automático te los regalo, te lo prometo.
16: Aunque sea en el mañanero.
14: Aunque sea en el mañanero. Voy a hacer que Lady me la super archirre, que te recontra. Ya sabes qué.
16: Va que va. Voy a estar súper pendiente y voy a ser la primera en estarte jodiendo.
14: Tú, pues, lo que quieras, mi amor, nada más que no se entere tu esposo, por favor.
16: Lo malo es que viene aquí escuchando todo.
14: Señor, le mando un beso en el haitiano.
17: Un beso en tu chiquitriquis.
14: Hijo de la chamen tú. Bueno, es más, mira, como no pudiste ganar nada, dedícale esta canción de Paulina Rubio que se llama Mío, ese hombre es mío. Dedícasela.
16: Ya todo el mundo lo sabe. O sea, todo el mundo sabe que este hombre es mío y va a ser mío para toda la eternidad.
14: Ay, no, qué castigo. Adiós, amigos. Adiós. Adiós, familia. Oye, a ver, la última llamada de cosas que me chocan para terminar la sección. La última llamada para terminar la sección, cosas que me chocan. A ver, la última. A ver, ¿dónde está? Aquí. Bueno. Bueno.
18: Bueno.
14: ¿Quién habla? Otra señorita marcando este programa. Me gusta cuando las señoritas marcan porque siento que algo estoy haciendo bien. Señorita, sus órdenes.
18: Ay, hola, mucho gusto.
14: Mucho gusto. ¿Cómo le va a usted? ¿Qué anda haciendo? ¿Qué?
18: Bien, gracias.
14: ¿Casada, soltera, divorciada, dejada?
18: Soltera.
14: Ah, ¿cuántos años?
18: 27.
14: Uf. Manches, 27 años. Colágeno puro. Ay, pues, santo Dios mío. ¿En qué trabajas, mi amor, o qué?
18: Pues tengo varias cosas.
14: Ah, eres empresaria. Ay, sí.
18: Ándale.
14: Eres empresaria y ¿hoy tienes hijos?
18: Una.
14: Pues bueno, che, nos rifamos. Órale, va. Todo sea por él. Por... Bueno, mi amor, a todo esto, ¿para qué te reportas, preciosa? A tus órdenes.
18: Solo para ciertas cosas. La primera es que creo que ya estás mejor, ¿verdad?
14: Ya estoy.
18: Más alegre.
14: Ya estoy un poco más mejor. Medicado, pues estoy un poco más mejor, estoy un poco más contento. Gracias por preocuparte por mi salud. La gente que me sigue en mis redes sociales pues puede observar un poquito que yo lo he dicho abiertamente, ¿no? Que sufro de depresión, insomnio, a veces me da cosas como esquizofrenia. Ya lo estoy checando, ya están los médicos trabajando en mí y yo trabajando en mí también. Te agradezco mucho por preocuparte por mí, mi amor. Te agradezco mucho de corazón, ¿eh?
18: Te sigo en Instagram.
14: Y lo he dicho abiertamente porque es la enfermedad de esta era y los doctores le llaman la nueva muerte lenta. Entonces, la depresión no es un juego. El sentirte triste, el que nadie te escuche, el que sientas que nadie te apoya, pues no es como... ¿Cómo explicarlo? Es complicado. No es fácil. No es fácil vivir con esto. Pero aquí hay 3 horas de terapia que ustedes me ayudan, nos ayudamos mutuamente y está padrísimo, de verdad. Y cada vez que tengo un micrófono, que ustedes me contratan para un evento, que ustedes me creen en mí, yo creo en ustedes para salir adelante y me quito todos los demonios que hay en mi cabeza porque la pelea diario es conmigo, como me imagino que la pelea diario es con ustedes, ¿no?
18: Sí. Y créeme que a veces también estoy igual, pero bueno, pues ya que nos queda, ¿no? Echarle ganas y para adelante.
14: Exactamente. Y mi amor, ¿la segunda qué ibas a decir? ¿A tus órdenes?
18: La segunda era para reclamarte porque cuando fue hace 2 semanas fuiste al mercado.
14: Ajá.
18: Mi hija te quería conocer porque pues escuchamos en el radio y así. Y te quería conocer, pero llegué y creo que ya no estaba.
14: Mi amor, pues yo dije, voy a estar en el mercado Hidalgo, creo que fue en el mercado Hidalgo, de 2 a 3 estuve. Ahí estuve, es más, llegué a 1:30 y estuve de 2 a 3, estuve con el pueblo, porque con el pueblo
18: llegué
14: todo.
18: Llegué 3:30 y no. Estuve preguntando por ti y ya no estabas. Y, o sea, es que también no sé qué había pasado en el Boulevard Norte y pues yo vivo hasta por Zabaleta.
14: Bueno, no te preocupes porque seguramente voy a estar en todos los mercados, voy a volver a repetir Mercado Hidalgo, voy a estar en todos los mercados de mis amigos de la UBAP, que por cierto 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maravillosos y gracias por creer en mí, en este humilde locutor del pueblo que gana 3,000 pesos al mes, menos impuestos, 2,499.
18: Ok.
14: ¿Y otra cosa que usted quiera, señorita? ¿Qué le choca?
18: Pues eso, que no te pude ver, porque, o sea, yo sí te conocí en persona, pero mi hija no.
14: No te preocupes, mi amor. ¿Cuántos años tiene tu hija maravillosa? Va a mandarle un beso y un saludo.
18: 6 años.
14: 6 añitos, mi amor. Seguramente yo soy tu papá, te mando un abrazo, un beso. Estoy trabajando, mi vida, fui por cigarros, pero te prometo que cuando cumplas 18 y ya no cobres pensión, regresaré. Ay, sí. Mi amor, te mando un beso y gracias por marcar este programa y por confiar en mí, ¿eh?
18: No, de que aquí estamos.
14: No, mi vida, oye, no me hables así porque me pongo... No me hables así de aquí estamos porque me pongo bien cachorro.
18: Ya, porque también te conocí, entonces ya.
14: Sí, no, me pongo bien cachorro y luego imagínate.
18: Sí, creo.
14: No, luego imagínate, no, mi amor, y luego otra, ya se acabó la primavera, pero como si fuera, mi amor. Como si fuera.
18: Oye, ya no digo más detalles, pero sí te conozco.
14: Muy bien, mi amor.
18: Nos conocimos.
14: Qué bueno que nos conocemos, eso es lo más importante, mi amor, que nos conozcamos, ¿eh?
18: Va.
14: Tú no dejes de conocerme. Ay, sí. ¡Adiós!
18: Bye.
14: Qué bárbaro, Dios mío santo. Al rato voy a amanecer colgado de los bachocos. Porque no... Vámonos con música. 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A ver, déjame decir. ¡No, ese no, solo vino! Espérame, porque también yo también estoy bien, güey. ¿Cuál es? Si no me equivoco, es este. Espérenme. Ay, Dios mío. A ver. Dios mío. Ayúdame. Ayúdame a no regarla. Sagrado Corazón de María. Ruega por él. Padre Celestial. Ruega por nosotros. Virgen de los, no sé, de los sapos. Ruega por él. Virgen del no sé qué. Ruega por todos. A ver, ¿dónde estoy? En primera, ¿dónde estoy? ¿Dónde están cosas que me chocan? A ver, espérame. No se desesperen, ¿eh? Estamos en vivo, pero ustedes si quieren pueden seguir marcando. Y a ver.
19: Escucha.
14: Espérame, papá. Espérame, vamos, yo sé que vamos con monitor vial, pero necesito decir primero este.
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3: ¿Cómo le va? Le saludo con gusto. Le tengo mucha información para desarrollar mañana desde las 5:50 de la mañana. Finalmente, Volkswagen no suspendió actividades. La propuesta

0: Bus mismo. Habrá protestas, sostiene el coordinador del gabinete, José Luis García Parra, toda vez que no se descartó que el número de líneas aumente cuando los ciudadanos constaten los beneficios. El coordinador del gabinete, el propio José Luis García Parra, confirma que será el antidoping, tras reiterar que no busca ningún cargo de elección popular para el año que viene. Por cierto, el presidente del Congreso, Pavel Gaspar, informó que dio negativo en la prueba antidoping. Presidente municipal José Chedragui y el titular de Seguridad Ciudadana Municipal, el coronel Félix Payares, como parte del mes de los policías, entregaron ascensos y reconocimientos a integrantes de la corporación, y en la UAP la rectora Lidia Cedillo, cumpliendo con compromisos que hizo con alumnos de la Facultad de Artes Plásticas, entregó el edificio ARPA 4. Hablando de universidades, la Ibero Puebla inauguró formalmente el ciclo académico 26-27. A nivel nacional, un mundo de información. Insunza se separa del grupo parlamentario de Morena, será senador independiente. Esa forma no existe, sería senador sin partido. Ojo, Morena no descarta iniciar proceso para expulsar a Rocha Moya por retomar la gubernatura. Lo acusa de una decisión unilateral. ¿Dónde están los fanáticos que hace poquito gritaban "no está solo, no está solo"? Hoy cambiaron de opinión, pero 180 grados. Destapan a Imelda Castro, un perfil purista de Morena que llegaría a desterrar a Rocha. Comenzó en el PRD y es la defensora de la 4T en Sinaloa, es decir, va a ser la candidata. Graciela Domínguez, la nueva gobernadora, anuncia un plan para recuperar la confianza de los sinaloenses. La Comisión Reguladora de Telecomunicaciones aprueba lineamientos sobre los derechos de las audiencias y reduce su intervención. Nuestro canciller Roberto Velasco se reunió con Marco Rubio en Washington, abordaron temas orientados a migración y fentanilo. ¿Por qué esperó 9 meses? Pregunta Grecia Quirós a la exsecretaria de Manso para hacer las denuncias que hizo. La Suprema Corte de Justicia de la Nación determina que hubo omisión en los 3 niveles de gobierno ante indicios de glifosfato en agua en Jopelchen y ampara las comunidades mayas. Claudia Sheinbaum anuncia una gira de rendición de cuentas tras su segundo informe de gobierno. Irá a todas las entidades. Por otro lado, el Banco de México eleva de 1.1 a 1.5 la previsión de crecimiento para el 2026. Que bueno, la aumentó, pero sigue siendo baja. Sheinbaum anuncia que podría reunirse con Donald Trump cuando se llegue a un acuerdo comercial con Estados Unidos. El Tribunal Electoral le da un revés a Somos México, ordena a este partido cambiar de nombre, de emblema y de colores. Pues se ve que no le gustó a Morena, ¿no? Mónica Soto no acudió a la última sesión en el Tribunal Electoral. Su renuncia entra en vigor el lunes. Morena reserva las encuestas para las coordinaciones de la 4T. Citlali apela a la autonomía. Reservado, todo en secreto, todo oculto. Y quieren que les creamos a esas encuestas. Bueno, en más designaciones, designaron a Santiago Nieto como coordinador estatal en Querétaro, es decir, prácticamente candidato. La ex del Tribunal Electoral del Poder Judicial de la Federación, Yanino Tálora, ve fraude a la ley en la elección de coordinadores de Morena. Al menos 160 muertos y cientos de desaparecidos, entre ellos turistas, en unas inundaciones espantosas, repentinas, en Nepal y China. Mueren gemelos de 2 años al huir de la crisis en Cuba rumbo a Yucatán. Y Díaz-Canel se reunió con representantes del sector privado cubano, así como lo oye. Lo espero mañana a 5:50 en Ultra 92.5. Entre tanto, quedamos apalabrados. Que le vaya bien.
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3: 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En Ultra son las
4: 7:15.
3: Alerta roja.
4: Manejen con mucho cuidado, señores, hay carga vehicular en Valsequillo hasta la 14 en CU. Bueno, pues porque los chavos ya entraron a la escuela, así que mucha precaución.
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32: Oigan, vámonos con lo que sigue, muchachos. ¿Qué es esto?
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32: Vámonos con el Rola contra Rola, muchachos, al 482-0925, 482-0939, 482-0925 y 482-0939. Vamos a ver quién me va a marcar en este momento. 482-0925, 482-0939. En lo que me marcan, bueno, déjenme ver, están están bloqueados los teléfonos. Es que les digo, me marcan y se... como que se bloquean los teléfonos de tanta llamada. Gracias al cielo que marcan este programa. Cuando vean que están bloqueados, marquen al 22-26-53-56-15. ¿Ya viste? Es lo que te digo, ¿ya viste? No sé por qué se bloquean. Se bloquean, pero cuando vean que están bloqueados, marquen al 22-26-53-56-15. 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Ahora sí, vámonos con el Rola contra Rola. Vamos a ver, es que así sí me da tiempo de hacer todo. ¡Bueno! A ver acá. ¡Bueno, bueno, bueno! ¿Quién habla? ¡Bueno! ¿Hola? ¡Bueno, bueno, bueno, bueno, bueno, bueno, bueno! ¿Y la leche? No, bueno, a ver acá. A ver, vamos a contestar aquí. Es que, si no hay una opción, hay varias. Hay tres teléfonos. Ahora imagínate, ya pedí cinco. ¡Bueno!
0: Bueno, bueno, chamaco.
32: ¿Cómo estás? ¿Quién habla?
0: Serge.
32: ¿Qué onda, Serge? ¿Qué andas haciendo?
0: Pues aquí esperando a la dueña de mis quincenas, que salga de trabajar.
32: ¿Quién es la dueña de tus quincenas, galán? Pues mi mujer. Eso es todo, galán. Eso es todo. Eso es todo, galán. Hasta yo me enamoré de ti, carnal.
0: Oye, nada más, antes.
32: A ver, dime.
0: Qué linda persona eres. Y te entiendo por lo que pasas. Yo desde hace 5 años que tuve una cuestión ahí neurológica, tengo ansiedad, y te entiendo. Y ¿sabes qué es lo mejor, canijo? Que no estamos solos. No estamos solos. Y ya, nada más.
32: Gracias, hermano.
0: Un abrazo.
32: Te agradezco. Te agradezco tus palabras, hermano. Es la enfermedad de estos tiempos. No quisiéramos tenerla, yo lo digo abiertamente, porque no es un juego, ¿no? No es un juego. Yo siempre le agradezco mucho. Hay trabajos que no lo entienden, que no lo comprenden. Hay trabajos en donde no te escuchan, en donde no te... Sí, donde no te entienden, donde no te comprenden. Yo, gracias a Dios, al cielo, al universo, caí en una empresa que me entiende, que me comprende.
0: Bendecidos.
32: La verdad, por eso te digo que quiero mucho esta estación de radio, quiero mucho a Ultra. Mis jefes son una chulada conmigo, o sea, de verdad. Ustedes son un apoyo incondicional y nos apoyamos mutuamente. Yo los hago reír. Exacto. Yo los hago reír y ustedes, pues me hacen reír a mí, ¿no? Y me dicen esas palabras que me llenan de gozo, me llenan de júbilo, y tal vez suene repetitivo, pero gracias. O sea, ustedes hacen Ultra y ustedes hacen que me paguen 3,000 pesos a la quincena. ¡Ay, sí!
0: Oye, y otra cosa.
32: Dime,
0: idea millonaria para tu patrón. Tú y Michel, un podcast. Y neta, ese día que nos venía escuchando en la mañana con mi mujer.
32: Ajá.
0: Y sí le romperían su maíz a la corneta, cotorriza, lo que ustedes quieran, pero los dos juntos son geniales.
32: Entre Michel y yo quisiéramos un programa juntos, estaría bueno, ¿verdad?
0: Un podcast, ahí con sello de Ultra y lo sacan.
32: Vas a ver que sí, lo voy a proponer mañana, para que, es que ya está grande el señor, dale chance.
0: Imagínate qué tan viejo, no tan viejo, qué tanto llevo escuchando Ultra, que en las noches había un programa con César Gonzalo y todo en la banda, y echaban un desmás muy parecido, pero ustedes son pueden hacerlo ahora en el 2026.
32: Vas a ver que lo vamos a hacer.
0: Para romper.
32: Vas a ver que la vamos a romper, carnal. Te lo prometo. Perfecto. Que no voy a echar en saco roto tu sugerencia. Te lo prometo. Exacto. De hecho, teníamos un podcast, Michel y yo, que lo producía Ultra. Si entran a Spotify, no sé si todavía esté, se llamaba, porque ya no lo hacemos, pero se llamaba Desmadrados, porque éramos dos. Desmadrados, así. Y estaba padrísimo. Tuvimos a Kalimba, tuvimos a Freddy Ortega, tuvimos a varios artistas, tuvimos a luchadores entre nosotros. O sea, lo hacíamos chido, la neta.
0: Pues retómenlo, porque son todo el equipo Ultra es de lo mejor. Pero ustedes dos, esa que chito que los estuvimos escuchando, nos veníamos cajeteando de risa.
32: ¿Complacíamos a la gente, sí o no? Ay, sí.
0: Ellos complacieron exactamente.
32: Hermanos, muchas gracias. Te lo juro que no lo voy a echar en saco roto,
0: Eres un amor y eres la neta. Un saludo y un abrazo. Cuídate, canijo.
32: Oye, ¿no vas a participar conmigo en el Rola contra Rola?
0: Temática, bueno, de cualquiera. Es que no,
32: ¿Qué temática quieres? ¿80s, 90s o 2000s? ¿O qué temática? Tú escoge, mira, papá.
0: Hace un rato Lady no me escuchó, no puso mi audio. Ajá. Y dijo que una canción que contara una historia. Y qué mejor historia que el Muelle de San Blas. Es una novela esa, pero con Maná. Ahí está bien, tú y la que tú quieras, amigo.
32: Estás muy perrito, papá. A ver, vas, preséntala. Preséntala y haz que gane tu canción de Maná, el Muelle de San Blas. Vas, Rola contra Rola, preséntala, échale, 3, 2, 1.
0: amigos de Ultra 92.5, prende a tu radio. Tenemos ahora a Maná con el muelle de San Blas. Cuídate.
32: No, no cuelgues, vamos a ver si ganas, espérate.
0: No, no, no, acá sigo, acá sigo.
32: ¿Cómo te llamas?
0: Sergio.
32: Sergio, él es Sergio, señores. Voten por él.

¡Qué buena rola, papá! ¡Ahí te va la mía! ¡A ver cuál gana! 482-09-25, 482-09-39. La mía también tiene una historia. Es de La Oreja de Van Gogh y se llama Jueves. Se llama Jueves de La Oreja de Van Gogh. Voten por mí o voten por El Muelle de San Blas. 482-09-25, 482-09-39. Vamos a ver quién gana.

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1: Señores, ok, solamente pueden marcar 482-0925 y 482-0939, que son las que tengo desocupadas porque aquí tengo a mi carnal en el celular. Entonces solamente marquen 482-0925, 482-0939. 482-0925, 482-0939, son las únicas líneas que pueden marcar, por favor. Ese sonido que escuchan, tut, tut, tut, tut, no puedo contar porque tengo aquí a mi carnal. Entonces vamos a ver quién gana, si el Muelle de San Blas de Maná, es una gran canción. Canciones contando una historia. ¿O gana Jueves de la Oreja de Van Gogh? Vamos a ver. Bueno.
2: Chamaquito.
1: ¿Quién habla, hermano? ¿Cómo estás, carnal?
2: Joan, aquí, reportándome, chamaquito. ¿Qué tal?
1: Bien, hermano. ¿Qué andas haciendo? ¿Cómo estás? ¿Cómo te va?
2: Boleteando por la ciudad, chamaquito, aquí en la noche.
1: Eso. Déjame le digo la terminación 4924. Hermano, no te voy a poder contestar porque aquí ya tengo ya quién. Entonces no te voy a poder contestar, solamente marquen 482-0925, 482-0939, porque ya tengo en la línea a quien está participando. Hermano, ¿por cuál votas, carnal? Mi amigo ruletero, ¿por cuál votas?
2: Por la de Maná.
1: Eres un traidor, te aviso, ¿eh? Eres un traidor. Te mando un beso en tu haitiano.
2: Ay, te voy a echar todas mis bendiciones, chamaquito. Adiós.
1: Adiós, carnal. Adiós. Híjole, no manches. 1-0, papá. 1-0. Es a los tres votos, ¿va? 1-0. Vamos a ver. Rápido. Rápido. Marquen para que le dé tiempo a los niños también de participar con la canción de la suerte. A ver. Vamos a ver acá. Bueno. Bueno, bueno.
3: Bueno, bueno.
1: Hola, hermano. ¿Cómo te llamas?
3: Hola, chamaco. Fernando.
1: Mi Fer. ¿Cómo estás, mi Fer precioso? ¿Por cuál votas?
3: Por el Muelle de San Blas.
1: Eres un traidor, Fernando. Eres un traidor, Fernando. ¿Eh? Así te lo digo con todas sus letras, Fernando. Adiós. Adiós. Adiós, princeso. Eres un príncipe. Bueno.
4: Bueno.
1: Señorita, ¿cómo está usted?
4: Bien, bien.
1: Señorita, ¿por cuál vota, señorita?
4: Votamos por la de Jueves.
1: ¡Eso, señorita! ¡Eso, señorita! ¡Le mando un beso, señorita!
4: Bien.
1: ¡Adiós, preciosa! 2-1, papá. 2-1. 2-1. Es a los tres votos. 482-0925. 482-0939. Son los únicos teléfonos que pueden marcar ahorita. Porque en la línea tengo al que pidió el Muelle de San Blas. Acuérdense que están las líneas celulares. La línea celular y los teléfonos normales. Entonces, cuando yo les diga qué números, a qué números. Bueno. Bueno, ¿quién habla? Bueno, bueno.
5: Chamaco, chamaco.
1: Hermano, ¿cómo estás? Yo soy Lalo el Chamaco. ¿Y tú cómo te llamas?
5: Yo, Adrián.
1: Adriancito juega con él. Oye, Adrián, ¿por cuál votas, papá?
5: No, perdóname, perdóname.
1: Eres un traidor. Eres
5: pero por la tuya, chamaco. ¿Cómo eres, que no?
1: ¡Ah, eso es todo, papá! ¡Te mando un abrazo!
5: Igual, bendiciones.
1: Adiós, princeso. Sí. A ver, a ver, a ver, acá de este lado. 2-2, papá, ¿eh? 2-2. Bueno.
6: Hola.
1: Hola, ¿quién habla?
6: Gabriela.
1: Gabriela, ¿cómo estás, Gabriela?
6: Muy bien, ¿y tú?
1: Muy bien, Gaby.
6: ¿Además de guapo?
1: No, muchas gracias, Gaby. ¿Qué te tomas? A tus órdenes.
6: Muy bien, yo voto por la del Muelle de San Blas.
1: ¡Ay, Gabriela! ¡Gabriela!
6: Perdóname.
1: No te preocupes, mi Gaby preciosa. Te mando un beso enorme.
6: Yo te mando dos. Cuídate mucho.
1: Disfrútala, Gaby.
6: Bye.
1: Bye, carnal, me ganaste. Soy un
7: amigo.
1: Soy un buen perdedor.
7: Esa es una buena canción también, pero en otra rola contra rola, amigo. Un buen perdedor.
1: Soy un buen perdedor. También es buena rola, tienes razón. Carnal, te mando un abrazo, princeso.
7: Yo también. Se te quiere y estamos juntos en esta lucha. Así se puede, amigo.
1: Abrazo, hermano. Gracias.
7: Abrazo. Bye. Sí.
1: Señores, soy Lalo Espinosa. Esto fue el Rola contra Rola.
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1: Y si usted quiere seguirme en Instagram, Lalo-Ultra.

0: señores, en el muelle de San Blas. ¡Qué buena rola, papá! Oye, que marquen los niños 482-0925, 482-0939 para su canción de la suerte. Y gracias a toda la gente que me está siguiendo en Instagram. Gracias a toda la gente que me sigue en Instagram. Lalo-Ultra. Lalo-Ultra como Olivia Martínez, Betenmar, Janita 1405, Jader Roberto, Grecia Brito, para Nancy 99, para Marcos Elías, Arnaldo, muchas gracias. Fer, muchas gracias. Todos los que me siguen, muchas gracias por ver cada tontería en mi Instagram. Lalo-Ultra, Lalo-Ultra. Voy, regreso, no me tardo, pero niños, marquen. Necesito que marquen los niños para poder hacer la canción de la suerte.
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0: Señores, vámonos con la canción de la suerte, porque Dios mío santo, luego ya los niños, ya yo creo que va a tocar de a un niño, ¿verdad? Porque ya nada más nos quedan 10 minutos y no vamos a poder lograrlo. Digo, si marcan rápido los niños, lo logramos.
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0: Hay que pedir que estos patrocinios sean así rápidos, nada más para canciones, eso es el Chevrolet, ya, vámonos, para que no dé tiempo. No, no es cierto. Bueno, no, no sé, yo no manejo eso. ¡Bueno!
11: ¡Bueno!
0: ¿Cómo te llamas, enano?
11: ¿Quién?
0: ¿Cómo estás?
11: ¡Bien!
0: ¿Estás? ¿Cómo te llamas? Bueno, ¿estás listo?
11: ¡Sí!
0: A ver. Dice:
12: soy una serpiente que anda por el bosque buscando una parte de mi cola.
0: ¿Quieres ser
11: usted una parte de mi cola?
12: Serpiente
11: que anda por el bosque
12: buscando una parte de mi cola. ¿Quiere ser usted una parte de mi cola?
0: ¡Perfecto, enano! Oye, te voy a decir una cosa rápido. 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Oye, dime tu fecha de nacimiento para tu canción de la suerte. Vas, 3, 2, 1. 20
11: de mayo de
0: 2018. 20 de mayo de 2018, muy bien. Ahí está tu canción de la suerte. Es de Maroon 5, ¿ok?
11: ¡Oh!
0: ¡Oh!
11: ¡Espérate!
0: A ver, pero...
11: ¡4, 82, 9, 5! ¡4, 82, 9, 39! Y ya no me envíen WhatsApp. Ya no recibo WhatsApp
0: 56-56-15.
11: Ya sale mejor que a ti.
0: Ya le sale mejor que a mí. A ver, enano, un favor, quita el altavoz del teléfono, quita el altavoz y dile a toda la gente lo que acabas de decir. O sea, sí se entendió, pero para ver si contigo lo entienden. 1, 2, 3.
11: 4, 82, 9, 5. 4, 82, 9, 39. O 22, 23, 56, 56, 15. Y ya no me envíen WhatsApp. Ya no recibo WhatsApp. Por favor, ya no me envíen WhatsApp.
0: Adiós, enano. Ya te quiero conocer algún día. Cuídate.
11: ¡Sí! ¡Sí!
0: ¡Adiós! ¡Adiós, familia! ¿Cómo?
11: Que yo creo que sí, porque seguidamente gano.
0: Seguidamente. Ok, estarás en la lista negra entonces. Ay, sí. Adiós, enano. Nunca estarás.
11: Ay, saludos a mi papá que se llama Kike, que de seguro me está escuchando.
0: Saludos a tu papi maravilloso, a tu mami maravillosa, a ti. Tienen un hijazo. Pórtate bien, ¿eh?
13: Gracias. Saludos.
0: Adiós, familia. No, bueno, 48209. Sí, a ver si con él sí lo entienden. Voy, regreso, soy Lalo Espinosa y me hice el chamaco.
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0: Fue una llamada, si no, no nos da tiempo. Perdón, niños, perdón.

0: ¡Perdónenme! Ya me están reclamando en redes sociales. ¡Chamaco, tu programa debe de durar más horas! ¡Chamaco, tu programa debe de durar más horas! No, no me reclamen en redes sociales. Perdónenme, por favor. Perdónenme. Vámonos con lo que sigue. ¡Por favor, perdónenme! Yo quisiera que durara más tiempo, pero no puedo. No puedo, muchachos. No puedo. No alcanza el presupuesto. Me llevo todo el presupuesto. Pero oigan, vámonos con el momento oldies y el momento latino. Vamos a mezclarlos. ¿Y qué vamos a hacer? Vamos a poner una salsita rica, algo rico, sabroso, viejito, o sea, oldies, y una salsita rica. O sea, vamos a mezclar el momento oldies con el momento latino.
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0: Y lo mezclamos con el momento latino. Miren, vean cómo suenan los teléfonos de acá y suena este.
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0: Muchas gracias a MG, a Adolfen, a todos los patrocinadores. Gracias por estar en este programa. Gracias al público. Gracias, ustedes lo hacen posible. ¡Los amo!
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0: Contesto la llamada para Contesto la llamada para el momento oldies y el momento latino al mismo tiempo, ¿ok? A ver, bueno.
2: ¡Bueno, chamaco!
0: Ya para cerrar el programa, ¿cómo estás, carnal?
2: Muy bien, carnal, muy bien. ¿Cómo agradecido contigo, ya ves cómo si eres bien importante, no, bien sabroso. Y, güey, ¿cuántas personas te seguimos? Ese chamaco, eres inspiración, tú inspiras muchas cosas bonitas.
0: Muchas gracias.
2: Las personas que son... el corazón bonito traen cosas bonitas. Y así lo eres, papito. Recuerda siempre eso, güey.
0: Hoy todo mundo me está tirando muchas... Algo tuve que hacer muy bien ahorita, o hoy, o al rato, o ayer, o no sé qué hice en mis redes sociales, que subí que hago ejercicio, alguna frase. Digo, subí una frase muy bonita en mis redes sociales y cada semana voy a subir una frase y cosas que hago en las historias. Pero algo tuve que hacer, algo tuve que haber hecho muy bien porque todo mundo me está diciendo cosas muy bonitas el día de hoy. Muchas gracias, carnal.
2: Papito, ya te la sabes, siempre cuentas con este auditorio tan genial, y más con el que te dice el chilango de Venezuela de los Ranchos. Así de importante eres, que tenemos este dato siempre. ¿Sí o no, papá?
0: Muchas gracias, sí, de todo corazón, gracias. Son los más importantes, hermano. Contigo vamos a cerrar el programa. Perdón que sea tan rápido.
2: No, no, no.
0: Perdón de
2: rápido,
0: todo corazón.
2: Así como nos gusta a ti y a mí, rapidito.
0: Bueno, bueno, bueno. Oigan, a los niños también les ofrezco una disculpa porque los papás ya me están escribiendo de no, chamaco, mi hijo quería marcar, mi hijo, a todo mundo de las secciones y todo lo que se hace en este programa, una disculpa enorme, enorme, enorme. Yo quisiera que durara más tiempo, pero hay que dar oportunidad a más programas maravillosos que solamente tocamos y sonamos aquí en Ura 92.5 con los 54 años.
2: También tú. Y luego, los martes a partir del 8 de septiembre, de 10 a 12, o sea, hay que ver qué onda, ¿no? Si tú apoyas, si no hay problema, apoyar al trapero. Caray, quitan a la persona que... levanta el rating.
0: No, ustedes apoyen, siempre apoyen, por favor. Si apoyan a Ultra, de todo corazón, digo, sé que es mi plataforma, pero si apoyan a Ultra, me están apoyando a mí, ¿ok?
2: Va.
0: Oye, ¿con qué salsita cerramos, papá? ¿El momento latino con el momento oldies?
2: Caballo viejo.
0: Ah, chis. Me suena, caballo viejo.
2: Caballo viejo de la sabana, porque está viejo y cansado.
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2: Te oigo mañana, papito. Bye.
0: Bye. Oiga, señores. Pues bueno, fin del programa. Son las 8 de la noche. Se quedan con Super Carla Chantres. Luego con Michel Cepeda también. Luego Michel solito. Mañana el noticiero con Fernando Canales. Luego Lady y un servidor mañana de 10 a 12. Luego Hazlo Sonar con Lady Salazar. Luego Carla Chantres otra vez solita de 2 a 5. Luego yo mañana otra vez de 5 a 8. Y con todas las secciones que ya conocen. Señores, ya me voy. Pórtense bonito. Gracias a toda la gente que me está siguiendo en Instagram, Lalo-Ultra. Los quiero con el alma y con el corazón. Que sus ángeles los cuiden. Adiós, papá. Qué buena rola, ¿eh? Cerramos con buena rola. ¡Súbele! ¡Adiós! ¡Caballo de la sabana! ¡Puro sabor! ¡Puro ricura, papá! ¡Pura ricura! ¡Puro sabor, papá! Es que Ultra es puro sabor, papá. Es pura delicia. ¡Qué exquisitez! Ustedes y nosotros somos la combinación perfecta, ya tú sabes. ¡Adiós!

0: 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En Ultra son las
1: 8:16.
0: Alerta roja.
1: Atención, prevé tus tiempos y vas hacia la calle 4 Sur. Presenta ligera carga vehicular desde la avenida 17 Oriente y hasta la altura de la avenida 7 Oriente. Maneja con precaución.
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0: 8:21 y Michelle Cepeda, ¿con qué temazo vamos en este miércoles vintage?
28: El grupo La Unión, Negrita.
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1: Ocho de la noche con 29 minutos. Continúas aquí con tu par nocturno y pendientes porque ya estamos cada vez más cerca de este regreso a clases. Y ya sabes que nuestro Back to School te lo armamos. Maestro Jedi de la radio, mi Michel Cepeda, que él regresa como docente en este regreso a clases. Mitch, ¿qué crees? Están todavía más que a tiempo para participar. 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Sigue la dinámica, todas las indicaciones, estás todavía a tiempo para participar, ¿eh? Ahí en publicaciones fijadas o destacadas vas a encontrar la dinámica. Y ahora sí, 8:30, pues estamos iniciando muy bien, de la mejor manera, esta noche con tu par nocturno. Sí, ¿cómo está el maestro Jedi de la radio?
2: De pelícanos, porque ya se acaba agosto, viene el mes de la patria y vienen también promociones nuevas, ¿eh?
1: Muy, muy
2: pendientes.
1: Nuevas y buenísimas. También de sorpresas, me parece que Pericos de Puebla va muy bien. Muy bien, mi Michel.
2: Tiene que ganar. Mira, si gana este partido.
1: Directito.
2: ¿Ya lo ganó?
1: Uy, no todavía. Siguen. Ay, saludos, saludos a la familia emplumada, al nido emplumado.
2: Periquera.
1: A la familia periquera. Mitch, estamos en este miércoles vintage, eso quiere decir que estamos solicitando puros temazos.
2: Sí, del recuerdo, del ayer.
1: Exacto.
2: Como ese que pusimos de La Unión, mira, muchos más han de decir, ¿esta canción qué?
1: No, tabula.
2: A ver, esta canción se extrajo del álbum de La Unión. Cuando sacaron, ¿sabes cuál tema? La de Lobo Hombre en Pagüis.
1: Lobo Hombre en París. ¿Te favorece hombre, más? Esa te favorece, Mitch. Esa luz te favorece.
2: Muchas gracias.
1: Eso es todo. Muy bien. Ajá.
2: Muchas gracias. Sí, y la verdad, bueno, pues vamos a recordar temas, temazos.
1: Del verdaderos
2: año,
1: temazos.
2: Del ayer. ¿Ya tienes uno? Si no, sacamos aquí uno.
1: Pues mira, aquí tenemos ya bastantes peticiones. A ver, vamos a escuchar. Aquí nos están solicitando, a ver, hola.
3: Mis queridos solucionistas, excelente noche.
1: Igualmente.
3: A ver si en este miércoles vintage pueden poner Motel, Lejos Estamos Mejor. Saludos y en espera de que empiece Paranormal.
2: ¡Vámonos!
3: Un saludo a Pedrito. ¿Quién es Pedrito?
2: ¿Quién es Pedrito?
1: Qué miedo.
2: Qué miedo, de veras.
1: A ver acá.
4: Buenas noches, Carlita, Michel.
2: Qué bueno.
4: Saludos al gato Jerry. Puedan poner la de Don de Miranda.
1: Ah, mira, acabamos de poner algo de Miranda, te la campechaneamos, chico, porque justo acaba de pasar tu misterioso alguien de Miranda, de los pocos argentinos que nos caen bien. A ver acá.
5: Carlita, Michel, buenas noches.
1: Buenas, Perry. Miércoles.
5: Mitch Touch. Ah, no, Vintage.
1: Saludos, Perry. También tenemos aquí a Terminación 8455. ¿Cómo estás?
6: Hola, buenas noches. ¿Podrán poner la de Marco Di Mauro, la de Nada de Nada?
2: Gracias. Rolón. Sí.
1: ¿Cómo ves esa?
2: Sí, de una vez, en caliente. Oye, por ahí les avisamos, está en este momento la League Cup en cuartos de final y el Toluca va ganando 1-0 al Austin. Así que van en el minuto 90 y les dieron 6 minutos de compensación. Hay que hacer changuitos, caliente.
1: Changuitos.
2: Para que el Toluca saque a estos gabachos y ya.
1: Y adiós.
2: Será el tercer equipo mexicano apuntados para la gran semifinal de la League Cup. Qué padre.
1: A ver.
7: Buenas noches, chavos.
1: ¿Qué onda?
7: Carlita, Mimi, Michel.
1: Hola, chico.
7: ¿Podría poner la de Hot Dog, Pequeñas Cosas?
1: Las Pequeñas Cosas. Saludos, con la guapetona María Barracuda. Okay.
2: Va.
1: Canción
2: también.
1: Hot Dog. ¿Tienes antojo de un hot dog?
2: Ah, de un perro caliente.
1: Las Pequeñas Cosas, órale. A ver, la última petición ya acaba de llegar y tenemos a...
8: Carlita, Michel, buenas noches.
2: Noche buena.
8: Parote, se podrán poner solo terceros de Pandita.
1: Ok.
2: Sin daños a terceros, ok.
1: Sin daños a terceros. Va, ya, lo ponemos en lista de reproducción.
2: Va.
1: Y el último ahora sí.
9: Solucionistas, en este miércoles vintage, podrán poner la de Tú, de Kudai.
1: Oye, andan muy poperos melancólicos, ¿eh? 8:34 minutos y Mieche, pues haznos el honor de presentar a el icónico Marco Di Mauro.
2: Marco Di Mauro, qué bárbaro. Marco Di Mauro, Ay, ¿cómo se llama la canción?
1: Nada de nada.
2: Nada de nada. No, nada de nada. Y lo escuchas aquí en el miércoles vintage.
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19: ¡Qué buena rola! 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
20: Mis queridos solucionistas, excelente noche. A ver si en este miércoles vintage pueden poner Motel, Lejos Estamos Mejor. Saludos y en espera de que empiece Paranormal. Un saludo a Pedrito. ¿Quién es Pedrito?
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1: Hola, solucionistas. La de Camino de Rosas, de Alejandro Sanz.
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2: Michel, hoy tenemos una gran cumpleañera, ¿eh?
3: Hoy.
2: ¿Cuántos años está cumpliendo una de las grandes divas del pop mexicanas?
3: Dios de mi vida, vamos a ver, déjame ver.
2: ¿Es más grande que tú?
3: Sí, ¿no? Creo que sí.
2: Sí, sí, ya lo acabo de confirmar.
3: Ya, ¿verdad?
2: Sí. A ver, calculale. Si nacía un 26 de agosto del 71, ojo, de 1971 en la Ciudad de México, está cumpliendo ya...
3: 55 años. ¿Qué hubo?
2: 55 años, cantante, compositora, actriz, modelo, empresaria mexicana, la icónica Thalía.
3: No se llama Thalía.
2: A ver, cuéntanos.
3: ¿Su nombre original? Ajá. Está bonito su nombre, ¿para qué le puso Thalía nomás? Es Ariadna Thalía Sodi Miranda. ¿Qué tal, eh? Está bonito el nombre de Ariadna.
2: Nombre de telenovela, por algo es la reina de las telenovelas,
3: sí, ¿eh? Sí. Es chilanga. Y en su casa le decían Yuya o Yuyita.
2: Ah, ¿neta?
3: Ay, no, qué bueno que le dicen Thalía. Sí. Imagínate, claro. Con ustedes, Yuyita. Ay, no.
2: Pues es que la Yuya que los millennials conocemos es una youtuber.
3: Ah, mira.
2: Ultra famosa la Yuya.
3: Yo le mando un saludo a mi sobrina que le decimos Gigi's y es muy bonito.
2: Saludos, Gigi's, ¿eh? Gigi's. Pues bueno, eso. También mi Mitch, a 55 años del nacimiento de Thalía. Uy, ya me imagino el fiestón que se está aventando ahorita, ¿eh?
3: No, pues cómo no.
2: Fíjate que uno de los mitos que rodea a Thalía es que decían por ahí en la primera década de los 2000 que para definir su cintura mediante procedimiento estético decían que se había quitado las...
3: costillas.
2: ¿Qué crees? Completamente falso.
3: Ah, mira.
2: Incluso la misma Thalía suele tomar con humor en redes y en diferentes entrevistas ese rumor de que se quitó costillas para definir su cintura, pero no. Pero la chica, presumiendo, ella dice que es de herencia y sí, obviamente esa cinturita bien definida, pues es de herencia.
3: Fíjate. Y sí, sí, se marcó cañón en toda la vida.
2: Sí, cuerpazo siempre ha tenido.
3: Las costillas. Fíjate, ella a los 12 meses ya hacía comerciales. A los 4 tomó clases de piano y ballet en el Conservatorio Nacional de Música y estudió en el Liceo Franco Mexicano, por eso habla francés fluido, mira.
2: Ah, oh, la oui, chica. Oui, oh, oui, oui. Bueno, Mitch, ¿sabes por qué se le dice a Thalía la reina de las telenovelas? Mm-mm. Bueno, ¿te acuerdas de su trilogía de las Marías?
3: Ah, claro.
2: A ver, ¿era María qué?
3: María la del barrio.
2: Bien, la siguiente.
3: María Mercedes.
2: Bien, ¿y la última?
3: María...
2: ¡au, costeñita!
3: Esta soy María la...
2: ¡Marimar!
3: ¡Eso!
2: Exactamente, bueno.
3: ¡No manches!
2: Justo esta trilogía de las Marías, Mitch, se transmitió en más de 180 países, logrando paralizar transmisiones en lugares como Filipinas e Indonesia. Por eso a Thalía se le dice la reina de las telenovelas, porque solamente esta actriz ha logrado que una trilogía de sus telenovelas se transmita en más de 180 países.
3: ¡Órale! Oye, fíjate que a pesar de que su infancia fue muy dura, su papá murió cuando ella tenía 5 años.
2: Oye, apenas había escuchado eso, no me había imaginado, ¿eh?
3: Un año se quedó sin hablar por el trauma, pobrecita, fíjate.
2: Es que hoy a las 5 años.
3: No, pues sí, dice que era una niña muy solitaria porque pues sus hermanas eran mucho más grandes y le hacían bullying, sí, se nota, hasta la fecha, ¿eh?
2: ¿Cuántos años se lleva ella y Laura Zapata? Bastantes, ¿verdad?
3: Yo creo que sí, a ver, Laura Zapata, edad, a ver...
2: Sí, si Thalía ahorita está cumpliendo 55 años.
3: No, ya Laura Zapata ya está, ya rebasó, yo creo que los, sí, 69 años. O sea, imagínate nomás, se llevaban, no, qué horror. No,
2: sí, bastante de diferencia, ¿eh? Uf. Ni parecen hermanas, de hecho.
3: No.
2: Y ahora, Mitch, también vamos a hablar de los datos curiosos de Thalía, sobre todo de su espectacular y carísima boda. Porque, a ver, ¿con quién se casó Thalía? Que hasta la fecha sigue casada con ese magnate, con ese millonario, con ese productor musical, y estamos hablando de...
3: Ay, del se fue el avión.
2: Teo con F de foco fundido. Bueno, ya. Tommy con
3: Tommy
2: MD.
3: Motola, exactamente. Tommy Motola, exacto.
2: Fíjate que Thalía Mitch se casó con Tommy Motola un 2 de diciembre del año 2000 en la Catedral de San Patricio, allá en Nueva York. Dime qué tan icónica tienes que ser para casarte en una de las pues catedrales más icónicas del mundo, ¿eh?
3: Bueno, hablemos de que Tommy Motola era el rey de la música, de las disqueras y pues
2: y le vas a tener el siguiente dato curioso. Justo como él era el rey de los productores musicales, adivina quién fue invitado de honor en la boda de Tommy Motola y Thalía.
3: Michael Jackson.
2: Exactamente. Sí. Y hay una foto, si ustedes googlean la foto de Thalía con Michael Jackson, ella sale pues obviamente despampanante en su vestido de novia, blanco, y al lado sale Michael Jackson con su icónico traje rojo.
3: Pues no te conté, Carlita, que yo fui al concierto de Michael Jackson en el Estadio Azteca.
2: Ajá.
3: Claro, hasta el cielo porque era carísimo.
2: Sí.
3: Estaba yo, así que estiraba el brazo y tocaba el techo del estadio. Bueno, y vimos una chica guapísima, cuerpazo, que se le abalanzó a Michael Jackson y no lo soltaba. Hasta la de mil era Thalía.
2: Era Thalía. Ah,
3: tenía ahí palancazo. No,
2: pues claro. Pues sí. Oye, pues y vaya, qué palanca.
3: Sí, pues sí, se me ocurre.
2: Bueno, también fíjate que Mitch, Thalía se casó con Tommy Motola en un vestido por un diseñador mexicano. Este diseñador se llama Mitzi. Y era un vestido, mira, larguísimo. La cola de ese vestido era de 17 metros de largo. Innecesario, yo digo, la verdad, ¿eh?
3: ¿Dónde, con todo respeto, dónde la metes?
2: Exactamente. Y además pesaba alrededor de 70 kilos ese vestido, pues pobrecita, obviamente por tantos metros y metros
3: tenía
2: y metros de tela, ¿eh?
3: Uh-huh. Algo por eso tiene buenos chamorros.
2: Uh-huh.
3: Bueno, como todos sabemos, Timbiriche fue su trampolín.
2: Sí.
3: ¿Estás de acuerdo? Sí. Entró ahí primero al grupo infantil Din Din. A los 11 años, y luego ya Timbiriche en el 86, donde estuvo hasta el 89, nomás 3 años, junto a Paulina Rubio, su eterna archienemiga.
2: Archienemiga.
3: Y de ahí se fue de solista del 90 pa'l Real. No, pues ya tiene 30 y...
2: ¿Qué? A ver,
3: 36 Mitch, años de solista.
2: Supongamos que tú eres el genio de la lámpara.
3: Ajá.
2: Y nada más le puedes conceder un don, que se quede con su trayectoria de actriz o de cantante.
3: Paso,
2: ah, yo mecha. Facilísimo, con los ojos cerrados a ver si coincidimos. Nosotros nos quedamos con su don de 1, 2, 3, cantante.
3: ¿Cantante? Sí. Ah, bueno.
2: Sí.
3: Sí, pues sí, mira, es que sabes que era otra época.
2: Sí.
3: O sea, ahorita ya esas historias de María, la que se casa, la de la más pobre de la casa con el más rico.
2: Ya está muy choteada.
3: Colonia, ya está choteadísimo ya. Y obviamente ahorita tendría que ser otro género. Yo me acuerdo cuando salió en la de Quinceañera, ¿te acuerdas? También salió Thalía en Quinceañera. Y había lagrimitas falsas, y eso también estaba chido. Sí. No. O sea, tampoco dijeras, fue una superactriz.
2: No.
3: Tenía mucho carisma, pero...
2: Ándale, calla bien.
3: Calla bien, pero hasta ahí, no era una actriz así. Te digo, en la de las Quinceañeras, creo que se le echan al plato y sale llorando, me fue mal. Creo que me sale mejor la Chivis.
2: Sí.
3: Que la actuación de Thalía. Sí, perdón, Thalía, mejor canta y déjanos ver.
2: Nos quedamos con tu carrera de cantante, ¿eh?
3: Así
2: y bueno,
3: es.
2: También Mitch, pues como otro dato curioso también con nuestra chica Thalía, fíjate que es de las pocas artistas latinas que tiene su estrella en el Paseo de la Fama en Hollywood, obvio por su trayectoria musical. En el año 2013 es cuando develó esta estrella en el Paseo de la Fama.
3: No, es que te voy a decir una cosa, no es de agrapas eso, Carlita, es una de las latinas más vendidas. Sony, la disquera, reportó cerca de 40 millones de discos. La filial de España la sube a más de 50 millones.
2: Wow.
3: Tiene 41 entradas en Latin Pop Airplay, la tercera mujer con más entradas en la historia, solo detrás de dos grandes, Shakira y Ednita Nazario,
2: Órale,
3: muchos,
2: no, pues sí.
3: Lo van a decir las nuevas generaciones. Y Karol G, no.
2: Aguanten tantito. Antes que todas ellas, que la Karol G, Selena Gómez, que la habla. Momento, ya había una latina y una mexicana poniendo en alto estos ritmos, y esa era Thalía.
3: Thalía, chiquita mamá. Ay, me encantaba.
2: Y ya por último, Mitch, ¿quiénes fueron sus verdaderos padrinos de lujo en su boda? Bueno, entre sus testigos y padrinos estuvieron figuras como Gloria Estefan, Julio Iglesias y por parte de Tommy Motola, Robert De Niro. Fíjate qué tan icónica tienes que ser para decir, Michael Jackson estuvo en mi boda y además Robert De Niro.
3: No, es que te acuerdas, hay una canción de Thalía donde sale Julio Iglesias, ¿te acuerdas? Un pedacito nada más.
2: A ver.
3: Y de ahí, bueno, de ahí ya se hicieron como que amigos y luego ya cantaron. Y luego decían que Julio Iglesias, ves que se alarmó el show de que era... medio perverso.
2: Okay.
3: Ves que le dijeron que se había metido ahí con las mucamas de su fiesta, digo, de su casa de playa. Dicen que también trataba así muy cariñosamente a Thalía. Pero todo resulta que así era Julio Iglesias. O sea, no era que
2: así
3: fuera.
2: Así era su carisma.
3: Su carisma. O sea, era así como medio manchadito, así de que se acercaba y
2: pasado, vente para acá, pasado.
3: Vente para acá, chiquita. Mira, mira, mira. Te invito a una fabada caliente.
2: Que nuevamente, repetimos, eran otros tiempos.
3: O eran otros tiempos, exactamente. Pero bueno, ahí está. Esa es una de las canciones que cantó con Thalía. Pero el video no puedes ir, no me acuerdo. Ahorita te voy a decir cuál es la canción.
2: Órale.
3: Creo que es la de Amándote.
2: Oye, Mitch, pues para celebrar los 55 años de Thalía, ¿con qué temazo nos vamos? Había solicitado un tremendo temazo pop en este miércoles vintage.
3: Ah, sí, está, hoy nada más.
2: Nos vamos con Seducción de Thalía y de regreso, ¿qué crees, mi Michelle Cepeda? Ah. 92.5, tenemos un 92.5.
3: ¡Ay, va a estar buenísimo! Me late el chocolate.
2: ¿Estás aquí en Ultra 92.5?
3: Prende tu noche. ¡Vámonos!
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1: Tenemos un 92.5, maestro Jedi de la radio.
2: Me late el chocolate, Carla.
1: Mi Mitch, ya pecho? Estamos en nuestra transmisión en vivo a través de YouTube. Y en unos momentos estamos compartiendo el link en nuestra página de Facebook. Que, por cierto, ¿cómo estás en página de Facebook, maestro Jedi de la radio?
2: Encuéntreme usted como 4mi. Mi. Y luego ya lo ponen mimichel.cepeda.radio en Facebook, Instagram y en X. ¿Y tú, Carlita, cómo estás?
1: Yo estoy muy bien, maestro. Y de ahí en Facebook me pueden encontrar como Carla Chantres, Carla con K y el Chantres, tal cual se escucha el apellido, como el Jackie Chan.
2: No Chan 1.
1: No Chan 2.
2: Es Chan 3.
1: Mi Mitch, se van a cumplir ya 4 años de presentarme en el casting de Ultra, justo con ese...
2: Chiquillo.
1: Como con ese eslogan de No Chan 1, No Chan 2, ella es Chan 3.
2: 4 años ya.
1: Ya bien rápido, ya pues.
2: Te ves un poquito más grande.
1: Sí, ¿verdad? Ya.
2: Yo en octubre voy a cumplir 6 años de mi regreso.
1: Chócalas, ambos somos de octubre, sí es cierto.
2: Somos de octubre, por eso nos vamos de vacaciones el mismo tiempo.
1: De vacaciones solucionistas.
2: Sí, así que bueno.
1: Ay, Mitch, ¿qué crees?
2: ¿Qué pacho?
1: Ya estamos transmitiendo en vivo y espérate, tienes que checar.
2: A ver.
1: La nueva portada en nuestras transmisiones en Facebook. No manches, mira, entra a tu página de Facebook. Ajá. Y ya luego te va a salir. Ultra 92.5 te ha etiquetado en su publicación. Chequen en estos momentos la última publicación en el Facebook de Ultra. Mira nada más esa portada, Mitch. Si te queda ser agente secreto solucionista.
2: Sí, me veo como para...
1: Sí,
2: a
1: mira.
2: A ver, vamos a ver.
1: Es más, le ponemos en este momento y le voy a compartir para que también ya aquellos que tengan la oportunidad de sintonizarnos a través de YouTube.
2: Mira
1: nomás. Se ve padre, ¿no?
2: Oye.
1: Algún día, Mitch, algún día tendremos una cabina.
2: Más o menos así, pues ya está muy parecida, ¿eh?
1: Sí, ya casi.
2: Ay, ajá,
1: dice Producciones Puerco Terco.
2: Ahí está. Oye, qué padre. Oye, por cierto, para los que les gusta el fútbol, ahorita está jugando el América contra el Columbus Crew. Y va ganando en América 1-0, pero mira, los Columbus van con todo, ¿eh? Aquí los mantendremos informados. Pero bueno, ahí está. Ok, entonces...
1: Listo, ya le puse. Te saludo al aire con los hashtags solucionistas.
2: Eso. Ay, mira, me mandó... No, me espanto. Me está mandando a otra liga, ¿eh? La liga de Facebook, de Ultra.
1: A ver, ¿no?
2: Me mandó a la anterior, tú.
1: No,
2: a ver, ¿segura?
1: No, yo ya le di clic y justo te estoy escuchando en este momento. Hasta dice caso 26 de agosto. No me espantes.
2: Ahí está. Ahora sí.
1: Es que sabes que a lo mejor abriste una etiqueta anterior.
2: Ahí está.
1: Muy bien.
2: Ahí estamos ya, listos.
1: Pues ahora sí, ya estamos. Se te ven padrísimos los lentes, Mitch. Es que sabes que tú sí tienes la oscuridad total.
2: Sí.
1: Y yo no puedo porque tengo aquí los monitores. Pero bueno, aún así, activamos.
2: Tú eres bella por naturaleza, Carlita.
1: Muchas gracias.
2: Tápame lo que se pueda tapar. Es más, estoy pensando, ¿sabes qué? Ya voy a empezar a salir como...
1: ¿Sientes eso?
2: ¿Qué es esto?
1: ¡Siéntelo!
2: ¡Dios!
1: Otra vez. Otro.
2: ¿Cuántos faltan? ¿Ya es el último?
1: ¿Tercero?
2: Oh, Dios de mi vida. ¿Cuántos son, Carlita?
1: El penúltimo y...
2: ¡Qué bárbaro! ¿Sabes qué? Sí. Me parezco a Will.i.am, ya me di cuenta.
1: Sí, eres como los Will.i.am de Black Eyed Peas. De los Black Eyed Peas. Pues listo, Mitch, ya el chico nos está diciendo que...
2: Me encantó tu cámara, ahí moviéndola en pleno baile.
1: ¡Claro!
2: ¿Sabes qué? Parece como si estuviera aquí, ya sabes. Me imaginé el Brian aquí cargando la cámara.
1: Es que teníamos aquí unos ligeros errores de encuadre. Desmanes de encuadre.
2: De hecho, te voy a decir una cosa, Carlita. Si le mueves así como está la lámpara, nada más un poquito a la cámara, o sea, nada más así ligeramente sobre su mismo pedestal, ya me veo derecho. Si no, mira cómo se ve chueco.
1: A ver,
2: ayer
1: entonces,
2: lo descubrí. Lo descubrí, ¿sabes qué? Con este... Con los tarotistas. ¿Sí? ¿Se arregla o no? ¿No? Es que ya viste, ya está vencido. Ahí está ya.
1: Ajá, le venció el peso ya de la cámara. Pero listo.
2: Mira,
1: Mitch, no hay que perder el tiempo porque ya son 9:31. Así que adelante con el caso.
2: Vámonos. ¡Ay! Le ponen pretextos a la cámara. ¿Qué si está chueca o no? El que realmente está chueco es el que está enfrente de la cámara. Amigos,
3: Chivis. Acompáñame a ver esta triste historia.
1: Chivis, ¿qué sientes de que Dolly Parton ya partió contigo?
3: Ya lo estaba esperando.
1: Ay, Chivis.
3: Necesitamos música country aquí arriba.
1: Sí.
2: Ah. Ay, no, qué tristeza. No. Sentí feo.
1: Uy, no puede ser. Está cargando el audio. Listo.
2: Vámonos.
4: A la madre, elíjanme, por favor, elíjanme.
2: Elegido.
4: Por algo dicen, por algo, y mira que mis compas me lo habían advertido. No stalkeen, carajo, no stalkeen a su ex después de cierto tiempo, y más si todavía tienes, pues, ciertos sentimientos por ella. Luego, donde hubo fuego, cenizas quedan. Corté con esta mujer hace ya más de un año, año y medio.
2: Ajá.
4: Y terminamos bien. Solamente que hubo situaciones que no podíamos seguir con la relación, pero pues la verdad es que fue una novia muy chida, la pasé muy bien con ella. Y ya ella me aplicó contacto cero, me eliminó de todas las redes sociales y ya incluso la última vez, que fue el año pasado en su cumpleaños, la felicité y ya hasta me dejó en visto. Ya ni siquiera me respondía ni nada, entonces pues supuse que ya no quería nada. Y apenas está el qué, carajo. Apenas está el qué, cabrón. Y me acaba de salir ya en su perfil la foto de un ultrasonido.
2: No.
4: Mierda, cómo duele. Cómo duele, cómo chico. Duele. Me arrepiento tanto. Estaba tan bien, tan tranquilo. Yo con mis cosas, en mi proceso, en mi trabajo, con mis amigos.
2: Chas.
4: Y ver esto me dio en la madre.
2: Sí, pues.
4: Me dio en la madre porque, pues sí, sí, me. No. Me superó, no pensé que fuera a superarme.
1: Mm.
4: A ver, no es que haya sido tan rápido. Sé que ya vamos para 2 años que tronamos, pero duele. Hay cosas que... ¡Ah! No stalkeen. No stalkeen porque uno se lleva este tipo de situaciones. Me duele. Ya hacía mucho tiempo que no sentía como este tipo de dolor en el pecho. De esas noticias o de esas cosas que te enteras sin querer enterarte. Que te enteras por
1: accidente. ¡Ay! No, lo cerré, no. Perdón.
4: Accidente.
2: Ah.
4: Ah. Valoren a una buena mujer a su lado.
2: Sopas.
4: Bueno, ya. Ahí está el caso.
2: Oh. Qué feo. Oh. Qué feo es esto del amor.
1: Ay,
2: o sea, a ver si entendí. Entonces, él se enteró que ella.
1: A ver. No. Son exnovios.
2: Sí.
1: Tuvieron relación, cortaron por X o Y razón. Uh-huh. Después de, me parece, 1 o 2 años de contacto cero, él dijo, ay, ¿cómo estará aquella? ¿Ya me habrá superado? ¿Ya estará con alguien más? Y se ve que, pues sí, entró a su perfil a lo mejor de Face, de Insta, y pues vio ya una foto de un ultrasonido. Entonces, eso quiere decir que, pues ya, ya va a ser mamá o ya es mamá.
2: Y obviamente no es de él.
1: No.
2: No. Digo, vaya. O sea, él
1: se
2: está todo
1: más
2: triste.
1: De 2 años
2: sí,
1: sin
2: pero él
1: verse.
2: Él está súper triste porque no es de él. O sea,
1: no. O sea, más que de que no es de él, porque ya pasó página la chica, pero por supuesto, ¿no?
2: Sí.
1: Sí, pues ya de estar casada o arrejuntada o ya con otra pareja, etc.
2: No más.
1: Y por eso, amigos, saca tu voz de Chivis Pinal, mi Michel Cepeda. Tienes que decir, y por eso, amiguitos, nunca stalkeen a sus exparejas. Adelante.
3: Ay, amiguitos, por eso no está el Ken en sus parejas.
1: Exparejas.
3: Ah, sí, exparejas. ¡Ah!
1: Porque si no se llevan...
2: Híjole.
1: Gratas sorpresas.
2: Pues gratas sorpresas. Pues mira, yo aquí en lo personal te voy a decir una cosa, ¿no? Hay un dicho y muy cierto, cara, ¿no? Todo el mundo cosecha... No, que todo el mundo
1: No, nadie sabe lo que tiene...
2: Ah, no.
1: Hasta que lo pierde.
2: Sí, digo, eso que ni qué. Pero también si no valoras, si no sabes lo que tienes en ese momento, después te arrepientes, ¿no?
1: Uh-huh,
2: sí,
1: uh-huh.
2: Pues es muy, muy parecida a tu frase, pero yo creo que todos hemos pasado por algo así, ¿eh? Pasa el tiempo. ¿No te ha pasado que de repente tuviste una pareja?
1: Sí.
2: Y bueno, terminaron por X cosa, ¿no? En ocasiones digo, si terminaron por algo terrible, estuvo bien y se acabó.
1: Bye.
2: Pero la mayoría de veces cuando estamos chavos... Te peleas por una tarugada, ¿no? Ya sabes, ¿no? Ay, no. Es que volteó a verle las pompas a mi amiga Lucy. Ajá. Y que lo manda a volar. Digo, no por ver unas pompas puedes terminar a una persona, se me ocurre.
1: O sí.
2: O bueno, pero ¿a qué voy? Cuando ya pasan los años, ay, no, tú no terminas una... Te enojas. Ay, te vuelvo a ver y te...
1: Sí, lloras por... Digo, terminas por tonterías, ¿no?
2: Por tonterías. Y cuando pasa esto, hijo, que seamos honestos, Ay,
1: aprendemos. Sí, o sea, es el típico, ¿qué será de aquel? ¿Qué será de aquella? Y ves y tracks.
2: Sí.
1: Te das cuenta que la vida pasa, que las cosas cambian, que obviamente nadie es indispensable, que todos... Y esto ya, hablando en serio, chico, bueno, utilizando tu caso, pero uh-huh. si tú que nos estás sintonizando y estás pasando por una ruptura, un divorcio, separación, duelo, etc., créeme, confía en tus amigos solucionistas. Toda persona se supera. De verdad.
2: Pues sí.
1: Toda persona se supera.
2: Pero espera, tarda.
1: Ah, no, claro.
2: Tarda.
1: Claro, claro.
2: Hay mucha gente que, pues, ¿por qué no decirlo así? Pueden pasar años, ¿eh? Años. O sea, uno dice, ay, no, ¿qué tan grave puede ser? No. Muy grave. En ocasiones cuando estás, llamémosle enamorado, uh-huh. enamorada o enamorade, uh-huh. Está peor. Porque el sentimiento, pues, hace que el tiempo se pase más lento, ¿no? Uh-huh. Más despacio. Y cuando no hay tanto amor, pues claro, pues rápido.
1: ¿Sabes
2: a la
1: qué?
2: Semana.
1: Yo quitaría, en lugar de cuando no hay tanto amor, sino cuando la relación de verdad ya estaba muy desgastada. O sea, uh-huh. yo siento que es más doloroso o más difícil, mejor decirlo, superar cuando sabías que esa persona era una buena persona.
2: Sí,
1: no como lo que dice este chico, era una buena muchacha, nos tratábamos bien, era una buena novia, por X o Y terminamos, pero vaya, no hubo algo feo de por medio. Yo creo que por eso el chico está así.
2: Fíjate que a mí me pasó, ¿eh?
1: Y tenía, creía que tenía la velita encendida.
2: Sí pasa, sí pasa. Yo tuve una uh-huh. un noviazgo, pero uh-huh. no voy a contar detalles, ¿no? Como que tampoco estuvo okay. tanto. Pero fue, ya sabes, un tuve que tener novia. Para que dejaran de molestarme de que había yo cortado con la ex.
1: O sea, fue tu clavo, saca otro clavo.
2: Sí, exactamente.
1: Ok.
2: O sea, corté con la ex y todos mis amigos.
1: ¿Y te enamoraste en serio de tu clavo?
2: No, peor.
1: Ella se enamoró de ti.
2: Sí. Oh. Y mala onda. Yo creo que fue la primera y última vez que lo vuelvo a hacer.
1: Sí,
2: no se los recomiendo. O sea, porque.
1: No, pues
2: porque
1: terminas ilusionando a alguien.
2: Ilusioné
1: que
2: a alguien que no, exactamente. Entonces, pues era la más guapa,
1: ay,
2: la
1: Mitch.
2: Más buscada por Ajá. medio mundo y estaba conmigo y yo nada más para que vean, ya ven a mí, yo superé a mi ex, ¿saben? Yo superé a mi ex.
1: Y miren nada más el modelito que tengo aquí
2: Exacto.
1: al lado.
2: Exacto, y miren nada más, miren nada más, entonces la otra feliz de la vida y yo, oh. Y luego pasan los años Ajá. y la vuelvo a ver y ya sabrás, colapso total, se volvió imagen ella. Ajá. Nada más para que te des un quemón de los gimnasios estos, ay, Ajá. había unos picudísimos, ¿te acuerdas? Ahí en,
1: sí.
2: este, en Palmas.
1: Sí.
2: Bueno. Ella era la imagen. Y yo así, ¡fum!
1: Y triunfando. Y después, seguramente con nuevo galán.
2: Se fue a TV Azteca. Fue conductora de noticias.
1: Ajá.
2: Y terminó Ajá. casándose con un gringo. Y se acabó.
1: Y se acabó.
2: Y se fue. Fíjate nomás, la vida cómo te da vueltas, ¿no? O sea, dices sí. tú, ¡zas! Y es ahí donde dices tú, ¿qué hubiera pasado?
1: ¿Qué? Pero chico, él hubiera.
2: No existe.
1: Mira, ya tenemos algunos audios para el consejo de este. ¿Cómo le podríamos? Necesito un título, Mitch, para ya cambiar el título aquí en el caso. Que sería caso, estolqueó a su ex y ya está embarazada. ¿O cómo?
2: Ay, ¿qué
1: caso,
2: sería?
1: Estolqueó.
2: Se le fue viva la paloma.
1: Estolqueó a su ex novia y le dolió.
2: Hasta él.
1: Verla embarazada.
2: Corazón. ¡Sas! Pues sí, así.
1: Híjole.
2: Y ¿sabes qué? Como este caso, ha de haber, o sea, muchos han pasado por algo igual, ¿eh?
1: ¿Cuántas
2: muchos.
1: Veces, a ver, a qué, tú que nos estás sintonizando, tú has estolqueado alguna expareja y te dolió verlo, verla en otra situación, con otra sí. persona, ya con familia? ¡Oh, ya tenemos varios
2: también
1: audios,
2: me pasó,
1: Michi!
2: También me pasó, pero bueno.
1: Y ahorita pues nos tienes que contar, ¿eh?
2: Sí, sí, sí.
1: A ver, tenemos aquí a...
5: ¿Qué onda, mi Carlita Chantres?
1: ¿Qué onda,
5: mi
1: chico?
5: Michel Cepeda? Oigan, amigos, ¿no han pensado en cambiarle su nombre en vez de los solucionistas a los arrastrados? No, esta semana, ¿cómo ha visto gente que quiere volver con su sexo, aman a los drogadictos? Ay, no, Diosito chico. Santo. Ya, mejor que nos lleven los aliens, por
2: hola.
5: Estamos mal en peor.
6: No. Esos solucionistas, pues no sé exactamente qué es lo que quiere... El chico, me supongo que apoyo moral, pero pues sí, mi chavo, así es la vida.
1: La vida. Mm-hmm.
6: Hay que tener los pantaloncitos bien puestos para aceptar que a veces las cosas no son como nosotros queremos. Y sí, es una equivocación estalquear a la gente. Y peor es no darle la vuelta a la página. Denle la vuelta a la página, muchachos, porque hay un montón de personas
1: sí.
6: que esperan conocerlos a ustedes.
2: Eso.
6: Ese es mi punto de vista. Saludos.
2: Gracias, mi buen caballero, es un caballero.
1: Saludos, caballero.
2: Sí, es cierto. Fíjate, te voy a decir una cosa, ¿no? En hombres, yo siempre digo, en hombres es una historia, uh-huh. pero en mujeres es otra. ¿Cuántas mujeres no conoces, Carla, que de veras sufren por un cara de guante, un hijo de su mamá que las trató mal y demás? Y ¡maldito, me echaste a perder la vida! Sí, ¿eh? No manches, ¿sabes cuánto caballero quisiera andar con esa mujer?
1: Tengo amigas ya divorciadas, pasan años y todavía tienen ahí la espinita.
2: La espinita,
1: ¿eh?
2: ¿Y cuánto ganar no llega, que vale la
1: y
2: pena?
1: Y no volvieron ni a rejuntarse, no, ni a amar, ni a conocer a nadie porque...
2: Sí, híjole, qué tristeza,
1: ¿eh? Qué cosa, Dios mío, sí, qué sí, cosa. Sí, y sí, los sí, otros fulanos ya está con otra familia,
2: ¿eh? Con otra familia,
1: sí, ya volvieron a tener hijos y todo, ¿eh?
2: Y las mujeres, no.
7: Qué mala radionovela, pues no hay caso. El güey ya dijo lo que pasó y ya dijo la solución es no estoquear.
1: Y no estoquen.
2: Pues sí, digo, más que otra cosa, es para que muchos que están pasando por algo así, ¿no, Carla? Uh-huh. Les caiga el 20, ¿no?
1: Sí. Aguas. Mira, alguien que tiene siempre las palabras adecuadas para este caso, ya te imaginarás.
2: Adelante, mi rol.
8: No manches, qué triste. Hasta escuché y se me partió mi corazoncito de pollo. Eso te pasa por pinche chismoso, viejo ridículo. Ya 2 años y ahí sigue sufriendo. Ya no seas de mamón. A ella como si yo con su vida, también usted sígale, no te ide. ¡Ay! Es que me dolió. Viejo pasto. Ay, no, de veras. Bien dicen que el que busca encuentra y tú encontraste, viejo mayate.
2: Carlita, tenemos que buscar el efecto del pi.
1: Nos van a bloquear. Sí. Y luego en YouTube,
2: ya
1: chico,
2: sabes que
1: a ver,
2: el buen rule tiene que...
1: A ver acá, otra.
9: Buenas, solucionistas.
2: Hola. ¿Qué anda?
9: Pues que no se frique el chico. A lo mejor y el ultrasonido es de la hermana y lo está presumiendo. ¿Qué tal que no es de ella?
1: Capaz.
2: Ah, sí. Interesante.
1: A ver, pásanos captura, chico. ¿Qué dice el caption de esa foto de su ultrasonido?
2: Ándale, tiene el nombre de Anastasia Gudelia, que es la hermana.
1: Ándale. Y la chica nada más se llama Gudelia.
10: Buenas noches, Carlita, mi buen estimado mi Michel.
2: ¿Qué vos?
10: Pues, está cañón. Cuando tienes sentimientos y cuando aún te duele, cuando aún ya viste que siguió con su vida y tiene un hijo que pudo haber sido tuyo. Claro, chico, que me queda de duda y curiosidad. ¿Por qué dice ahí que cuando tengan a una pareja, valóenla? ¿Por qué terminaron? ¿Qué fue lo que le hizo ese gañán?
1: Yo también quiero saber el chismecito, sí. Si le dolió, es que quiere decir que el que falló fue él.
2: Ajá, él falló. O quién sabe, es Carlita, ¿qué tal si ella se cansó? Bueno, sí, claro, fue culpa de él.
1: Tú varias veces lo has dicho, eso de vamos a darnos un tiempo.
2: Ay, no, qué...
1: Ay, no, capaz si el chico eso le aplicó, el vamos a darnos un tiempo, y la chica dijo, órale, órale, pues,
2: ¿y qué
1: con
2: crees?
1: Permi, claro.
2: Sorpresa, papá.
1: Hubo alguien que te comió el mandato.
2: Sí, qué burros. Fíjense, eso lo vamos a aplicar a todos. Escuchen, chavitos. Uh-huh. Cuando apliquen el vamos a darnos tiempo... Estás a un paso, a menos de un paso de que esa relación ya se le cargó el payaso.
1: Adiós.
2: Se acabó. O sea, piénsalo. Realmente, cuando lo digas, es porque ya se acabó la relación.
1: Sí.
2: Nada de que, no, es para salvar. No, es cierto.
1: No. Quien pide tiempo,
2: ya.
1: Adiós.
2: Se acabó. O sea, tiene que estar consciente que ya se lo cargó el demonio.
1: Luego, tengo yo amigas de, oye, amiga, Carlita, ¿qué crees? Mi marido me pidió tiempo. Son esposos y les piden.
2: No.
1: Yo nada más con mi cara así de ay, cómo me encantaría que mandaras tu audio a los solucionistas para que te estemos.
2: Una vez todos a estar aquí.
1: Ahí, exactamente. Sí. A ver, acá tenemos a...
2: No manches.
11: Mis abraísmos solucionistas. Pues qué triste el caso de este chico que aún le sufre, que aún siente ciertas cosas, y la felicito el año pasado pues porque quería saber de ella, pero si ella ya es feliz, ya tiene una vida aparte, pues con la pena, límpiese las lagrimitas, sobrese el corazón y para adelante. Hay mil mujeres en el camino, sí, pero si ella era especial para usted debería de haberla intentado rescatar o arreglar la situación para que esto siguiera funcionando.
1: Es que a lo mejor el chico esa era su intención.
2: Mira,
1: buscarla, rescatarla, pero pues ¿cuál?
2: Sí, eso puede estar más cañón, Carla, porque a lo mejor ya aprendiste la lección, ahora sí te vas a poner las pilas.
1: Ya maduraste.
2: A lo mejor ya tienes ese trabajo que ahora sí puedes, ¿por qué no decirlo así? Mantenerla.
1: Claro,
2: ¿no?
1: Claro.
2: Etcétera. Y cuando llegas, sorpresa, ya hay una criatura de por medio. Fíjate, eso está mucho más difícil que cuando... Pues todavía sigue la persona soltera o...
1: Alguien aquí nos está poniendo, hijo, no manches, Michel, Carlita Chantres, deberían poner En Saturno de Pablo Alborán, queda muy ad hoc. Igual y cerramos con ese tema, ahorita no lo podemos poner por copyright, ¿verdad? A ver, acá tenemos a... Hola.
12: ¿Qué onda, Carlita?
1: Hola.
12: Mitch. Amigazo, qué estúpido eres. El que busca encuentra.
1: Ay, chico.
12: Total, ya no fue tu año, no te hace daño.
1: Sí.
12: Ahora... no te hubieras cuidado cuando andaba contigo y lo hubieras embarazado, ya, total.
1: Ay, no manches. Saludos.
2: Mira, mira, es que yo creo que aquí el tema no es el que se hayan cuidado, no. El tema es que cuando ya él iba a buscarla, sorry, ya está con Chilpayate y con alguien más.
1: Sí, ya,
2: ¿no?
1: O sea, ya vaya que pasó la página de ese libro. Aquí dice, hola mis chicos, guapos solucionistas, mi Michel Cepeda y esa Rosa y esa Caguama. Ay, es Pau Torres, saludos, Pau.
2: Hola, Pau.
1: Dice, ese chico se ve que fue el chico del proceso, no te preocupes. Dice, no te preocupes, Nancy, vas a encontrar a la indicada. Solo es cuestión de tiempo. Tú tranquilo, vive tu duelo. Después ya verás la situación con otros ojos. Me encanta esta frase. Las cosas pasan por algo o para algo. Pero ¿sabes qué, Nan? Yo lo agregaría. Mi abuelita dice mucho. Las cosas pasan por algo. Y por algo no pasan. Ahí no era. Ahí no era. Tú tranquilo.
2: Chale.
1: Igual y te duele ahorita porque es reciente. Bueno, ni tan reciente, ¿verdad? 2 años. Pero pues ya llegará alguien. Mira nada más. Alguien que siempre tiene a alguien.
13: Willy. Pobre desgraciado. Pensaba que la chica nunca iba a ser su vida y creyó que siempre iba a estar disponible para él. Pobre tonto. ¿Para qué busca algo que no va a poder soportar?
1: Y saludos, Willy. Aquí Alex Frozen dice, estalquea a su ex y le comieron el mandado. Sí. Aquí Cari Peña dice, ay, Mitch, ve abriendo, ¿sabes qué? El top chat de YouTube. Ya tenemos bastantes mensajes en el top chat del en vivo de YouTube. Aquí Cari Peña nos pone, por experiencia, el dejar pasar el tiempo también y no dar cierre hace que desperdicies tu vida y terminas solo esperando algo que no será. Alguien coincide contigo, Cari, porque dice, hola, anónimo, efectivamente, yo estuve esperando a mi exnovia a que regresara y pues no, yo nada más desperdicié 3 años de mi vida y cuando me enteré, ella ya hasta casada y viviendo, ay, mira, aparece tu historia, bitch, casada y viviendo en otro país.
2: Ah.
1: Y el chico vistiendo santos durante esos 3 años. ¿Qué tenemos en YouTube, Mitch?
2: Ay, me vas a ahorcar, ya borré los mensajes.
1: A ver, mientras, entonces si quieres más audios, ¿te parece?
2: Órale, ya tengo los.
1: A ver, que por cierto, Esteban, tienes un ultra fan, ese Alex Nolasco, que dice, ay, ese güey de el Esteban con sus poemas.
2: Ya tiene fans.
1: Tienes fans, Esteban.
2: A ver, rápido, vamos con los mensajitos. Dice, Mar, feliz noche, mis bellos solucionistas.
1: Hola, Mar.
2: Susana Grajales, saludos, Michel, saludos, Carlita.
1: Hola, Susi.
2: Y voy a estornudar.
1: Adelante. Listo. Saca. Ay, listo. ¿No se escuchó? Tú tranquilo. Ahora sí.
2: Gracias, Carlita. Tú siempre al tiro. Muy bien. Bueno, por acá. Susana Grajales. Saludos, Michel. Saludos, Carlita. Y muchas gracias, mi querida Mar, por tus comentarios. Y por acá, hermosa Chantres. Y bueno, y por gracias. Acá vamos a ver. Dice Dariela Piñeira. Hello, solucionistas.
1: Hola, Darí.
2: Hola, Darí. Y bueno, súper geniales los lentes, gracias.
1: ¡Ey! Están padrísimos, ¿verdad?
2: La Chibi Cepeda, chueco, como sea, pero genial. Edith 23, hola, mis solucionistas, ya acá escuchándolos. Órale, pues, por acá comentan. O sea, chico, pues, ¿qué te digo? El que busca, encuentra. Pues sí, fue muy especial para ti la relación. Pues sí. Uh-huh. Pero todo pasa y ya llegará el momento para ti. ¡Ánimo! A veces, aunque valores a la persona, también no llega a ser para ti.
1: Sí, Michel Cepeda, hacemos una pausa a estos consejos solucionistas porque, ¿qué crees? Nos acaban de confirmar de último momento. ¡Adivina qué pasó con Pericos!
2: ¡Ganó! ¡Sí se pudo! ¡Sí se pudo! ¡Qué buena onda!
1: Ya oficial, ¿eh? Le ganaron a Diablos.
2: En su casa.
1: A los Diablos Rojos. ¡Uy! Adiós, Pingos. Avanza, Pericos. ¿Será contra Oaxaca o contra Tabasco?
2: ¡Ay, bendito sea el Señor! Vientos a mis Pericos, ¿ya ven? Y somos la única estación oficial de los Pericos en Puebla, ¿eh? Nada más por ser que
1: nada más, y porque obviamente los Pericos de Puebla son verdes como Ultra 92.5.
2: ¡Eso!
1: Así que después de la final, After en casa de Michel. After en casa de Michel. After en casa de Michel.
2: No, ¿sabes qué? Como si son muchos, seguidores de los Pericos, After en la explanada del Cerdán.
1: ¿Cómo sería? After en la explanada del Cerdán.
2: After en la explanada del Cerdán. After, no, After en el Cerdán.
1: After en el Cerdán.
2: Eso.
1: After en el Cerdán. After en el Jibarito.
2: Jibarito. ¿A dónde va el Jibarito?
1: Al Cerdán, mi Michel Cepeda.
2: ¡Arriba los Pericos, señores!
1: Bueno, pues ya, ¿eh?
2: Ay, qué emoción.
1: Oficial orgullo poblano, los poderosos Pericos de Puebla ya pasaron a la final.
2: Bendito, bendito.
1: Muy bien. Ahora sí, bueno, continuamos con la programación.
2: Con el tema. Perdón, perdón.
1: Ay, discúlpanos, chico, pero bueno, al menos ya esperemos te hayamos sacado una sonrisa. Vete a la final de Pericos, ahí vas a conocer a una periquita.
2: O te das un pericazo. Okay. A ver, vamos a ver. Dariela, coincido que el chavo lo hizo porque no cerró su ciclo, uh-huh, y se volvió a querer saber de ella.
1: De ella.
2: Que ella siento que fue por eso. Pues sí, la verdad no hago eso. Mejor cierro el ciclo. Si es de frente con la persona, es mejor. Cerrar ciclos es muy importante, Carla.
1: Sí. Ay, pero ahí las consecuencias. Sepan, sí, tal cual, cerrar ciclos, darle vuelta a la página. De verdad, yo sé, chico, o aquellos que nos están sintonizando que acaban de cortar con el novio, novia, esposo, esposo, que se te cierra el mundo. Es que jamás volveré a ser feliz, jamás volveré a encontrar a alguien igual. Créeme, hay tantas personas ya con perspectiva, con el paso del tiempo, con el paso de los años, y dices, ay, que hasta luego a mí me ha pasado así de, ay, qué oso, cómo lloraba por esta situación. Ahora, por algo pasan las cosas.
2: A ver. Oye, Giovanni dice.
1: ¿Qué dice Giovanni?
2: Buenas noches. Me encanta mi locutora favorita, Carlita.
1: Ay, saludos. ¿Cómo estás, bueno, Giovanni?
2: Dice Mar, es que es el típico caso que no valoras lo que tienes, exacto, hasta que lo pierdes.
1: Lo que decíamos al inicio.
2: También queda la canción En esta, ¿no? De Simanderas.
1: En esta, no, pero sí, sabes que creo que ya la pusimos entonces. Yo creo, sí, que será la de
2: Neptuno, ¿no?
1: Neptuno, sí. Saturno, perdón. Que es lo mismo.
2: Tan
1: la Vía
2: lejos,
1: Láctea de,
2: tan lejos,
1: de Pablo eso. Alborán.
2: Pero
1: como
2: no,
1: sea,
2: no la vas a poner
1: hijos.
2: La de Pluto. Digo, la de Plutón. Ay, mi Michelle.
1: Ya estamos bien chuecos,
2: ¿sabes? Sí, ya sé. Johnny. Hola, Michelle y Carlita.
1: La gente está muy loca.
2: Oye, qué chulas gafas. Ah, hombre, ya sabes, Johnny.
1: Están chuleando. Es que sí, se ven padrísimas en la transmisión, Michelle. Sobre todo las tuyas, porque como tú sí estás en la mera oscuridad,
2: sí,
1: resaltan bastante.
2: Se ven bonitas.
1: Ok, tenemos otro audio por acá. A ver, vámonos. Hola.
14: Hola, Cañete y Michelle.
1: ¿Qué onda?
14: Pues ahí se ve que no cerró ciclos, ¿no? Y pensó que a lo mejor tenía así como que la veneta encendida. Uh-huh. Pero pues no, ella sí lo superó y hizo su vida y pues ahí está la muestra. Ni modo, chavo.
1: Ni modo.
14: Suerte para la próxima.
2: Sí. Pues sí.
15: Pues que no se desanime ya. Diría un jugador de fútbol, no llores porque terminó, llora porque sucedió.
1: Ay, sí.
15: Entonces, pues ya... a darle vuelta tú también a la página y va a llegar algo para ti. Ah. Igual, si tú no tienes problema, que a futuro tal vez su relación de ella no funcione, y tú no tienes problema con los hijos de otra persona, pues igual.
1: Ah, pues también,
2: pues
1: también.
2: Pues sí, la verdad, mira, mientras haya vida,
1: hay cualquier posibilidad.
16: Hola, hola, solucionistas.
1: Hola.
16: ¿Sabes cuál es el peor de un hombre que quieran creer que esa chica va a estar para siempre? Realmente, si ustedes toman la decisión de estar separada de aquella persona y aquella persona aceptó o la chica aceptó esa decisión, deben de enfrentar las consecuencias de seguir con la vida. Y si no funcionó en su momento, no va a funcionar después, porque va a quedar esa incertidumbre.
1: También eso
16: de,
1: es, sí.
16: ¿Será mejor o respetará la relación? No sé qué haya sucedido con el chavo, pero sí, el que busque encuentra. Y si tú no estabas seguro en esa relación, es de ponerte a pensar, ¿realmente quieres una relación con esa persona?
1: Y una segunda vuelta, y ya será una segunda vuelta, pero con bebé, ¿no? Por lo que nos platica.
2: Bolas.
1: Mira nada más quién está aquí, otro que también tiene las palabras adecuadas.
17: Tres, Michelin. Aquí escuchando la historia de Don Soberbio. Dijo que no pensé que me fuera a superar. ¿Quién te crees que eres? ¿Henry Cavill?
1: Tras.
17: No, mijo, tras. No.
1: Tras.
17: Y eso te pasa por Don Chismoso. Por Don Metiche, si ya te había bloqueado, eso, el que busca, encuentra. Y tercera, no vayas a aplicar eso de un clavo saca otro clavo, porque no funciona. Un clavo no saca otro clavo, solo te hace el bújero más grande. Salud.
1: Escucha, Michelle, espero que hayas escuchado mi Michelle Cepeda.
2: No, es que es bien majadero ese abuelo.
1: A ver, aquí, caramba, tenemos, ¿ah?
18: Buenas noches,
1: hola,
18: Carlita,
1: buenas noches.
18: Michelle.
2: Noche buena.
18: Aquí pasando a saludar. Ya, que no sea payaso el viejo sonso ese, 2 años y no puede superarlo. Digo, al final de cuentas, si sabía que todavía le mueve algo, ¿para qué se pone de metiche a buscar?
1: Exacto.
18: Ya es payasada de él.
1: Exacto. Solitos, ¿cómo solitos nos ponemos el pie.
2: Sí, porque te voy a
1: decir
2: una cosa.
1: Mental, psicológico y emocional,
2: Carla,
1: ¿eh?
2: Carla, son 2 años. Y, sí. Y ahorita se ponen las pilas.
1: Ándale. No manches. Ya, por favor.
2: También.
1: Miren, ¿te acuerdas de ese caso, Mitch? De uno que nos estuvo, insiste, márquenle a mi ex. Órale, a ver, le marcamos al aire. Habían transcurrido que ya 6 meses, ¿no? La chica ya estaba con otro galán.
2: Sí,
1: o sea,
2: no
1: chicos,
2: manches.
1: Si en 6 meses ya puedes reencontrar, bueno, encontrar a otra persona, ¿tú crees que en 2 años?
2: No.
1: No manches, en 2 años ya.
2: Otra cosa. Pasan muchas cosas. O sea, sí. No manches, también no. Ya, es que yo también había calculado 2 años.
1: Sí, no. O sea, ni que estuviéramos en la secundaria prepa. A ver, acá tenemos a terminación 3085. Dice, perdón, vengo con pasaje. Buenas noches, Carrita Chantres y mi Michel Cepeda. Dice, mi consejo es que de verdad trate de olvidarla, que le dé vuelta la hoja. Lo peor que puede hacer es que trate de superarla y embarace a la primera que se encuentre con tal de que pues ella crea que también ya la superó. No hagan eso, lo que dicen. Un clavo no saca a otro clavo.
2: Sí,
1: saludos también a Ferriz Poblano 100% que ya nos está viendo a través de YouTube. Yeah. Y tenemos aquí, a ver ya, últimos audios, Mitch, porque 9:57. Ya, a ver,
2: vámonos,
1: acá.
2: Vamos.
1: Hola.
19: Yo otra vez, muchachos, no, ni le den consejos de que puede ser.
1: Ay, caballero, te escuchas con un aguacero y un ruido en tu audio. Saludos, caballero. Pues sí, no, ya solito se dio el consejo.
2: Un poquito lejos.
1: A ver, acá otro.
20: Buenas noches, lunistas. Buenas noches, Carlita. Noche buena. Y Mimi Michel. Ahora resulta.
1: Tras.
20: Que a ella se la meten y a él le duele. Ya, como dicen los demás, ya no seas tonto. Pasa de página.
1: Pasa de página. Adiós.
2: Pasa de
1: Mira,
2: página.
1: Hablando de frases solucionistas.
21: Como ya vi que le gusta sufrir a mi bestia, lo voy a recomendar con mi psicólogo particular, un buen Guadalupe. Canta en un grupo acá medio, que apenas anda comenzando, creo que se llama Bronco. Que le dan en la de estoy a punto de olvidarte, viejo. A mí se me dice que nada más lo que quería era un pretexto para irse a embriagar. ¿Y sabes qué, carnal? Yo te acompaño, no te voy a dejar morir solo. A ver si le pueden poner esa rola para que sufra la bestia.
1: Okay, Mitch, 9:59, llegó el momento de tu frase solucionista. Pero antes, a ver, los últimos saludos. ¿Ya tienes ahí el YouTube?
2: No, hubo, ¿verdad? Más cargadas, ¿eh? No, okay. Bueno, nomás los últimos para Edis. Mitch, pareces presidente, prometes y nunca cumples, seguimos esperando las pizzas.
1: ¡Tras! No te preocupes, Edis, no eres la última. Una
2: sopas.
1: Aquí sigue esperando su... ¿Qué había
2: ¿Qué
1: sido?
2: Era? No me acuerdo.
1: Te habías aventado unos tacos árabes, nadota. Ah, los esquites y mi elote preparado. Mira, ya vamos para la tercera temporada de Los Solucionistas y Nadota, ¿verdad? Que no eres la única, dice. Aquí el señor nomás promete y jamás cumple. También saludos a Cari Peña, que nos pone, además, si el chico regresa con ella, ya las cosas no son iguales. Dice mi madre, ni sopa recalentada, ni amor por... ¡Ay, chico, qué frase! Mira nada más. Dice mi madre, ni sopa recalentada, ni amor por segunda vez, pues ni la sopa es sopa, ni el amor tampoco lo es. Y hablando de frases solucionistas, mi Michel Cepeda, ¿ya tienes preparada tu frase solucionista?
2: A ver, échame.
1: Y ahora sí.
2: Ahí está. Vamos.
1: Adelante.
2: 2 años sin mirar y caíste en la trampa. Entraste de curioso y la foto te estampa. Un pequeño frijol en la pantalla brillando y tú en el sillón todavía chillando. Tranquilo, campeón, no te des por vencido. Ese ultrasonido no era un dardo al oído. Ella cambió tus dramas por pañal y biberón, mientras tú sigues de espía en tu triste colchón.
1: Tras.
2: Ya borra ese perfil, borra la cuenta entera, que el único bebé aquí eres tú por soncera. Levanta ese ánimo, sal a la calle a vivir.
1: Que si ella ya es mamá, tú tienes que fluir. ¡Ay, qué bonito consejo! 10:01, Emi Michel Cepeda. Nos despedimos de YouTube. Mándales besitos, Pop.
2: A las chiquichiquis. Ahí está ya. Y a continuación, las duplas. Miércoles de Mimi Mitchell. Duplas. Y en la noche, bueno, más noche, a las 11, ¿qué crees? Vienen los Ghostbusters, Eriquite, sus secuaces.
1: Uy, eso va a estar con muy videos, psicofonías
2: y fotos. Sí.
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1: Muchísimas gracias a nuestros amigos de Carl's Jr. por patrocinar este increíble programa y un caso más con Los Solucionistas. Pues Mitch, nos vamos ahora con este temazo de Pablo Alborán, muy ad hoc para el caso de este chico, Saturno. Tú que buscas personas que resuelven, nosotros somos
2: Los Solucionistas.
1: Y te quedas aquí en Ultra 92.5.
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7: ¿Cómo están? Muy buenas noches, bienvenidos a un capítulo más de Las Duplas. Acá está con ustedes su servillete amigo Mimi Michel. Y mira más, ya está por acá Eriquita. Saluda a tus fans, Eriquita, por favor.
8: Hola, buenas noches.
7: Ya todos quieren.
8: ¿Cómo les va?
7: Quieren una rebanada de pastel, los conozco. Hagan cola, hagan cola. Qué cosas, de veras. Mire, ya está sonando el teléfono. Qué bueno, ¿eh?
8: Qué barbaridad.
7: Bueno. Así es esto de la de esta, del de este.
8: Del de este, de las de esas.
7: Exacto. Así que vamos a arrancar recordándoles el teléfono en cabina. Ya no lo marque porque ya está ocupado. No, no es cierto. No, pues ya están los dos. Sí, ya están los dos. Así que bueno, pues ahí están. Ahorita les damos el número de cabina. Y puede usted votar cómodamente vía WhatsApp audio al teléfono que es el 22-26-53-56-15. Ya lista, Eriquita, para el rato, ¿no?
8: Ya.
7: Va a estar bueno el programa de esta noche. Ya estaremos hablando de qué tratará. Mientras vamos a ver qué anda por acá. ¡Peñú! Las duplas, buenas noches. Habla. Esfuérzate. Habla.
8: Bueno.
7: Habla.
8: Que es el mudo.
7: WhatsApp, porque si estás hablando con la boca llena, deja de hacer eso o trágate lo que estabas tragando.
9: Oye, Michel, es que tienes que especificar la línea.
7: No, ¿qué onda? No peles, pela los patrones, no peles a los que llevan el circo, pela al dueño.
9: Pela changos.
7: ¿Me das la hora? Ah, ya son 19. Oye, escucha.
9: Para que pagues.
7: Es que WhatsApp.
8: Ya vas a empezar, WhatsApp. No puede ser. Compórtate.
9: Por favor.
7: Nosotros, bueno.
9: WhatsApp. Pero como escuché que dijeron, ¿qué onda? Ah, pues ya.
7: Nomás oímos que dijiste. ¿Eso qué? ¿Qué es?
8: Quería vomitar.
7: Exacto.
9: Oye, Michel, ¿a poco no sabes?
7: Por eso. Por eso te dije, espérate, o una u otra, no puedes las dos.
9: Me extraña, que siendo araña te enredes con esa telaraña, mano. Pero mira, yo no critico, yo nomás digo,
7: bendito
9: buenas noches,
7: sea el Señor. Muy bien, ya te saludaron, Eriquita, mira, tan decente
8: saludos,
7: el WhatsApp.
8: Saludos, es que no escucho.
7: Ah, ¿no escuchas? A ver, no, le subimos más, a ver, ahí está. Ahí está, ahí lo oyes.
9: Compones.
7: Ahí está.
8: Ahí está.
7: Más, a ver. Sí, ahí oyes. A ver, dinos
8: a
7: algo.
8: A ver, di algo, WhatsApp.
7: Una frase de amor.
9: ¿Cómo estás, Eriquita? Buenas noches. Uh-huh. ¿Qué va a haber hoy?
7: Nada.
8: No, nada, nada.
7: No, pues a ver, ahí está.
9: Hielo.
8: Ah, ya, ahora sí.
7: Qué bárbara, qué bueno, Eriquita, porque ya me hiciste subirle todos los volúmenes. Bueno, vamos a ver, entonces vamos con otra llamada. WhatsApp, vamos con otra llamada para que no te quedes en el.
8: No hagas así, que parece que vas a vomitar.
7: No, parece que tiene un exorcismo el WhatsApp. A ver, bueno.
8: Tiene agruras.
7: Hola, okay. Hola, buenas noches, las duplas.
0: Sí, buenas noches.
7: Hola, ¿qué tal? ¿Quién habla?
10: ¿Cómo que quién habla? De veras, el otro quejándose y tú no sabes quién habla.
7: Asomecha, Angelín. Luego me marcan, bueno, oye, Michel, ¿quién crees que soy? No, manches, pues, Homero.
8: Ni idea.
7: Sí.
0: Es de que el señor WhatsApp se está quejando de mi voz, de que nada más estoy gritando.
7: Ya sé, entonces Angelín.
0: ¿Qué anda? ¿Qué anda?
7: Angelín y el WhatsApp. Es que agarramos al WhatsApp con la boca llena. Qué pena, hombre.
0: Tenía aquí un chicharrón, Michelle. Como el de Kenia.
8: Válgame Dios.
7: ¿Kenia Oz?
8: ¿Oz?
0: No, Oz. Espérate. Yo no dije cuál. Yo nomás dije Kenia, tal vez el país, o no sé.
7: Dije yo Oz. ¡Oh, espérate!
0: ¡Caramba!
7: Bueno, pues vamos a arrancar, ¿sale? Órale, entonces, mi querido Angelín, vamos a ver qué te toca a WhatsApp. Púchale la que te gusta. Órale, a ver. Sí, ya. Ya.
0: Espérate, Michel. No, ahorita que marque Charito.
7: Todos esperando a la Charito, digital.
1: Inglés versus.
7: A ver.
1: Movidas.
7: Movidas. Ahí está, Angelín. Algo que nos mueve el cuerpo. Y pues, mi querido y ponderado WhatsApp, English Leven. ¿Sale?
0: Un okay, Michel. Perfecto.
7: Ya están. Eso, me gusta. Que estén a gusto. A ver.
0: Oye, Michel.
7: ¿Qué pasó?
0: Mira, no es por presumirte, pero de un lado tengo. La que dejó tartamudo a Porky. Y del otro lado tengo la que te gusta.
7: ¡Ay, carambas!
0: Una Cuba libre, Michel, una Cuba libre.
7: ¡Ah, ya! Hasta Angelín, hasta Angelín choca. Lleva a chocar a Angelín ahí. Sí. Llevo el altazo. Bueno, entonces, pues tú eliges.
0: Mira, Michel, vámonos con los señores de Deftones. Cherry Wave, por favor.
7: Cherry Wave.
0: Waves.
7: Waves. Con los Deftones. Ahí está.

0: Pinole. Muy bien, Guas. Vamos a ver qué pone el Angelín. A ver, Angelín, ¿de qué traes humor?
1: No, pues, yo creo que me voy por una de Rosalía.
0: Rosalía, órale.
2: Válgame Dios.
0: A ver, ¿con cuál estás?
1: La de Despechá.
0: Despechá, ah, oh, no, Despechá. Para mover eso, ya sabes, Erguita.
3: Despechá, charalá, charalá.
2: Chalala, chalala.
0: Se dice, Angelín, que voten por ti, chalala, chalala.
2: Chalala, chalala, chalala.
0: Adelante.
1: Gente de Ultra Puebla, México y el mundo, voten por chalala. Que no vino hoy, pero está la canción de Despechá de Rosalía.
0: Mira, gracias al chalala, sí, nos fuimos rápido, Eriquita. Si no, se tardan 2 horas estas caras de guantes. Pero bueno, muy bien. Sale Angelín, va con, mira, Rosalía.
2: Aquí Mitchell ya está bailando.
0: No, pues es que ve el video de Rosalía, nada más.
2: No, pues sí, hasta. Bailas hasta los ojos,
0: no,
2: amigo.
0: No, te voy a decir una cosa, Eriquita. ¿Sabes qué le faltó a Rosalía en ese video?
2: El chalala, chalala.
0: El chalala.
1: Y mandarlo a volar.
0: Míralo, luego.
2: Ya, todo iba tan bien.
0: Íbamos tan bien. Pásame mis calzones, esta lista no está buena,
2: ya
0: de veras.
2: Ya,
1: vamos por los calzones que te reventé ayer. ¿Cómo dicen?
0: Los de bajo a color. Digo, verde.
2: Sí.
0: Vámonos con votos, me reviento los calzones. A ver, vamos a ver, WhatsApp, 22-26-53-56-15. Daftones, Rosalía, a ver qué dice el público selecto.
1: Y dijera, charalá, charalá.
0: Y charalá, charalá.
1: Charalá, charalá. Charalá, charalá.
0: Eso, merengues. 10:15. El primero es para... Acá está. Vámonos. 10:14. Avanti, caminante. Rafita Domínguez. Uy, usaremos vías alternas porque, ¿qué creen? Se nos acabaron los datos. Ya sabes cómo es.
2: Ya, párale, ¿no?
0: Ya vamos a poner Ultracel aquí en la cabina.
2: Por favor.
0: A ver,
1: oye,
0: qué dice por acá.
4: Michelle, Eriquita. Oye, Michelle, ¿sabrás a qué hora sale Eriquita por el pan? ¿Le podrás preguntar? Voy a votar por el enfermo de WhatsApp.
0: Vámonos. ¿Por qué dicen que eres un enfermo?
1: Pues es que estoy enfermo, Michelle. Estoy enfermo de la mente.
0: Ah, ya.
2: Estás enfermo.
0: Bien. Qué feo ser así.
1: Enfermo.
0: Mondrigo. A ver, vamos con el siguiente voto. A ver si ahora sí acabó.
1: Carlita, Eriquita, también no exageres.
5: Ese muchacho, ese muchacho.
2: Buenas tardes.
6: Buenas noches. Pero dos están para el perro. Más el WhatsApp para el perro.
0: Bolas.
6: Ya me dijeron que ando de Chapulín cuando tú no estabas. Saludos.
0: ¡Sopas! Entonces voto a la ignorancia. Qué bonito, lo bonito.
1: Ahora sí que qué ignorante, ¿no? A la ignorancia.
0: A la ignorancia, a la ignorancia.
1: Sí, sí, sí.
0: A ver, vamos aquí con la Lupita, cuerpo y alma.
7: Se pega, compadre, es que hace el WhatsApp sabiendo que trae la boca llena, de pronto se le atoró la salchicha del hot dog tan tremendo que estaba comiendo. Se nos sabe. En fin, nos vamos pues por la movidita de Angelucho.
0: A ver, WhatsApp, aclara. ¿De qué tamaño era la salchicha?
1: Ahora que lo diga sin llorar, porque yo sí tengo y ella no. Lo dijo, lo pensé. Perdóname, Lupis.
0: Lupita, mi amor. Bueno, 1-1. A ver, ¿qué dice por acá?
8: Vámonos con la de WhatsApp. Que saquen el pinón y nos pongamos todos bien roncos y furufos.
2: Ojo, que la canción.
1: Acá traigo de la verde, no te preocupes, ¿eh?
0: Es hierbabuena, hierbabuena.
2: Sí, sí, claro.
1: A ver, o sea, de ultra.
0: Sí, sí, claro, eso, claro, claro, claro, claro.
2: Así tiene que ser.
0: Ya está Alvarito acá. Sí, vamos. Agárrese, que ya llegó Alvarito. Bueno, vamos con otro voto.
8: Michelin.
0: Ay, no, abuelo.
2: Ay, pesa, no,
8: Michelita.
0: ¡Vejete!
8: Oh. Oye, WhatsApp, ya que escuché que te estás echando un chicharrón, ¿qué? No seas grosero. Después de que termines, ponle su brasier. No le vaya a dar un aire en el chicharrón. No vaya a ser. Pues voto por tu canción, homosexual, WhatsApp.
0: Sopas. Qué barbaridad.
1: Gracias, abuelito, gracias. Ahora sí que me tocó de botones, Michel, porque me picó el ojo.
0: Pues entonces vamos a tener que poner la de Rosalía. Pensé que iba a super ganar Rosalía, pero no, Angelín, ¿eh? La gente quiere más las canciones elevadas.
1: No, está bien, cada quien es libre de escoger lo que siente.
2: Elegir, por favor.
0: Elegir. Bueno, a ver, vamos a ver. Sí, estás de acuerdo, Eriquita. Claro. Una cosa nos lleva a otra, esperen.
2: Sí, claro.
0: Bueno, a ver, vamos, obvio, a ver qué dice Morgan.
9: Ese Michel, vamos a votar por la Rosalía. Sí,
0: vámonos,
9: cómo no.
0: Sí, cómo no. Dos para allá.

0: Ya ves, te digo, Eriquita, el público quiere a la Rosalía. A ver qué dice para acá el buen Alex.
1: Michel, Padre Santo, vamos por los Deftones, atentamente el Alex.
0: Pasa, Alex. Ahí está, 4-2.
2: Gracias, gente bonita.
0: A ver si este salva al Angelín. ¿Qué hubo?
3: Michel, vámonos por Chalala. Por ahí te mandé un video, Michel, para que lo cheque Eriquita.
0: Ay, de empara, normal. Sí,
2: a ver, pásalo también, ¿no, Michel?
0: No, pero es un video de paranormal. ¿Qué ha pasado?
2: Caray, yo pensé que de los del grupo de Ultra, perdón.
0: Bueno, entonces ganó el Chalala, ni modo.
4: Dale, Chalala.
0: Así que, mi querida Rosalía.
4: Vámonos con el Chalala.
0: Angelín, suerte para la próxima, ni moño. Ahí estuvo.
5: Ya, ni modo, así pasa cuando sucede.
0: Yo lo sé. Bueno, vaya con Dios. Órale, adiós, WhatsApp.
2: Gracias.
4: Bye.
2: Bye, Eriquita.
5: Adiós, Michel. Gracias.
0: Sucios. Cochinos. Vamos, Eriquita.

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1: Ándale pues, efectivamente estamos continuando en las duplas. Y hasta por acá el Alvarito. ¿Cómo estás, Alvarito?
2: ¿Qué tal, Michel? Buenas noches a todos.
1: Qué bárbaro. ¿Qué vamos a tener esta noche? Cuéntanos.
2: Sorpresas
1: y un poco más.
3: Es sorpresa.
2: Efectivamente.
3: Es sorpresa.
1: Surprise. Para que se chute el programa, ¿no?
3: Efectivamente.
1: Me gusta la actitud. Muy bien. Bueno, pues vamos con otra llamada, ¿no? A ver qué tal. Ya saben, si quiere usted participar, suéltese ahí y
3: échenos, déjese ahí.
1: Exacto, échenos un gritito vía telefónica. Ya sabe usted, el WhatsApp. Bueno, el WhatsApp es para los votos. Pero para participar ahorita en la dupla, tiene usted que marcar a cabina al 222-482-0925, ya está despejado. Y ahí está el otro, listo, el 939, ¿sale? Y a las 11 arrancamos Paranormal. Psicofonías, videos y algo más.
3: Ah, espérate, voy a contestar algo.
1: A ver.
3: Hace ratito preguntaron que a qué hora salía yo por el pan.
1: Ajá.
3: Déjame decirte, yo no como pan. Pero te voy a decir algo. Quien me acompaña a traer el pan para que coman es Alejandro.
2: Ah, así que no, yo también, amiga. Yo también.
3: Ay, les encargo.
2: Así es que.
1: Tómela,
2: papá. Hay tres panes para la banda.
3: Así que les encargo.
1: Está bien, está bien. Ya, no te enchiles, Eriquita. Espérate. Estamos chupando tranquilo.
3: No, yo no me enojo.
1: ¿No? Ah, qué bueno.
3: El que se enoja pierde, amigo.
1: Ah, bueno, está bien. Alvarito, yo, mira, calladitos. Bueno, entonces, ¿qué? Vamos, entonces. Fíjate, nadie quiso participar en la 939, así que, Eriquita, tú vas contra el que está en la línea.
3: Va.
1: Vamos a checar. Mañú, las duplas, buenas noches.
4: Buenas, Cepeda.
1: Mira, nomás es Lupita.
3: Hola, Lupita.
1: De la Joaquín Colombres. Correctísimo,
4: ¿cómo me le va?
1: Mira, nomás.
4: Lo va a poner difícil porque todos van a votar por usted.
3: Ah, pues, no creo, Lupita.
1: Yo creo que sí. Bueno,
3: depende.
1: No
3: depende
1: sé.
3: La canción.
1: Alvarito, ¿tú vas a votar por Lupita o por Eriquita?
2: ¿Qué le pasa a Lupita?
1: No sé.
2: Era la que estaba ahí.
3: Es mi tocaya, porque yo también soy Guadalupe.
1: Ah, sí.
2: Son la invasión de las Lupitas.
4: Te digo una cosa, eso de Lupita fue por apodo del CPA.
1: Ahora ya no se llama Lupita. Ahora ya es Guadalupe. ¡Ay, qué sé qué! Nomás por eso voy a cantar una canción. Virgen de Guadalupe.
3: Bueno, con que no cantes como y Tati Cantoral, todo está bien.
1: Ay, no.
4: Mientras no se ahogue como el WhatsApp.
3: Ay, efectivamente.
1: No, el WhatsApp tenía torrada la salchicha de hot dog, ¿no? Bueno, no se traen de tres. Entonces, púchale, mi querida Lupis, para que la otra Lupis, Lupis Eriquita.
3: O sea, ¿hace yo?
4: Cambiarme el
2: Lupita 1, Lupita 2.
1: Lupita 1, Lupita 2. Ya quedó, ahí está.
3: Lupita cabina, Lupita casa.
1: Ándale, Lupita cabina.
0: Libre contra.
1: ¿Libre contra qué?
0: Retro.
1: Vámonos. O sea, Lupita le tocó libre y a ti, mi querida Eriquita,
2: retro
1: de las viejitas. Muy bien. Alvarito, ¿a ti te gustan las viejas?
2: Me encantan. Las rolas viejas.
3: Sí, sí, claro. Claro, como debe de ser.
1: Claro. Lupita, ¿tú qué? ¿Por qué te peleas, Lupita? Ahí estás. Chihuahua, estamos.
4: Yo no me peleo, soy alegre, que necesidad de estar peleando.
1: Bueno, está bien, tranquila. Pásame mis calzones, esta fiesta no está buena. A
3: ver, ya perdiste calzones otra vez, ay, se
1: no, pedo. Acuérdense que no los he lavado, acuérdense.
3: Ah, sí, es cierto, no los he lavado.
1: No tengo muchacha. Ok. Entonces, ¿en qué estábamos? A ver, Lupis, ¿qué va a hacer?
4: ¿Ahí?
1: ¿Qué va a hacer?
4: ¿Te tocó a ver, libre? Nos vamos pues con Pitbull.
1: Pitbull, ajá.
4: Y la canción Give Me Everything.
1: Vamos, listo, ok, pues ya te las sábanas, pídele por favor al público selecto y conocedor, chalala.
3: Nada más tú no digas chalala.
4: Público selecto de Ultra, voten pues por esta buenísima canción.
1: El pelón, bueno, o sea, Pitbull. Dio, Afrojack y Neyer. Give me everything.

0: Uy, esa pegó, esa pegó.
1: Déjeme decirle a ese peda que si votan por el pelón, usted no le va a gustar.
2: ¡Chin!
0: ¡Lupita! Pues aunque
2: fuertes
0: no lo creas.
2: ¡Fuertes declaraciones! Esa,
0: se va a ir feo, pero el pelón tiene más votos que...
1: Pues es que también como pide votos se pega, por Dios.
0: ¡Oh, bueno! Que pues, pelón, oiga. La gente es bien abierta de mente y van a decir, voto por el pelón. Y pues ya, pues ya, ya. Es que, bueno... Ediquita, por favor, pon orden en esta dupla en decadencia.
2: Ok, va.
0: A ver.
2: Pues miren, el día de hoy nos toca escuchar al grande de grandes,
0: ajá,
2: Axl Rose, y los Guns N' Roses.
0: Eso.
2: Con Welcome to the Jungle.
0: Paso, Mecha. Uy, no, no, no, no, no, no, no, no. ¿Por qué te tiras para que te levanten? Espérate, Lupita. Dice, para que me relevanten. Fíjate qué distinto es.
3: Vamos a poner unos rockeros, Michelle.
0: Eso, ya estás peinado y para atrás. Así que el tema del pelón puede quedar fuera. Y bueno, vamos a ver. Eriquita, pídeles votos, chalala.
2: Chalala, chalala. Señores y señores, welcome to the jungle. Voten.
0: Voten. Casilla 2. Ahora sí, ¿quién va a votar por el pelón? Man. Oye, nomás esto. Faltó decir, con la asesoría de Alvarito.
2: Obvio.
0: Oye, nomás, Eriquita, órale.
2: Oye, nada más.
0: ¡Desgréñense! Así vamos a arrancar, paranormal. Ya estoy pensando en un audiovisual. Todos con calaveritas y pegando la batería.
3: ¿Cómo dices tú, Michelle? ¡Queremos rock!
0: ¿Sabes qué? Si yo salgo ahí pegando la batería, me voy a parecer al animal de los de los Muppets. La nariz ya la tengo, ya no falta el look.
2: Nada más te falta pintarte de rosa.
0: Qué horror. Bueno, pues Lupita del país de la Colombres, a ver cómo te va.
1: El tambor.
0: No, estás bien y no ves.
1: ¿Sabes qué opino? Que ya mejor ponga la canción de Liguita porque esto ya está más que cantado, me va a dañar.
0: No, tranquila.
2: ¿Quién sabe? Tranquila. ¿Quién sabe? Mira, a muchos les gusta el pelón.
3: Muchas.
0: Y yo, a muchas.
2: Y a muchas. Les reencanta el pelón.
0: Cotorrea. A ver, vamos con fotos. A ver.
2: Ustedes son los que empiezan.
4: Michel, votamos por Acapulco, cuerpo y alma.
1: Adivíname. Un
0: botito. Voto para Lupita. Mira,
1: un botito por lo menos.
0: Está bien, está bien. Ya ves, ya no te fuiste en blanco, chiquita.
1: Por lo menos.
0: Pues sí, así empieza uno. Bueno, vamos con el primer voto, claro.
3: Buenas noches, Mimi Michel.
0: ¿Qué oboles?
3: Oye, Riquita, ¡asu! ¡Qué bonito se te ven los mayones! Son minimalistas, ¿verdad?
2: Híjole, ¿cómo para te Riquita? Explico? No me gustan los mayones, hermano.
0: Entonces, ¿qué vienes? ¡Oh, Eriquita, vienes en natural! ¡Espérate!
2: Efectivamente.
0: No me digas eso. Por ahí, Alvarito, pásale ahí un tapetito.
3: Una toalla.
2: Pásame unas hojas.
0: Una banderita nacional.
2: Ándale,
0: algo ahí.
2: Por favor.
0: Eso. A ver, ¿qué dice el Alex? ¡Alex!
5: Mi, Michel, Padre Santo. Vamos con Rosas las pistolas. Digo, con Guns N' Roses. Atentamente, Lalo.
1: Se me trae antojo.
0: Pues es normal.
2: Ese hombre desde hace rato trae antojo, como dice.
0: Por un lado, el pelón. Y por el
2: por
0: otro
2: el antojo.
0: Las pistolas. Las rosas, chido.
2: Pistolas rosas, válgame Dios.
0: Qué bárbaro. A ver qué dice el WhatsApp. A ver, WhatsApp, ¿qué quieres? ¿Qué quieres? ¿Qué te
6: tira? Guasa. Lupita acapulqueña. No dejas de nombrarme. Soy un impacto, ¿no? Vamos a votar por ti, nada más porque no me gusta Axl Rose. Y como yo no soy como tú, voy a votar por ti, Lupis, dale. Acapulqueña.
2: Le faltó el chalala, chalala.
6: Original.
0: Sí, faltó el chalala, WhatsApp.
2: Ay, WhatsApp, faltó el chalala.
1: Menos mal que el man es rencoroso, imagínate si no.
0: Exacto, ya ves. A ver, ay, ya ha llegado el Dream Team. Ya están por allá. A ver,
7: no hay competencia, acá. Definitivamente.
0: ¿Con quién vamos?
7: En México se escucha mejor música.
0: ¿Ah, sí?
7: Welcome to the jungle.
0: ¡Eso! ¡Ay, México! ¡Qué internacional! Bueno, pues entonces, increíble, pero menos vamos 2-2, ¿sí? ¿Eh? Va parejo, uy, va parejo.
1: Apenas.
0: A ver, este.
8: ¿Por qué te tiras para que te la vayas?
9: Muy buenas, pero buenas.
8: buenas,
0: Willy.
8: Buenísimas,
0: Willy.
8: Noches.
2: Ay, caray.
8: Mi voto es para ti, solo para ti.
0: ¿Para quién? ¿Para quién? ¡Ay, qué condenado!
2: Y se quedó callado, no puede ser posible.
0: Era para que una de las dos dijera, ¡para mí, para mí! Ay, de verdad. Ya está el Gavito por acá, ya se puso la, ya se armó la fiesta. Eso, mi Gavito, qué gusto, mi hermano. Pásale, por favor. Sírvete el capuchino que quieras. ¡Hala! A ver, ¿qué tenemos por acá? ¿Qué onda?
9: Buenas noches, mi Mitch. Buenas noches. Vámonos por la de Rosalía.
2: ¿Cuál Rosalía?
1: Esa era la otra pasada.
0: Perdón, pues es que me pasé de mensajito. Ahora sí regresamos con este.
10: ¡Michelle!
2: Oh. ¡Ay,
0: gracias,
2: no!
0: Gracias, gracias.
10: Dile a Erika, ajá, que le mando un beso. Donde se lo di hace rato, ahí donde le encanta. Y voto por Welcome to the Jungle.
1: Mira. Bonitas declaraciones.
2: Ay, Dios.
0: Sí, Lupita, déjalo, están jóvenes. Se están conociendo.
1: Ay, de la canción de la rojita que se puso.
2: De hecho, sí.
0: ¿Te puso una rojita? Oye, Meriquita,
2: me
0: esto no
2: puse
0: digas a nadie.
2: Roja,
0: ay, yo pensé que te había puesto el Alex una rojita. Y yo, ay, ¿qué? ¿Y Tifón Home o qué?
2: Algo así.
0: No vamos a entrar en detalles, ¿verdad, Alvarito? No. Vamos con otro voto, a ver.
11: ¿Qué onda, Golito? Agárrate bien, porque te vayas a caer. Y vamos por la de Eriquita.
0: ¡Vámonos!
11: Y no funciona la 939.
0: ¿Cómo no? Sí funciona, mira. Ah, sí, siento que no funciona, por eso no entraron llamadas. Vamos con el último.
1: Entonces ya era plan con maña.
0: No, ¿cómo crees? ¿Crees que queremos enfrentar a las dos titanes? No.
1: ¿Quién dice que no? Usted tenía un plan ahí macabro ya.
2: ¿Verdad que sí?
1: Obvio, sí, claro.
0: Tenemos algo más macabro y no es un plan. Digo, es el programa que viene a rato.
1: Me estoy cocinando algo.
0: Se está cocinando algo.
1: Uy.
0: Ay.
2: Uy.
0: Ay, dijera Charito. Ay. A ver, vamos.
2: Ah, caray.
0: Ay, carambolas. Bueno, a ver, vamos.
2: Oye, están juntos, ¿sí? ¿Eh? Ya es sospechoso.
12: Perdón, Gavito, perdón, no era mi intención.
0: A ver, ahí está el voto. Ay, ya cargo esta cochinada. Vamos a ver, ¿qué dicen por acá?
13: Yo voy a votar por el Sobas, Michel. Sobas, por el Sobas.
0: Por el Sobas. Alvarito, te gustan aguantar las majaderías.
12: Sí, pues ya sabes cómo son.
0: Ya sé. Puedes dejar de pachurrar las teclas, Lupita.
1: Pero si yo no estoy aplazando nada.
0: No.
1: Entonces,
0: ¿qué escuchamos?
1: Fue Pedrito.
0: ¿Qué va a ser Pedrito? No manches, ¿cuál Pedrito? Bueno, vamos con el hermanito.
2: Ya empezó a manifestarse Pedrito.
0: Exacto. Eriquita, se ve feo, pero estás en cuatro.
2: O sea, ¡válgame Dios!
0: Cuatro votos.
2: Dios bendito.
0: Me lleva la frega.
14: Mi Chan Cepeda. Hermanito, buenas noches. Buenas noches a todos en cabina.
0: ¿Qué hay?
14: Vamos a votar por el Pitbull de la Lupita. Saludos.
0: No, pues ya se armó la machaca. Nos vamos a ir al baño un rato, echar relajo allá, porque hubo empate. Así que.
1: Aguas, porque si va al baño solito, Pedrito le vaya a hacer algo.
2: No, para eso están Gabo y está Alvarito. Ellos lo acompañan.
1: No, imagínense, sale peor. Yo estoy en el baño solito.
0: No, yo estoy esperando
2: déjalos,
0: a Alex.
2: Dales
0: yo estoy esperando
2: chai.
0: A Alex. Sale, Lupita. Ya sabes, un beso ahí.
1: Igual, o sea, sí.
0: Ay.
2: Ay, caray. Ya pusiste rojo a Michel.
0: Oh, morado.
2: No, respira, Michel, respira.
0: Adiós, Lupis.
2: Bye.
0: Vámonos, Eriquita.
2: Vámonos.
0: ¡Ganaste! ¡Amparito!
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1: ¡Vámonos, Eriquitas! Ya estamos en la recta final de Las Duplas.
2: Perfecto.
1: Ya se acabó. Vámonos corriendo, ¿qué te parece con las últimas llamadas?
2: Va, que va.
1: Porque si no, ya vamos a arrancar paranormal. Pónganse al tiro. Vamos a transmitir en vivo en el canal de YouTube. Ya sabes cómo es esto de la de esta, ¿eh?
2: La de esta del deste.
1: Ándale, el chalala, chalala.
2: El chalala, chalala. Ahora ya va a ser el chalala, chalala.
1: Oye, sí, es cierto, está muerta la 939. ¿Será por eso que no marcan? Por esa línea. Creo que ya jaló.
2: Medio se escuchó.
1: Ya, creo que ya jaló. Bendito. Ya están las dos líneas. Entonces ya tenemos la 939 ocupada. Ahora sí queda la 925 por si quieren, Eriquita, participar.
2: Perfecto.
1: Sí, porque ahí está ya. La última y nos vamos. Ahí está. Ya tenemos el empate. Vamos a checar. Vamos con la 925 porque dejé el WhatsApp. Si no les aviso dónde. Ahora. Ya las habíamos metido. Ahí vamos a checar. Bueno, las duplas, buenas noches. A ver, amigo.
3: Vaya, por favor.
1: Una hora. Nos quedan 13 minutos de programa y usted tarda media hora en contestar, abuelo. Chihuahua.
3: Ya sabes que yo soy lento pero seguro. Uno, pero bien.
1: Es de familia, abuelito, es de familia.
2: Sí, hola, sí. Abuelito, buenas noches.
3: ¿Cómo estás, corazón? Espántame con tus fantasmas.
1: Abuelito, por favor, sosiéguese, finca demencia. Híjole.
2: Por favor.
3: No, ya me sale solita la demencia, ¿no?
1: Es normal.
3: Ya no necesito fingir.
2: Perfecto.
1: Ay, abuelito, vamos a ver contra quién va, cállese. Ahí vamos a checar.
3: Bueno, venga.
1: No. ¿Qué ole? ¿Quién está ahí? Recuérdame.
4: Abuelito, soy tu nieto.
1: Eso es Toño. ¿Dónde estás? Recuérdame. ¿Ya en casa? Rascándote él.
4: No. Soy de 700.
2: ¡Qué bárbaro!
1: Puros.
4: El empoderamiento de las mujeres está muy tremendo.
1: Exacto.
4: Se puso tres veces, fe.
1: Ya sé. Y el abuelito por eso marcó el abuelito, para marcar su área. Que siempre
3: ¿Cómo está mi amigo el Recuérdame? ¿Cómo estás, amigo Recuérdame?
4: Muy bien, abuelito, muy bien.
3: ¿Te funcionó la pomada para las hemorroides?
1: Abuelo, por favor. Eso háblenlo fuera del aire.
4: Ahí le mandamos a la Charito.
1: Hijos de su madre.
4: A usted la respetación con E.
1: Eso.
4: Tiene buena burga mi chamaco. Primeramente Dios, ni los tarotistas han previsto que mi hijo va a ser el futuro gobernador de la República.
1: Vámonos, taratatats.
4: Porque hasta va a cambiar la figura de presidente a gobernador.
1: Ay, míralo.
2: Mira, ya decretó.
1: Muy bien.
2: Exactamente.
1: Que empiece estudiando leyes.
3: Michelin va a querer hueso. ¿Vas a querer hueso o la sin hueso, Michelin?
1: No, abuelo, mejor apachurro usted la tecla del teléfono. Reviento los calzones, de verdad.
3: Estamos en la participancia. Ahí se va.
1: Entonces, órale.
3: Apretón de asterisco. Tómalo.
1: ¡Au, abuelito!
0: Español contra español.
1: Pues ahí está, español contra español, órale. Para que no se pilien, ¿verdad, hijita? Para que no se pilien.
2: Efectivamente.
3: ¿Para que no sé qué?
1: Pilien.
2: Chalala, chalala.
3: Ay, no, ya eso sonó muy feo, como que para que no se pilien. Dije, no, este es otro programa.
1: Se pilien.
4: Primero que el pelón y ahora que espadazo.
1: Oh, espérate, recuérdame. Es las mañanitas con cepilín. La pérdida de cepilín. Bueno, a ver. A ver, abuelo.
3: Ay, me acuerdo. Es tu fiesta de 5 años.
1: No.
3: Tenías todo encueradito y lleno de.
1: ¿De
3: algodón de azúcar, mi
1: chico. Ya, no.
2: Ya ven si te quejas de mí.
1: Sí, ya sé. Linda, claro. Nomás, de veras.
3: A ver. Yo quiero quejarme contigo.
1: No,
2: abuelo. A ver, ¿qué te vas a quejar, abuelo?
1: Ay, abuelo, de veras. Está pura vergüenza.
2: Tú ya no puedes quejarte, abuelo.
1: Ya no, abuelo. Ya no. Una más y se nos va.
3: No, sí.
2: Aquí, abuelito, hay que tenerte cuidado.
1: Cuando se pudo, se pudió.
3: No, hombre.
1: A ver.
3: Pues va a dar un bañito de esponja.
1: Ahorita le vamos a dar su esponja, pero primero la canción.
2: Corre.
1: Sí, me reviento.
3: Ah, jamás, es cierto. Yo dije, ¿qué estamos haciendo?
1: A ver.
3: Que toca primero, recuérdame, porque ando
1: me
3: bien.
1: Me lleva lento, la perdón. Que me trajo. Recuérdame, pon orden. A ver, ¿qué canción vamos a poner?
4: Vamos a poner una de Enanitos Verdes.
1: Sale. ¿Cuál?
4: La de luz de día, luz de noche.
1: Vámonos.
4: Con champán.
1: Luz de día, porque la de luz de noche es con este Ricky Martin, espérate.
2: No, ese es fuego de noche, nieve de día.
1: Ah, sí, cierto. Eriquita, por ahí vamos, por ahí vamos.
2: Por ahí va.
1: Ahí vamos. Órale, pues, pídeles votos, recuérdame.
5: Por la que le guste, sea por la mía o sea por la...
1: ¡Ay, qué miedo!
2: ¡Ay, qué feo!
1: ¡Ya lo atropellaron! ¡Recuérdame, regresa!
2: ¡Ya se lo llevaron!
1: ¡Ya lo abdujo una nave! Ah, no, esos son los lunes, son los lunes.
2: Esos son los lunes.
1: Bueno, abuelito.
2: Saludos, George.
1: Por cierto, al George. Abuelito, ¿ya o ya se va a dormir?
3: Ya.
1: ¡Sórale!
3: Hombre, me estaba yo...
1: Sí, sí, sí.
2: Se estaba mal viajando.
1: Mal viajando. A ver, ¿cuál va a ser?
3: Estaba yo rasurando. Pues mira hasta que escucha, Eriquita, pones a esa de Alejandro Sanz de aquello que me di.
2: ¡Ah, caray!
1: Es un hijo de verdad.
2: Abuelito, ay, va abuelita. A venir Alejandro, se va a enojar.
1: Se va a enojar, abusa.
3: No importa, no importa. Lota, ahí tengo una prima también para él.
1: ¡Pida votos mejor, abuelo!
3: Voten por mi canción, porque siento que estoy enamorado otra vez.
1: ¡Ay, hijo de su madre! Rápido, vámonos, ya mira, son 10:52, ya arrancamos a las 11 paranormal. Psicofonía, así que a votar, señores, órale, ¿cómo van? Usted, abuelito, bótese a la, a ver, vamos a ver.
3: ¿Otra entonces. Vez? No, ya fui, está re feo ahí, la verdad, sí está feo.
1: Ya lo mandaron, que es distinto. Bueno, vamos a ver, suerte, últimos votos, y esto ya se acabó. A ver, vamos a ver, rápidamente. Ahí está el primero.
6: Se pega.
1: Mira nomás,
6: muy buenas las canciones y todo, pero esta vez me quedo de ver el abuelito. Nos vamos por Luz de Día.
1: ¡Sopa! Recuérdame, ya tienes la primera.
5: Gracias, gracias.
1: Eso es, Toño. Vamos con la siguiente. Esto ya se acabó,
3: Ojalá le engañe,
7: Buenas noches.
1: Willy.
7: Votamos por Recuérdame. Vámonos. Porque ese pinche abuelo ya se le va la pinche memoria. Ya mántelo a su casa. Abuelo, no hagas miedas.
1: Abuelo,
3: mira, la verdad, sí, me ofendí por su comentario, pero sí me prendí. Sí, habla cachondo, la verdad. ¿Qué decir que no?
1: Es normal, es normal.
3: ¿Qué es mujer, verdad?
1: No.
3: ¿Es mujer o no? ¿No?
1: No.
8: Que diga chalala, chalala, chalala.
2: Chalala. Ay, oye, ya regresó el chalala.
8: La traes bien muerta. La línea telefónica.
1: No, la línea
8: nada más. Vamos a votar por el abuelito, mano.
1: ¿Ah, sí?
8: Porque órale. Pues la otra rola sí está buena, pero para dormir, mano.
1: Ya ¡hola!
8: Las 10, para las 11, mano.
1: ¡Bolas!
8: Vamos bien, a votar por el abuelastro, Michel.
1: Órale.
8: Gracias, gente bonita.
1: Ya estás. Adiós, WhatsApp. A ver,
9: Michel, buenas noches. Votamos por el abuelo, que ya se le está olvidando todo.
1: No,
9: se le está afectando el alemán.
2: Válgame Dios.
1: De hecho, al abuelo se le ha olvidado el sexo.
3: No, sí me acuerdo dónde vive su prima. No. Me acuerdo de él. Mira, abuelo. Hasta ciego llego.
1: Hijo de su
2: válgame
1: madre. Otro voto, dos.
10: Sí, Michel, buenas noches.
1: Chalenillo.
10: Pues, ¿qué te digo, Michel? Hoy andamos un poco ausentes, Charito y yo. Pero
1: ahí
10: luego te cuento por qué. Porque ahorita estamos en la casita.
1: Jugando al doctor.
10: Pues voto por el abuelito de Michel.
1: Dale.
10: Saludos.
1: Saludos, híjole, mierda, nomás.
3: Qué chalini, anda de tentón en la casita, ¿verdad? En las torres.
1: Abuelo, qué cochino.
3: No la conociera yo, no, un día me la encontré ahí. Viene, me dejé sus 5 pesotes para que no diga que soy abusivo.
11: ¿Qué onda, Michel? Vamos a votar por el abuelito.
1: ¡Ay! Oye,
11: que mejor ya no.
1: Ya no.
11: Haga paranormal.
1: Ay,
11: mejor,
1: ¿qué pasó?
11: Que sigan las duplas hasta las 12.
1: No, estás viendo y no ves.
11: Más chida las duplas.
1: No, estás viendo y no ves. Con pura gente bonita. Va el último voto. Recuérdame, podría caer con el tercero y el abuelito gana con el número 5.
12: ¡Vamos por el vejete!
1: ¡Sopa! Recuérdame, nos ganó el vejestorio.
3: No, por Michel no se vale votar. No, por Michel no. O por mí o por el recuérdame.
1: Hijos de su madre. Bueno, pues quisiéramos seguir siguiéndola, pero pues ya... Ya no,
3: si
1: ya
3: quieres,
1: no.
3: Si quieres te la puedo enseñar, no pasa nada.
1: Recuérdame, por ahí te encargo.
3: Llévate una foto.
1: Llévate al abuelo al asilo.
5: ¿Eh? ¿Dónde cambias el pañal?
1: No. Yes. Bueno, ahí se ven. Adiós, cuídense.
2: Adiós, abuelito. Gracias, gracias por acordarte de mí con esa canción.
3: Ah, siempre me acuerdo de ti.
1: Ay,
3: de verdad. ¿Cómo olvidarlo?
1: Ay, ya, ya,
2: ay,
1: ya,
2: Dios
1: ya,
2: mío.
1: Ya. Yo,
2: espérate, abuelito, bye, que te va a dar el infarto. Ya, bye, adiós.
3: Ah, me está dando un paro.
1: Ay, bueno. Adiós, saxofonar, viejo cochino. Ya, vámonos, Eriquita, a continuación, Paranormal.
2: ¡Vámonos! ¡Sí!

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10: ¿Buscas consentir tu piel de forma natural sin descuidar tu cartera? Llegaste al lugar indicado. Hoy en nuestra tecnología doméstica cuidaremos de ti y de tu bolsillo, enseñándote a preparar unas humectantes barras de jabón con miel. Acompáñanos en Revista del Consumidor Radio.
9: Revista del Consumidor. Esta tecnología doméstica está validada por el Laboratorio Nacional de Protección al Consumidor. Tome nota de los ingredientes y presten mucha atención. ¡Comenzamos!
10: Los ingredientes que vamos a necesitar son 3 tazas de base de jabón transparente cortado en cubos, media taza de agua purificada caliente, 1 1/2 cucharadas de miel de abeja, una pizca de colorante vegetal amarillo y 40 gotas de esencia de miel.
9: Los utensilios que utilizaremos son una taza medidora, una cacerola con capacidad de 2.5 litros, un tazón de vidrio con capacidad de 1.5 litros, un plato extendido, un cuchillo, una cuchara sopera, un molde de silicón, un rollo de papel aluminio, un rollo de plástico adherente para alimentos y un atomizador. ¡Vamos al procedimiento!
10: Comenzaremos colocando los cubitos de la base para jabón en el tazón y la llevamos a baño María. Movemos hasta que se hayan derretido por completo. Vertemos en una taza la miel, el colorante y la esencia. Mezclamos y dejamos reposar unos minutos. Después, agregamos el agua caliente.
9: Cuando la base para jabón esté completamente derretida, añadimos la mezcla de miel y revolvemos hasta incorporar todos los ingredientes. Retiramos el fuego y vertemos la preparación en los moldes. Si no cuentas con moldes de silicón, puedes utilizar vasos desechables recubiertos con una capa de aceite mineral para facilitar el desmolde.
10: Si notas que se formaron burbujas en la superficie, puedes eliminarlas rociando alcohol del 96 utilizando un atomizador. Esto ayudará a que el jabón tenga una textura lisa. Dejamos enfriar a temperatura ambiente y posteriormente refrigeramos por 30 minutos para solidificar.
9: Ahora desmoldamos los jabones y los envolvemos en papel aluminio, después en plástico adherente para alimentos. Y así de fácil, en tan solo 40 minutos quedaron listas nuestras barras de jabón con miel. Recuerda almacenarlas en un lugar fresco y seco.
10: ¡Anímate a prepararlas! Esta receta rinde para 6 barras, tiene una caducidad de 6 meses y un costo promedio de $118.34.
9: Si prefieres seguir el paso a paso en video, recuerda que puedes ver esta tecnología doméstica en nuestro canal de YouTube, Profeco TV. Ahí encontrarás muchísimas recetas para ahorrar y hacer tú mismo los productos en casa, teniendo la certeza de la calidad en los ingredientes que utilizas.
10: Aprende a hacer desde un gel para el cabello o un champú para lavar el auto, hasta jamón artesanal o unos deliciosos enjambres de chocolate.
9: Presúmenos cómo te quedaron tus jabones. Etiquétanos en Instagram con el hashtag Tecnología Doméstica Profeco y menciona a @revistadelconsumidor.mx. Nos escuchamos en la próxima Tecnología Doméstica.
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0: Chan, can, chan. Muy buenas noches. Hola, ¿qué tal? A todos aquellos que en este momento están felices y contentos esperando su gustoso programa de Paranormal. Hoy miércoles de psicofonías, videos, fotos y más. Ya están acá los Ghostbusters.
1: Hello, buenas noches.
2: Hola.
0: Faltó el saludo así de todos, así como...
2: Hoy sí nos salió.
0: Sí, sí, Estuvimos practicando toda la semana y la riegan ahorita, chihuahua. Sus 10 segundos de fama, me reviento los calzones.
1: Pedrito. Y ni así pudieron.
0: El Pedrito. Ahí estamos, a ver. Ah, ¿saben qué? El güey fui yo porque todavía no les abría los micrófonos.
3: ¡Otra vez!
2: Hola a todos, buenas noches.
0: ¿Sabes qué? Me gustaba más con los micrófonos cerrados.
1: Efectivamente. Olvídenlo ya.
0: Se escuchan bien violentos. ¿Cómo les va? Pasemos lista. Por acá tenemos a Eriquita.
1: Hola, ¿qué tal? Muy buenas noches.
0: Ay, ¿cómo estás, Eriquita?
1: Muy bien, amigo, gracias.
0: Sí, ya vi, qué bárbaro. Ya llegó el Alex para que se calmen,
2: Cálmense. Se le ve lo contenta.
0: Ay, caramba. Ay. No sabía yo. Por acá está el mismísimo Alvarito.
3: ¿Qué onda, Michelle? Buenas noches a todo nuestro auditorio. Como siempre, aquí felices y con tenis de estar aquí.
0: Bendito sea el señor. Y claro, no podía faltar el mismísimo ponderado, el Gabito.
4: Hola, ¿qué tal, Michelle? ¿Cómo estás? Saludo a todos. Muy buenas noches.
0: Buenas noches. Y al mismísimo Alex. Ahora sí, Alex, ¿dónde andas? Ahí estás.
2: Hola, buenas noches a todos.
0: Qué bueno, bienvenidos. Ahora sí que está todo el Dream Team. El único que pone el desorden soy yo, pero yo traigo la gorra oficial, A ver, ¿quién se ha puesto la gorra? Ni uno, Bueno.
1: Pero sí, todos quedamos que íbamos a traer las playeras.
3: La playera. Es el uniforme oficial.
2: Único de gorra eres tú.
0: Sí.
2: La verdad.
0: Textual.
2: La verdad.
0: Literal. Varios programas.
2: Sí, no, muchísimos.
3: Entonces, ¿cómo va tu cuenta, Miche? ¿Ya llevas cuántas rondas de capuchinos? De
0: bueno, el próximo miércoles yo pondré los capuchinos. Me llevan.
2: Vaya.
0: Qué bárbaros. Bien. Me salen más caro que un hijo desubicado.
3: Al fin se corta una rosa de tu jardín.
0: Sí, caramba. No, la otra vez, ¿qué tal,
3: Sí, estuvo bueno.
0: 12 capuchinos 12 la otra vez.
3: Sí, yo salí bien happy.
0: Es normal. Oigan, para los que en este momento quieren saber dónde chihuahuas está el canal de Ultra, bueno, pues cáiganle al Facebook de Ultra 925 y ahí está ya listo. Paranormal, psicofonías al aire,
1: púchele. Es YouTube.
0: Ah, sí, sí. Es que en Facebook le pueden apachurrar y ya sale la liga de YouTube.
1: Copió la liga.
0: Eso, merengues.
1: De YouTube.
0: Ya saben que yo estoy entado, verdad, Dios. Oye, un saludo a mi amiga linda que nos escucha y que nos ve hasta Michigan. Mándale un saludo,
1: por favor.
4: Sí, Michelle, hasta Michigan.
0: Hasta Michigan, mira cómo agarro el bigotito.
3: Qué hola, linda.
2: A la Michigan. Anda ya.
0: A la Michigan me gustó eso. Oye, pues ya hay muchos conectados. Vamos a saludarlos, ¿no? ¿O qué?
3: Claro que sí. Sí, claro.
0: Dice Mar Reposo, dice, feliz noche para Paranormal. Eso.
1: Hola, Mara. Mira, buenas noches.
3: ¿Qué tal, Mara? Buenas
4: hola,
3: noches.
4: Mara, hola, Mara.
3: Saludos.
2: Hola, Mara.
0: Eso, ¿qué dónde está Pedrito? Zafo.
1: Atrás de Michelle.
0: ¡No!
3: Hoy sí está, Michelle. Hoy sí está.
0: Se escucha muy feo eso, está atrás de ti. Oh,
1: pues es que siempre te está cuidando, por eso está atrás de ti.
0: Me está cuidando.
2: Pues te cuida la retaguardia.
0: Ojalá, Alex, y no.
3: Solamente la retaguardia.
0: No, no,

0: Cerquita y a los dos postes.
1: Hola, hola.
0: Eso, bueno, ahí te sigue echando flores, Antón. Marmosos.
2: Ahí muchísimas está. Gracias.
0: Entrete en video, dice, buenas noches, Michelin y Grupo Paranormal, desde San Bartolo, atentamente, Alberto Ray. Órale.
2: Hola, saludos,
3: Alberto Ray.
0: Oigan, de veras, hay que hacer algo allá en San Bartolo, hay mucha energía de la que nos gusta, bueno, de la que les gusta.
4: Sí, ustedes, de hecho, ¿no? Apenas a mi hermana dice que escuchó a La Llorona.
0: No manches, ahí en San Bartolo.
4: Ahí en San Bartolo.
1: Ey.
5: ¿Y hay evidencia?
4: No, porque dice que para colmo dejó su celular en el cuarto
5: no
4: de mis papás.
5: No manches, sí. Mala suerte.
0: Bueno, hay una.
5: Si llega a verla, qué porfas, que nos manden una evidencia. Una de evidencia. Lo que La Llorona, de La Llorona, claro.
0: Ah, sí, claro.
2: Obvio.
0: No vaya a ser, no vaya a ser.
5: Bueno, claro, mejor.
0: A ver, la teoría de bueno, la leyenda de La Llorona dice, cuando la escuchas lejos.
2: Es que está cerca.
0: Eso. Y si la escuchas cerca.
2: Está lejos.
0: Pásame. A mí sí me ha tocado escucharla, ¿eh?
2: Sí, a mí también.
0: Allá por el rumbo de. ¿Qué les gusta? Periférico, rumbo a African Safari.
1: En Santa Clara la Venta también escucha mucho.
0: También.
4: En Casiotla, por el Boulevard Carmelita, donde están los fraccionamientos del molino.
0: Ajá.
1: Ahí. En la parte de abajo, ¿no?
4: Ajá. Ándale, sí. Se escucha
0: ay,
4: también.
0: Carambolas. No sabía.
5: A mí, fíjate que nunca he escuchado la Llorona, no. Pero sí me he chillado el muerto.
0: Ay, caracho.
5: Ahí sí se ateriza la piel, Michel.
0: No, pues sí, más cuando hay muertos ahí. Bueno, pues ni hablar. Así que saludos a los que han escuchado La Llorona por el sur de la ciudad. Si sí, anda por ahí. Bueno, por acá, inviten el capuchino. ¡Oh, espérate! No más para los que trabajamos.
2: Pues sí.
4: Salud.
2: Salud.
5: Salud.
0: Bien. ¿Quién brinda con capuchino? O sea, ay, no.
2: Nosotros.
4: Solo nosotros.
0: Sí, es cierto.
2: Salud.
0: Y está muy caliente ahorita para
5: sí.
0: El
5: video.
4: Bueno, sí. Quema.
1: Quema el chipo.
2: Quema el chipo.
0: Quema un chorro. Así para no entrar, ¿no?
2: Efectivamente.
0: Quema un chorro. Bueno, por acá dice, entre video, ya habíamos dicho, de San Bartolo. Por acá Sofi Baez, miércoles de Paranormal. Buenas noches, Mitch. Y a los Ghostbusters, saludos.
2: Hola, okay. Mi Sofi, buenas Sophie. Noches.
1: Hola, Sofi, buenas noches.
2: La consentida Sophie. De los Ghostbusters.
0: Esa, mírala, mírala, mírala. Por acá dice Lalu, allá borró su mensaje, ¿qué habrá puesto Lalu? Bueno, por acá, ya ahora sí, ya les mando saludos, Mara, ¿cómo van? Alvarito, Alex, Gavito, pero más a la bellísima Eriquita.
4: Lo mismo. chale.
0: La mecha, ya estuvo, ¿no?
4: Ya. ¿Qué, no,
0: ¿qué?
4: Ya.
0: Es que nosotros no pues nos bañamos, sí, no. ¿O qué?
4: Yo salgo perfumado y todo, y mira.
5: Sí, vamos a
0: De este lado huele a chalupa, ¿pero eso qué? ¿Eso qué?
5: Olemos a hombre, Michelle.
0: A hombre, hombres trabajadores, por favor.
4: Yo vuelo a Christian Dior.
0: ¡Ay! Asústame, panteón.
5: Ahí va un golazo para Christian Dior.
0: Bueno, cada quien huele a lo que huele. Por acá dice, oye, dice Emilio Rosales, un saludo a toda la banda y a mi compa El Gabo. Ah, mira.
4: Ah, bien. Hola,
1: saludos. Saludos, Emilio.
4: Saludos.
5: Eso. A la verdad, ahí no complicado.
0: Dice por acá Brenda Estrada, saludos para todos, especialmente para Gabo, un abrazo.
4: Órale.
1: Hola, hermana, saludos, hermana.
5: Es su hermana.
2: ¿Qué es su hermana?
4: ¿Es su hermana? Ah, amigo. No,
0: está mándale bien, saludos, amigo. Gabo, mándale saludos.
1: Gabo. Saludos, hermanita, te quiero mucho.
0: Eso, ya ves. Ahí está. Ah, es que no salía cuadro el Gabo.
1: Ay, perdón.
0: No te digo.
5: Sonríe, amigo, sonríe.
2: Ay, disculpen.
0: No te vayas al otro lado. Bueno, o sea, más lejos.
5: Pues ya se pasó al lado oscuro.
0: Es un lado oscuro. Bueno, por acá tenemos otro, dice... Y claro, el gran Mimi Mitchell y a Pedrito. No, pues sí, no. Lo vi, está ahí a tu lado. A ver, quien quiera ver a Pedrito que venga y se los prestamos, ¿no?
5: Claro.
0: Sí. Lo llevan a pastar, lo llevan a bañar.
5: Sí, pues, pues
4: qué borrego.
0: Pues digo, si tanto lo saludas. Oye, bueno, por acá que nos está faltando. Lulú, ahora sí, ya contestó Lulú. Dice, hola Mimi Mitchell, hola Eriquita, hola equipo paranormal. Hoy miércoles de videos de terror y claro, capuchino.
5: Obvio.
0: Ay, por favor.
2: Ay, ni
0: ¿quién no ha tomado
2: nada.
0: Capuchino?
5: Es decir, cuando hace calor debes de tomar algo caliente para que...
2: Para que se nivele
5: la temperatura.
2: Obviamente, exacto, la temperatura exacto. Corporal.
0: ¿Y cuando uno está caliente? Bueno, luego hablamos de eso.
4: El aire acondicionado.
0: Claro.
4: El aire acondicionado.
0: Claro. ¿Qué otra cosa? Exacto.
4: Sí, claro.
0: Pues sí, picarón.
2: Ahora entiendo, amigo.
0: Ah, es normal.
2: Ahora entiendo tu aire acondicionado en 20.
0: Ah, mira, Linda ya escuchó su saludo hasta Michigan. Hello, Linda. Pueden practicar su inglés, ¿eh?
1: Hello, how are you, Linda?
0: How are you? How are you?
4: I'm from Mexico.
5: I live with the chicken wheat. Ese fue Spanglish.
0: Sí, ya vi que bro.

0: Está bien, está bien, está bien. Bueno, ahí están los saludos para Olinda, Olinda. Eso, bueno, ahí está. Hijos de su madre, de
1: No sé, se me
0: veras.
1: sale tanta cosa, te lo juro.
0: ¿Sabes qué? La cuenta, ya me voy. Ya me voy.
2: Denle sus calzones, por
0: No, no,
2: favor.
0: no. Mira, acá está el caballero, que es un caballero.
2: Hola, caballero, amigo mío.
3: Digo, caballero, ¿qué
0: Ahí está
1: tal?
0: el
1: Caballero.
0: caballero. Dice,
3: Hola.
0: hermano.
1: ¿Vas a mandar hoy algo esta noche?
0: Sí, parece ser que sí. Dice,
1: Sí,
0: hermano
1: ojalá que sí.
0: Puestísimos. Para el mejor programa de miedo de Puebla. Saludos a los Ghostbusters y a su hermosa líder, Eriquita. Te mando fotos de terror por WhatsApp. Órale.
2: Perfecto.
0: Ya estás, ya estás. Tenemos otro por acá. Déjame ver. Dice. ¿Quién? Ajim, 8090. Un saludo para todos, especialmente para esa bonita sonrisa del delantero matón, Gabo.
4: Amigo, ¿juegas la delantera?
1: Yo no he
4: ¿Juegas la
1: visto tu
4: delantera,
1: delantero,
4: amigo?
1: hermano.
0: Híjole, Gabo. ¿Qué estás? A ver, Gabo, ¿qué pasó?
2: Digas también, amigo.
5: A todos. Es que lo compartí en el grupo de fútbol donde ando.
4: Por eso juegas la delantera.
5: Así es.
4: A la
5: así
4: posición del
5: es.
1: Matón.
5: Delantero matón.
1: Aclaren, amigo, aclaren.
0: Exacto. Eriquita, ahí hubieras dicho, ¿por qué no eres un integrante
2: normal?
1: Saludos al delantero, no me.
0: No, está bien. Cada quien su delantera.
1: Sí,
0: está bien.
1: Cada quien sus
0: Saludos a mi
1: juguetes.
0: delantera. Bueno, ahí les da.
2: Ah, caray.
0: Dice, saludos a todos y especialmente a Michelle. Ay, gracias, linda. La traigo, la traigo. Saludos, linda. Saludos. Bueno, por acá dice Francisco Herrera. Oye, Michelle, saludos. ¿Cuándo invitan al Chava Show? No, no.
3: Ahora ese qué.
0: No,
4: aquí es paranormal, ¿no? De cosas horrorosas.
0: Horrorosas.
4: Sí,
0: Somos serios. No, no, no, no,
2: uy,
0: no.
2: Sí, sobre todo serio.
0: Exacto.
2: Sí.
4: Bloquea ese comentario.
0: Sí,
4: ese
0: ya está bloqueado.
2: Sí, ya, bye.
0: De hecho, vamos a decirle al Chavacho que se vaya a AM, allí donde nunca debió haber salido. En AM. Es lo tuyo, Chava. Eso es lo tuyo. Sí. Bueno, vamos a ver por acá. Norbert To Serep dice: cuenten para los que no sabemos quién es Pedrito. Mira, no saben quién es
2: No saben
0: Pedrito.
2: quién es Pedrito.
0: Pues hasta la fecha no sabemos bien quién es
2: No, tú
0: Pedrito.
2: sí sabes que le haces al
1: Es el
2: cuento.
1: que
2: Ya lo
1: te.
2: conoces, ya lo
0: Un elefante, dos
2: viste.
0: elefantes, cuatro elefantes. No escucho nada, no escucho nada.
4: Ya hasta lo sintió.
2: Ya hasta lo
0: No,
2: sentiste.
0: estoy superando el trauma, ¿no? Un elefante, dos elefantes. Bueno, a ver, vamos a ver. Luego te contamos, hay
2: Sí, después te
0: tiempo.
2: contamos.
0: Sí, ¿para qué estamos? A ver, por acá decimos, dice. Pero ya entren en materia, queremos asustarnos. ¡Ah, ya vamos! ¡Espérate!
2: ¡Oh, espérate!
0: Mata, estás viendo y no ves.
2: ¡Ay, qué bárbaro!
0: ¡Carambas! Y bueno, por último, saludos de parte de Candon. Ok, Candon. Ahí está. Y ahí, ¿quién de ustedes es Pedrito? ¡No! ¡No son ellos! A ver, ¿quién de ustedes es Pedrito? Dice.
2: Ahora, peor, a ver.
0: Bueno, es que
2: Un
0: apenas
2: día lo vamos
0: entré.
2: a invitar para que sepa quién es Pedrito.
0: Exacto, mi Norbert, te vamos a invitar para que sientas la presencia de
2: De
0: Pedrito.
2: Pedrito.
0: Exacto. Y ya por último, Chalinillo, estaba en el programa, ya hasta ni me da miedo. Ya no debería de ser paranormal, debería de ser parodia paranormal por el relajo que se echan. Jajaja. Ja, ja. Saludos, Eriquita. Mándame un despertador con aplausos. ¡Qué
1: Okay.
0: bárbaro! Alex, por
1: Alex,
0: favor,
1: Alex.
0: pon orden ahí,
4: Al rato se
0: Alex.
4: lo mando. Al rato.
0: Te lo va a mandar Alex. Es
4: Para que
0: que.
4: aprenda, porque se ve que nomás no la arma.
1: Pero con su autoría de Alex, no con Eriquita.
0: Ok. Está bien, yo. Bueno, y para Kamaitsu, ya puso manita de yeah. Norbert, si voy. Y por último, Edwin Enríquez, un saludo y buenas noches y un fuerte abrazo para el Gabito. ¡Vámonos!
4: ¡Eso, Gabo! ¡Órale!
3: Saludos.
0: Trajo porra el Gabo, me da gusto.
2: Efectivamente, andas con todo, amigo.
4: Puro machín, pero trae porra.
3: Equipo de fútbol, caray.
0: Fuertes. Ah, de
1: Puro
0: fútbol.
1: Puro espadazo, mano, ¿verdad?
0: Gabito, así se dice ahora, ¿no? Es de fútbol, ¿eh? Sí. Bueno, vamos con el primer video de Mello.
4: Entonces,
0: mira, aquí nos lo mandó el buen Perry. Dice, ahí lo mando para que me digan qué chihuahuas es. Ah, mira,
4: muy bien.
0: él es Perry, el que va a salir ahí en el video, y es de Uber, ¿no?
2: Okay.
0: Vamos a ver qué pasó en este video. Córrele, Pedrito. ¡Ey!
6: ¿Quién es Pedrito?
0: Ahí lo estamos viendo con la cámara que ay, güey, no es cierto. Se ve al chofer de la
4: A
0: plataforma.
4: un costado, ¿no?
0: ¿Ya lo vieron? ¿Cómo pasó corriendo? Él
2: Ajá.
0: está con la cámara, ¿no? Esa la tienen en el espejo retrovisor, ¿no? alumbra todo lo que es la parte atrás. Ahí está otra vez el chavito. No, es cierto. Y lo vio dos veces. ¿Él no lo vio? ¿Sí lo vieron?
1: Pero como que está hablando, ¿no?
2: Ahí va.
0: No manches, pero dos veces. Ay, güey.
2: Pero es que incluso la forma que tiene no es algo normal.
1: Es,
2: ¿sí
1: como,
2: te das
1: es como tipo sombra?
0: Ay, güey.
4: Como sí. Los Shadow People. La gente sombra.
5: No, así.
4: Porque sí se ve pero... todo oscuro.
5: Sí, se ve todo oscuro, sí.
1: A ver. Pero la neta, yo normalmente es que ese tipo de entidad, que la, como la Shadow People, ajá, la gente sombra, se esconden, no como tal, no se hacen ver, no, o sea, no se hacen notar tan fácil.
0: Ah, ok. Pero, míralo, pues, pero ahí sí se ve. Ajá. Ahí pasó. A ver, vamos a verlo. Ay.
2: Bueno, pero tome en cuenta también que la está captando una cámara. O sea, a lo mejor no se dejan ver. A vista de la gente, pero ajá, sí se puede ver por medio de la cámara.
1: Pero yo veo que el, aquí hay el amigo como tal, no lo se vio. Da cuenta, se percata. Como
2: él
1: tal
2: puede, a lo mejor y no lo puede ver, pero sí puede sentir esa presencia, por eso es que él voltea. Okay. Y ya analizando el video. Este, el video, se da cuenta que pasa una sombra a un lado de él.
0: Ah, carambolas. Entonces, es que yo veo que no lo ve.
2: Exactamente, pero sí siente la presencia.
0: Pues ahí está. Bueno, ahí le pusimos la primera pausa. Vamos con la segunda pausa. Es ahí donde cuando se arranca,
1: sí,
0: pasa, ¿no? Pasa más cerca, más detenido. Obviamente por la iluminación, pues es de noche, ¿no?
2: Uh-huh.
0: Es de noche. Y él no se da color, pero ahí es donde, a la hora de arrancar, ahí se vuelve a ver, mira. Ah, sí, cierto, sí, volteé a verlo.
2: ¿Ya viste? Digo,
0: sí, cierto, sí, cierto. Ahí está.
4: O sea, se percata que hay algo.
0: Ay, pero miren, ustedes no lo están viendo bien, me hubieran dicho. A ver, espérate.
2: No, sí lo estamos viendo bien.
0: ¿Sí?
2: Sí.
5: Sí, sí, sí. Ahí se ve perfecto.
0: Ah, bueno, ok. Ah, es que yo, según yo, está bien chorreada la pantalla. Bueno, ok.
2: No.
0: Ahí está, ok. Pues ahí lo tienen. Ay, carambolas, ¿no? Pues sí se ve claramente que es un chavito. Ay, güey, pero sí lo vio él. Pensé que no lo había visto. O sea, pero me quedé con esa duda, Ariquita. O sea, ¿cómo? No siempre se puede ver. O sea, normalmente ese tipo de imágenes, bueno, de entidades, ¿no se ven a simple vista?
2: A simple vista no los podemos ver. Uh-huh. Obviamente ya con una cámara pues se pueden captar mucho más rápido.
0: Oh.
2: A lo mejor mucha gente no lo ve, pero sí siente esa presencia.
0: Ah, okay.
4: Porque, o escucha ruidos, ¿no?
2: Exactamente, porque por lo regular o hacen ruidos o se siente muy pesada esa presencia.
0: Ya, ay, caramba, qué mello. Bueno, pues para acá tenemos el primer meme de miedo que nos manda el caballero. A ver, dice por acá: haría lo que fuera por ser famoso, incluso vender tu alma al diablo, incluso eso. Yo soy el diablo y acabas de hacer un trato conmigo. A continuación, le causó una muerte tan espantosa que al día siguiente su cuerpo desmembrado apareció en todas las crónicas policiales. Ahora era famoso. ¡Hijo de su madre! ¡Qué fuerte! Ahí les va otro. ¿Quieren otro? A ver, ahí va. Siempre he tenido la capacidad sobrenatural de saber dónde está alguien con solo ver una foto de ellos. Así que me dolió decirle a la madre de una niña desaparecida que su hija estaba en varios lugares a la vez.
4: ¡Ay, no manches!
0: ¡Qué pello! A ver, este otro. Nadie lo sabe, pero tengo una voz que me dice el día en el que morirá cada persona en la que yo piense. Tú tienes solo 4 días más de vida. Créeme, jamás me he equivocado. ¡Ay, hijo de la olla! ¡Qué bueno que no dijo el nombre! ¡Háganse güeyes!
2: Se me figuró la película del aro, ¿te acuerdas?
0: Ah, sí, cierto, pero ese eran 7 días, ¿te acuerdas?
2: Ajá.
0: Ay, qué miedo.
2: Después de ver el video.
0: Ya sé. Miren, aquí está una foto de fantasma de niño en La Libertad, Puebla. Ah, ¿no es un video? Vamos a checarlos.
2: Ok.
0: ¿Listos? Córrele, Pedrito.
6: ¿Quién es Pedrito?
7: ¡Ay, Pedrito!
6: Está atrás.
0: ¡Michel! ¡Ay, güey! Mira más.
1: Okay.
0: Y no es el primero que hemos visto así, ¿no?
2: No.
0: Ya son varias, oye, pero a ver, seamos honestos. ¿Cómo chihuahuas ve eso? O sea, no podemos decir, ay, si alguien le está jalando con la cuerda, no hay tal. Uh-huh. Wow.
2: Ok.
0: ¿Sabes lo que me llama la atención? Que es en pleno día, ¿no? Ese sí, no es de noche, es en el día.
5: Exacto.
2: Es que es lo que siempre te he dicho, Michel. ¿Te acuerdas que hemos platicado acerca de eso?
0: Ajá.
2: Las entidades se pueden manifestar día, tarde y noche. Obviamente no se pueden ver o no es tan fácil de captar en el día o en la tarde por el ruido que hace el tumulto, la gente, la luz, exactamente. Pero ya en la noche, cuando está más tranquilo, cuando ya no hay tantos coches, ya no hay tanto ruido, pues obviamente podemos checar o podemos ver ciertas cosas o escuchar más rápido.
0: Eso, pero ¿sabes qué? Yo, bueno, a mí también se me ocurre que en el día, a lo mejor también aparecen muchas cosas raras, pero como dices, con tanto ruido, con tanta gente, pues pasan por desapercibidos.
2: Pasan desapercibidos, ¿no? Exactamente.
0: ¿No? O sea, ¿cuántos no hemos de repente te subes al camión? Y de repente no te das cuenta que a lo mejor el que está parado junto a ti está flotando. Se me ocurre, ¿no?
2: ¿Sí?
0: Y tú estás en tu rollo de que estás acá, ya te estás durmiendo, huele a humanidad. Y entonces volteas y pues nunca vas a estar viendo los sapos. Al menos que digas tú, ¡ay, güey! ¡Está flotando! O sea, es muy raro, ¿no? Pero yo me imagino que también se pueden encontrar, ¿no?
2: Exactamente. De hecho, fíjate que ha habido muchas ocasiones en que, no nada más yo lo he visto, sino también me han platicado, ¿no?
0: Uh-huh.
2: Vas manejando, vas en el coche y de momento ves que algo pasa así a un lado tuyo y te quedas así como...
0: Sí.
2: ¿Cómo por qué? O por lo regular es una sombra blanca, es algo blanco que pasa, o pues sí, ves una sombra oscura que va pasando.
0: Exacto.
2: Pero pues tú volteas y buscas y no hay nadie.
0: Y no hay nadie.
2: Exactamente.
0: Oye, Erguita, ¿no será por aquello del ojo? ¿Qué dicen? Que
5: tenemos el rabillo del ojo.
0: El rabillo del ojo, ¿no?
2: Uh-huh. La vista periférica.
0: La vista periférica.
2: Sí, exactamente.
0: Me tocó a mí ver, fíjense, había una publicidad de los cigarros, ¿se acuerdan de los Marlboro? En un bar.
2: Ah, sí, claro, que nada más se veía la luz.
0: La pura luz.
2: Y tú entonces, te arrimabas.
0: Te arrimabas o movías la cabeza así rápido y se veía.
2: Y se veía la cajetilla.
0: Y tú, ay, güey, volteaba así tú, ¿qué ves?
2: No, sí, en serio, ¿eh?
0: Y era un láser así. Uh-huh. Entonces tú pasabas normal, ya, voy al baño. Y se veía aquí Marlboro. ¿Y tú qué? ¿Qué? Pues no, o sea, tu ojo lo llegaba a captar.
2: Ajá.
0: Era un láser, ¿no? O sea, la publicidad estaba hecha con una raya de luz. Y pasabas y se veía
2: claro. Y se desplegaba, se desplegaba la imagen.
0: Una cajetilla. ¿Sí me entiendes? De repente pasabas tú, ¿qué? Volteas y pues ya no hay nada. Y tú, ay, güey.
5: No, sí. Nunca lo vi.
0: Se me antojó un cigarrito.
2: Sí. Es que sabes que
0: era
2: que
0: eso, ¿no?
2: Trabajan mucho con la mente.
0: Sí,
2: que entonces, obviamente, con la vista periférica dices, ay, Dios, no, pues sí, se antoja un cigarro. Y si no tienes, lo compras ahí mismo.
5: Exacto. Trabajan con tu subconsciente.
2: Exacto.
0: Sí, y a lo mejor hasta lo compras y tú, pues yo ni fumo.
2: Ajá, pero se te antojó por ver la cajetilla.
0: Híjola. Mira, aquí nos mandan otro video.
4: Vientos.
0: Vamos a ver qué dice el buen caballero. ¡Córrela, Pedrito!
2: ¿Quién es Pedrito?
0: ¿Quién es Pedrito? Ay, güey. Es una iglesia.
5: Madre mía.
0: Ay, no, ve esa criatura.
2: ¿Qué?
0: Ay, no. Ay, no.
5: Es claramente un demonio.
0: ¡Ay, hijo de tu! No. No. Ay, güey, ahí está asomado. ¡No! ¡Sácate a volar, sácate a volar! ¡Hijo de su madre! Ay, güey. Son monjas, ¿no?
5: No sé si. Pero como en un tipo que
0: ay, caramba. Luego a veces da más miedo el hijo de la valla. No, no, no, no, no. Qué fuerte estuvo. A ver, para los que no pueden ver, qué lástima, Primero empezamos con la imagen de un video donde, mira, sale volando la cruz y la cruz empuja toda la fila de bancas. Y más ¿qué? Allá, qué bárbaro. Ese no tiene abuela, nada más el del niño.
5: Eso claramente es un demonio el que está ahí,
0: sí.
5: ¿No?
0: Sí, ve sí. La ropa, no, yo no voy a voltear a verlo. No voy a voltear a verlo.
5: No, manches, ha de ser un ente muy fuerte, ¿no?
0: Sí.
5: Demasiado.
0: Y ese que está asomado, mira. Yo no agarraba la onda que era, pero sí está viendo hacia la cámara. ¿Y ya vieron que no se le ve el rostro?
4: No.
0: Ay, no. Y este último,
5: un descarnado, no manches. Tal vez.
4: Sí. Sí. Y asoma toda la cabeza.
2: Uh-huh.
0: Exactamente. Bueno, y no manches, ni se diga. ¿Cómo chihuahuas treparon esta mujer? Ve a qué altura. Ay, uy. Lo que me llama la atención es que sí son monjas. ¿O qué eran?
1: Yo creo que más que nada como un tipo de secta, Michel.
0: Es como secta, ¿verdad? Uh-huh. Sí, porque mira, no se les ve cara de monjas. Ay, sí. Uy, pero mira más cómo lograron trepar hasta allá.
2: Fíjate que ahorita que estaba viendo el video, el primer video donde avientan las butacas, uh-huh. Hace tiempo hicieron una investigación los chicos de Proyecto Hunters, que por cierto un saludo a mi compi Lucho, donde fueron a una hacienda, en esa hacienda había una capilla. El chiste es que dice que ellos se asomaron para ver la capilla porque estaba cerrada y empezaron a como que a buscar a ver qué podían encontrar. Y resulta que empezaron a escuchar como si se viniera así las butacas de la iglesia, como si las hubieran aventado. Chiste es que ellos corrieron porque se espantaron.
0: Sí, claro.
2: Resulta que al revisar el video no había como tal el estruendo, no había pasado nada sobre las butacas, pero vieron una sombra que estaba parada ahí dentro de la iglesia.
0: ¡Oh, hijo! O sea que todo indica que no estaban solos.
2: Exactamente.
0: Santa cachucha. Y aquí estamos haciendo, mira, la pausa. Sí, tienes razón, pareciera un niño, el de la calle, pero no, ve la cara que trae, que es una especie como de moñito, ¿no?
2: De moñito.
0: De moñito. De eso. De entrada, digo, esa ropita, que es sí. Pijama del año del caldo. Es que, ¿qué va a pasar cuando ya vengan los demonios con pijamas de Hulk y del Capitán América? No manches, ¿estás de acuerdo? Ahí les va, para los que les encanta espantarse. Ahí viene, mira más, hijo de su madre. Y también, güey.
2: No, además, hasta la manera en cómo camina, ¿no?
0: Uh-huh.
2: Muy raro.
0: Ay, carajo. Ahí te quiero poner pausa. Me sigo espantando. Ahí va. Ay.
4: Ahí.
0: ¡Y se la pasó! Renta. Ahí está, ahí lo tenemos. Sí, eso no es un niño, por Dios. No.
2: No.
0: De hecho, mira, se ve calvo.
4: No se ve niño.
2: No.
0: No.
1: Velo bien.
2: Velo bien.
0: Ay,
4: ajá, sí tiene razón.
0: Se ve raro el chamoquito este.
2: Mira, aquí nos hacen una pregunta muy interesante. Dice, Michel, buenas noches y un saludo a los Ghostbusters.
0: Hola.
2: Quisiera saber qué significa que se te rompa el rosario del auto más de 5 veces. Pues mira, por lo regular lo que son los rosarios, lo que son las protecciones, incluso hasta una pulsera de plata, cuando se llega a romper es por una protección que ese objeto te hizo. Por ejemplo, una protección como la que tengo yo o la que tenemos nosotros, que son por lo regular son pulseras rojas o de algún color,
0: uh-huh.
2: que te las intencionan para protección. Si se llega a romper es porque te salvaron de algo que te iban a hacer. En este caso, si se le rompe el rosario por más de 5 veces o incluso con una sola, que se movió.
0: Le están dando, ay, no manches.
1: ¿Tú qué recomiendas ahí?
2: ¿Oíste que se tronó?
1: Sí.
2: ¿Viste que tronó?
1: Sí, tronó.
2: Bueno, por acá.
0: Oh my god.
1: Entre Mitchell y nosotros.
2: Ajá,
1: pero como media. Pasos.
2: ¿Qué?
1: Como si hubieran pisado ahí.
2: Como si estuvieran
4: pisando. La base de la puerta.
2: Ajá.
0: Ay, güey.
1: No, pues no. Hola Pedrito.
3: Hola Pedrito.
0: Pedrito, ¿quieres cappuccino?
4: Salud.
2: Bueno, te digo, continuamos, ¿no?
0: Ajá,
2: en este caso, por ejemplo, si se le rompió el rosario es porque posiblemente esa protección, ese rosario, lo ayudó a protegerse, valga la redundancia, de algo que le pudo haber pasado. Posiblemente un accidente o que le haya sucedido algo dentro del carro o fuera de. Entonces, aquí lo que se recomienda es obviamente hacer una nueva protección uh-huh. y una pequeña limpia.
1: Yo creo que igual, Eriquita, que bueno, al ser tan constante, yo creo que igual y de alguna manera crear, aparte de la limpia, una protección con más poder, justamente por la misma constancia de la situación, ¿no? De que se le ha roto constantemente su protección.
2: Uh-huh.
4: A mí me ha pasado algo en particular, hablando de los rosarios de los vehículos, uh-huh. que yo, bueno, mi familia es católica.
0: Ajá.
4: Y todos estamos acostumbrados a bendecir los autos. Aquí en la 12 Poniente,
2: San Francisco.
0: Sí.
4: Y mi papá solía hacer también eso. Y curiosamente, todos los autos que bendecían y le ponían su rosario, sí. su escapulario, como se le llame, uh-huh. Al poco tiempo sufría un percance. En serio, en el vehículo. Entonces yo desde ahí, en todos los vehículos que he tenido, no le pongo nada de eso.
0: Ya no
4: sé, algo no me... no me cuadra en esa parte.
0: Pero sí has recibido el agua bendita, porque creo que es lo
4: no.
0: que hacen, ¿no?
4: No, o sea, mis vehículos no los he bendecido. Una vez me quisieron regalar un escapulario o un rosario para ponerlo en el retrovisor, que es donde normalmente lo ponen. Ajá. Yo sí le dije a la persona, no lo tomes a mal, yo no lo necesito.
0: Okay.
4: Y muchas gracias nada más.
0: Fíjate.
4: Pero a mí, porque a mí me ha pasado eso, o sea, yo observaba que, y no nomás de mi papá, o sea, también de otros familiares que hacen ese mismo proceso y tienen un percance.
0: Fíjate.
1: Yo fíjate que me pasa algo muy similar, pero igual yo como tal no siento, de hecho yo no ando con figuras como tal, rosarios o cruces o algo por el estilo. Pues muy en lo personal lo respeto, ¿sale? Pero igual no soy así como tal tan apegado, a pesar de igual de que vengo de un seno católico, no soy muy muy apegado, pero pues digo, nada, no te quita nada más tratarlo con respeto.
5: No, pues yo sí, igual claro. no acostumbro a...
0: ¿No traes nada en la unidad?
5: No, tampoco. O sea, yo tengo otro tipo de bendición.
0: Ah, sí,
5: pero no acostumbraba. Porque igual poner cámaras y eso no me gusta. Como que presiento que tú atraes algo, ¿sabes?
4: Ah, también tengo algo muy parecido en eso. O sea, caramba. Siento que inclusive que lo tengas en tu mente, como que atraes esas cosas.
2: Claro.
0: Ah, pues sí. Bueno, eso sí.
1: Es ahora sí que pues perspectiva de cada
2: de
1: quien.
2: De cada quien, ¿no? Y las creencias que cada quien tenga.
1: Así es.
0: Yo tenía, cuando tenía mi auto, el que es San Benito, es el que cuida los autos, ¿no? Supuestamente. Y sí, a mí sí me hizo una super balona. Pude haber tenido un accidente brutal cuando estaban haciendo el ruta, ahí en donde está el túnel, Juárez Cerdán.
1: Sí.
0: Ven que pusieron la... pusieron el monumento a la Juárez.
2: Las estatuas, ¿no?
0: Exactamente. Uh-huh. Y al ponerlo, que ya no pusieron el original, ya sí, le pusieron lo de carbón, no sé qué, de unicel, bueno.
5: ¿No? ¿Qué dice Javier otra vez, Erequita?
2: ¿Qué dice? En el momento que estaba diciendo de las protecciones, se me acaba de romper de nuevo el rosario, es normal. No, obviamente ya no es normal. Ahí es un trabajo, necesitaríamos checar qué tipo de trabajo tienes para poder ver de qué manera se te puede hacer una protección, porque pues ya no es normal que se te esté rompiendo el rosario a cada rato.
0: No manches. ¿Dónde pueden buscarte, Riquita?
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0: Ahí está, para que tengan oportunidad de, pues sí, como dices, checar, ¿no? Ya no es normal.
1: Primordialmente el hacer un diagnóstico de por cuál es la razón de esta situación, ¿no? Que le sucede aquí al amigo. Y segunda, pues que mi amiga Erequita, pues al fin de cuentas, pueda ayudarlo.
0: Sí, claro. Uy, no manches.
5: Yo he visto casos en que a los carros les meten brujería. Es posible, ¿no?
2: A lo mejor, sí, claro.
5: Se pone a checar.
1: Sí, hay muchas recomendaciones, inclusive alguien me recomendaba que cada que yo termine como tal de trabajar, porque por un tiempo, bueno, si me sigo dedicando como tal a ello, es ¿cómo se llama? Sacar todo como tal del carro, todo lo que haya quedado, barrerlo como tal y hacer una oración para que no se te quede nada de energía al final de cuentas de lo de tu día, pues.
2: Complementando eso, yo te puedo recomendar que lo que puedes hacer por el momento es limpiar tu coche, hacer una infusión de lo que es agua con ruda. Una vez que hayas hecho la infusión, lavas tu coche con esa infusión, lo secas y después lo vuelves a lavar o limpiar con agua con agua, azúcar y canela.
0: ¿Y con eso?
2: Eso te va a ayudar mucho.
0: Ok, pues ahí está para que no se digan. Y bueno, yo nomás en breve tuve el accidente y obviamente pues sospechosamente bajó la velocidad del auto.
2: Perdón, Michelle, sí. Nos acaba de mandar un mensaje al maestro Ángel. Maestro, muy buenas noches.
1: Buenas noches.
2: Aquí nos comenta que él tiene un trabajo realizado y le están avisando cada que truena el rosario o se rompe el rosario. Por ese medio, como se está rompiendo el rosario, le están avisando que hay un trabajo.
0: ¡Ah, hijo de la guayaba!
1: Sí, porque ahora sí que con el último mensaje que mandó la persona, comentó que no en el carro, que él tenía un rosario como tal en la mano y se le acaba de romper, si no me equivoco.
0: ¡Carambolas!
1: Sí. Entonces no es directamente con el vehículo. es a su misma persona.
2: Bueno, es que no dice si fue en el vehículo o lo tenía en la mano. No, únicamente dijo que se le rompió, que estábamos hablando de lo del rosario y se le volvió a romper.
1: Ah, ok, yo entendí mal entonces.
0: Ay, no manches. No, pues sí, que se chequen. Mira, sí, claro. Eso sí, no es normal.
2: No, no es normal.
0: Mira, por aquí nos mandan un video.
2: Ok.
0: Vamos a ver, dice, ¿lo has visto en tus sueños? A ver, vamos a ver. De la producción, bueno, del programa Insomnio Extremo número 12. Corre la Pedrito.
2: ¿Quién es Pedrito?
0: ¿Quién es Pedrito?
6: Ahí está contigo.
0: Qué miedo.
6: Aquí está la puerta.
0: Ay, caramba. Mira, y no jala,
2: Y no jala.
0: Y no jala, qué pez. Ay, Dios mío, vamos a volver a cargar, espéreme.
1: Sí, sí, ver, ya jaló, ¿no?
0: Ahí va. No, porque
2: como ya está jalando. Ay, caray.
1: Caray.
2: ¿No jala?
8: Realmente es un...
0: Ay, hijo de su madre, ¿qué es eso?
8: Es Batman.
2: Es Batman.
9: Sí, tiene Batman. Pues sí, pero tiene como faldita. O sea, está bien.
0: Ahí va.
9: Esta es una imagen 100% real de un ser del bajo astral, un demonio. Y te voy a decir por qué desde mi punto de vista es real. Fíjate que está vestido
8: con ropa de época.
9: Pues sí, pero tiene como faldita. O sea, está vestido como si fuera una niña. Uno. Dos. Cuando se toma la fotografía tiene una posición ultra antinatural, como de burla. Así como estoy como sentadito, ya sabes, y te observo desde aquí. Esta es una imagen 100% real de un ser del bajo astral, un demonio. Y te voy a decir por qué desde mi punto de vista es real. Fíjate que está vestido.
0: Me recuerda, Erika.
9: Pues sí, pero...
0: Ya, ¿no? El de...
2: Sí.
0: Ay, caramba, al de este...
2: ¿Le McCarthy's?
0: Pues ahí está, míralo, igual, sentado, uh-huh. La mirada. Ay, joder, Sumatra, ahí está la pausa para que usted lo vea.
2: Sí, sí, sí.
0: Si ha visto uno así, repórtelo. No manches. Uy, pero sí es cierto, los ves con vestido de mujer.
1: E inclusive al lado izquierdo se podría decirse que es su mano izquierda, pero se ve como huesuda.
5: Sí, sí, ahí. Sí, ¿verdad?
1: Con los cuatro dedos.
5: Yo estaba pensando lo mismo, sí.
1: Sí. Yo lo interpreto como manos y como que huesuda.
8: Pero sus como... huesotes.
1: Sí, güey.
0: Ay, güey.
5: Pues, garras.
1: Sí, garras, exactamente.
0: Ajá, garras, eso sí, sí te lo creo. Oh, eso. Pero sí, cierto, está, mira, muy cómodo, sentadito. Uh-huh.
8: El estilo Freddy Krueger.
2: Ándale.
1: Exacto.
2: Bien. Sí, como la sombra que estaba atrás de ti, ¿te acuerdas?
0: Exacto, la que se cubría atrás de mí.
2: Se cubría detrás de tu sombra.
0: Hijo de veras, y está igualito.
5: Bien, bueno, retador,
1: sí.
5: ¿No?
1: Sí.
5: Se ve su mirada muy, muy retadora.
2: Es que sí, es muy poderosos. Parecida, muy, muy parecida a la que sacamos contigo.
0: Sí, ahorita que luego yo dije, ay, güey, yo ya lo había visto.
1: De hecho,
0: visto.
1: En la misma imagen se ven diferentes plasmaciones, varias.
0: Pero entonces, ¿qué será? Es una especie como dicen esos cuates, o sea, ¿será una característica de que se visten así?
2: No siempre.
0: ¿No?
2: No siempre.
0: ¿Será eso que sí es una burla? ¿O no será que...?
2: Podría ser, o sí, tal vez, es... que traten de confundirte.
0: Ah, eso sí te creo. Lo que hemos visto ahorita con el niño. Pues el niño, obviamente, no era niño, ¿verdad? Era un peloncito ahí. Una persona de cierta edad. Ah, caigo. Bueno, pues muchas gracias. ¿Quién lo mandó? Este lo mandó... Ay, quién sabe, ahorita lo buscamos. Es que ya están llegando mucho material. Mira qué padre. Aquí sí. Tenemos otro.
2: De hecho, también ya hay muchos comentarios en el YouTube, ¿eh?
0: A ver, ahorita lo checamos. Mira, mientras, miren, nos mandan esta foto, a ver si la pueden ver.
2: Ah, mira, de hecho el rosario que se rompió lo traigo en el retrovisor del auto. Ah, sí, también sabe. Javier, de hecho, nos acaba de decir el maestro que posiblemente el trabajo puede estar en tu casa.
0: Ah, chivas. O sea, le están ahí moviendo el asunto. Ay, qué exacto. Miedo. Bueno, a ver, ahí estoy según yo. Híjole, es que no sé por qué no me deja editar la imagen. Bueno, a ver si lo pueden ver ustedes. ¿Listos? Ahí les va. A ver, ya está. Listo, vean la fotografía. En esta fotografía, una fotografía muy normal, sobre qué sería una foto, ¿no? Panorámica en un campo. Se ve en el cielo. Ahí está el círculo. Algo.
2: Ok.
0: ¿Qué se ve en el cielo? ¿Qué será, una cara?
2: Se ve como un haz de luz.
0: Uh-huh. Ah, uh-huh. Sí, es cierto. Luego, lo curioso es que dice que en la parte de abajo
2: se refleja, ¿ya viste? Ahí donde está la X.
0: ¿La X lo está reflejando? Ahí.
8: Abajo.
2: Abajo, mira.
0: ¿En este?
8: A la izquierda.
2: Es que se ven varios, mira.
0: O sea, están indicando que son tres.
2: Ajá.
0: Uh-huh. Ah, claro, ya le entendí.
2: ¿Ya viste?
0: Es una, o sea, de hecho es una cruz. Sí, ¿no?
2: Ajá, son tres marcas que les pusieron. Pero fíjate cómo se ve como si fuera una transparencia color azul.
0: Ya. Ay, carambas. Qué curiosa foto. Viene con explicación, ¿eh? A ver, vamos a checar. Dice por acá, a ver, dice: hola Michelle, buenas noches. Sé que hoy no pasan historias, pero es más bien un contexto de lo que vi. Esto lo vi el lunes, el día de San Bartolo, cuando se supone pasan cosas extrañas. A decir verdad, no sé si es un portal, un fenómeno energético o un ovni. Pero lo sorprendente fue que todo ese día estuvo nublado y ya estaba por anochecer. Fue eso de las 6:54 de la tarde y se veía a lo lejos un resplandor similar a cuando queman caña de azúcar, pero un halo de luz al centro. Las personas a las que se les mostré dicen que es un reflejo, dado que yo iba en el transporte público, pero ya taché los reflejos en la imagen. O sea, yo no vi tanto los reflejos. Mira, ahí está la foto original. Y pues sí, ahí es como dices tú, en la parte, pues yo nomás, ajá, el azul, ¿no? Es azul lo que se está reflejando.
2: Exactamente.
0: Ay, caramba.
2: Es que fíjate que ese día, ajá, cuentan las abuelitas y cuenta la gente, ¿no? Ahora sí, la gente cuenta que el día de San Bartolo hay muchos portales abiertos y hay muchas energías porque el de allá abajo se presenta. Desde el día 23 en la madrugada hasta el día 25 en la madrugada. Entonces, durante ese tiempo hace de las suyas. Incluso se dice, ¿no? Ahí con la gente vieja de los pueblos, que las serpientes caminan en dos patas.
0: Ah,
2: en dos entonces patas. Pues imagínate. Y hay mucha gente que que llega a ver un perro negro, pero es un perro enorme. Que es un perro enorme, pero es aquel que está
0: disfrazado de como un nahual.
2: Exacto.
0: Ah, carambolas. Ay, el día de San Bartolo, fíjate, ya no sabía.
4: Y apenas fue la feria ahí en San Bartolo.
1: De hecho, ahí abajito, entre los árboles se ve como algo blanquito.
0: ¿En la misma foto? ¿Quieres que la ponga?
2: Pero ese es reflejo de la fotografía.
1: ¿Ah, sí?
2: Sí.
1: Okay.
0: Ajá. Sí, no es algo más, digo, falta de confianza, lo volvemos a poner. No. Tú pide, Alvarito, aquí estoy. Pues sí, la verdad es que sí es curiosa la foto. Lo que me llama mucho la atención es que vean las nubes, parece como si fuera un ultrasonido, ¿no? Mira.
1: Sí, se ve raro.
0: Se ve raro. No, pero esa cruz está impresionante. Sí, está impresionante. Pero bueno, pues vamos a ver, tenemos más material. Ya 11:52, no les digo, me reviento los chones. Pues estamos yendo bien rápido por acá. Dice Miche, se pide un saludo a Ariquita y a todos los invitados. Es un honor escucharlos en Ultra, de su amigo Elbert Ortega.
2: Saludos, Elbert.
1: Saludos.
0: Siempre que le mando saludos a Elbert, hago pausa. Sí, estás de acuerdo.
4: Perdón, Elbert,
0: pero tu nombre ya está un poco quemadón. Bueno, por acá, buenas noches a todos, Ariquita. ¿Me puedes, por favor, repetir con qué limpio mi carro?
2: Trabajo. Esta es una receta que me mandó el maestro Khan. Él me comentó que se limpiara el coche con agua de ruda, o es una infusión con ruda. Limpias tu coche y después de eso lo secas y lo vuelves a limpiar con agua, azúcar y canela. Una infusión de azúcar con canela y agua.
0: Ok, ahí está. Para que no le digan, que no le cuenten. Por acá dice, a mí se me desaparecen los rosarios de repente, dice Oscar. Ay.
2: Ok.
1: Dice Santiago, Santiago 26, bebé. Yo trabajo en plataformas y ya van tres usuarias, mujeres, que me dicen que en la parte de atrás de mí se ve una... Ajá, es que no tiene sombra. Perdón, no tiene coma. De mí se ve una sombra, pero les enciendo la luz interior y ya no la ven.
2: Lo mismo que pasa contigo.
1: Sí, ¿verdad?
2: Posiblemente algo lo está acompañando.
10: Es algo normal para... Bueno, para mí también.
0: Sí, ya no, ya. Qué cosas, por acá me dicen, ya participas en los videos del Chava Show, le voy a cobrar ese mequetrefe, va a estar saliendo en sus videos, por favor. Bueno, miren, aquí nos mandan un audio, el buen Modes, A ver, ¿qué quiere decir? Bueno, en lo que carga. En lo que carga mi máquina, ¿verdad? Dice por acá, vean la sombra que sale y verán que no es de un auto o foco o persona. Se vería la sombra como el del carro y se ve como camina. Yo trabajo en un salón social y esto fue captado afuera el día que trabajé ahí. A ver, vamos a ver. ¿Quieren video? Pues ahí va el video, órale pues. Ahí va. Ah, nomás que cargue también, ¿verdad? Uh-huh. Ay, pequeños detalles. O sea, si no carga, nos puede ver, ¿verdad? Sí, es sí, una cosa bien rara. A ver, ahí los dejamos. Ahí está ya el audio, ya está el audio. A ver, vamos a checar. ¿Qué dicen por acá?
11: Michel.
0: Hola.
11: Saludos a todos los cazafantasmas.
0: Eso.
11: E investigadores de lo paranormal. Para tener un buen amuleto de protección, normalmente deben ser en los metales, que son los que tienen más sabiduría.
2: No,
11: en este caso estamos hablando de plata, oro. Esos metales los usaban nuestros ancestros y no era por el valor físico, sino por el poder del elemental, que es el que maneja el material, el mineral. Entonces ese elemental es el que te va a proteger. Entonces lo recomendable es que si es una figura católica, cristiana, una virgen, una cruz, un Cristo, pues sea en oro o en plata. Y ya se llegan a perder, es porque pues ahora sí que cumplieron su labor, ¿no? Protegieron a alguien o algo de... Normalmente en esos metales tienen que ser. Saludos a todos.
0: Interesante. Uh-huh. Bueno, pues es, son personas que les ha pasado, ¿no?
2: Claro.
0: Y han tenido la oportunidad de checar. ¿Qué creen? Ya desapareció el video.
4: Pedrito lo borró.
2: Pedrito. Ay, Pedrito.
0: Esto no es de Dios.
4: Ay, Pedrito, no cooperas.
0: De veras, están de acuerdo.
1: Ahí está. Viendo y no ves.
0: Ah, es Norbert, el buen Norbert nos lo mandó. Gracias, Norbert. Ahora sí, ahí les va el video. Mira, a ver, ahí está. ¿Listos? ¿Quieren video? Ahí les va. Estamos viendo, casi no tiene audio. Se ve dos personas afuera de un portón. Se ve un coche estacionado. La cámara de seguridad, otra persona está... O sea, son tres en total. Uh-huh. ¡Ah, hijo! Ahí está. Mira nada más eso. Y... ¡No! Se ve una luz negra.
4: Una sombra.
0: ¿No? ¿Sombra? ¿Humo?
2: Ajá, una sombra. Ah, sí.
0: Hijo de su matra.
2: Okay.
1: Luz atraviesa.
0: No manches.
1: Salió de la fiesta.
0: Salió de la fiesta, exacto.
4: Salió
0: de
4: la fiesta.
0: Así iría. Oye, pero pues sí, obviamente las personas no lo vieron.
2: Sí, obviamente
1: no. No, no, no.
0: Ni por favor. Esto fue captado con la cámara de seguridad.
2: Uh-huh.
0: Ay, caramba, ni nada más. En un C4 de este año.
2: O sea, ¿de este año?
0: Fue penitas. Ahí va de nuevo para que sientan rigor.
2: El rigor.
0: Mira nada más. Y es que solamente ahí, como bien dice cerquita, solo ahí se puede detectar, ¿no? Con cámaras, porque a simple vista no es muy fácil. Mira, ahí viene, mira nada más. Pero está muy grande, ¿no?
2: Sí.
4: Sí.
0: A la renta. Paso, mecha. Está muy alto. ¿No será como el que encontramos aquí? De tres metros en la escalera.
2: De los 3 metros en la escalera.
0: Paso, mecha. Vamos a poner pausa para que vean.
4: Está muy ancho.
2: Ándale.
0: Mira, ahí va pasando. Ahí está enfrente este cuate. Ahí está el otro. No, sí, pues está muy grande. Sí, porque ves dónde llega. ¿O qué será? ¿Que es la sombra que está dando hacia...? No, pero ¿cuál lámpara, no, verdad? No, no, no hay tal. O sea, no, no hay una lógica.
2: Es que tome en cuenta... Bueno, date cuenta que sale, pero como que sale flotando de la puerta del salón. Uh-huh. O sea, no está tan hasta abajo. No toca el piso.
0: Ajá. Paso, mecha, pero sí se ve clarito.
2: Mira. ¿Ves? ¿Ya vieron?
10: Se ve como a la altura de la cabeza, uh-huh, ¿no? De la chica.
0: Ay, sí. Caramba.
2: ¿Ya viste?
1: Se ve a la altura de la puerta. O sea, límite de la puerta.
0: Sí, como
4: sí, si o sea, textual. Arriba de la estatura de ellos.
0: Ajá, ándale, no, sale de la puerta, mira, ahí, uh-huh, está.
2: Y pero sale flotando.
0: Oh, son hechos. Ay, caramba. Y todavía le pegan al micro, están viendo y no ven.
2: Ay, de veras. Ay, Álvaro, estás viendo, güey.
0: Ya más escucha el micro y yo más.
4: Sale desde atrás del portón, mira.
2: Ajá, sí.
10: Exacto, sale desde atrás del portón.
1: Es efecto, Michel.
0: Sí, no manches, estás viendo que yo estoy aquí con los pelos de punta y ¡prum! Y yo.
4: Ay, que es único. Donde está ese salón, se llama Bugambilias, mira.
2: Ándale.
10: Ah, sale. ¿Sí? Está al sur, ¿no?
2: Sí.
10: ¿Sí está al sur?
4: Aquí, Bugambilias.
10: Oye, está en corto.
4: Aquí. Vamos una vez.
0: Una vez caen, lleven el equipo, mira, ahí pasa encima del coche. Bueno, y se va, y desaparece. No, sí, qué buen video. Gracias, Norbert. Saludos, mira,
2: Norbert. Muchísimas gracias, Norbert.
0: Si es Norbert nuestro amigo, saludos. Qué buena onda. Y sí.
2: Dice Edu, saludos a todos en cabina, pero principalmente a la Daphne. Gracias, Edu.
0: A la Daphne. Y dice, y sí, saben, estaban hablando de un muertito en ese momento cuando apareció esto. Gracias, Norbert.
2: Ah, bueno.
0: Peor aún. Bueno, y por acá, hola, Riquita, Michel y los Ghostbusters. Dice, una foto del rosario que se me rompió.
2: Okay.
0: Ahí está la foto del rosario. Ya, ay, no, carambas. No. Velo. Su mecha. No, pero pues, así romperse. O sea, a lo mejor hasta lo estiró de más, pero no creo.
1: Oh, ya.
0: ¿Ya lo ven? Ahí está.
2: Ok.
0: ¿Cómo fue la ruptura?
4: Como un desprendimiento, ¿no?
0: Uh-huh. ¿Crees que como si lo hubieran jalado? Pero es que yo me imagino, si lo jalan, se viene para abajo todo.
4: Ajá.
2: Entonces, pero es que también, como tiene, como separaciones, uh-huh, y tiene una cadenita, a veces la misma cadenita hace que se atore en el espejo.
0: Ah, ok.
2: Posiblemente por eso no se cayó.
0: Ah, hijo de la guayaba, no, pues está, está feito.
4: ¿Qué?
0: Pero bueno, oigan, ya estamos en la recta final, me reviento los chones. Por acá, dice, por anterior duele, era alto del salón.
10: ¿Qué está pasando?
0: Qué mello. Ah, ya, ya, no, es que ya llegó Marquito, no se espanten. Ay, si no, no se espanten, ¿a quién le digo?
2: Pero si no ha llegado, no ha abierto.
0: Ay, hijo de la guayaba, yo juraba que era Marquito, espérense.
4: No. Es Pedrito.
0: No, Manchester. Está ahí contigo. Ya me dio mello, espérense. Bueno, tenemos un último material que nos mandaste, ¿no, Nikitam?
2: Ajá, fueron dos fotografías que me hizo favor Álvaro de enviármelas.
0: A ver, vamos entonces a checarlas, porque acá nos habían mandado otro material. Ahorita lo aguantamos, aguante. Hay tiempo, uh-huh, hay tiempo, en lo que llega Marquito. Ay, sí. A ver, ¿dónde estás, Nikita? ¿Dónde estás?
2: Ya me perdí.
0: Ya, yo también. Ya
2: a ver, espérate, te mando una...
0: Un puntito.
2: Un puntito.
0: Ándale, es muy de...
2: Como siempre.
0: Muy de los solucionistas, un puntito.
2: Efectivamente.
0: Ya sé dónde lo puso ahí, okay. Carlita. Bueno, en lo que lo mandas.
2: Ya lo mandé.
0: Ahí está, ya, ya llegó.
2: No me regañes.
0: Ya ves, caramba.
2: Ahora sí es Marquito.
0: Ay, ok. A ver, aquí tenemos esta fotografía. ¿Qué tenemos en esta foto? A ver.
1: Mira, Michelle, uh-huh, esto me lo mandó... es una amiga mía, uh-huh, pero esta amiga mía, en su familia como tal, tuvieron el nacimiento de una bebé, ¿sale? Uh-huh. Pero me comentan justamente que en cuanto llegó esta bebé a su casa, a sus vidas, empezaron a, por ejemplo, la habitación como tal, en la que tenían normalmente a la bebé, se sentía muy fría, muy muy fría, y aparte de eso, ahí está el cristal. En ese, ¿cómo se llama? Esa es una ventana de un tercer piso, perdón, porque es un departamento. Uh-huh. Y que por las noches se escuchaban como si la tocaran, pero como con unas garras o algo, un pico, algo por el estilo.
0: Ay, no.
1: Ya me mandó me mandó dos fotos. Dos fotos. Y pues, si ves a la izquierda, oh, a nuestra izquierda,
0: ya vi,
1: se ve justamente un ser asomándose.
0: Ay, joder,
1: al lado de la persona que está tomando la foto.
0: Oh, ya lo vi, ya lo vi, ya lo vi.
4: Se ve medio rostro, ¿no?
0: Ay, no, uh-huh, manches. Sí, se
5: de
0: ve.
5: De pelo largo, ¿no?
0: De pelo, sí, largo. Uh-huh. Un Michael. Ay, no manches.
4: Sí, porque está blanco.
0: Sí, un Ayuwoki. Ay, no manches. Sí, sí, claro. O sea, yo en primera instancia vi la foto. Sí, obviamente, claro, ves el reflejo y dices tú, pues, están tomando la foto.
1: Así es.
0: Pero al ladito, ahí se ve. Obvio, esto lo vieron después, ¿no?
1: Claro, una vez que tomaron la foto como tal, y ya, pues, ahora sí que la pudimos analizar, y pues, yo le atribuyo más que nada como a una bruja.
0: Pa' la renta, sí, ahí
4: por
0: está.
4: Por lo del bebé.
2: Uh-huh.
0: Ahí exactamente está. Por si no habían detectado. Sí. No, sí, qué fuerte, ¿eh? Bueno, esa es una, ¿no?
1: Sí.
0: Vamos a ver la otra, entonces. La otra, bolas, ahí está otra foto y aquí también vemos, y ahí sigue asomado,
2: uh-huh.
0: O sea, nunca quiso ocultarse, le valió,
1: no
0: quiso salir en cámara siempre,
2: dice que no le importa.
4: Ay, se ve que se asoma un poquito más,
2: un poquito,
0: sí,
2: más,
0: se asoma un poquito más. Ay, carambas, ahí está.
1: De hecho, mi amiga, la que me mandó esta información, uh-huh, es la chica que está tomando la foto. Y me comenta que cuando tomaron la foto, ella se empezó a sentir mareada.
5: No, sí se ve más.
1: Sí.
5: Ya, uh-huh, se ve más de media, un poquito más de media cara. Guau, wow, sí es una bruja eso.
1: Se llegó a sentir muy mareada y le duele mucho la espalda.
0: No, pues cómo no, mira, sí, más. A ver, ¿podremos uno más? A ver si puede. Ay, oh, hijo, sí se puede. Ay, caramba, no manches, se ve más cardíaco. No, pero ya no se ve en cámara. Ay, sí, ya se ve. No manches. Uh-huh. Aparentemente, sí, parece mujer, ¿no? Bueno, uh-huh, sí, o sí será mujer. Como sí, dices, pues, es bruja. Paso, me chave nomás. Pero se ve clarito.
1: Se ve hasta como esquelética, ¿no? Ajá. Uh-huh. Uh-huh. Su rostro se ve esquelético.
0: Fíjate, o sea, se asomó sin pensar que iba a salir. Uh-huh. Híjoles. Haber dicho, ching, ya me vieron por el
2: ya
0: espejo.
2: Ya me cacharon.
0: Sí. Fíjate cuántas cosas no hemos visto o nos pasan y claro, ni en cuenta. Y ahí está. Así nada más que aquí es, sí hubo oportunidad de verlo. Bueno. Y vamos con la última. Ah, no, ya son, fueron esas dos, ¿verdad? Ya. Sí. Qué fuerte.
2: Te voy a mandar una foto, Mitch, y ah, voy a meter mi gol.
0: A ver, de una vez.
2: El día de hoy. Uh-huh. Fíjate que les hacemos la cordial invitación. Oh, rayos, no quiere salir la fotografía. Bueno, de todos modos, les hacemos la cordial invitación para que nos puedan, o bueno, puedan acompañar al maestro Kant y a Manu, uh-huh, el chico de Tlaxcala, porque van a tener una entrevista en TikTok el día viernes a las 6:30 de la tarde. Quien guste meterse a la página, aparece como Manu, y aparece como Historias y Leyendas de Huamantla.
0: Okay.
2: Ya te llegó.
0: Ya llegó.
2: Uh-huh.
0: Y ya me encontré yo el video. A ver, ahí está, vamos a checarlo entonces. Ay, Jesús.
2: Ay, no, caramba, se deja.
0: Que nomás ya, un pedacito. Sí, no, uh-huh, nomás dura un poquito.
2: Sí.
0: Historias y Leyendas.
2: Uh-huh. Historias, sí, y Leyendas de Huamantla. Van a estar en entrevista los dos.
0: Ok, pero sí, mira, no puedo. No, ahora sí que qué raro, pero ahora no pude ajustar, ¿tú crees?
2: Pero bueno, pues ya, por lo menos ya se hizo la invitación.
0: Se vio el golazo. Exacto. Ahí está. Bueno, cerremos con este video. Mira, nos mandaron dos y vienen hasta con audio.
2: Ok.
0: A ver, vamos a checarlo rápidamente porque ya estamos sobre tiempo. A ver, dice lo siguiente. Ahí está.
12: ¿Qué onda, Michel? Buenas noches.
0: Buenas noches.
12: Aquí reportándonos. ¿Te acuerdas que la otra vez te vi en la explanada y te había comentado que tenía unas historias de McCarthy's?
0: Ajá.
12: Bueno, pues mira, te voy a ser breve. El domingo pasado fui a dejar un servicio ahí por Bosques de San Sebastián. Uh-huh.
0: Ahí está la foto.
12: Anteriormente yo tenía un cliente. Desgraciadamente, pues él sufrió un accidente y falleció, ¿no?
2: Oh, caray.
12: Lo mataron.
0: Okay. Uh-huh.
12: Pasé por su casa después de 2 años.
2: Ya pasó,
12: año y medio que no sabía nada.
2: A ver.
12: Y donde él estaba rentando, ya está. Se ve que no la habita nadie.
0: Ok.
12: Entonces, pues por curiosidad, tomé una foto y se la mandé a mi esposa y para decirle que si se acordaba, ¿no? Pues de los momentos que pasamos ahí, el cotorreo, la fiesta, ya sabes, ¿no? Posteriormente me dice, ¿ya checaste bien? Y yo, ¿qué? Dice, fíjate bien en las ventanas.
0: Ay, güey.
12: Pero para esto, él tuvo una pareja y su pareja, pues, perdió un bebé.
0: Okay.
12: Y tontamente, pues, creo que está ahí enterradito en el patio. Tomé la foto y estuve preguntando a varias gente, bueno, a los conocidos. Y unos sí coincidieron y otros no coincidieron. Ahí se los dejo a ustedes.
0: A
12: los Godboxers, que son especiales en eso. Te voy a mandar la captura, la foto normal que tomé,
0: uh-huh,
12: y te voy a mandar lo que yo vi que está marcado.
0: Ok.
12: ¡Saludos!
0: Gracias. A ver, ahí está. Este es el close-up. A ver. Ay, no, sí se ve algo, ¿no?
2: Sí se ve.
0: ¿Dónde está el foco?
2: Uh-huh.
0: A ver si estamos viendo lo mismo. Yo veo arriba del foco el reflejo. O sea, es una casa abandonada.
2: Ajá, pero se ve el reflejo como de alguien que se está asomando.
0: Exacto. A ver, voy a pasar el mouse por aquí.
5: Es bastante nuevo, ¿sí?
0: Este sería la carita, ¿no? Bueno, no sé. ¿Sí será esto? ¿Sería parte de la cara? El cabello largo.
2: Uh-huh.
0: Míralo. Sí. Vas a ver. Y yo, ¿qué es ese ruido? ¿Eres tú, Alvarito?
1: ¡Ah, chico!
0: Estás moviendo el micrófono. Yo, ¿qué es ese ruido? Vas a ver.
2: ¡No, lo espantes! No,
0: o sea, Gabito, pásame mis calzones. Sin querer. Sin querer. Tienes media hora moviendo. Y yo, ¿qué es ese ruido? Joder. Mira, ahí está. Sí se ve, sí se ve. Me imagino que es en la de abajo, porque en la parte de arriba no, no, no creo. Está no, muy oscuro.
2: Es abajo.
0: Es abajo. A ver, ahí aquí está la otra foto. La...
13: Pero se ve.
0: Ah, no, sí, mira. Uh-huh. Nos manda la captura de que en la parte de arriba es donde se ve el show.
1: Ah, sí, abajo no es.
0: Yo vi abajo.
2: Yo también vi abajo.
13: Sí, sí, yo también vi abajo.
0: A ver, vamos a ver en la parte de arriba.
13: De hecho, es al lado, en la izquierda, bueno, en la esquina derecha, ajá, inferior, se ven rostros.
2: Arriba.
13: La parte que no están iluminados.
0: Ok. A ver, a ver, a ver este.
2: Pero es que no se ve bien. O sea, a sí ver. Se ve el círculo, pero no se ve bien.
0: Ahí está. A ver, echamos más. Yo no veo nada ahí arriba.
2: No, a yo ver. Veo abajo. Ah, arriba, creo que ¿no?
0: Sí. La luz. Ahí está. Creo ¿ya le vieron sí, la cara? ¿Eh? Sí.
2: Oh,
0: ya vi la cara. Ay, ching, no llega hasta allá la cámara. Mira, poc.
13: Pero abajo, poc, mira. Poc.
2: Sí, abajo se ve, pero arriba también, mira.
13: Esa, ajá, el medio uh-huh. Se ve.
0: Es la que ven ustedes abajo, pero mira la de
4: yo
0: arriba.
4: Yo digo que arriba se ven dos.
2: Ajá, esta de acá la de lado, y la ajá. De allá.
0: Ándale. La voy a tener que ser más chiquita porque
4: hasta
0: ya no llega hasta allá la
4: cámara. Así.
0: Ajá. ¿Cómo qué? ¿Cómo saludando? Ah, no, como...
4: Como cuando te asomas así de...
0: Ok. Así.
4: No,
0: sí, sí, sí, es cierto. No manches, lo que se ve en una foto común y corriente. Mira más, ay, joder, la voy a llevar. Sí, ahí están las dos caritas. No manches. Y eso fue acá, en Puebla.
2: No dice John Chris, no veo ni maíz. Hay que ponerse lentes, amigo.
0: Sí, hombre. Parece como cotorrea.
13: De Santa Clara, ¿no? No.
4: Ah, más o menos, sí, no, posiblemente.
13: Tipo de casas.
4: ¿Cómo
13: tipo
4: o de Galaxia Casillotla. Ándale.
0: Puede ser. No, pero sí, mire, ya sin el circulito.
13: No, pero es que yo
0: sí, no, ahí está. Casas. Sin el circulito.
4: Por la calera.
13: Como Santa Clara.
4: Por la calera.
13: No, está bien.
0: Mira, sí, sin el circulito sí se ve claramente. Uh-huh. Es lo más que podemos agregar. Ahí está. Mira, sí están asomados en la parte de arriba.
2: Sí.
0: Ahí están los dos, así como, ¿qué hubo? No manches.
2: Y de hola.
0: Pues ahí estuvo. Ya con eso nos despedimos, de veras. Chihuahua. Oye, pues muchísimas gracias a mi querido Anu Mustre y a todos los que participaron. Ah, por acá nos manda. Ah, todavía un audio más. ¿Qué dice?
2: Okay.
0: A ver.
14: Ah, no, como cuando te tomas así.
12: Es correcto. De arriba son dos cráneos. Uno chiquito y uno como calavera.
0: Ay,
2: que se están asomando.
0: Sí, están asomando, ya ven.
2: Uh-huh.
0: Y nosotros, bueno, yo me enfoqué más al de abajo porque también.
4: Ajá,
0: abajo,
4: se también ve, abajo.
0: Se ve la lámpara y se ve alguien iluminado ahí. Y dice, por acá.
2: Ahora que están viendo una compañera tuya. ¿Quién?
0: Ahora, ahora. Quietos.
2: ¡Ay, caray!
0: ¡Quietos!
2: ¿Quién te acompaña, amigo?
0: ¡Quietos! Ahí quedamos. Dice por acá, otra vez, buenas noches. Soy conductor de plataforma y a mí me pasó que a los pocos días que mi madre falleció, una usuaria me dijo que cuando se subió, vio a una mujer sentada junto a mí y me iba a preguntar que si iba a ir esa mujer con nosotros y yo sí he sentido que mi madre anda conmigo. ¡Órale!
4: Sí, pues, sí, puede ser.
2: Sí, puede
0: sí,
2: ser.
0: Se puede.
2: Lo que pasa con Álvaro.
0: Ah, sí.
2: A Álvaro, yo le he dicho que he visto a su papá sentado en la parte de atrás de su coche.
13: De hecho, inclusive hay una foto que ya le pasé de quita, uh-huh, pero que no le hemos pasado.
0: Oh,
13: sí.
0: No, pues ya tenemos material para
13: otro programa.
0: Eso, me late de chocolate. Y bueno, déjame ver, pues ya. Ya estuvo, ya estuvo. Pues con esta nos estamos despidiendo. A ver, pasemos lista, pues. ¿Cómo te encontramos, mi querido Alex, en redes?
4: Me encuentran como Ale García Pérez en Facebook y Instagram.
0: Eso. Eriquita, ¿cómo te hallamos?
2: Historias de Ultratumba Puebla. Eso. En TikTok y Facebook. Y un saludo al maestro Kant y a Manu, que el próximo miércoles va a estar acá con nosotros.
0: Ah, sí, es cierto que vamos a hacer una...
2: Vamos a hacer por ahí una dinámica y va a venir con nosotros el buen Manu.
0: Ay, nanita, la ranita.
2: Desde Tlaxcala.
0: Ah, bueno, le haremos una cena, ¿no? Algo.
2: Sí, ¿no?
4: Que traiga pan con
2: capuchino.
4: Helado.
2: Capuchino.
13: Más capuchinos, ¿por qué no?
4: Que traiga, si va a venir, que traiga pan con helado.
2: Por favor.
0: Oye, no es mala idea, por ahí te encargamos, Eriquita.
2: Sí. ¡Manu!
0: Eso.
2: No, nos está viendo, que no se haga pato.
0: Ah, bueno, pues ya está. Alvarito, ¿dónde te encontramos?
1: En Facebook, amigo Michel, como Jordan Aguirre. Y en Instagram, como Jor.Aguirre. Ahí estamos. A la orden para el desorden.
0: Eso. Y Gabito.
15: A mí me encuentran en Facebook, Instagram y TikTok como Gabito Espinosa.
1: Saluditos.
0: Esto es Toño, a todo dar. Gracias a todos los que siguen conectados. A John Chris, mi Mitchell, espera, les cuento algo. Ay, sí.
2: Ya va a terminar.
0: Ya es la 1:00 a.m, no manches.
1: Karina Morales te manda saludos desde Michigan.
0: Ah, Karina también.
4: Ah, que la Michigan. Saludos.
0: Saludos a la gente de Michigan. Y bueno, por acá dice, también se parece Galaxia Bosque de Maluca. Ajá. Ya, ¿verdad? Ya habíamos leído todos, sí, ¿verdad? ¿Nos faltó alguno? No.
4: No, creo que no.
0: No, ¿verdad? No. Ya están todos. Uh-huh. Ya está. Bueno, pues nos volvemos a checar entonces el próximo miércoles. ¿Sale?
2: Sí. No, con la visita de Manu.
0: Con investigación y toda la cosa.
2: Efectivamente.
0: Va a estar bueno. Pues sí. Muchas gracias, ¿eh? Gracias por venir, gracias por sus capuchinos.

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1: ¿Cómo está? Buenos días, faltan 10 minutos, bueno, 11, pero ya estamos en trones con usted, 11 para las 9 de la mañana. Pau, ¿cómo estás? Mi querido Marco, buenos días. Bueno, pues abrimos con algo fuerte en lo local. En un operativo de las fuerzas federales en San Antonio Cacalotepec, San Andrés Cholula, donde se desató una balacera, lograron detener, fueron capturados integrantes del cártel Jalisco Nueva Generación con intensa participación del Estado, tanto que el secretario de Seguridad Nacional, Omar García Harfuch, tuiteó ayer una felicitación para Puebla, así que se lo vamos a leer tal cual. Por otra parte, en la Ciudad de México, la Fiscalía General del Estado logró la captura del asesor de la Normal Rural, Carmen Cerdán, por el delito de despojo.
2: Muy buenos días, también le informaremos que empresa y sindicato de Volkswagen México acuerdan incremento global del 10.4%. Este acuerdo será votado por la base trabajadora.
1: El secretario de Desarrollo Económico y Trabajo reconoció este preacuerdo entre la empresa y el sindicato de Volkswagen. Refirió que una cifra de dos dígitos es positiva.
2: El presidente de la Canacintra, Carlos Sosa Espíndola, celebró el preacuerdo entre Volkswagen y su sindicato y aseguró que el que no haya huelga es positivo para Puebla.
1: La Red Mexicana de Franquicias confía en que el acuerdo alcanzado por empresa, preacuerdo por empresa y sindicato, sea aprobado por la base trabajadora.
2: El gobernador Alejandro Armenta Mier anunció la construcción de la que será, de acuerdo con lo planeado por su administración, la ciclovía más grande de Puebla, un corredor que pretende enlazar la zona aeroportuaria de Huejotzingo con la región de los volcanes.
1: Y la Universidad de la Salud del Estado prepara su primera generación de médicos cirujanos. El examen profesional será el 7 de septiembre.
2: Se mantienen tres propuestas para definir qué hacer con el teleférico, ya que en septiembre inicia la consulta, afirmó el coordinador de gabinete José Luis García Parra.
1: Y hasta que se inaugure el cablebús seguirán las protestas contra él, dice el coordinador del gabinete García Parra. No descarta que el número de líneas aumente cuando los ciudadanos constaten, dice, los beneficios.
2: El coordinador de gabinete José Luis García Parra confirmó que se hará el antidoping tras reiterar que no busca ningún cargo de elección popular para 2027.
1: En lo nacional, el senador Insunza se separa del grupo parlamentario de Morena. Anuncia que será senador independiente, eso no existe. No existe. El señor que no mandó una carta hablando de próceres y héroes, no existe, él debería saberlo. La figura es senador sin partido, no independiente.
2: Morena no descarta iniciar proceso para expulsar a Rocha Moya por retomar gubernatura, acusa decisión unilateral.
1: E Imelda Castro, que es la candidata de Morena, no, defensora de la Cuarta Transformación en Sinaloa, un perfil purista de Morena, que llega para desterrar a Rocha Moya, parece eso, dicen algunas opiniones. Ella comenzó en el PRD.
2: Graciela Domínguez anuncia plan para recuperar la confianza de los sinaloenses.
1: Es la gobernadora que quedó, estamos hablando de dos personas distintas. Bueno, la Comisión Reguladora de Telecomunicaciones aprueba los lineamientos sobre derechos de las audiencias, reducen algo su intervención, pues porque sí había mucha presión, tratan de que suene lo menos, o de que deje rendijas las menos posibles para que resulte algo represivo, digamos.
2: Velasco se reúne con Marco Rubio en Washington. Abordan temas orientados a migración y fentanilo.
1: ¿Qué habrán hablado estos dos señores? ¿Qué habrán hablado después de todo lo que está pasando en México? De la visa de Andy, pues el secretario de Estado, Rubio fue el que dijo que las visas no son un derecho de nadie, son un privilegio que dan los países a quienes quieren visitarlos. Bueno, esto ocurre en medio de una gran tensión bilateral. Grecia Quirós pregunta por qué esperó 9 meses Yesenia Méndez, exsecretaria de Manso, para decir que un cercano a Manso, que luego acabó involucrado en el asesinato, visitaba a Grecia después del crimen. ¿Por qué 9 meses? Está raro, ¿no? ¿Y por qué en la Suprema están moviendo para que no haya candidatos independientes en Michoacán? Pues está raro. Bueno.
2: Determina Suprema Corte de Justicia de la Nación omisión de los tres niveles de gobierno ante indicios de glifosato en agua en Opelchen, ampara a comunidades mayas.
1: La Fiscalía encuentra una nueva evidencia sobre huachicol fiscal vinculada a Ernesto Rufo Apple en un inmueble asegurado en la Ciudad de México, tanto que ayer la fiscal Ernestina Godoy salió a cuadro, salió en los noticieros nocturnos como que les urge dejar claro esto.
2: Sheinbaum anuncia gira de rendición de cuentas tras segundo informe de gobierno. Nos vamos a todas las entidades, garantiza.
1: Claudia Sheinbaum celebra buenas noticias económicas de cara a su segundo informe. Destaca inversión, aunque economistas dicen que bueno, pero es inversión, no inversión. No es inversión nuevecita, ¿no? Empleo, sí, pero mucho es informal y menos inflación.
2: Banco de México eleva de 1.1 a 1.5 previsión de crecimiento para 2026.
1: Y Sheinbaum podría reunirse con Trump cuando se llegue a un acuerdo comercial con Estados Unidos.
2: Tribunal Electoral da revés a Somos México, ordena al partido cambiar nombre, emblema y colores.
1: Mónica Soto no llegó a su última sesión en el Tribunal Electoral. Su renuncia entra en vigor el lunes. ¿Qué pasó con Mónica Soto? Mucho se manejó que iba a estar 18 años al frente del tribunal. ¡Qué papa! Y de pronto dice... Ahí se ven cuando estos cargos no son renunciables. Misterio.
2: Morena reserva encuestas para coordinaciones de la 4T. Citlali Hernández apela a autonomía.
1: Citlali, no que tanta transparencia. Esas encuestas, perdón ustedes, perdieron muchísima credibilidad, es mi opinión, cuando Rubén Rocha apareció en público diciendo yo no gané la encuesta. Pero me dijo Monreal, Andrés quiere que tú seas y tú vas a ser. Entonces, ¿para qué nos cuentean con las encuestas? Lo dijo Rocha, ¿eh? No la oposición, no el de forma, no los que dicen que nadan de muertito. Lo dijo Rubén Rocha Moya, hermano del presidente. Bueno, las elecciones 2027. Morena designa a Santiago Nieto. Esto llamó menos la atención, llamó sobre todo Sinaloa. Pero designa a Santiago Nieto como coordinador de la 4T. En Querétaro, dice que Querétaro merece un nuevo rumbo, aunque Claudia Sheinbaum ha felicitado varias veces al actual gobernador panista, el señor Curi.
2: Janine Otalora ve fraude a la ley en elección de coordinadores de Morena, acusa al Tribunal Federal de validar procesos adelantados.
1: Ella fue presidenta del Tribunal Electoral, ¿eh? Lorenzo Córdoba también advierte inequidad en la elección del 27 por las campañas anticipadas.
2: Somos México ya tiene nuevo nombre, color y logo. Cambio es un atropello, acusan.
1: Mexicana de Aviación pierde 2.5 millones de pesos diarios. Y se mantiene con subsidios del gobierno.
2: Al menos 160 muertos y cientos de desaparecidos, entre ellos turistas, por inundaciones repentinas en Nepal y China.
1: No sé si vio los videos, es una verdadera locura. Llega un avalanchón, pero ¿de dónde sale todo eso? Es impresionante. Tenemos video. Si no, ahorita se lo buscamos, se lo ponemos, ¿no? Mueren gemelos de 2 años al huir de la crisis en Cuba rumbo a Yucatán. Si estuvieran tan contentos, no irían con niños de esta edad, ¿no? Se siguen saliendo cubanos.
2: Díaz-Canel se reunió con representantes del sector privado cubano.
1: Esto lo tomo del diario Granma, ¿eh? Que aquí sí consultamos al órgano oficial y único periódico en Cuba. Es el órgano del Partido Comunista Cubano, pero aquí lo tiene usted. Estados Unidos suspende temporalmente las citas para solicitar visas en todo el mundo y Meta va a pagar 17.000 millones de dólares y va a reforzar la seguridad infantil para poner fin a este juicio histórico. 17.000 millones de dólares. Ya no lo acusaron de subir contenido sexual, porque eso se defendieron la vez pasada diciendo que era la libertad de expresión, pero sí de tener algoritmos que estresan a los niños, los vuelven adictivos y demás. Mire el scrolling que le da y le da y le da y le da infinitamente. Con un botoncito que aprieten, la persona que esté haciendo scrolling, al quinto o al décimo, al número de scroll que usted diga, se bloquea. Lo podrían hacer. Y así le quitan el vicio a los niños de estar con el dedito, dale y dale. Se quedan sin dormir, esperan los likes. Es canijo, ¿eh? Es de veras canijo lo que está pasando con eso. Y mire, cuidemos a nuestros chavos. La vida es mucho, pero muchísimo, muchísimo más que una pantalla. Y en los deportes, los Pericos están en la serie de campeonato de la zona sur de la Liga Mexicana de Béisbol. Blanquearon 3-0 a los Diablos Rojos del México en el sexto juego. Gran trabajo del abridor Antonio Santos, complementado por el bullpen. Pericos terminan con el reinado y con el bicampeonato de los Diablos. Ahora la serie de campeonato de la zona sur, los Pericos de Puebla enfrentarán al ganador de la serie entre Guerreros de Oaxaca y Olmecas de Tabasco. En otros temas, Toluca y América completaron el pase de los equipos mexicanos a la League's Cup después de imponerse en los partidos de los cuartos de final. Diablos dieron cuenta de Austin 2-0 y Águilas del América de Columbus Crew 2-0. En semifinales, Toluca enfrentará a León y Monterrey al América en días y lugares por determinar. Y el Pantano Casa de los Lagartos Puebla se vestirá de gala el próximo sábado 3 de octubre para celebrar los Alpha Games 2026. Bueno, son las 5:59, a punto de que den las 6. Hoy estamos de lujo. Tenemos a Cesárea Évora en el noticiero, esta voz de Cabo Verde, que solía cantar descalza porque creció sin zapatos. Conocimos más de Cabo Verde con el Mundial, su selección fue heroica. Bueno, esta mujer que es famosa, la cantante más famosa de Cabo Verde, y perdón, la única que yo conozco, estará con nosotros hoy con eso que ellos llaman saudade, ese sentimiento que solamente existe la palabra en portugués, pero digamos aproximaría a la melancolía nuestra, saudade. Vámonos cuando son las 10 en punto de la mañana, jueves 27 de agosto, les saludamos con mucho gusto y le agradecemos que elija informarse con nosotros.
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0: Esto se llama Amor di Mundo, Cesárea Évora. La vamos a disfrutar, créame que es una enorme, enorme, enorme cantante. Bueno, estamos listos. Vamos a ver imágenes aquí. El senador Enrique Insunza, imputado en Estados Unidos por presuntos vínculos con los Chapitos, anunció que se separa del grupo parlamentario de Morena a través de un comunicado dirigido al coordinador de la bancada, el poblano Ignacio Mier, coordinador del grupo parlamentario Morena en el Senado, y con el que comienza manifestando, abro comillas, los principios se honran en cualquier circunstancia y los deberes que de ellos se siguen son de irrecusable cumplimiento. Así, el legislador le da unas cuantas vueltas, pero se separa de la bancada, o le dijeron sepárate. No sé si él lo hizo de motu propio, no van a reconocer nunca que le pidieron que separara, pero ojo, esto merece un análisis que haremos más adelante. Vámonos contigo, Paola, ya vimos esas imágenes, aquí sí tenemos video.
1: Sí, así aquí? Es. Pues Itlali Hernández Mora, presidenta de la Comisión Nacional de Elecciones de Morena, no descartó que los órganos internos del partido puedan actuar en contra del gobernador con licencia de Sinaloa, Rubén Rocha Moya, por haber tomado la decisión de retomar su cargo en medio de investigaciones penales en su contra.
0: Qué caro costó eso. Pero, perdón que insista, él solito, Rocha Moya, decidió, ay, voy a regresar al gobierno, o consultó con alguien. Y ese alguien, ¿quién pudo ser? Pues mire, nada más uno, y no es grilla, no sé, no tenemos nada contra ellos, pero vemos lo que está pasando. Solo hay una autoridad que a veces se quiere poner por encima de la autoridad de la presidenta Sheinbaum y de la líder del partido, Ariadna Montiel. ¿Quién es? Usted y yo lo sabemos. Vamos con esto, la posibilidad de que expulsen a Rocha Moya de Morena.
2: Una decisión que tiene que tomar la Comisión Nacional de Honestidad y Justicia. Hay una actuación unilateral que él realizó y que hemos manifestado que no estamos de acuerdo. Y bueno, pues se está investigando de cualquier delito que haya, que pudiera pues estar, digamos, pues que se está investigando, ¿no? De cualquier delito que se le acuse. Creo que una cosa es lo que le toca a la autoridad, en tanto a lo del partido, pues nosotros no compartimos esa decisión que en su momento tomó de regreso.
0: Vamos ahora con Imelda Castro, que es ni más ni menos que la candidata, no, perdóneme, la defensora, coordinadora de la defensa de la Cuarta Transformación en Sinaloa. Algunos sospechan que podría llegar a ser candidata si la benefician las encuestas. Esta mujer es una figura de una larga trayectoria dentro de la izquierda en Sinaloa y es la elegida para encabezar la nueva etapa de Morena en Sinaloa. Bueno, 58 años de edad, Imelda Castro tiene una carrera política que empezó mucho antes de que se creara Morena. Pero usted va a escuchar aquí parte de lo que dijo y le añado, es de las que piensan que Morena podría desterrar a Rocha, la propia Imelda, y que el señor Insunza debería renunciar. Escuchémosla.
3: El pueblo de Sinaloa ha decidido que la coordinadora sea nuestra compañera senadora Imelda Castro.
0: ¿Qué de ella como coordinadora? Pero hay ahorita gobernadora en funciones, la que llega a suplir a Rocha Moya para el periodo que queda de aquí al año que viene, es Graciela Domínguez, y anuncia un plan para recuperar la confianza de los sinaloenses. Veamos y escuchemos a Graciela Domínguez.
4: Instruido al gabinete a hacer recorridos semanales por los distintos municipios del estado de acuerdo con sus temas. Menos escritorio, más territorio. Yo misma recorreré durante el primer mes las tres regiones del estado. Recorridos para fortalecer el diálogo o reconstruirlo en los casos que sea necesario con la gente.
0: Bueno, pues ahí estamos. Y ya la Comisión Reguladora de Telecomunicaciones aprobó los lineamientos generales de los derechos de las audiencias. Paola, ¿qué dijeron ayer?
1: Así es, pues ya aprobó estos lineamientos, pero decidió acotar su intervención solo cuando se incumplan los procedimientos de atención a quejas, además de asegurar que no revisarán contenidos, decisiones editoriales, ni determinarán qué noticias son verdaderas o falsas. La CRT no revisa contenidos y las decisiones editoriales de los programas son responsabilidad de los medios conforme a sus propios principios, valores y criterios, justamente pues indicó la líder de esta comisión, y la la aprobación de las reglas se da en un contexto de debate, recordemos, sectorial, donde organismos como la Cámara Nacional de la Industria Electrónica, de Telecomunicaciones y Tecnología de la Información, la Asociación de Internet MX y la Barra Mexicana del Colegio de Abogados han emitido alertas sobre los potenciales riesgos del cuerpo normativo que podría representar estos lineamientos.
0: Seguramente el lunes a Medi nos hará un análisis minucioso. Y mire, el mejor termómetro es el auditorio. Cree que un noticiero falsa información y demás, hay muchos. De hecho, en México nunca hemos distinguido lo que Inglaterra sí distingue. La BBC es del Estado inglés. Del Estado, no del gobierno en turno. Si el primer ministro es laborista, pues no le importa. Son el Estado, que es el conjunto de instituciones. No un gobierno que pertenezca a un partido. Saben distinguir entre Estado y gobierno. Aquí no. Aquí los medios del Estado nunca han sido del Estado, han sido del gobierno en turno. Vea Canal 11. Hay páginas como Sin Embargo, diarios como La Jornada, abiertamente a favor de Morena. Canales de televisión, Radio Educación, en fin, hay muchos. ¿Quiere oír porras a Morena? Bueno, pues ahí están esos medios. Hay otros medios que no le reconocen nada a Morena, son puro golpeteo. TV Azteca. Véalos, si quiere eso. ¿Quiere medios que nos dé placer informar de todo lo que hay? Aquí estamos. Cuestionamos cosas, y si cuestionamos, siempre hemos cuestionado. Es una de las labores del periodismo. Tratar de entender la realidad junto a usted es una labor del periodismo. Y si en la realidad hay guarros, sean del PRI, del PAN, de Morena, donde sea, son guarros. Hay gente que se porta mal, que le hace daño a la sociedad, que es gandalla, que es abusiva. Ningún partido está vacunado contra ellos. Los hay en todos lados, así como hay gente honorable en todos lados. Entonces aquí lo que nos apasiona no es un partido u otro, nos apasiona la información. Ahora, estamos, desde que llegó Andrés Manuel López Obrador y seguimos en eso, en sexenios que genera una cantidad tan grande de información que hay miles de comentarios. Antes no había conferencia matutina diaria, el presidente declaraba uno o dos veces por semana. Hoy son cantidades de declaraciones diarias. Entonces hay mucho que contar de ahí. Si usted ve la mayor parte de nuestras notas, tienen que ver con Claudia Sheinbaum. Pero también dicen tantas cosas que hay muchas respuestas que aplauden, que critican, que desmienten, etc. Esa es la realidad informativa que tenemos hoy en el país. Y los medios a los que nos apasiona la información le entramos a todo lo que hay. Aquí no vamos a justificar a un contralmirante que se metió al Huachicol, no. Ahora, preguntamos, el tío que era secretario no sabía nada, pues tenemos derecho a preguntar. Entonces, bueno, vámonos pues con lo que tenemos. Son las 6:09, 6:09, y hagamos una pausa, ¿no? Ya estuvo esto de las audiencias, hay que desmenuzarlo, pero tenemos afortunadamente especialistas cerca de nosotros, a Medi, que lleva años aquí, y siempre ha sido incómoda. Fue incómoda para Fox, fue incómoda para Calderón, fue incómoda para Peña Nieto y sigue siendo incómoda. ¿Por qué? Porque es un grupo de gente muy profesional, académicos, que analizan lo que pasa. Y si ven que en medio de toda la paja hay un granito negro de arroz, dicen, ahí hay un peligro, en fin. Qué bueno que nos avisen, hombre. Ya regresamos, pues. 6:09 es la hora Chevrolet Peregrina Centro.
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8: Esta tecnología doméstica está validada por el Laboratorio Nacional de Protección al Consumidor. Tome nota de los ingredientes y presten mucha atención. ¡Comenzamos!
7: Los ingredientes que vamos a necesitar son 3 tazas de base de jabón transparente cortado en cubos, media taza de agua purificada caliente, 1 1/2 cucharadas de miel de abeja, 1 pizca de colorante vegetal amarillo y 40 gotas de esencia de miel.
8: Los utensilios que utilizaremos son 1 taza medidora, 1 cacerola con capacidad de 2.5 litros, 1 tazón de vidrio con capacidad de 1.5 litros, 1 plato extendido, 1 cuchillo, 1 cuchara sopera, 1 molde de silicón, 1 rollo de papel aluminio, 1 rollo de plástico adherente para alimentos y 1 atomizador. ¡Vamos al procedimiento!
7: Comenzaremos colocando los cubitos de la base para jabón en el tazón y la llevamos a baño María. Movemos hasta que se hayan derretido por completo. Vertemos en una taza la miel, el colorante y la esencia. Mezclamos y dejamos reposar unos minutos. Después, agregamos el agua caliente.
8: Cuando la base para jabón esté completamente derretida, añadimos la mezcla de miel y revolvemos hasta incorporar todos los ingredientes. Retiramos el fuego y vertemos la preparación en los moldes. Si no cuentas con moldes de silicón, puedes utilizar vasos desechables recubiertos con una capa de aceite mineral para facilitar el desmolde.
7: Si notas que se formaron burbujas en la superficie, puedes eliminarlas rociando alcohol del 96 utilizando un atomizador. Esto ayudará a que el jabón tenga una textura lisa. Dejamos enfriar a temperatura ambiente y posteriormente refrigeramos por 30 minutos para solidificar.
8: Ahora desmoldamos los jabones y los envolvemos en papel aluminio, después en plástico adherente para alimentos. Y así de fácil, en tan solo 40 minutos quedaron listas nuestras barras de jabón con miel. Recuerda almacenarlas en un lugar fresco y seco.
7: ¡Anímate a prepararlas! Esta receta rinde para 6 barras, tiene una caducidad de 6 meses y un costo promedio de $118.34.
8: 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Ahí encontrarás muchísimas recetas para ahorrar y hacer tú mismo los productos en casa, teniendo la certeza de la calidad en los ingredientes que utilizas.
7: Aprende a hacer desde un gel para el cabello o un champú para lavar el auto, hasta jamón artesanal o unos deliciosos enjambres de chocolate.
8: Presúmenos cómo te quedaron tus jabones. Etiquétanos en Instagram con el hashtag Tecnología Doméstica Profeco y menciona a @revistadelconsumidor.mx. Nos escuchamos en la próxima Tecnología Doméstica.
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0: César y a Évora con nosotros esta mañana. Y ayer el canciller mexicano Roberto Velasco se reunió en Washington con el secretario de Estado Marco Rubio, el que dijo, no se espanten, pero hace meses que lo dijo, las visas son un privilegio para quien la solicita y se la damos, pero no es una obligación dar visas. Bueno, este hombre es clave para todo lo que está pasando entre Estados Unidos y México. Yo daría, híjole, no sé qué, por saber qué hablaron, por haber estado ahí. Pero no, salieron y dijeron muy, muy poco. ¿Cómo estuvo brevemente? Y vamos a ver la imagen en la que salen. Dicen, hola, ya nos vimos. Casi, casi, you say goodbye and I say hello de los Beatles. Hola y adiós, pero en un segundo. Pau.
1: Así es, y pues también comentar que este encuentro entre ambos cancilleres ocurre en un momento en el que el gobierno estadounidense pues pide a México la entrega de 10 funcionarios y exfuncionarios señalados por la justicia de Estados Unidos por presuntos vínculos con la fracción de los Chapitos del cártel de Sinaloa, entre ellos pues recordemos desde luego el gobernador con licencia de Sinaloa, Rubén Rocha Moya. La reunión también coincide además con la visita a Washington del secretario de Economía, Marcelo Ebrard, quien negocia con la administración estadounidense un acuerdo que evite la imposición de más aranceles a productos mexicanos.
0: ¿Y en qué marco se da esto? En el retiro de la visa Andy, que no sabemos cuándo fue, pero sabemos cuándo lo publicó él, de la carta que mandó Andy, francamente, bueno, ¿qué sentirá ese que estaba diciéndole Andy al presidente Trump? Corra a Marco Rubio. Y ahí está Marco Rubio con nuestro canciller. En el marco de la reunión que hubo en Argentina entre Cole y Harfuch. En Argentina, hay que subrayarlo. Y ahí estaba Fernando Farías y después de esa reunión nos mandan a Fernando Farías. ¡Ah, caray! Más Rocha e Insunza, más los dos funcionarios de Sinaloa que sí fueron luego, cruzaron la frontera y se entregaron. Uno de ellos ya hasta lo liberaron, ya lo sacaron de la lista de presos. ¿Qué confesó? ¿Qué dijo? No sabemos. ¿Qué le dijo Marco Rubio? ¿Cómo jugó sus cartas a nuestro canciller? No nos lo van a decir. Se lo va a decir a la presidenta Sheinbaum, ¿no? Pero ahí está, ya vimos la escena, una reunión de aquellas. Ahora, ya le habíamos dicho que la Suprema Corte está debatiendo si se valen candidatos independientes en Michoacán o no. Yo le decía, pues quizá le tengan miedo a Grecia Quirós, la viuda de Carlos Manso. Y resulta que una personaje, Yesenia Méndez Rodríguez, exsecretaria particular de Carlos Manso, esperó 9 meses... para ampliar su declaración y decir que había un individuo, Samuel García Rivero, exdirector de Relaciones Públicas y Protocolo del Ayuntamiento de Uruapan con Manso, que empezó a hacer visitas a Grecia Quirós después de la muerte. Están insinuando, ya sabe usted qué insinúa, no lo dicen abiertamente. Y la pregunta que hace Grecia Quirós es, ¿por qué 9 meses después? Esta señora viene a decir esto. Aquí la tenemos.
2: ¿Por qué después de 9 meses se le ocurrió o se le despertó la imaginación de poder extender su denuncia? O sea, hay que preguntarle por qué esperó tanto tiempo, siendo que, como dice ella, tenía la información de primera mano, tenía los argumentos. ¿Por qué?
0: Bueno, 6:19, vámonos ahora a Jopelchen.

0: continuidad de los pueblos mayas y por ello su posible contaminación no solo representa un riesgo ambiental para la salud, sino una afectación a sus derechos colectivos. Y pues así fue más o menos la votación, que un poco cerrada, no fue tan unánime. Escuchamos cómo fueron los votos.
1: A favor del proyecto, y aprovecho para felicitar al ministro ponente y a su equipo.
2: Ministro Presidente, me permito informarle que existe una mayoría
3: ocurrido en la Suprema Corte. Ayer hasta entró en varios noticieros un video que grabó minutos antes la fiscal Ernestina Godoy, fiscal general de la República, diciendo que habían localizado nueva evidencia de las operaciones que se realizaban a través de la empresa Ingemar, de la cual es accionista mayoritario Ernesto Ruffo Appel, y que abrirán nuevas líneas de investigación de la compleja red de contrabando de combustible, conocida como Huachicol Fiscal Ferroviario, informó la fiscal. Ahí sigue habiendo muchas dudas porque Ruffo sí tiene una empresa que gestiona permisos y demás. ¿Quién revisó que el permiso decía una cosa y lo que metieron fue otra? En las aduanas no revisan. López Obrador se les encargó a la Marina porque es más confiable que nadie. Y a partir de entonces ha entrado todo el huachicol del mundo. Pues uno tiene sus dudas, ¿no? Ojalá revisaran bien. 6:21 a.m. Ayer Claudia Sheinbaum, la presidenta, anunció una gira de rendición de cuentas después de su segundo informe de gobierno. Va a visitar todas las entidades durante los próximos fines de semana. Así lo prometió.
4: El informe el 1 de septiembre es aquí. Después nos vamos a todas las entidades de la República, de jueves a domingo, durante 3 semanas o 4 semanas. Y después cerramos en el Zócalo, pero para la Ciudad de México. Ya no es un evento nacional, sino el evento de la Ciudad de México, de informe de lo que estamos haciendo en la Ciudad de México, ya lo haríamos en el Zócalo.
3: Bueno, no son las 6:22 horas, Chevrolet Perrina Centro. También celebró buenas noticias económicas, Paula.
0: Sí, en el marco de su segundo informe de gobierno, la presidenta Claudia Sheinbaum celebró buenas noticias, dijo, en materia económica, y aseguró que hay menos inflación y en comparación con el gobierno neoliberal. Destacó que hay una inversión récord extranjera directa. Escuchemos lo que dijo.
4: De nuevo en inversión extranjera directa, tomando en cuenta el primer semestre de 2026, estamos hablando de 34,968 millones de dólares. Ve nada más cómo creció del 2018 a la fecha.
3: Ahí estamos, son las 6:22. Ahora, hay economistas que hacen observaciones, ¿no? Que no lo vuelven malas noticias, pero sí, digamos que tamizan un poco estas cosas. Banco de México aumentó su estimado puntual de crecimiento para la economía mexicana al pasarlo de 1.1% a 1.5%. Y aquí otra vez, qué bueno que crezca el estimado. 1.5 es poco si lo comparamos con lo que crecen otros países de América Latina, que están creciendo 3 y 4 y 5% anual. A eso tenemos que aspirar. Seguimos, Paola.
0: Sí, pues también Claudia Sheinbaum podría reunirse con Trump cuando se llegue a un acuerdo comercial con Estados Unidos. Dijo que con el mandatario de Estados Unidos, Donald Trump, me podría reunir cuando lleguemos a un acuerdo, aseguró la presidenta Claudia Sheinbaum Pardo en medio de las negociaciones comerciales con ese país. Escuchamos lo que dijo al respecto.
4: Nosotros buscamos una buena relación con Estados Unidos, pero no por ello vamos a dejar de defender nuestros principios de soberanía, de independencia, de integridad territorial, de no injerencia, de no subordinación, de coordinación y al mismo tiempo de buscar el mejor acuerdo comercial posible, dada la nueva visión que tiene el gobierno de los Estados Unidos.
3: Con todo respeto, como decía ya sabe quién, ya después de que hayamos negociado, pues ya. A palo dado ni Dios lo quita, ¿no? ¿Por qué no se ven antes y lo convence? Yo noto estimación de Trump a Claudia Sheinbaum. Es muy mañoso. Ya ve que es muy inteligente, no sé qué. Pero en su país gobiernan los narcos. Ese es Trump. Pero ¿por qué no una reunión? Oiga, presidente, aquí en corto. No manches. Digo, no le puedes ir así. Pero quizá la reunión antes sirva de algo, ¿no? Porque ya que se haya negociado y firmado, ya no hay para dónde, ¿no? 6:24 a.m, la Sala Superior del Tribunal Electoral del Poder Judicial de la Federación confirmó por mayoría la determinación del INE que obliga a Somos México a modificar su nombre, su emblema y los colores distintivos. O sea, todo.

0: No les gustó nada. Y entonces Somos México, todavía se llama así, pero va a cambiar, presentará hoy jueves su nueva propuesta de identidad ante el INE, aclarando que cumplirá con la decisión de la Sala Superior del Tribunal Electoral. Acataremos bajo protesta para proteger nuestro registro. Así que ahora a ver cómo se llaman, qué color y qué logo le ponen. Por cierto, Mónica Soto Paola no acudió a la última sesión del Tribunal Electoral. Y mire que estuvo ahí defendiendo a Morena años.
1: Sí, pues la magistrada Mónica Soto Fregoso salió, como decimos aquí en México, por la puerta de atrás del Tribunal Electoral del Poder Judicial de la Federación, pues no acudió este miércoles a lo que estaba prevista como su última sesión pública como integrante de la Sala Superior, que recordemos pues es la máxima autoridad electoral en este país, a 5 días de que concluya formalmente su cargo. La ausencia de Soto en la sesión de este miércoles ocurre después de que la Comisión Permanente del Congreso de la Unión aprobó la semana pasada su renuncia como magistrada electoral con efectos a partir del próximo 31 de agosto.
0: Bueno, y resulta que Morena decidió no hacer públicas las encuestas utilizadas para definir a sus coordinaciones estatales, es decir, a sus próximos candidatos, dijo Citlali Hernández. No los quieren, pero van a sus noticieros. Ayer se lo declaró a Azucena Uresti en Radio Fórmula y se llevan bastante bien. Se llevan bastante bien, Platican lo que usted quiera. Ahora, Citlali, digo, pobre Citlali, va, no, las encuestas. ¿Sabe quién deshizo la credibilidad de las encuestas de Morena? Rubén Rocha Moya. Aquí le tuve el audio en un auditorio lleno, dice, yo no gané mi encuesta. Pero vino Monreal y me dijo, Andrés quiere que tú seas y tú vas a ser. ¡Tan cuchareadas! Dicho, no por Calderón, ni por García Luna, ni no. Dicho por Rubén Rocha Moya, uno de los tres hermanos que dijo López Obrador tener. Que fueron Julio Scherer, Adán Augusto y Rubén Rocha Moya. Ni a sus propios hermanos les decía esto. Entonces, pues, ¿cómo quieren que les creamos, no? Ya en otras cosas, para las elecciones del 27, Morena designó como coordinador estatal de la defensa de la Cuarta Transformación en Querétaro a Santiago Nieto, aquel que estaba vigilando los dineros, ¿se acuerdan? Aquel organismo, pero tuvo una boda de lujazo en Antigua Guatemala y ahí le dijeron, mejor tápate tantito. Reaparece como coordinador estatal de la 4T en Querétaro.
2: Porque el futuro de Querétaro depende precisamente de nosotros, de cumplir con el mandato, los mandatos de la presidenta Claudia Sheinbaum. Desde el 31 de mayo nos instruyó que fuéramos casa por casa.
0: Bueno, son las 6 de la mañana con 28 minutos, 6 con 28. Lorenzo Córdoba advirtió inequidad en la elección del 27 por las campañas anticipadas. Y bueno, esto es parte de lo que ya ha venido diciendo. En la economía, y sí preocupa y mucho, Mexicana de Aviación está perdiendo 2 millones de pesos diarios y se mantiene con subsidios del gobierno. Mexicana ha costado cerca de 38 mil millones de pesos al erario y a casi 3 años del inicio de sus operaciones acumula pérdidas millonarias. Esto a pesar de que han tratado de posicionarla como una alternativa accesible operando desde el Felipe Ángeles, de acuerdo a cifras oficiales, según dicen algunos medios, no ha logrado levantar el vuelo. Son las 6:28, después de una breve pausa estaremos de regreso con usted. 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
0: Si tiene usted nuestra aplicación, véala por favor. Hay imágenes sin sonido porque es de una cámara que estaba lejos en Nepal. Uno no sabe de dónde salió toda esa avalancha, pero arrasa. Waldo Gámez, ¿qué sabes?
14: Terrorífica esas imágenes, Fernando, que han dado ya la vuelta al mundo. La inundación repentina que arrasó ayer miércoles una zona entre Nepal y Tíbet ha dejado ya por lo menos 300 muertos y más de 1.500 desaparecidos, incluyendo peregrinos, turistas y muchos de ellos extranjeros. Se calcula que son 800 los extranjeros en búsqueda en este momento de 12 nacionalidades distintas. La mayoría serían de India, Estados Unidos, Australia, Canadá y Europa. Hasta el momento he estado investigando, Fernando, no tenemos mexicanos confirmados, pero seguimos todavía en la espera. Las autoridades, Fernando, investigan qué pudo causar la riada de agua, piedra y lodo, aunque los científicos creen que es el deslizamiento de hielo en un glaciar del Himalaya, por cierto, el más grande del planeta, y esto pudo ser el origen. Se ha descartado por el momento por científicos que la causa fuera un terremoto, así que seguimos a la espera de más noticias sobre esta catástrofe que ha sucedido allá en Nepal y Tíbet.
0: ¿Qué hace este Waldo? Y mire usted, si fuera el derretimiento de un glaciar, que no nos vengan con que no hay calentamiento global, porque el hielo se derrite con calor. Vamos a continuar con lo internacional.
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0: Y otra tragedia, la travesía que emprendió Yusimi Garrobo Leiva, de 35 años, para sacar a sus hijos de Cuba y ofrecerles otro futuro, terminó en tragedia desgarradora. Los gemelos Leosdel y Leosniel, de apenas 2 años, murieron en alta mar presuntamente por deshidratación tras pasar 9 días a la deriva. No veo lanchas de gente que vaya a Cuba. Ni siquiera gente de izquierda que vaya a vacacionar a Cuba, a excepción de Noroña que acaba de ir. Pero sí veo de gente que quiere salir de Cuba. Y eso es terriblemente doloroso. Por cierto, y algo que no pensé narrar nunca en mi vida, pues yo fui a Cuba 2 veces por espíritu, porque quería estar ahí. El presidente Miguel Díaz-Canel, y no fui a criticarla, al contrario, fui a admirar los logros que tenían, pero me topé con cosas. El presidente Miguel Díaz-Canel se reunió con representantes del sector privado en Cuba, contacto que, según explicó, será constante con el sistema empresarial cubano, que es uno solo e incluye las formas estatales y no estatales. No podemos construir todo lo que queremos hacer en beneficio del país si no logramos esta comunicación, dijo durante el encuentro, en el que participaron empresarios de los sectores alimentación, agricultura, energía, transporte, asesoramiento jurídico y otros. Ni la empresa privada puede sola si no hay condiciones que crean los gobiernos, ni el gobierno puede solo con todo si no se genera riqueza. Y eso solo se genera a través de inversión, sí, pero también de trabajo. La inversión solita, pues no. Y el trabajo solito, pues ¿en dónde? Es una combinación que merece premio a los dos, al que invierte y al que trabaja, por supuesto, ¿no? Paola, Estados Unidos suspendió temporalmente citas para solicitar visas en todo el mundo.
1: Así es, pues el país del norte ha pausado temporalmente las citas para solicitar visas en todo el mundo por la necesidad de entrenar a su personal consular sobre estos nuevos procedimientos, informó este miércoles el portavoz del Departamento de Estado. Mientras trabajamos en acomodar esta formación a fondo, las citas de servicio de visado serán ajustadas, indicó AF el vocero, que no aclaró cuándo se reanudarán justamente estos servicios.
0: Bueno, y nos vamos con esto. Meta aceptó pagar 17 mil millones de dólares y añadir medidas de seguridad infantil a sus plataformas Facebook e Instagram para poner fin a un juicio histórico sobre la adicción de adolescentes y niños a las redes sociales y resolver las demandas que presentaron 47 estados de Estados Unidos. Son 50. California, Colorado, Kentucky, Nueva Jersey fueron algunos de los 29 estados que demandaron al gigante tecnológico desde un principio en 2023, pero el acuerdo acorta el juicio, en el que se preveía que el director ejecutivo Mark Zuckerberg compareciera ante un jurado en un tribunal federal de California. Había librado un juicio anterior sobre desnudos y cuestiones de sexo, alegando libertad de expresión. Pero ahora se fueron muy bien asesorados a demandarlos por generar adicción en los niños a propósito, intencionalmente, pudiendo evitarla. Por ejemplo, el scrolling, eso que le das con tu dedo y vas viendo un video y otro y otro y otro, es un fenómeno sin fin. Y estaba leyendo el otro día, si quieren, con un clic ahorita, hacen que después de X número de scrollings o de scrolls o de vistas de videos, el que tú decidas como empresa, se apaga el teléfono o deja de darte más videos. Es decir, puedes ver 5 o 10 o 100, pero sí pueden poner un límite para que el niño no esté toda la tarde dándole, dándole, dándole, dándole. Y entonces, ok, que lo vea 5 minutos y luego ¡pum! Hasta las 24 horas. Se puede hacer. Se pueden ir eliminando los likes. Hoy tu aceptación social no depende de tu esfuerzo, de que seas un gran deportista, de que seas un buen músico, de que seas un alumno que estudie muy parejo. No. Depende de que pongas cualquier babosada y te den likes. O no. Y entonces vienen las depresiones. Así que tengamos cuidado. Tengamos cuidado. Son instrumentos de los seres humanos. No somos instrumentos nosotros de los celulares. Ellos son nuestros instrumentos. Cuide a sus chavos. Cuide a sus hijos. Cuide a sus nietos. Siéntese a leer con ellos. Si puede. Y dejen la historia y mañana la continúan. Pero una historia que tenga continuidad. Que cuente algo. Algo. Algo. En mucho más que 145 caracteres o un minuto de un reel. No. Que cuente algo, como lo cuenta una película, como lo cuenta una novela. Y si el niño no está habituado, el hábito se puede generar, como sentándose con él con paciencia, leyendo juntos y preguntándole, oye, ¿qué pasó con el osito del cuento? Y entonces el niño va a aprender a guardar en su memoria las cosas más importantes de lo que leyó. Pero para eso pues hay que, no hay que decir, ah, me desentiendo y le doy su celular. Vámonos a la nota sobre la nota.
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0: Juntaron muchas cosas las últimas semanas. Se juntó que Andrés Manuel López Beltrán dijo que le habían quitado la visa. No sabemos cuándo, lo anunció él. La carta que le envió al presidente de Estados Unidos. Se junta que Terry Cole, un personaje que Andrés Manuel López Obrador no quería nada, se reunió con Omar García Harfuch en Argentina y Paco Alma en Argentina. ¿De qué hablaron? ¿Qué negociaron? ¿Qué platicaron? Se junta que el contraalmirante Fernando Farías, que estaba ahí, había entrado con pasaporte falso y veíamos muy difícil que Argentina nos lo diera, porque estamos tensos con Argentina por Milei y Sheinbaum, que no son de la misma corriente ideológica, y nos lo dan. ¿Qué pactaron en Argentina? De pronto, que esto ocurrió el lunes de la semana pasada, el viernes el gobernador con licencia de Sinaloa decide regresar sin consultárselo a nadie. No habló con Sheinbaum, la propia presidenta, le ha de haber costado porque es muy humillante. Yo me enteré por un tuit, es la presidenta, caramba. Y mire que no rindo culto al presidencialismo, no me gusta, pero sí el respeto a la autoridad, ni a su partido ni a nadie. Pero ojo, cuando las barbas de tu vecino veas cortar, pon las tuyas a remojar. Ese es un dicho sabio. Y otro, la cuerda se rompe por lo más delgado. Muy difícil que Rocha Moya, aunque algunos ya lo piden, vaya a dar la cárcel. El expresidente López Obrador lo declaró su hermano y él defiende esas cosas hasta el último. Pero Insunza, ya hay voces en Morena que piden que Rocha Moya se ha entregado a Estados Unidos. Nos quitamos de mil problemas a punto de negociar el TLC. Hay quien dice que no. Pero ¿qué tal Insunza? La cuerda se rompe por lo más delgado. Ya le han dicho que deje el Senado. Bueno, el mensaje que mandó Imelda Castro, la señalada por Morena para ser la próxima candidata, perdón, defensora de la 4T, allá en Sinaloa. Hemos dejado de oír injerencia, soberanía cada 3 minutos. Son palabras que se usaron mucho para denostar a Estados Unidos. Son injerencistas. Ahora bajaron esas dos palabras y de pronto las voces son: el senador debería separarse. No quiere dejar el Senado porque tiene fuero. Se salió de la bancada de Morena, pero tiene fuero. Me late que la cuerda se va a romper por lo más delgado. Veo muy difícil que alguien a quien Andrés Manuel López Obrador declaró su hermano, como Rubén Rocha Moya, vaya a ser el que pague estos platos rotos. Pero me parece también que estamos cerca de que alguien los pague para tratar de destensar todo lo que ha venido ocurriendo. Y eso pudo haberse platicado en Argentina. No lo sé. Estoy especulando. Pero el encuentro fue insólito. Le cayó mal a López Obrador porque a Terry Cole no lo quería, casi que lo sacó de México, cuando era el delegado de la DEA aquí, y se vuelve el director de la DEA, y García Harfuch se sienta con él, y oiga los halagos que le echó Terry Cole a García Harfuch, y los que le echa continuamente Trump a Claudia Sheinbaum, pero aclaran, el país gobernado por narcos en muchas zonas. Son halagos para una y cuestionamientos para otro. Al equipo de Claudia no lo han cuestionado, al de Andrés sí. Rocha y todos los que se iban en la lista con Rocha, incluido Insulza, Adán Augusto, ha habido muchos cuestionamientos. Quizá, no sé si esté de acuerdo conmigo, la cuerda se rompa por lo más delgado, que no es Rocha Moya, pero puede ser Insulza. Seguimos.
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0: Hoy rápido atender llamadas y le doy el clima. Hoy nuestros detractores los tíos del chat se levantaron tarde. Buen día, hoy andamos muy felices y los pericos vencieron a los diablos, 1780. Fernando, ayúdanos, en San José Mayorazgo tenemos más de 2 semanas sin agua. Agua de Puebla no da versión oficial, nadie nos informa. No quisiera decirlo, pero los meses sin agua no nos los condonan. Hay que pagar pipas además, ojalá puedas apoyarnos en canalizar y que nos resuelvan. Gracias, 1011-69. Si nos dices concretamente calles, lo voy a mandar así tal cual a Agua de Puebla. Pero si nos ilustras con las calles, quizá pueda ser más fácil, ¿no? Y más rápido. Ahorita lo mandamos. Entre tanto, ¿cómo nos pinta el día? Pues espérenme un segundito. Son en Puebla las 6:45 a.m, es la hora Chevrolet Peregrina Centro, mayormente nublado, tan nublados los días, ¿eh? Y fresquillos. La máxima para hoy es 27, la mínima para mañana es 27 grados centígrados. Para la Ciudad de México tenemos un día bastante nublado, ahí sí podría llover. Particularmente entre las 4 y las 5 de la tarde aumenta la probabilidad. La máxima es de 24, la mínima es de 14. En Acapulco un día que empieza nublado, pero ya a partir de las 11 tiene bastante sol. Máxima 33, mínima 27. En Cancún, sol, nubes y probabilidad de lluvia a lo largo de prácticamente todo el día, desde ya hasta las 7 de la tarde. No quiere decir que todo el tiempo llueva, quiere decir que hay probabilidad de que llueva. Máxima 34 y mínima 25 en Veracruz, sol entre nubes altas, muy aceptable, 33 máxima, 25 mínima. Para Huauchinango, sol un ratito, pero desde las 8 muy nublado, los nublados siguen y puede haber lluvias entre las 2 y las 6 de la tarde. Máxima en Huauchi hoy, 21 mínima 14. Chignahuapan, nublado todo el día, probabilidad de lluvia entre las 13 horas 1 de la tarde y las 16 horas, 4 de la tarde, máxima 22, mínima 12. En Tehuacán, sol entre nubes altas con una máxima de 30 y una mínima de 14. En Atlixco, nublado todo el día mayormente, nublado, máxima 29 y mínima 15. En Tlaxcala, tenemos el día bastante nublado y hay probabilidad de lluvia, desde muy baja hasta un poco más alta, entre las 10 de la mañana y las 6 de la tarde. No es muy alta en ningún momento, pero hay probabilidad. Máxima 26, mínima 11. Y finalmente en Nueva York, en una hora más o menos va a empezar a llover, ¿eh? Hay como que mucha bruma en Nueva York. La máxima para hoy, pero un segundito, es de 29 y la mínima es de 23. Va a estar nubladón a ratos y a ratos soleado en Nueva York para nuestros migrantes. Así pinta.
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0: Bueno, pues en un excelente trabajo, un operativo de las fuerzas en San Antonio Cacalotepec, fuerzas federales, fuerzas estatales, en fin, en San Andrés Cholula, donde se desató una balacera y murió un delincuente, fueron capturados integrantes del cártel Jalisco Nueva Generación, implicados en el asesinato del influencer César Daniel Nolasco. Le contamos esto y también le decimos que Omar García Harfuch felicitó cálidamente a la Policía de Puebla por su participación en toda esta operación. En la Ciudad de México, la Fiscalía General del Estado de Puebla logró la captura del asesor de la Normal Rural, Carmen Cerdán, por el delito de despojo. Pau.
1: Empresa y sindicato de Volkswagen México acuerdan incremento global del 10.4% y este acuerdo será votado por la base trabajadora.
0: El secretario de Desarrollo Económico y Trabajo reconoció este preacuerdo en la empresa y sindicato y refirió que es una cifra de dos dígitos y que es positiva.
1: El presidente de la Canacintra, Carlos Sosa Espíndola, celebró el preacuerdo entre Volkswagen y su sindicato y aseguró que el que no haya huelga es positivo para Puebla.
0: La Red Mexicana de Franquicias también confía en que el acuerdo alcanzado por empresa y sindicato sea aprobado por la base trabajadora.
1: El gobernador Alejandro Armenta Mier anunció la construcción de la que será, de acuerdo con lo planeado por su administración, la ciclovía más grande de Puebla, un corredor que pretende enlazar la zona aeroportuaria de Huejotzingo con la región de los volcanes.
0: La Universidad de la Salud de Puebla prepara su primera generación de médicos cirujanos. El examen profesional será el 7 de septiembre.
1: Se mantienen tres propuestas para definir qué hacer con el teleférico, ya que en septiembre inicia la consulta, afirmó el coordinador de gabinete José Luis García Parra.
0: Y hasta que se inaugure el cablebús van a seguir las protestas contra él, sostuvo el coordinador de gabinete, pero no descartó que el número de líneas aumente cuando la ciudadanía constate los beneficios.
1: El coordinador de gabinete José Luis García Parra confirmó que se hará el antidoping, tras reiterar que no busca ningún cargo de elección popular para 2027.
0: El senador Enrique Insunza, uno de los solicitados por Estados Unidos, se separa no del Senado, pero sí del grupo parlamentario de Morena. Anuncia que será algo que no existe, senador independiente, se llaman senador sin partido. Raro que él no lo sepa,
1: Morena no descarta iniciar proceso para expulsar a Rocha Moya por retomar gubernatura, acusa decisión unilateral.
0: ¿Y sabe quién lo dice? Citlali Hernández, que no es cualquier figura en Morena. Se le acabó la suerte a este hombre. Imelda Castro es la coordinadora de la defensa de la Cuarta Transformación y próxima candidata seguramente en Sinaloa. Es un perfil purista de Morena. Llega para desterrar en cierta parte el rochismo en Sinaloa, según dicen expertos.
1: Graciela Domínguez, gobernadora interina de Sinaloa, anuncia plan para recuperar la confianza de los sinaloenses.
0: Y va a tener que trabajar. Usted escuchó ayer la vida de un de un restaurantero en Sinaloa. Algunos ya llamaron para descalificarlo. Pues yo sí lo tomo en cuenta, fíjese. Es pueblo, pueblo de México que trabaja y se levanta a chambear. Bueno, la Comisión Reguladora de Telecomunicaciones aprobó lineamientos sobre derechos de las audiencias, pero reduce su intervención en los contenidos.
1: Velasco se reúne con Marco Rubio en Washington. Abordan temas orientados a migración y fentanilo.
0: ¿Qué habrán platicado? No, hombre, daría. Bueno, ¿por qué se esperó 9 meses? Grecia Quirós le pregunta a la exsecretaria de Manso por qué esperó 9 meses para decir, como picando la imaginación del público en general, que un señor visitaba a Grecia Quirós en su casa, el secretario particular de Manso, después del asesinato.
1: Determina Suprema Corte de Justicia de la Nación omisión de los 3 niveles de gobierno ante indicios de glifosato en agua de Hopelchen, ampara a comunidades mayas.
0: La Fiscalía General de la República encuentra una nueva evidencia sobre huachicol fiscal vinculada a Rufo Apple, esto en inmueble asegurado en Ciudad de México.
1: Sheinbaum anuncia gira de rendición de cuentas tras segundo informe de gobierno. Nos vamos a todas las entidades, asegura.
0: La propia presenta asegura que hay buenas noticias económicas de cara a su segundo informe. Destaca inversión, empleo y menos inflación.
1: Banco de México eleva de 1.1 a 1.5% previsión de crecimiento para 2026.
0: Sheinbaum podría reunirse con Trump cuando lleguen a un acuerdo con el Tratado de lo Comercial, dijo la presidenta. Yo digo que a lo mejor es mejor antes, ¿no? Y le sacamos algo más, no lo sé, pero bueno.
1: Tribunal Electoral da revés a Somos México, ordena al partido cambiar nombre, emblema y colores.
0: Somos México ya tiene nuevo nombre, color y logo. Bueno, pues aceptaron, el cambio es un atropello, dicen.
1: Mónica Soto no acude a su última sesión en el Tribunal Electoral. La renuncia entra en vigor el lunes.
0: Ahí sí no encontraron una versión que nos diga por qué se fue. Si ya estaba para quedarse hasta 18 años. Y la había ido re bien, pues digo, la llevaba muy bien con Morena. Pero en fin, Morena reserva las encuestas para las coordinaciones de la 4T. Citlali Hernández apela a la autonomía. Citlali, de veras, eso lo desmitificó Rubén Rocha, no la oposición, cuando dijo que él no ganó su encuesta, pero que el observador lo impuso. Lo dijo Rubén Rocha Moya, ¿eh? Y en público. Entonces ya, ¿para qué tanto brinco está en el suelo tan parejo?
1: Morena designa a Santiago Nieto como coordinador estatal. Querétaro merece un nuevo rumbo, es lo que dice.
0: Yanino Tálora, expresidente del Tribunal Electoral del Poder Judicial de la Federación, ve fraude a la ley de elección de coordinadores de Morena.
1: Lorenzo Córdoba advierte inequidad en la elección de 2027 por campañas anticipadas. Ve perversidad en autoridades electorales.
0: Mexicana de Aviación está perdiendo 2 millones de pesos diarios. Se mantiene con subsidios del gobierno, según afirman expertos en economía.
1: Al menos 160 muertos y cientos de desaparecidos, entre ellos turistas, por inundaciones repentinas en Nepal y China.
0: Mueren gemelos de 2 años al huir de la crisis en Cuba junto con su papá y van rumbo a Yucatán. Se pierden, pasan 9 días a la deriva y mueren en una balsa.
1: Díaz-Canel se reunió con representantes del sector privado cubano.
0: Estados Unidos suspende temporalmente las citas para solicitar visas en todo el mundo, reporta la agencia EFE.
1: Meta pagará 17 mil millones de dólares y reforzará seguridad infantil para poner fin a juicio histórico.
0: ¿Y cuándo son las 6:58? 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
0: Isra.
4: Hola, Fer, buenos días. Buenos días a todos. Vamos con información deportiva. Los Pericos de Puebla ya están en la final de la zona sur de la Liga Mexicana de Béisbol, luego de que ayer cumplieron la tarea y terminaron eliminando al bicampeón, a los Diablos Rojos del México, a los que blanquearon 3-0 en el Parque Alfredo Hartgelú. Una gran actuación de Antonio Santos, el pitcher inicialista, fue clave para que se mantuviera ese cero sobre unos Diablos Rojos del México que no tocaron prácticamente el picheo de los Pericos de Puebla, porque también el bullpen hizo su parte y con eso el equipo poblano está en la final de la zona sur. Está esperando rival, saldrá de la serie que todavía no está por definirse justamente hoy, de entre los Guerreros de Oaxaca y los Olmecas de Tabasco, el equipo tabasqueño. Ayer le ganó a los Guerreros 8-1 y la serie se empareja a 3 juegos. Hoy está programado el séptimo y definitivo partido. Hay que esperar entonces al ganador esa serie, destacando que si son los Olmecas de Tabasco, la serie arranca en el sureste, y si son los Guerreros de Oaxaca, la serie estaría arrancando aquí en el Parque Hermanos Cerdán. Así es que, una vez más, los Pericos de Puebla, con muchas coincidencias, como lo hicieron en los 23, eliminan el día 26 de agosto a los Diablos en un sexto juego, y ahora a esperar a la final de la zona sur. Por nuestro Sado Fer, más adelante, más información deportiva.
0: Abrazo, Isra, muchas gracias. Vamos a repartir felicitaciones.
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0: Día Mundial de los Lagos, unos ecosistemas acuáticos que hay que proteger y restaurar. Hoy recordemos al lago de Valsequillo y todo lo que tenemos que hacer por él. Santa Mónica, femenino de Monicus, que viene del latín, significa monje. A su vez viene del griego Mónacos, que quiere decir solitario. Los monjes son bastante solitarios, bastante introspectivos, ¿no? Y Cesario, que viene del latín Cesareus, relativo al César. Por eso hoy Cesaria Évora, que nació un día como hoy, lleva este nombre y la tenemos en el noticiero. Felicidades a los que cumplen años, a los que celebran santo o algún aniversario en especial.
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0: En Puebla son las 7 de la mañana con 4 minutos. Se apuntaron un golazo, un operativo de las fuerzas federales en Cacalotepec. También participó. Pero en fin, fue agarrar a un garbanzote de la libra del cártel Jalisco Nueva Generación. Implicados en el asesinato de César Daniel, el influencer, César Daniel Nolasco. Y que ya les tocaba que los agarraran, ¿para qué le cuento? Violeta, tú tienes toda la película.
5: Bueno, ¿qué tal? Buenos días, te saludo con gusto aquí a toda la auditoría de Ultra 92.5. Pues señalarles que cayó en Puebla Jesús Alberto, señalado como uno de los presuntos implicados en el asesinato del creador de contenido César Daniel Nolasco, ocurrido en plena transmisión en vivo el pasado 4 de agosto en Culiacán, Sinaloa. El secretario de Seguridad y Protección Ciudadana Federal, Omar García Harfuch, a través de su red social, corroboró que elementos federales lograron detener en Puebla al presunto involucrado en este lamentable acontecimiento. Y es que fue durante un operativo desplegado en San Antonio, Cacalotepec, esto perteneciente a San Andrés, Cholula, donde también fueron aseguradas otra persona, una más cayó pues abatido luego de que se enfrentaron con los elementos federales y les encontraron en su poder 3 armas de fuego, cartuchos y varios vehículos. Pues resulta que este joven o hombre asesinado, César Daniel Nolasco, conocido en redes sociales como Cesarín o Campesexos, fue atacado a balazos mientras realizaba una transmisión en vivo durante la noche del 4 de agosto del 2026, video que se viralizó debido a que cuando está haciendo la transmisión, pues resulta que llegan dos hombres a bordo de una motocicleta, uno de ellos desenfunda un arma y le dispara directamente a este influencer. El homicidio, bueno, pues ocurrió en el sector desarrollo urbano Tres Ríos en Culiacán, donde, se detalló que estaba haciendo una transmisión. Hasta el momento se tiene conocimiento por parte de lo que manejó el secretario de Seguridad Ciudadana, que se tratan de integrantes del cártel Jalisco Nueva Generación, los que fueron detenidos en Puebla, y como ya había comentado, uno de los maleantes falleció durante este enfrentamiento. Es la información, Fernando.
0: Bueno, pues la verdad es que vea de qué tamaño fue. Posteó Omar García Harfuch ayer: en seguimiento a la investigación por el homicidio del creador de contenido César Daniel Nolasco Gastelum, ocurrido el pasado 4 de agosto en Culiacán, Sinaloa, labores de inteligencia e investigación del Centro Nacional de Inteligencia permitieron identificar y ubicar en Puebla a Jesús Alberto N., señalado como uno de los sujetos que dispararon contra la víctima. El día de hoy, durante el operativo para detenerlo, agentes de investigación de la Secretaría de Seguridad y Protección Ciudadana fueron agredidos por 3 sujetos armados. Ante la agresión, nuestros compañeros actuaron con valor y determinación para salvaguardar la integridad de los demás integrantes del convoy operativo. Uno de los agresores perdió la vida y 2 fueron detenidos, entre ellos Jesús Alberto N. En el lugar se aseguraron 3 armas de fuego, cartuchos y vehículos. Reconocemos especialmente la valentía, disciplina y compromiso de los compañeros de investigación que participaron en esta acción. Y agradecemos el apoyo de Fiscalía General de la República, Guardia Nacional, Fiscalía General del Estado de Puebla y al gobernador Alejandro Armenta. Las investigaciones continúan para detener a todos los responsables. No habrá impunidad. Es lo que subió ayer a su cuenta Omar García Harfuch. Así que era un garbanzo de libre este cuate. Vámonos a la pausa. Regresamos con Reporte Vial. Regresamos con... ¡ay, estamos llenísimos! Regresamos con Obituario. Bueno, con todo lo que tenemos, hay muchísima información hoy.
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1: Buenos días, Fernando y auditorio. Son 7:12 de la mañana y tenemos alto total en la autopista Puebla-Orizaba por la volcadura de un tráiler en la zona de los estadios, con dirección a la Ciudad de México. Revise sus tiempos para llegar a tiempo y también por temas de pavimentación en el Boulevard Clavijero entre la Avenida Independencia y Avenida Juárez. Está un cierre parcial por estos temas de pavimentación en el ayuntamiento. Recuerde siempre encender sus intermitentes y estar atentos a esos reportes vial para que llegue a tiempo. Buen día.
0: Gracias mil, vamos a Buitreorio.
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32: Valle de Los Ángeles extiende sus condolencias a las familias de
0: la señora Yolanda Lozano Viñole. Se vela en Capilla 5 y se inhuma a las 10 de la mañana en Parque Valle de Los Ángeles. La señora Mari Carmen Zacaula Sandri. Se vela en Capilla 9 y se crema a las 12 horas en Crematorio Valle de Los Ángeles, Puebla. La señora Delfina Celia Martínez Díaz. Se vela en Capilla 11 y se crema a las 14 horas en Crematorio Valle de Los Ángeles, Puebla. El señor Antonio Román Vargas. Se vela en Capilla 10 y se inhuma a las 15 horas en Parque Valle de Los Ángeles, Puebla. la señora Juventina Sánchez Castillo, que se vela en Capilla 12 y se crema a las 15 horas en Crematorio Valle de los Ángeles, Puebla. La señora Eleazar Martínez Velázquez se vela en Capilla 2 y se crema a las 17 horas en Crematorio Valle de los Ángeles, Puebla. Y el señor Rubén Alarid Hernández se vela en Capilla 8 y se crema a las 20 horas en Crematorio Valle de los Ángeles, Puebla. Descansen en paz.
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0: En Puebla son las 7 de la mañana con 15 minutos, 7 con 15. Tonantzin nos quiere invitar a la feria, pero Tonantzin, prende tu teléfono, por favor. En la Ciudad de México, la Fiscalía General del Estado de Puebla logró la captura del asesor de la Normal Rural, Carmen Cerdán. El delito es despojo. Bueno, pues fue día de capturas importantes, Viole.
1: Comentarte a ti y a toda la auditoría de Ultra 92.5 que la Fiscalía General del Estado de Puebla cumplimentó una orden de aprehensión en la Ciudad de México en contra de Alejandro de Jesús, quien es señalado como probable responsable del delito de despojo cometido en agravio de las instalaciones de la Escuela Normal Rural Carmen Cerdán, que está ubicada en el municipio de Teteles de Ávila Castillo. Y es que, de acuerdo con las indagatorias ministeriales, el 19 de agosto del 2025, el hoy imputado, identificado como asesor del Consejo, presuntamente dio la orden directa a las alumnas del Comité de Estudiantil de no permitir el acceso a las instalaciones. Procedente de esta instrucción, se consumó la toma indebida del inmueble, impidiendo el ingreso de personal directivo, de docente, así como de un comité interinstitucional integrado por representantes de la Secretaría de Educación Pública, tanto del Estado como del Federal, y también de la Secretaría de Gobernación, también de los dos órdenes de gobierno y de la Comisión Estatal de Derechos Humanos que acudió al lugar. Derivado de las actuaciones periciales en materia de topografía, testimoniales, de posesión y actos de investigación que acreditaron la legítima propiedad del inmueble a favor de la institución educativa, la representación social solicitó y obtuvo de la autoridad judicial pues el respectivo mandamiento de captura. Y fue así como agentes investigadores dieron el cumplimiento a la orden de aprehensión para trasladar a Alejandro ante el juez de control a fin de desahogar la audiencia de formulación de imputación y determinar su situación jurídica conforme a derecho. Es el reporte, Fernando.
0: Muy bien, muchas gracias y le agradezco a Tonantzin Fernández, que es la presidenta municipal de San Pedro Cholula, que nos va a invitar a todos. Claro, nos va a invitar, nos va a convocar. Ya su boleto lo paga cada quien. Presidenta, buenos días.
2: Muy buenos días, Fer. Un saludo a ti y a todo tu auditorio. Muchas gracias por la entrevista.
0: Danos pretextos, Pereira Cholula, que la queremos mucho.
2: Ay, pues Cholula lo tiene todo. La verdad que estamos preparando una gran feria milenaria este primero de septiembre, del primero de septiembre hasta el 16 de septiembre. Haremos un previo. Este sábado será una gran cabalgata el día 29. Este sábado a partir de las 10 de la mañana habrá una cabalgata por todo Cholula y el 31 de septiembre habrá la procesión nocturna, la procesión de los faroles, que es emblemática de las tradiciones de San Pedro Cholula, y a partir del martes 1 de septiembre será la gran inauguración milenaria. Desde las 6 de la tarde será la apertura de todo el pabellón turístico y también pabellón de pueblos mágicos, y a las 9 de la noche arrancaremos con un gran artista que es Mijares, así que todos los eventos son totalmente gratuitos y por supuesto yo invito a toda la gente a que visite San Pedro Cholula, que se fascine de nuestras artesanías, de nuestros comerciantes, de nuestros productores y por supuesto podrán encontrar lo mejor en San Pedro Cholula.
0: Oye, ¿alguna página de internet donde revisemos horarios y fechas de los eventos? Porque luego se nos olvida.
2: Claro, hemos creado desde el gobierno municipal de San Pedro Cholula una página muy dinámica con inteligencia artificial. Se llama www.visitcholula.mx. En esta página de visitcholula.mx podrán encontrar toda la cartelera con todo el foro artístico cultural. Todos nuestros conciertos inician eventos culturales a las 7 de la noche y de ahí el foro artístico con todos los artistas a partir de las 9 de la noche. Entonces, en esta página yo invito a todos los poblanos que te escuchan que entren a esta página de Visit Cholula. ¿Y cuál es el objetivo? Que hoy no solo vayan al concierto, sino que hoy puedan destinar desde jueves, viernes, sábado, domingo, se queden todos estos 4 días en Cholula, podrán ver en esa página todos los hoteles que tenemos, todos los

0: 8 de septiembre a partir de las 6 de la mañana hasta las 7 de la noche. Así que hay que hacer un trueque justo, hay que llevar productos para intercambiar.
1: Pues ya está, y la verdad es que ya nos diste varios pretextos para ir varias veces a Cholula. Tonantzin, gracias.
0: No, muchísimas gracias, Fer Canales. Les mando un fuerte abrazo, los esperamos en la inauguración de San Pedro Cholula, porque Cholula lo tiene todo. Muchas gracias.
1: Gracias, mil Tonantzin, y sí, buen pretexto para ir a Cholula, tiene tantas cosas. Lo único que ya no tiene y que extraño mucho es el Bar Delicias. En el mero centro. No, no, es que la contrabarra de ese bar era una canija joya. Y eran generosos, las cubas estaban bien servidas. Pero no, espérate, las tortas del Delicias. ¡Qué cosa! ¡No, no, no! El arroz rojo con huevito estrellado. No, debería ser, era un lugarzazo el Delicias. Y les pidieron el local. Se mudaron, pero el que estaba en el centro era emblemático, ¿eh? Dicho lo cual, vámonos contigo, Caroline. Empresa y sindicato Volkswagen ya tienen propuesta, la van a consultar con los trabajadores. Y bueno, parece atractivo porque el incremento es de 2 dígitos. Ya más adelante veremos cómo el titular de desarrollo económico dice 2 dígitos, es una buena suma, 10.4%. La empresa asegura que va a ser respetuosa de la decisión que tomen los trabajadores, pero sí tiene que llevarlo a consulta con los trabajadores. Vámonos con Caroline Rodríguez. Caroline, no, bueno, estamos corriendo, están viendo que la niña es golosa y la llevan a la dulcería, ya está. Caroline, de Bolón, te escuchamos, por favor.
2: Gracias, fuerte saludo con gusto a ti, al auditorio de Ultra 92.5. Y la representación de Volkswagen en México pues ya presentó una oferta de incremento global del 10.4% a la Comisión Revisora 2026 del Sindicato Independiente de Trabajadores de la Industria Automotriz. A través de un comunicado, pues la Comisión Revisora pidió a la base trabajadora estar al pendiente de cómo queda distribuido el porcentaje. Por su parte, la armadora Volkswagen de México destacó que la representación sindical da un entorno marcado por el desafío y que esta negociación pues buscó equilibrar la protección entre el poder adquisitivo de los empleados y la preservación de las prestaciones contractuales con los objetivos de la eficiencia y la viabilidad operativa de la planta. El acuerdo alcanzado el día de hoy envía una clara señal de estabilidad y paz laboral del grupo y la marca Volkswagen, explicaba la empresa. La compañía pues también reiteró su respeto a la libertad de asociación y negociación colectiva, así como garantizar los mecanismos sostenibles. De esta manera, pues se confirmó que las actividades no se suspendían y pues ya nada más hay que esperar a que se lance la convocatoria para que la base trabajadora pues pueda justamente votar esta propuesta. Es el reporte, Fer.
1: Síguele, Caroline, son las 7 de la mañana con 23 minutos. Por favor, hay postura al respecto del Secretario de Desarrollo Económico y Trabajo, SEDETRA, que reconoció que el preacuerdo pues es bastante sensato.
2: Así es, el Secretario de Desarrollo Económico y Trabajo, Víctor Gabriel Chedraui, reconoció tanto a la empresa como al sindicato de Volkswagen hayan llegado a este acuerdo, que es superior a lo que actualmente, bueno, se está dando en algunas otras negociaciones de la industria automotriz. En la entrevista, pues, el funcionario público también destacó el trabajo de la autoridad federal para poder llegar a esta conciliación. Escuchemos.
3: Reconocer el trabajo y el interés de los trabajadores, líderes sindicales de la empresa, por supuesto el gobierno federal por parte de la Secretaría de Trabajo y Previsión Social, quien ha sido parte fundamental también para este diálogo, esta coordinación, y bueno, pues solo esperar a la próxima semana que venga el conteo con los trabajadores. Pero
2: por otra parte, Fer, te comento que el presidente de la Cámara Nacional de la Industria de la Transformación, Carlos Sosa Espínola, celebró que al fin se haya dado un acuerdo pues entre empresa y sindicato. En este sentido, el líder empresarial refirió que de haber llegado a la huelga se estaba dando un mal mensaje de que y todas las partes hubieran perdido. Asimismo, consideró que basado en algunas otras negociaciones es un acuerdo mayor a lo que se está manejando. Finalmente, pues hizo un llamado a la base a ser prudentes cuando se defina la votación de este porcentaje, tomando en cuenta el impacto que tendría el llegar a una huelga. Escuchemos.
4: A ver, fue una propuesta muy alta, sí, claro, fue una propuesta mucho más alta de lo que nosotros estimábamos, y bueno, al final es un acuerdo que hay que siempre mantenernos muy respetuosos de lo que ellos decidan. Sabemos que hay componentes de productividad y otras cosas muy importantes, y nosotros como Canacintra siempre atentos en lo que podamos ayudar y conciliar, ese es nuestro trabajo, ¿no?
2: Finalmente, la Red Mexicana de Franquicias confió que

0: la base trabajadora acepta el preacuerdo del incremento salarial y contractual del 10.4%. En este sentido, el presidente Roberto Esquivel Ruiz Seco destacó que debido a la importancia del sector automotriz, en caso de que la propuesta pues sea rechazada posteriormente por la base trabajadora, se prevé un panorama desastroso para Puebla, ya que no solo afectaría a la armadora alemana, sino también a las proveedoras. Incluso refirió que podría haber una recesión económica, pues el consumo en distintos sectores de franquicias bajaría, y de igual forma refirió que podría haber recorte de personal en algunas proveedoras o algún otro tipo de comercio que tengan que ver con la cadena productiva. Escuchemos.
1: Es como ya podremos saber si llegamos a necesitar una tercera negociación o, de lo contrario, hasta ahí llegó y ya todos felices, tanto la planta armadora como los trabajadores, y aquí no pasa nada y ya nos vemos la próxima. Sin embargo, al final del día lo que sí esperamos es que se llegue a un buen acuerdo, la base sindical de Volkswagen apruebe este aumento o este preacuerdo, porque si no regresamos a lo mismo que hemos estado platicando. Hay mucha incertidumbre, ha habido mucha incertidumbre.
2: Listo, gracias Caroline. En Puebla son 7:27, Rocha Blue Perrina Centro. Hacemos pausa, hacemos cita. Vamos a retomar, porque ayer fue aniversario de la Madre Teresa de Calcuta, que tiene frases bien, bien padres. Y le seguimos con Lorenzo Meyer. 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
2: Ayer fue la Madre Teresa de Calcuta. Estábamos muy ocupados con el brillante, querido Julio Cortázar. Qué escritor, qué maestro para hacer cuentos. Bueno, una clásica de la Madre Teresa: el que no vive para servir, no sirve para vivir.
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2: Lorenzo, ¿cómo te va? Buenos días.
18: Fernando, que tengamos buen día.
2: Eso espero, y que nos enteremos de qué hablaron Marco Rubio y nuestro secretario de Relaciones Exteriores, Velasco, pero va a estar en chino, a ver. ¿No pagarías algo por haber estado ahí abajo de la mesa?
18: Buena pregunta.
2: Debe haber estado buenísima la conversación, digo, periodísticamente, para informar. ¡Uy! Tenía mucha carnita, ¿no?
18: También la visita de el director de la CIA a Moscú. No sabemos para qué.
2: Sí, tampoco. Misterio.
18: Es así que me gustaría saber, fíjate.
2: A mí también, pero ¿sabes qué? No hablo ruso. En cambio, la otra fue en español, la de Velasco con... Y nos toca más de cerca, pero sí tienes razón. ¿Qué puede hablar el director de la CIA con los rusos?
18: Con sus adversarios.
2: Pues sí.
18: Bueno, nosotros no sabremos ruso, pero él tampoco sabía ruso.
2: No.
18: Debieron haberlo hecho en inglés.
2: Sí, seguramente.
18: Putin habla alemán, entonces, pero no creo, los americanos son monolingües.
2: ¿Sabes qué? Si pienso en Putin, en esa cara que tiene, creo que ha de hablar como 10 idiomas, pero dice que no habla ninguno, y así pone cara de despistado y se entera de todo lo que digan a su alrededor. Porque ese cuate, cómo le corre el ratón, qué bárbaro.
18: Sí, sí. Bueno, pues vamos a cosas más accesibles para nuestro entendimiento. En México, bueno, entre las muchas cosas que puede uno discutir, está este proceso de la elección de los que serán los candidatos de Morena, que es el partido mayoritario ahora, para las elecciones intermedias del año entrante. Uh-huh. Entonces, ya empezó este proceso. La idea de, en principio, la idea de Morena de seleccionar sus candidatos por encuesta, a mí no me parece mal. Otros partidos lo hacen con elecciones internas, que los miembros del partido decidan quién será su representante o su candidato, perdón. Pero en el caso de la selección por la vía de encuesta, es más interesante y más segura, porque que dentro de un partido se elijan candidatos, bueno, es una buena idea, pero la población en general queda fuera. Sin embargo, esa población en general es la que va a votar al final, y tomarla en cuenta, aunque no sea de tu partido, aunque sea contraria a tu partido, da una idea más fiel de la realidad, uh-huh, de qué es lo que opina el que va efectivamente a votar. Entonces, no es mala la idea de las encuestas, así en abstracto.
2: Sí, en el papel no.
18: El problema está en qué empresa tomas tú para encuestar, qué universo selecciona esa empresa, qué preguntas hace, y ahí sí ya entra tema del sesgo.
2: ¿Y cómo cucharea el propio partido las encuestas? Porque ya viste la declaración de Rocha Moya hace años, que él no ganó su encuesta. Pues entonces, ¿para qué las hace?
18: Bueno, pues, y tenían razón los que respondieron en la encuesta que no se le daba su voto a Rocha Moya.
2: Es que no la ganó, y luego él dijo, vino Monreal y me dijo, Andrés quiere que tú seas y tú vas a ser. Por eso también dices, pues, ¿qué caso si va a elegir un solo dedo como era con el PRI? Por lo menos eso parece que ocurrió en Sinaloa la última vez, ¿no?
18: Y no debe de ser así. Además, está muy bien lo que se propone, que la presidenta lo comentó en una de sus mañaneras, que si el partido lo desea, pero debían de desearlo todos y debía de ser su obligación, no solamente su deseo, que se investigue al posible candidato antes de que sea candidato.
2: Yo eso sí lo creo, Lorenzo, estoy totalmente de acuerdo.
18: Que se investigue, es por el bien del propio partido.
2: Claro, que no se les cuelen guarros, porque yo he propuesto aquí, nos ponen guarros, y luego nos tenemos que eran guarros, ¿con quién te desquitas? ¿Con el partido? ¿Para qué me traes esos impresentables? Entonces, exacto, debería haber un castigo ciudadano y los partidos se cuidarían mucho más, ¿no?
18: Pero aunque no hubiera castigo, es que la lógica, el partido, ahora que las elecciones ya empiezan a tener sentido y que sí valen, al partido le conviene infinitamente tener un candidato sin mancha o sin muchas manchas, para que pueda realmente competir. Elegir en lo oscurito a personajes que tienen un pasado tenebroso
2: y un futuro peor, porque cuando llegan desbaratan todo.
18: Bueno, el futuro peor será para nosotros, pero en el momento de recibir los votos, el partido puede ya tener un castigo, recibir un castigo por andar teniendo esos candidatos. Me viene eso a cuento por un encargado o promotor, como se le llama en el caso de Morena, para el voto en Campeche, que según apareció en la jornada, pues su biografía es realmente oscura.
2: Sí, sí.
18: ¿Para qué ponerlo?
2: Porque Laida quiere, es gente de Laida, según leí.
18: Sí,
2: porque digo, Laida para, quiere. Ya de por sí Laida, perdóname, mi querido maestro, se presenta con una joyería de 3 millones de pesos a visitar a los pobres, se la vive en el jet set volando a Madrid con sus hermanas y demás. Digo, ¿qué necesidad? Además, todos sabíamos de dónde venía Laida Sansores. De Carlos Sansores Pérez.
18: Pues sí.
2: ¿Qué aprendió de chiquita?
18: De su papá.
2: Pues tú dime.
18: Ese no es el camino que debe de seguir Morena.
2: Pues yo creo que no.
18: Espero que esto de Campeche sea una excepción lamentable, pero excepción y no parte de una regla. No.
2: A ver, ya salió Laida como salió. Y ahora quiere dejar heredero a Inanita, y se lo permiten, no, bueno.
18: Sí, eso, Campeche es un estado en donde hay que ponerle un signo de interrogación a Morena en la selección de sus candidatos. No es por ese camino, no es por ese camino donde se va a refrendar la victoria de 2018, de 2024, si se sigue el camino campechano.
2: Y cuidado con Sinaloa, porque con todas las encuestas puede haber un voto oculto después de lo que ha vivido Sinaloa, ¿no?
18: Claro, y tiene que pensarlo muy bien. Y tiene candidatos, Morena, ahí que pueden pasar, yo creo, las pruebas mínimas necesarias para que no se vuelva a repetir lo de el gobernador con licencia ahora en Sinaloa.
2: ¿Qué pasó ahí? ¿Cómo leíste eso de un señor que dice ya regresé y no lo dijo ni a su partido ni a la presidenta? La verdad, ¿qué entereza moral de la presidenta para reconocer en público? Yo me enteré por un tuit. El coraje que le ha de haber dado, porque ella es la autoridad política de ese grupo.
18: Pues además de ser presidenta, es sin duda alguna la cabeza de Morena.
2: Por supuesto, pero tampoco a la líder del partido, tampoco a la señora Montiel le dijeron nada. A ver, todo mundo sospecha que le dieron bandera desde Palenque, porque el cuate solito lo hizo. Digo, no tenemos ninguna prueba, pero hay quien dice, pues, ¿a quién le tuvo que pedir permiso para presentarse? ¡Ya regresé a gobernar! Pues digo, no sé. Bueno,
18: pero mira, yo no comparto tu sospecha, porque se necesitaría que López Obrador fuera un imbécil para haber hecho eso, y yo creo que tiene en su biografía un montón de problemas, pero no la imbecilidad.
2: Sí, tonto no es, eso sí tienes razón.
18: Así que, ¿y qué tal si fue el propio Rocha Moya?
2: Igual sí, pues qué gran cantidad de poca madre tiene, porque se brincó a la presidenta de la República, que es de su partido, se brincó a la líder de su partido. ¿Qué esperaba Rocha Moya? ¿Qué esperaba?
18: A lo mejor el IQ es más bajo de lo que nosotros pensábamos.
2: Pues sí, a veces sí, y te dijo, vas con la finta.
18: A palo dado, ni Dios lo quita, yo me regreso y tienen que apechugar con mi decisión. Yo soy el gobernador y en términos estrictamente legales, pues sí, pidió licencia. Estados Unidos no proporcionó ningún dato que avalara el hecho de pedir su extradición, y si no hay datos, bueno, pues él regresa, pero la biografía que tiene avala la sospecha, no a él, y creo yo que dentro de este sainete la cosa salió bien, porque ya no tiene futuro ese personaje, y qué bueno. Así que de manera se hizo un revuelo innecesario, un escándalo innecesario, pero al final se quedó afuera. Y ahí pasamos a otro punto.

0: dos años de gobierno, pues en particular, como era corresponsal extranjero, bueno, es corresponsal extranjero, quería pues el punto también de la posición de México ante el mundo y del mundo ante México. La idea de que Claudia Sheinbaum es una líder, es una mujer, es una líder y de izquierda, y en el panorama mundial realmente sobresale por ese hecho de que, siendo parte de una minoría en el puesto más alto ejecutivo de un país, y la minoría es que son muy pocas las mujeres que están ahí, se le ha puesto la lupa con un poquito más de cuidado y no lo ha hecho mal, no ha tenido ningún tropiezo notable, y sí ha tenido, eso sí es notable, una hostilidad de la gran potencia hegemónica en este hemisferio, una hostilidad no abierta, pero sí constante. No hay un choque abierto entre la presidenta y el gobierno de Estados Unidos, pero como friega.
1: Bueno, a ver, Trump es bien latoso para eso, pero de pronto sí dice que es muy inteligente, que no sé, nomás que su país está gobernado por narcos, ¿no? Sí, como que hace una distinción entre el equipo de Claudia, incluso el guiño de Terrence Cole con Omar García Harfuch, con el equipo de Andrés, concretamente Rocha Moya. Me parece que ahí está mandando mensajes distintos.
0: Yo no veo ningún mensaje distinto, sino la muy clara tendencia, no es nada más con México, de tener mensajes ambiguos, sí, Estados Unidos. Por un lado, a la persona, el líder de ese país, a la persona de la presidenta en México, se expresa de manera positiva, pero ese mismo personaje ordena políticas que ponen en duda su buena voluntad y lo meloso de sus observaciones con
1: meloso
0: con Claudia, porque dice, sí, es una mujer que, bueno, interesante, etcétera, etcétera. Y luego, en un discurso cualquiera se le ocurre de momento señalar que Estados Unidos está en lucha contra el narcotráfico, lo cual tengo mis dudas, pero la decisión norteamericana es aplastar a los carteles a ambos lados de la frontera, actuar directamente contra los carteles a ambos lados de la frontera. El discurso de Claudia es:
1: colaboremos
0: en la lucha, pero no permitimos ni permitiremos acción directa gobierno norteamericano en nuestro territorio. Pero Trump dice, me propongo enfrentar al narcotráfico directamente en los dos lados de la frontera. ¿Qué significa eso?
1: Pues una invasión o una intervención personal,
0: una intervención
1: en territorio sin permiso, o sea, para matizarlo, ¿no? Lo mismo.
0: Sí. Entonces, por un lado te dice, con la presidenta es una mujer excelente, etcétera. Esa mujer excelente dice, no vamos a permitir la presencia física de agentes extranjeros en nuestro territorio. Y Trump dice, voy a actuar en los dos lados de la frontera.
1: Yo, precisamente ahí.
0: Por mis pistolas. Entonces, el mensaje es, sí, a la persona, qué simpática.

0: política. Que
1: la quiero mucho, sí.
0: La quiero mucho, pero a la política que ella representa, que ella enuncia de manera clara, a esa no le voy a hacer caso. Ahí solo mi voluntad es la que cuenta. Y de esa manera, en realidad, le pone ahí un problemón a Claudia. Las palabras son melosas, pero...
1: la actitud es arisca.
0: La actitud es brutal.
1: Es brutal. Ahora, Lorenzo, creo, y te admiro como politólogo, pero creo que esto sí te va a rebasar. Ahí sí necesitas un psiquiatra, pero... Porque es una personalidad dividida, la de este caballero, ¿no? No lo puedes tratar... No puedes analizar con las herramientas que tú tienes y que son maravillosas. Se sale de esos parámetros. Pero, y le encanta salirse.
0: A ver. En términos absolutamente objetivos, Trump da, en su biografía hay un momento fantástico, cuando da el salto de ser un empresario medianamente exitoso en bienes raíces en Nueva York, a ser la cabeza política de la mayor potencia mundial sin haber pasado por ningún otro, parte de un escalafón, sino da el salto enorme.
1: De elección ni de dedazo, nunca fue secretario de algún presidente, secretario de trabajo, secretaria, nada.
0: Gobernador.
1: Nada.
0: Cero. Miembro del Congreso.
1: Nada.
0: Entonces, no está tan carne de psiquiatra, sino de una perversidad muy funcional. Sabe cómo tratar a el medio en el que se mueve.
1: Ahora, que funcione no quiere decir que sea sano. Quiere decir que pues se lleva al baile a mucha gente, engatusa.
0: Bueno,
1: tiene muchas habilidades.
0: Quiere decir que si no es sano, es inteligente.
1: Es eficiente.
0: Sabe mover su
1: entorno. O intuitivo.
0: Su entorno.
1: Digamos que puede ser también intuitivo, ¿no?
0: Pues está muy para intuitivo y para llegar a presidente de Estados Unidos...
1: Sí, está cañón.
0: O tiene mucha suerte, o sabe moverse muy bien, y esa es prueba de inteligencia perversa, desde luego.
1: Sí, de acuerdo.
0: En el medio en el que decide moverse.
1: Sí.
0: Y una de las formas como logra éxitos en ese medio es decir una cosa y en relación a un tema... en un lugar y luego decir otra cosa contraria en relación a ese mismo tema en otro lugar, esa ambigüedad...
1: Tienes razón, sí.
0: Eso de desconcierta al otro, pero este ya sabe lo que quiere. Tiene una visión de la realidad brutal. No solamente ha llegado a ser el presidente... que nunca pasó por ningún otro puesto político.
1: Sino que repitió. Eso
0: y
1: sí.
0: Y además ha acumulado una fortuna personal a una velocidad notable desde la presidencia.
1: Sí.
0: Entonces la presidencia se usa, entre otras cosas, para aumentar su fortuna personal.
1: Sí.
0: Sus bitcoins dieron, quién sabe... ¿Cuántos? $1,000,000,000 de ganancia, mientras otros babosos se metieron en el mismo negocio a instancias de Trump y perdieron $4,000,000,000 de dólares.
1: ¿Dónde quedó nuestro querido Platón, que decía en la República que los gobernantes no tenían derecho a la propiedad privada, deberían tener asegurado su futuro, una casa donde vivir y demás, porque si querían gobernar y tener propiedad privada, iban a usar el cargo para enriquecerse? Eso decía el sabio Platón.
0: Y lo decía muy bien.
1: Lo dijo 300 años antes de Cristo y mira cuándo vino a comprobarse por qué Platón quería evitar lo que quería evitar.
0: O no vino a comprobarse, sino que siguió comprobándose.
1: Sí, bueno, sí.
0: Al más alto nivel.
1: Es cierto, es cierto.
0: Tenía razón. Y
1: sí.
0: Él propuso a la política, que la política debía de ejercerse desde una óptica moral, desde una ética.
1: Claro, sí.
0: la ética nicomaquea, pues ahí está. Es la política, es la posibilidad de ejercer la virtud en función del interés colectivo. El gobernante debe de ser sabio.
1: Sí, y, sí, sí.
0: ¿Te acuerdas que también Platón señalaba que en realidad el hombre prudente, sabio, el filósofo, no quiere ser político, pero que hay que obligarlo a ser la cabeza política del Estado, porque no ambiciona el poder, ambiciona el conocimiento, adentrarse en el conocimiento. ¿Sí? Claro que ahí el pobre de Platón, pues sí estaba en un atolladero, porque si alguien no quiere ser político, no lo puedes forzar, y si quiere ser político, entonces ya no es el hombre dedicado a la al ejercicio máximo del pensamiento,
1: ¿sí?,
0: del ser humano.
1: Es cierto.
0: Entonces ahí sí Platón se quedó un poco entrampado, sí, en su propia visión de la política, pero volviendo al punto, fíjate de dónde empezamos con Trump y estamos terminando con Platón. Nos hemos ido de lo peor a lo mejor.
1: Algo de surrealista tiene este noticiero.
0: Sí, pero todo viene por la relación de la presidenta con Estados Unidos. Es que ha de ser dificilísimo.
1: No, sí, sí, sí.
0: Si por un lado el personaje este con el que es imposible escaparse de su de su zona de influencia, estamos ahí por la geopolítica, ahí, sí, ni modo, ahí quedamos. Entonces tener todos los días que estar viendo a ver qué es lo que dijo, qué es lo que hizo, qué es lo que busca realmente hacer. Dejen a un lado sus dichos, vamos a tratar de descifrar qué es lo que piensa hacer en el futuro inmediato. Ya déjate del futuro de largo plazo, y de estar como vecino
1: de un cuate, esa... Es que el futuro inmediato para Trump puede durar 15 minutos, y a los 15 minutos venir otro futuro inmediato.
0: Y eso es lo que yo digo, que lo hace a propósito. No es que no sea capaz de razonar como creemos que debe razonar una persona normal. Sí, sí razona así, pero es una persona perversa.
1: Sí.
0: Entonces, sí, sí, sí, sí. Lo que no le importa en realidad...
1: No, no tiene ninguna barrera.
0: La sociedad
1: no
0: le importa, lo más que le llega a importar es su familia. Y él, desde luego...
1: Bueno, él no, no, no, no, no, él, pues oye... No en este centro Kennedy, ya mandó poner centro Trump Kennedy, y quiere hacer un salón de baile en la Casa Blanca que va a costar creo que 60 millones de dólares. A ver, el cuate de tonto no tiene un pelo, es perverso, tienes razón.
0: No, sí, es pero perverso.
1: Pero mira,
0: ¿qué tal su fotografía en los pasaportes norteamericanos?
1: No, no, no, su billete de $250, pero ¿sabes qué? Tenemos presidente inteligente. Tú acuérdate aquel desaire en el Zócalo. ¿Te acuerdas cuando no la saludaron? ¿Qué dices? Ay, es que no nos dimos cuenta. Por amor de Dios, en este país, el presidencialismo sigue siendo el presidencialismo. Y que no, no, no. ¿Dónde está cada uno de los que le dieron la espalda? Poquito a poco desarticulados. ¿Dónde están?
0: Sí.
1: Desborrados, como dicen los niños, ¿no? Ya desborrada en Augusto. Andy de candidato en Teapa, por amor, si era el legatario del legado de su gran padre. Candidato a diputado por Teapa, Lorenzo.
0: Pues sí.
1: Monreal ya dijo que se retira de la política.
0: Ojalá.
1: ojalá. Pues sí, pues sí.
0: Sí, sí, es un agente inteligente, sí sabe.
1: Ah, no, hombre, es vivísimo para lo que le conviene.
0: Sí.
1: Porque él nada más sabe sobrevivir y jalar para su... Oye, es el dueño del frijol en Zacatecas, tiene no sé cuántas gasolineras... Hijo, mano, y representa a un partido de honestidad valiente, ahora sí que como dicen en el teatro español, mis polainas. Sí, sí, mis, por no decir otra cosa, pero hay niños.
0: Pero el tema, volviendo al punto inicial, a esa pregunta de este corresponsal, bueno, ¿qué se ha logrado en estos 2 años? Pues en primer lugar sobrevivir con dignidad, y yo creo que pese a todos los rochas moyas y equivalentes, porque hay un buen puñado de equivalentes.
1: Sí, oye.
0: Se está consolidando una forma distinta de ejercer el poder, de ser gobernante y de ser gobernados en México. Nosotros también, la ciudadanía ya no es lo que era de... bueno, que no éramos realmente ciudadanos, éramos súbditos. El papel de súbditos ya se está quedando atrás.
1: Pero te voy a decir, hay gente que aborda a Morena como súbdito de Morena. Todavía hay una mentalidad de aplaudir todo, denostar al que critique o pregunte. En fin, eso persiste porque es un hábito aprendido en muchas personas desde que eran chiquitos. A lo mejor los que los rebelamos contra eso, desde que éramos chiquitos, pues seguimos en la necia de preguntar y decir, ¿por qué? ¿Por qué? Pero hay otros que están, se acostumbraron, Lorenzo, a arrodillarse frente al poder, como era con los priistas. Llega, hace acto de presencia el ciudadano presidente de los Estados Unidos, licenciado Luis Echeverría Álvarez, o Miguel Alemán, ¡bravo! Y bueno, la gente parecía que estaba viendo a Dios cada vez que veía al presidente. Todavía quedan polvos de aquellos lodos.
0: Dudo que lo hayan hecho creyendo que estaba Dios presente, pero eran reuniones, sí, muy controladas, y eran. Sobre todo por los sindicatos, y entonces no había de otra sopa más que aplaudir.
1: Hoy, si hablando no estaba... de sindicatos, no he visto a Pedro Haces. ¿Dónde andará?
0: Es importante saber dónde anda.
1: Oye, pues sí, ese cuate le pierdes de vista y sale con otro rancho a los 10 minutos. ese es como Trump. ¿Cómo han hecho dinero? ¡Qué bruto! ¡Qué bruto!
0: Como Trump.
1: Sí. Pues Lorenzo, bueno, mira, estuvo muy inteligente como siempre tu participación, pero si quieren nos reímos un rato de algunas cosas, ¿no? Que también toca.
0: Sí, sí, claro que también toca.
1: De vez en cuando, ya aunque sea para relajarnos, man.
0: Sí. De acuerdo.
1: Y bueno, hay que ver qué pasa con Insunza, porque hay dos dichos. Cuando las barbas de tu vecino veas cortar, ese es uno. Y el otro, la cuerda se rompe por lo más delgado. No creo que a Rochamoya le vaya a pasar gran cosa, porque finalmente está bendito por Andrés Manuel. Es uno de sus hermanos. Pero ¿quién sí puede ir a dar al bote y decirle que a Estados Unidos, miren, de tu lista ya tenemos a 3 en el bote, ya bájale y demás? Pues puede ser Insunza, por eso no quiere soltar el fuero.
0: Pues también todo depende de Estados Unidos, si da las pruebas. Si da las pruebas no salva a Rocha Moya ni el Espíritu Santo.
1: Es que la mejor política exterior es la política interior. Deberíamos buscar las pruebas aquí y al que la hizo que la pague. Eso sería la mejor manera de callar la boca, sí, a todo mundo. A todo mundo.
0: Sí, esa sería.
1: Pero de veras le dice a la presidenta, presenten pruebas. En todo el mundo la que busca pruebas es la fiscalía, la que acusa es la fiscalía, representa, bueno, al pueblo. En Estados Unidos es el pueblo contra fulanito de tal. Y el pueblo está representado por la fiscalía.
0: La fiscalía norteamericana es la que pone en duda a Rocha Moya. Entonces, si es la fiscalía y lo pone en duda es porque tiene las pruebas.
1: Es el pueblo.
0: Debe de tener las pruebas.
1: Yo creo que
0: es el pueblo de ellos. Pero es el pueblo, entonces es el pueblo. Que las presente.
1: Pues sí, pero aunque no las presente, busquémoslas aquí y si las encontramos, tambo. ¿Cómo se las encontraron al señor Rufo Apple? Porque averiguaron, porque se pusieron a investigar, se persigue de oficio ese delito, pues órale los que se persigan de oficio a buscarle, que para eso están las fiscalías, no los ciudadanos. Presenten pruebas. No. Claudia, con todo respeto,
0: los ciudadanos no.
1: ¿Usted cree que Lorenzo Meyer, con lo que lee, con lo que estudia, que los que hacemos noticieros tenemos tiempo para andar buscando pruebas y recursos para andar buscando pruebas?
0: Aquí todo empieza porque una fiscalía, la norteamericana, hace el primer movimiento, pide la extradición. Bueno, ¿dónde están las pruebas? Esa es una fiscalía muy profesional. Uh-huh. ¿Por qué no da las pruebas? ¿Por qué pide
1: extradición? Estoy de acuerdo. Pero ¿sabes qué? La mejor política exterior es la interior. Busquemos nosotros pruebas. Porque nunca encontramos pruebas para ellos, pero sí se encuentran por un señor del que ya no se acordaba nadie, que es Rufo Apple. Y si es culpable, friéguenlo. Pero yo no creo que de toda la lista de morenistas de los que hemos hablado aquí, todos sean la Madre Teresa de Calcuta. Ni Laida Sansores, ni Adán, ni por lo menos hay sospechas, motivos para empezar una investigación.
0: Sí, sí la hay. Sí hay el motivo para...
1: Pues entonces desquitando el sueldo, que para eso son las fiscalías, ¿no? Yo digo. Pues te mando abrazo, Lorenzo.
0: Ándele.
1: A ver si la semana que viene o en algún momento tenemos que la fiscalía arrancó una investigación contra alguien de ellos mismos. Porque mira, con Hertz no se contó, ni con los Oya pudo.
0: Sí.
1: Entonces...
0: Ahora, los Lozoya.
1: Los Lozoya, yo sabes qué haría, la neta, invitaría a desayunar un día a Los Pinos, a Los Pinos, a Palacio, a Peña Nieto. A ver, Enrique, ¿cómo lo hiciste para meter a 5 priistas y 2 panistas al bote? Y a lo mejor descubre maneras insospechadas para Morena, porque él metió a 5 de los suyos.
0: Pues ahí,
1: ¿quién sabe
0: a lo mejor
1: fue?
0: Exagero. Pero cualquiera que hubiera escogido son carne de presidio en el círculo cercano al último presidente del PRI, Dios santo. No,
1: sin
0: había...
1: duda. Pero aquí también hay 2 o 3 que podrían, sí. Podríamos ver, no prejuzguemos, sí, a lo mejor son buenas personas y les damos hasta una medalla. Pero a lo mejor encontramos cosas insospechadas.
0: Sí.
1: Cosa de buscar, Lorenzo.
0: Sí.
1: ¿Qué es la tarea de una fiscalía?
0: Bueno,
1: fuerte abrazo.
0: Buen día.
1: Un abrazote, Lorenzo, y gracias como auditorio. Siempre.
0: Hasta luego.
1: Saludos. Vámonos, son las 8:06. Ahorita le seguimos. Tenemos aquí gente de Morena que quiere fijar postura sobre la entrevista que tuvimos ayer con el cuate de Sinaloa. Y están en todo su derecho, ¿eh? Aquí, bienvenidos todos. Queremos información, queremos posturas, queremos enriquecer el debate público. Aquí no nos llegamos con nadie. Qué bueno, y ya veo muchos morenistas yendo a los noticieros que tanto critican en la Ciudad de México. ¡Ya van! ¡Qué bueno! Bueno, pues dicho lo cual, regresamos con un resumen breve y con Morena.
2: El análisis de Lorenzo Meyer. 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
3: Muy buenos días, la Secretaría de Seguridad Ciudadana presenta el reporte vial. Tránsito fluido en Avenida Nacional de Avenida 105 Poniente a Calle Vicente Guerrero. Vialidad libre en Boulevard Vicente Suárez de Avenida Fidel Velázquez a Avenida 14 Oriente. Flujo constante sobre Boulevard del Niño Poblano de Boulevard Atlixco a Calle 11 Sur. Carga vehicular sobre Carretera Federal Puebla-Tehuacán de Avenida Unidad Deportiva a Avenida Independencia. Ligeros asentamientos en Carretera Vía Corta Santana de Autopista México-Puebla a Calle Francisco y Madero. Flujo lento en circuito Juan Pablo II de calle 25 Sur a calle 24 Sur. Amigo conductor, recuerda salir con tiempo y manejar con precaución. Hasta aquí el reporte vial, que tengan un excelente día.
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5: Bueno, son las 8:16, hora Chevrolet Perrina Centro. En la segunda parte del noticiero, 1:03 que tenemos por delante, le diremos que el gobernador realmente anunció la construcción de lo que será, de acuerdo con lo planteado, una ciclovía la más grande de Puebla, un corredor que enlazará la zona del aeropuerto de Huejotzingo con la región de los volcanes. Además, la Universidad de la Salud del Estado prepara su primera generación de médicos cirujanos. Se mantienen 3 propuestas para definir qué hacer con el teleférico. En septiembre arranca la consulta, dice José Luis García Parra, quien por cierto también dijo que van a seguir las protestas contra el cablebús hasta que se inaugure. Ya cuando la gente vea qué beneficios trae, hasta van a querer más beneficios y más estaciones. El propio coordinador del gabinete dice que será un antidoping tras reiterar que no busca ningún cargo para la elección popular del 27. Y mire que se ha sugerido para los que la buscan. Ya se lo hizo Pavel y salió limpio, por cierto. El secretario de Seguridad Ciudadana Municipal, el coronel Félix Payares, anunció que para garantizar la seguridad durante las fiestas patrias serán desplegados más de 1,000 elementos de la corporación en distintos corredores comerciales, gastronómicos y turísticos. Además, el presidente municipal y el secretario Payares, como parte del mes de los policías, entregaron ascensos y reconocimientos muy merecidos. No descuidemos esto, porque es gente que se la rifa por nosotros. Es gente que luego cae en la batalla en manos de estos cobardes asesinos, como el que agarraron ayer, y son los que nos cuidan, ¿eh? ¿Qué tenemos de la mañanera, Pau?
6: Así es, Fer, pues la presidenta Claudia Sheinbaum Pardo informó que este mismo jueves 27 de agosto enviará al Congreso de la Unión la iniciativa de reforma para que candidatas y candidatos a presidentes de la República y gobernadores solo puedan tener la nacionalidad mexicana. Propone modificar los artículos 122 y 116 de la Carta Magna para que los gobernantes no deban tener ni adquirir doble nacionalidad y en caso de tenerla renuncien a ella antes de registrarse como candidatos. Esto pues desde luego es resultado de esta crítica que hizo al ex gobernador de Tamaulipas, Francisco Javier García Cabeza de Vaca, quien tiene la nacionalidad mexicana y estadounidense, pero ya se destapó a la presidencia de la República en 2030 y que además pues tiene una orden de aprehensión en su contra por delincuencia organizada.
5: Puede ser una medida de maquillaje, por decir, para ser traidor no necesitas doble nacionalidad. Y si eres leal, pues eres mexicano y a lo mejor por tu papá, por tu mamá tienes alguna otra nacionalidad. La lealtad no está directamente relacionada con eso, creo yo. Pero bueno, pues a lo mejor, acuérdense cuando se modificó que podía ser presidente siendo hijo de extranjeros. Lo hizo Salinas, todo el mundo dijo, no, el siguiente va a ser Hank. Pero no, se hizo para un sexenio después de Salinas, pues para que entrara en vigor hasta Fox. Y Fox lo usó. Fox era hijo de Española. ¿Cómo la ven? Pero cuando lo hizo Salinas, pensaron que iba a hacer para abrirle camino a Carlos Hank lo de ser hijo de extranjero. Bueno, dicho lo cual, vámonos a la pausa y regresamos con nuestro invitado Pablo Salazar.
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6: Y les estamos con la Madre Teresa de Calcuta y coincide con lo que hablamos con Lorenzo Meyer hace rato. Platón proponía que se prohibiera la propiedad privada a los gobernantes para que no se los comiera la ambición. Y de alguna manera esta cita tiene que ver con eso. Vive sencillamente para que otros puedan simplemente vivir.
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6: Bueno, me da muchísimo gusto recibir aquí a Pablo Salazar, es coordinador general de delegados de Morena, aquí en el estado de Puebla. Me decía Claudia ayer que hablamos, que quedaron inconformes con parte de lo que dijo ayer este chef. Ay, ¿cómo se llamaba el chef? Es un apellido japonés. ¿Cómo?
7: Taniyama.
6: Que habló, criticó severamente a Morena y la experiencia que tuvo con la elección de Sinaloa en 2021, pero que hablaba en general de Morena y tú quieres decir, oigan, no todos los estados son iguales, ¿no? Si entendí bien.
7: Sí, claro, muchas gracias, Fer, no, por la invitación.
6: Buenos todo días. Lo que quieran participar y a enriquecer el debate público, me encanta.
7: Muchas gracias, buenos días a ti y a toda tu audiencia. Sí, la verdad es que tenemos grandes diferencias y podemos comenzar. Tenemos en Puebla un gran humanista, morenista, que es el gobernador Alejandro Armenta. Y a lo largo de esta administración, pues bueno, los logros que podemos ver, que podemos medir, que podemos al salir a la calle observar, pues son muchísimos, ¿no? Tenemos los módulos de maquinaria con los que estamos ayudando, es una inversión histórica para el campo poblano, son 1.700 millones de pesos, y sobre esos temas pues la diferencia es abismal, ¿no? La sociedad obviamente no es la misma, todos
6: bueno,
7: los
6: desde la elección, Pablo, si me permites, aquí no hubo secuestros para que ganara Armenta, no hubo, una elección, pero lo que ocurrió en Sinaloa es aberrante, tienes razón, no ocurrió en todos los estados del país.
7: Sí, y la verdad es que, digo, sin meternos mucho con los personajes que de repente emiten sus comentarios, pues bueno, es la moda, ¿no? Parecer ciudadano, parecer como alguien que no tiene ningún interés político, pero la realidad es que sí tiene un color, ¿no? Este personaje Taniyama ya fue suplente de Manuel Cloutier hace algunos años y pues obviamente eso lo convierte pues en más que un chef, en un político.
6: Bueno, puede tener la simpatía que quiera, ¿eh? A mí no creas que eso me... Él quiere participar, tiene opinión política, todos. Me preocupa el que no tenga una opinión política, te soy sincero. Pero si alguien tiene una opinión política y la quiere manifestar, pues está en su completo derecho, ¿no? Ahora, sí, la situación de Sinaloa, que era lo que me interesaba a mí particularmente, más que las simpatías partidistas, es delicada y ha sido delicada. Y bueno, ya veremos, me decía Lorenzo Meyer, no han presentado pruebas los gringos, pero la situación sigue ahí, ¿no? Y tenemos problemas. Ahora, tienes razón, Pablo, en Puebla...

0: Desde la elección no tuvimos. Tuvimos una elección donde hubo disparos, robo de urnas, se volteó una camioneta de la Procuraduría, pero fue en otro tiempo y fue con un panista, con Rafael.
1: Es correcto, sí, en Puebla vivimos un estado moderno, un estado de bienestar, y lo que queremos es que pues las poblanas y poblanos sepan que pues las opiniones que vienen de otros estados pues pertenecen a esos lugares, ¿no? En Puebla hay muchos avances. Para nosotros el que se trabaje siempre en coordinación con la presidenta Claudia Sheinbaum, pues como morenos y morenas nos da mucho orgullo el tener una primer presidenta en el país que además ha llevado al segundo piso de la transformación a un nivel que, si bien, como lo estábamos comentando hace ratito en el corte, tenemos desgaste, que es lo normal, yo creo que tenemos muchas más cosas buenas que decir y que presumir con respecto a otros gobiernos, ¿no?
0: Pero a mí me da mucho gusto que tengan la confianza de venir. Este noticiero no es panista, no es priista, no es periodista, no es morenista, aunque yo personalmente tengo ganas de pensar y decido mi voto. Y ya me acostumbré. Manuel Bartlett me decía, tú eres panista. No, don Manuel. Y luego recibí a los Amaya Aquino, tú eres periodista. No, don Manuel, lo recibo a usted, no soy priista, ¿verdad? Pues entonces, ¿qué? Pero a veces hay etiquetas y tenemos que irlas rompiendo, sobre todo noticieros como este. Nos encanta que vengan, Pablo. Queremos tener más personajes de Morena y más personajes de todos los partidos, que el debate público se enriquezca, aunque llegue a ser ríspido, que no lleguemos a las mentadas de madre y mucho menos a los golpes. Creo que es sano para la sociedad cotejar, comparar, escuchar. Pues de eso estamos hechos, ¿no?
1: Y la verdad es que en Morena Puebla reconocemos este espacio tuyo como un espacio amplio y abierto para precisamente todas las voces.
0: Y siempre lo ha sido.
1: Y en Morena también, te comentaba, pues vine aquí desde hace muchos años acompañando a compañeros como Fernando Jara, sí, Gabriel, claro, Biestro, a Edgar Garmendia, prácticamente a todas las dirigencias.
0: Mira, Pablo, vinieron cuando no eran convenientes, cuando no estaban en el poder, más bien resultaban inconvenientes para el poder. Claro. Y vinieron, venía el papá de Pavel.
1: Es correcto, sí.
0: que no es poca cosa, ¿eh? Horacio Gaspar Lima era un personaje de la izquierda. Y siempre bienvenidos, ¿eh?
1: Sí, y la verdad, mira, para terminar, si me permites, es el que podamos dar ese mensaje a las poblanas y poblanos de que Morena en Puebla, a través del gobernador, pues, ha hecho una labor que de verdad es motivo de orgullo para nosotros, el que podamos tener la obra comunitaria, que podamos tener todos los programas que él tiene para campo y para, de por sí, los programas que tenemos federales. Y bueno, en Puebla se nota, se vive se vive la izquierda, se vive el obradorismo y se vive el humanismo.
0: Pues Pablo, muchas gracias, con toda confianza. Aquí la única restricción es tiempo, que hay algún huequito, pero si no lo hay, lo buscamos. Y se lo digo también a los del PAN y a los de Movimiento y a todos, a los de los partidos nuevos. Aquí hay espacio, lo que quieran venir a platicar, nada más avisen un par de días antes para que no nos agarre. Esto era prácticamente derecho a réplica porque fue ayer y encontramos el espacio. Pero si nos avisan con un poquito más de tiempo, siempre encontramos la manera. Pablo, gracias.
1: Muchas gracias.
0: Claudia, gracias. En Puebla son las 8 de la mañana con 30 minutos exactitos. Hoy es jueves, le toca la participación a la Ibero. Así que hacemos pausa, unas notitas y la Ibero y seguimos informándole. 8:30, ahora Chevrolet Peregrina Centro.
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11: Bueno, pues en Puebla son las 8 de la mañana, 33 minutos, hora Chevrolet Perrina Centro. Retomamos ¿en qué nos quedamos? De ministro, la construcción, la ciclovía, ya la pasamos, ¿no?
12: La ciclovía,
11: sí, la tuvimos en el resumen. Vamos con esta ciclovía que anunció ayer el gobernador, será la más grande de Puebla. ¿De dónde a dónde, Viole? ¡Violeta!
12: Así es, Fernando, ¿qué tal? Te saludo de nueva cuenta a ti y a todo el auditorio de Ultra 92.5. Pues comentarte que Puebla se encamina a tener uno de los corredores ciclistas más ambiciosos del país, luego de que el gobernador Alejandro Armenta anunció la construcción de una nueva ciclovía que partirá del Aeropuerto Internacional Hermano Cerdán, esto en Huejotzingo, y llegará hasta Santiago Xanixintla, en la región de los volcanes, para conectarse con los circuitos de Cholula, Puebla, así como, bueno, Puebla Capital, por supuesto, Flor del Bosque y en el municipio de Amozoc. Y es que durante la conferencia de prensa en la Ciudad de México, Alejandro Armenta resaltó que esta infraestructura será la ciclovía más grande del estado y formará parte del proyecto del Distrito Aeroportuario de Huejotzingo. Y es que la nueva ruta no será un tramo aislado, ya que la intención, de acuerdo a la explicación que dio el propio gobernador, es integrarla a la infraestructura ciclista que ya existe en la entidad para crear una extensa red que permita conectar la zona metropolitana de Puebla con los distintos puntos del estado. El proyecto contempla pues esta infraestructura que salga de la ruta en los volcanes, esto para el 2027. Y ya por último decirte que a la par anunció que 300 marcas de mezcal y 50 de artesanías además de agroindustria y gastronomía, pues Puebla se prepara para recibir del 3 al 6 de septiembre el Encuentro Nacional de Mezcal Puebla 2026. Escuchemos.
13: El embellecimiento, gracias Pepe, el embellecimiento de los municipios. Va a ser una ruta muy importante de Puebla, el Puente de la Transformación y la ruta en los palenques, la visita a los palenques. Va a ser una ruta, miren, aquí está. ¿Ya vieron? Es que está el Puente de la Transformación. Y aquí está. Y miren, es
12: este. El reporte, Fernando.
11: Violeta, rápidamente, dinos, la Universidad de la Salud prepara su primera generación de médicos cirujanos.
12: Así es, y es que en este sentido, el rector de esta Universidad de la Salud del Estado de Puebla, que por cierto está en el Centro Histórico, vivirá el próximo 7 de septiembre un momento histórico porque será la presentación del primer examen profesional de la licenciatura en médico cirujano. Y es que el proceso marcará el inicio de la etapa de egreso de la primera generación de profesionales formados en esta institución que fue creada, hay que recordarlo, en el 2020 con el contexto de la pandemia de COVID-19 y que 6 años después amplió su presencia hacia distintas regiones del estado. De acuerdo con lo que subrayó el rector, el médico José Manuel Hernández Ramón, bueno, pues se tiene conocimiento que además 252 estudiantes de enfermería y obstetricia también se encuentran próximos a presentar su examen profesional. Pero escuchemos parte de lo que señaló.
14: Va a ser el 7 de septiembre.
15: Ya, unos días.
14: Acuérdense que ellos terminan su malla curricular de 4 años, pero tienen su internado, su servicio, hay que preparar su tesis y hay que hacer exámenes. Entonces, nuestro primer egresado de medicina sale el 7 de septiembre. Las de enfermería ya fue el mes pasado.
12: El deporte, Fernando.
11: Muy bien, muchas gracias. Son las 8:38, minutos para las 9, hora Chevrolet Perrina Centro. Vamos con la Ibero.
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11: Bueno, la maestra Claudia Benítez viene para hablarnos de la industria textil, que es una de las que más contamina. Así y es. No es la primera vez que con la Ibero tocamos este tema y con varios invitados. Ni modo que andemos desnudos, no. Pero ¿cómo hacemos para nosotros como usuarios? Porque hay una corresponsabilidad, me imagino, ¿no? Los diseñadores, los productores, los que venden ropa y demás, tienen que pararle a la contaminación, buscar otros materiales, en fin. Pero nosotros también aprender a comprar de otra manera. Cuéntanos qué rol tendría cada uno de los actores desde que se diseña, se planea, se compran los materiales, ¿no? Hasta que la usas X tiempo y la tiras. ¿Qué hacemos?
17: Hola, muy buenos días.
11: Buenos días, Claudia.
17: Gracias por la invitación. Pues es precisamente concientizar, o sea, los productores no pueden dejar de un día para el otro estas prácticas porque es algo demasiado complejo para sus líneas productivas.
11: Okay.
17: Pero también se puede hacer una conciencia social. ¿En qué aspecto lo decías ahorita, no? ¿Qué podemos hacer nosotros?
11: Eso es lo que sí podemos hacer. Ya los de las fábricas que vean, nosotros ciudadanos, ¿cómo
17: nosotros esto? Como ciudadanos podemos pensar en qué es lo que estamos comprando. Actualmente el fast fashion que nos están diciendo, marcas chinas, marcas que han venido precisamente a interrumpir precisamente esta producción mexicana, han contribuido también en eso. ¿Por qué? Antes las producciones de moda eran por temporadas. Sabíamos muy bien que había que comprar en primavera, que había que comprar en verano y en otoño, por así decirlo.
11: Ahora es mensual. La moda de enero, la moda de febrero. ¿Sabes qué es la compulsa de vender y vender y vender y vender?
17: Por
11: como la compulsa del scroll en los teléfonos.
17: Exactamente.
11: Todo es compulsivo.
17: Pero eso es lo que nosotros en la Ibero y en diseño textil estamos haciendo como esa conciencia con los estudiantes. ¿De qué manera ellos pueden desarrollar una moda ética, no? Hablamos de la sostenibilidad, pero al hablar de la sostenibilidad no es nada más hablar de que va a salir ecológico, es decir, un producto va a tener un cierto proceso ecológico, sino también un respaldo económico. ¿Cómo le estás pagando a tu gente para poder que se mantenga, ¿no? Okay. O sea, en ese aspecto. En la sociedad, ¿cómo estás contribuyendo también en que se genere un empleo dentro de tu comunidad? Uh-huh. Entonces, estos tres factores influyen precisamente para esa moda sostenible. Por lo que estamos desarrollando con ellos es precisamente eso. Uh-huh. Desde la coordinación, desde los maestros, desde la filosofía que nosotros mantenemos como universidad en la Ibero Puebla, tenemos que pensar en todo ese contexto. Perfecto. No podemos cambiar, te decía, las líneas de ropa o la línea de producción, pero si empezamos con los compradores, con el target al cual nos vamos a dirigir, entonces podemos hacer algo. Ir modificando.
11: Sí, no va a ser de la noche a la mañana. ¿Qué hacemos, por ejemplo, con unos pantalones, unos jeans que ya no queremos?
17: Los podemos...
11: Porque son de las cosas que se quedan en la naturaleza, son contaminantes. ¿Qué haces con un pantalón, con una camisa que ya no quieres?
17: Lo puedes reutilizar, lo puedes hacer variaciones en esto, que le llamamos el upcycling, de ver ese pantalón que puede ser posterior, ¿no? Uh-huh. O también programas que estamos impulsando con los estudiantes, es eso, intercambio de ropa. Tú te acordarás antes con las familias que tenían hijos de...
11: Ah, sí, se le heredaban.
17: Exactamente,
11: sí,
17: y era constante, ¿no?
11: Y a nadie, o sea, le daba vergüenza en mis tiempos. Exactamente. Tenías un primo.
17: Y, pues ya,
11: ya no
17: sabías.
11: Le quedaba la camisa porque se volvió gordito. Pues venga para acá, porque si la camisa está bien. Exacto, a veces tenemos cosas, cuidado, que son útiles todavía.
17: Por supuesto.
11: Porque cambió la moda.
17: Así es. Pero ¿qué es lo que pasaba con esas prendas? Tenían una durabilidad porque eran bien construidas.
11: No, ahora son desechables. No, porque quieren que compres más rápido, ¿no?
17: Exacto. Y pues en este punto es lo que nosotros impulsamos desde la carrera. ¿Qué es lo que tú vas a hacer y cómo va a durar? Para que entonces se pueda hacer un upcycling, se pueda reciclar, se pueda hacer todo eso.
11: Todo, ¿no?, esto que ofrece la Ibero, ¿cómo contactan nuestros chavos, chavas interesados para ver si ese es su futuro, si lo que les plantea la Ibero en esta área, la industria textil, la moda y todo esto, las telas, ¿verdad?, es su vida?
17: Pues desde la página pueden entrar a visitarnos, que es www.iberopuebla.mx, y también hacerte una invitación y a tu auditorio. Vamos a tener una segunda edición del Dada Week. Bien. Que es precisamente congreso, por así decirlo, en donde vamos a tener distintas prácticas, charlas con especialistas en diferentes materias. Vamos a tener conferencias magistrales, talleres que impulsan precisamente a los estudiantes. Vamos a tener una pasarela de prendas tradicionales. Bien. Así como también lo que ahorita estamos hablando, que es el impulso de intercambio de prendas.
11: ¿Y para ir ahí qué tiene uno que hacer?
17: Simplemente registrarse, hablar a la Ibero Puebla. Bien. Y con todo gusto nosotros los atendemos.
11: Échale los contactos. ¿Hablamos a qué número o nos registramos en qué página?
17: Puede ser en la página de la Ibero Puebla, iberopuebla.mx, y pueden preguntar también por el departamento del Dada, que es el departamento de arte, diseño y arquitectura.
11: Dada.
17: El Dada. Por eso tenemos el Dada Week.
11: Muy bien. Pues ahí está, Claudia, gracias por venir. Y no te separes mucho, ven a orientarnos de vez en cuando.
17: Por supuesto, con todo gusto, Fernando.
11: Muchas gracias.
17: Gracias.
11: Bueno, son 8:45, somos puntuales, like British people. Puntuales como ingleses, ya venimos con más.
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11: Ni yo te pregunté y a ti se te olvidó. Fechas, sí, ¿no? Dale con las fechas.
17: Muchas gracias. El Dada Week va a ser 28, 29 y 30 de septiembre, okay, y el 1 de octubre.
11: Ya, subsanado el error.
17: Muchas gracias.
11: Vámonos a pausa.
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0: Oiga, qué belleza de música con Cesárea Évora. Vámonos con más, el polémico teleférico y el cablebús. A ver, Violeta, dice José Luis García Parra, coordinador del gabinete, que hay tres propuestas para definir qué se va a hacer con ese teleférico. En septiembre inicia la consulta. Cuéntanos.
1: Así es, Fernando, comentarte a ti y a toda la auditoría de Ultra 92.5 que el gobierno de Puebla alista para el mes de septiembre una consulta ciudadana para definir el futuro del teleférico en la zona de Los Fuertes, infraestructura que permanece fuera de operación y que ahora enfrenta tres posibles destinos. En este sentido, el coordinador de gabinete, José Luis García Parra, detalló que antes del 20 de septiembre se darán a conocer las bases de la consulta con la que se busca conocer la opinión de los poblanos sobre qué hacer con esta infraestructura. Actualmente, el gobierno estatal analiza tres alternativas, entre ellas convertir el teleférico en un restaurante y ubicarlo en otro punto de la ciudad o rehabilitarlo para que vuelva a operar en su ubicación actual. Escuchemos parte de lo que señaló.
2: Porque sí queremos tres proyectos específicos con alcance de la inversión, no estimados, porque si no, vamos a meter en complicaciones. Y que la gente vote.
3: Dentro de las propuestas, ¿qué se contempla, coordinador?
2: Dentro de las propuestas tenemos el que se rehabilite y se vuelva a echar a andar para ese trayecto que te lleva de un punto a otro que no pasa a ningún lado, que así lo hizo el PAN, pero es echarlo a andar que cuesta más de 25 millones de pesos.
1: La otra es... Hasta aquí el reporte, Fernando.
0: Bueno, sigamos. Ahora tenemos el asunto del cablebús, que dice José Luis García Parra que va a haber protestas de aquí a que se inaugure, pero él está seguro que cuando se inaugure hasta vamos a querer más estaciones, dice él. A ver, Violeta.
1: Así es, y en ese sentido, aseguro, no podemos quedarnos con un transporte de hace 40 años. Con esta premisa, el coordinador del gabinete, José Luis García Parra, defendió la visión de movilidad del gobierno del estado y presentó durante la cuarta emisión de Derecho de Réplica los estudios y datos que sustentan el sistema de transporte por cable de Puebla frente a las versiones falsas que circulan en redes sociales. Y es que afirmó que la entidad requiere una visión de movilidad con horizonte hacia 2050 y destacó que el proyecto no responde a ocurrencias, sino a más de 70 estudios técnicos, ambientales y financieros públicos que determinaron el trazo, la viabilidad, las condiciones de movilidad y las medidas ambientales. Al respecto, en torno a la construcción de la narrativa falsa en redes sociales, señaló que existe una cobertura negativa recurrente en torno a los costos, a la tala de árboles y, por supuesto, también a las protestas. Escuchemos parte de lo que señaló.
2: Solitos van a ir pidiendo más líneas. Eso sucedió en Ciudad de México. Por eso ya van por una línea más. En Uruapan, Michoacán, que hubo mucha resistencia, hubo violencia en contra de los trabajos para la construcción de su teleférico. Hoy están felices utilizando el sistema. Estamos seguros que eso va a suceder en Puebla. Esa fue una promesa de campaña de Alejandro Armenta. Y a partir de ello, con los estudios, nos pusimos a trabajar.
1: El reporte, Fernando.
0: Muy bien, oye, seguimos. Resulta que, hablando del tema, el propio José Luis García Parra confirma que se va a hacer un antidoping, como que ya se puso de moda, ¿no?
1: Así es, Fernando, pues resulta que José Luis García Parra salió al paso de las especulaciones que han rodeado su nombre y afirmó que se realizará una prueba antidoping, pero no será candidato en el 2027. Y es que durante esta conferencia de prensa, el funcionario aclaró que la propuesta de aplicar pruebas antidoping a quienes aspiren a cargos de elección popular fue únicamente una postura personal y no un proyecto que el gobierno de Puebla tenga previsto llevar al Congreso del Estado. Sin embargo, detalló que aunque considera que este requisito podría ser viable para quienes busquen una candidatura, cualquier modificación a las reglas electorales tendría que ser discutida y aprobada por el Poder Legislativo. Escuchemos.
2: Yo fui muy claro, muy puntual, sí me voy a hacer el antidoping, desde luego. No voy a ser candidato, no voy a registrar, no. Nuevamente lo reitero, porque también la televisora está diciendo que peluches, que los peluchocos son para una campaña política. Gracias al apoyo de las pobladas y los poblados ciudadanos que se han sumado, ya entregamos a la Asociación de Niños con Cáncer, AMAC, más de 134 mil pesos.
1: El reporte, Fernando.
0: Muy bien, Paola. Por cierto, el presidente del Congreso, Pavel Gaspar, informó que dio negativo a la prueba de antidoping. La verdad es que por la pura cara, pues este cuate... Pero bueno, qué bueno que se lo hizo. No, ve la cara de Pavel. Tiene cara de buena persona. O sea, lo que menos me hubiera imaginado yo, qué bueno que dio negativo al antidoping, porque hubiera sido para mí una gran decepción.
4: Sí, así es, Fer, pues el también coordinador de la bancada de Morena en el Congreso local y presidente de la Junta de Gobierno y Coordinación Política publicó en redes sociales los resultados de esta prueba que descartan consumo de cocaína, opiáceos, cannabinoides, anfetaminas, benzodiazepinas y barbitúricos. Quienes nos estén viendo podrán ver este resultado. La prueba surgió, como bien comentas, tras el llamado del gobernador Alejandro Armenta Mier y la propuesta del coordinador de gabinete José Luis García Parra, que pues propuso exigir el antidoping a candidatos para la elección de 2027 como una medida para frenar la infiltración del crimen organizado en las filas de los partidos políticos. Posteriormente, en rueda de prensa, Pavel Gaspar indicó que ya hizo la invitación a sus compañeros de bancada para hacerse el antidoping y afirmó que es probable que otros diputados de su mismo partido también se sometan a esta prueba. Todos. Destacó que es muy importante que se la hagan toda vez que tienen que mandar pues señales y mensajes de que en Morena no se permite ni el consumo de alcohol o digamos no están a favor del consumo de alcohol ni de las drogas y también están en contra de la delincuencia. Y pues comentar que otro diputado en el Congreso local que también ya se sometió a esta prueba, que también resultó ser negativa en todas estas sustancias, es el panista Rafael Micalco Méndez. Es la información, Fer.
0: Muy bien, no hay pretexto de que ahí le tengo miedo al piquete porque no es piquete, es orina. Ya oí unos, no, es que a mí los piquetes no te van a sacar sangre, carnal. Nada más un vasito, te vas a un cuartito, regresas y ya, ahí. Bueno, vamos con la buena del día. La buena, perdón.
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6: Buenos días, buenos días a todos. Seguimos con información deportiva y les platicamos que ya están listas las semifinales de la Leagues Cup con cuatro equipos mexicanos, luego de que ayer el equipo de León pues también consiguió su pase a la siguiente ronda, lo mismo que el Toluca, que en su partido correspondiente a la jornada del día de ayer consiguió anotar 2-0 al equipo de, en este caso fueron al equipo de Austin, 2-0, mientras que las Águilas del América vencieron también por idéntico marcador de 2-0 al equipo de Columbus Crew, y de esta manera las semifinales serán de la siguiente manera: en el Toluca se estará enfrentando a León, mientras que Monterrey a las Águilas del América. Todavía está por confirmarse los días y lugares de estas semifinales, pero por primera ocasión en varios años los equipos mexicanos copan esta etapa, por lo que indiscutiblemente habrá un campeón de la Liga MX. Y después de estos compromisos de la Leagues Cup, todo está listo para que mañana se reanude el fútbol mexicano con su jornada número 6, destacando por supuesto la visita que hará el Puebla de la Franja a las Águilas del América a partir de las 7 de la noche el próximo sábado ya en el Estadio Azteca. Momento es todo, Fer, más adelante, más información deportiva.
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1: La buena del día es que vino Maite Vázquez, y ya sabe usted que cuando viene Maite, viene a anunciar cursos para personas que atienden, que conviven, que tienen parientes con algún tipo de enfermedad y que tienden a manipular a la gente, y tiene usted que capacitarse para cómo tratarlo. Síguele tú, Maite, con qué enfermedades y demás.
2: Las enfermedades que tenemos es bipolaridad, esquizofrenia, border, TOC, depresión mayor, menor, y nosotros a los enfermos no los atendemos ni los ayudamos para nada, para eso están los psiquiatras. Uh-huh. Nosotros lo que atendemos es a las personas que viven con ellos, y muchas veces nos engañan y muchas veces es verdad que están sintiendo. Y tenemos que aprender a conocer su enfermedad, uh-huh, a respetarla, a ver sus síntomas, a saber y adivinar qué es lo que tienen. Nos ha pasado que gente que llega, que está tomando el curso, de repente dice, eso lo estoy sintiendo yo, y palomita, pero para mí.
1: Ajá, ajá.
2: Entonces, o sea, su papá era el enfermo y resulta que ella también tenía las características y nunca en la vida se imaginó que eso fuera lo que vivía su papá.
1: Fíjate.
2: Impresionante, ¿de verdad?
1: No, sí, te tienes que capacitar. ¿Por qué? Porque puedes llegar a desesperarte tú si no sabes cómo actuar, o puede llegar a manipularte. El que estén enfermos no quiere decir que no desarrollen ciertas mañas para manipularte. Tienes que distinguir cuándo tienes que atenderlo porque hay tales síntomas, o cuándo te están manipulando, la neta, digo, cuesta trabajo pensar en eso, pero así es.
2: No, y aparte lo ves tan fácil, dices, pero ¿cómo me está diciendo esto y yo estoy viendo otra cosa? Luego también para acompañarlos al doctor, que no te van a decir al doctor no le van a decir realmente lo que sientes. Típico cuando vas al dentista te lavas con hilo, con waterpik,
1: sí, para que
2: con
1: no te
2: todo, para que
1: nada,
2: tus dientes sean perfectos. Estos, cuando van al psiquiatra, dicen lo que les da la gana.
1: Vas al de la dieta y metes la panza. Pues,
2: sí,
1: ya bajé, doctor.
2: Sí. Y entonces, llegas con el psiquiatra, ajá, tú, y llevar una bitácora de todas las cosas, okay, que van pasando, para que se las puedas enseñar al doctor y decirle, esto es lo que está viviendo.
1: Ahora, estos cursos que ustedes dan para familiares de personas que están en esta situación son gratuitos, pero hay que comprometerse a ir.
2: Asistirá.
1: ¿Cuántas veces? ¿Cuánto dura el curso?
2: 8 semanas.
1: 8 sesiones.
2: Los miércoles empezamos el día 2 de septiembre, okay, a las 6 de la tarde, de 6 a 9 y media. Es en Acatlán 81, Colonia La Paz.
1: 6 a 9 y media de la noche. Ajá. Comprométase, no va a ir a una y luego lo suelta.
2: No. Porque cuando faltan dos ya no queremos que vengan.
1: Ok.
2: Porque entonces, se hace un grupo muy padre de gente como que dices, aquí puedo venir a hablar y puedo decir lo que estoy sintiendo.
1: Porque comparten las experiencias, sí. Entonces, ¿en Acatlán qué?
2: 81.
1: 81, La Paz. La Colonia La Paz. Ajá. Miércoles 2 de septiembre empieza y son 8 miércoles seguidos. Ajá. De 8 a 9 y media de la noche. ¿Cómo te contactan? ¿Cómo se inscriben?
2: Mira,
1: no cuesta.
2: No cuesta. Pasamos una cajita al final para que nos echen lo que quieran regalar. Uh-huh. Porque les damos copias, les damos, o sea, muchas cosas para y tenemos gente que nos ayuda, pero pues también tenemos que, o sea, te comprometes y te comprometes. Mira, es el 222-96-47-74 y 75.
1: Otra vez, 22-22-96-47-74 y 75.
2: 22-22-39-68-86 y 22-24-41-86-71.
1: 22-24, ¿qué?
2: 41-86-71.
1: Ok, aquí tengo todos y si alguien no los anotó, nos lo pide.
2: A ver, otra cosa. Los jueves en la mañana, de 11 a 12 y media, tenemos un grupo de apoyo.
1: Ok.
2: Esto es... Va la gente y las mismas personas que de familiares de enfermos van, y es el momento de hablar. Porque en el curso damos tanta información que es muy difícil que te saques todo. Pero en estos, que son los jueves en la mañana...
1: Es para el desahogo. Órale.
2: Sí.
1: Jueves en la mañana de 9, 11 y media ahí mismo.
2: Ajá.
1: Acérquese a ellos, llámeles por teléfono. ¿Hay alguna página de internet?
2: Voz por Salud Mental.
1: Voz por Salud Mental.
2: Puebla.
1: Puebla. Ponga Voz por Salud Mental en Google y lo va a llevar.
2: Ajá.
1: Oye, Maite, como siempre, gracias por venir.
2: No, gracias
1: a ti,
2: Fernando.
1: No te separes, no dejes de venir.
2: No,
1: cada vez que hay, oye, pues es que es...
2: Porque la gente que viene de aquí es gente diferente.
1: Me encanta.
2: O sea,
1: con la mejor disposición. No, pues es que es un
2: auditorio. Tu público es una maravilla. Y entonces,
1: todos
2: los agradezco.
1: Gracias, Maite.
2: Todos somos maravillosos.
1: Pausa y venimos.

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11: Va a tener un día con sus nublados hoy, pero no se prevé lluvia. La máxima va a llegar a 27, calorcito, la mínima 12, y en este momento estamos a 19 grados centígrados.
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¿Dónde está? Bueno, 27 de agosto. Vamos a revisar lo que nos da la historia en una fecha como es hoy. Y lo primero que vamos a tener es que en 1521, fíjese qué tiempos, caray, muere Josquin des Prez. Es comúnmente considerado la figura central de la escuela franco-flamenca, es decir, Francia y Bélgica. Gran erudito musical y gran compositor. Se le atribuyen al menos 374 obras y realmente es un músico, digamos, que de la polifonía. La enorme fama de Josquin des Prez duró mucho tiempo hasta que empezó la época barroca, ya lo desplazaron Bach y Vivaldi, ¿no? Su biografía no está muy clara, pero su música sí. Así que le ponemos, se escribe Josquin des Prez, así, Josquin des Prez, ahí le va.

Oiga la sonoridad a pura voz, ¿eh? Luego, en 1576, muere Tiziano, con discípulo de Giorgione, en el taller de los Bellini en Venecia. Sí, Tiziano es un músico no de la época del Renacimiento en la zona de Toscana y de Florencia, sino más bien en la época del auge de Venecia. Bueno, hay muchas obras de él, particularmente en el Prado y en la National Gallery de Londres. Tiene obras como La Venus de Urbino, esa sí está en la Galería de los Oficios de Florencia, y es un pintor delicioso, ¿eh? Luego, un día como hoy, muere Lope de Vega en 1635, el Fénix de los Ingenios. Bueno, ¿qué decir de Lope de Vega si el cuate era prolífico a más no poder? Escribió novelas pastoriles como La Arcadia, novelas bizantinas como El Peregrino en su Patria, novelas cortas, algunas cosas burlescas como La Gatomaquia, cualquier cantidad de sonetos. Bueno, 1500 obras dramáticas, 1500 obras vinculadas con el teatro y más de 3000 poemas. Es una enorme producción literaria. Busque, si quieres saber lo que es un soneto, que son dos cuartetos y dos tercetos, con rimas contrapuestas y con 11 sílabas en cada verso, busque Un soneto me manda a ser violante. Y te describe lo que es un soneto en un soneto. Es una cosa prodigiosa. El ingenio es brutal. 1770 nace Jorge Guillermo Federico Hegel, la cumbre del pensamiento idealista alemán. La filosofía idealista, que no quiere decir tener ideales ni altas metas, no, sino pensar que en el principio es la idea, lo abstracto, lo inmaterial, y luego viene la materia. Ese es el idealismo en la filosofía. Pensar que todo viene a través de la materia es el materialismo. Hegel depura, lleva a lo más sublime el método dialéctico, método que había inventado Heráclito en el siglo III a.C., que todo cambia, que el río es el mismo pero no es el mismo, las contradicciones, tesis, antítesis, síntesis, cosas que hemos hablado aquí, cambios cuantitativos derivan en cambios cualitativos, todo eso lo perfecciona Hegel. Él es el que plantea todo esto. Y luego llega Marx en la siguiente generación y dice: Hegel, maravilloso el método, está mal. Al principio es la materia. Y lo aplica a la historia de la sociedad. Primero, la materia, los medios de producción. ¿Quién es dueño de los medios de producción? Cuando es la tierra, ¿quiénes son dueños de la tierra? Y después, ¿cómo se construyen las relaciones sociales? Y finalmente, lo ideológico, la religión, el derecho, todo eso. ¿Qué deriva de esas relaciones sociales? Que a su vez derivan de quién es el dueño de los medios de producción. En el capitalismo, las máquinas, las fábricas son los medios de producción. Bueno, sin Hegel no podríamos entender a Marx. Un enorme, enorme, enorme poeta mexicano, Amado Nervo, todos parecen estar de acuerdo los estudiosos, que adoptó los principios de la filosofía del Parnaso, grupo de creadores franceses. Fue poeta, fue prosista también, y es un grande, grande, grande Amado Nervo. Ahí está su Vida, nada te debo, vida, estamos en paz. Precioso, ¿no? Bueno, un día como hoy, 1908, nace Lyndon B. Johnson, que fue vicepresidente de Kennedy y que luego se quedó en la presidencia tras el asesinato de Kennedy. Se reeligió y luego la perdió con Nixon, Richard M. Nixon. Cesárea Évora nace en 1941, es la saudade, es decir, este sentimiento que solo existe en portugués. La palabra saudade se parecería a la melancolía en castellano. Es la saudade, de la materia de la que están hechas las mornas, cantos lentos que le dieron gran fama internacional a Cesárea Évora. Una voz dulce, potente, la voz de Cabo Verde, porque no conocemos otra de Cabo Verde. A lo mejor soy ignorante, o a lo mejor me han dado muchos cantantes, muy chiquito Cabo Verde. Cesare Pavese es un gran escritor, gran novelista, que muere en 1956, uno de los fundadores de la editorial Einaudi, famosísima por su combate desde la literatura contra el fascismo, escritos antifascistas. Bueno, tiene algunos trabajos, el libro de poesía Laborar estanca, Trabajar cansa. Se refugió con su hermana en Serralunga durante la guerra y es un hombre bien combativo, ¿no? Pero decepcionado de la vida se suicidó un día como hoy en 1950, ingiriendo 12 sobres de somníferos. Un día como hoy en 1956 nació Daniela Romo. Oye, ponte algo de Daniela Romo, se me olvidó decirte, pero fue famosísima. Una época en que muchas de las canciones que se cantaban eran covers. Va a decir, bueno,
Covers desde César Costa, sí, pero los covers de César Costa eran de Canadá y de Estados Unidos. Eran covers de la música que llegaba en inglés. Enrique Guzmán, Johnny Laboriel, César Costa, Alberto Vázquez. Aquí no, Daniel Romo hizo muchos covers de música que se hacía famosísima en Italia y luego ya traducía para acá. Échale, mi querido.

Bueno, la génesis de la fractura de los Beatles. 1967 muere Brian Epstein, el que era su representante, el que definía en los discos sencillos qué canción iba en la cara A, qué canción iba en la B, en fin. Y bueno, con protagonismos de aquellos muchachos, empezaron a discutir fuerte Lennon y McCartney, porque ya cada uno componía sus propias canciones. Empiezan a tener intereses diferentes y Brian Epstein, que más o menos los controlaba, pues no, ya no estaba. 1967. Un día como hoy, 1969, muere Gaspar Vargas, el de los Burrón. Eso es hacer educación popular. Como las revistas de nuestros moneros, Rius, Gabriel Vargas, nos educaron realmente. Un día como hoy, 1979, muere Lord Mountbatten. Fue el último virrey de la India. Era el... su sobrino consentido era el actual Carlos de Inglaterra. Y luego un día como hoy... bueno, hace 21 años moría mi mamá, fíjese cómo pasa el tiempo, caray. Y finalmente en 2022 muere Manolo Sanlúcar, gran guitarrista, gran maestro de guitarra para muchos flamencos. Aquí hay uno al que le mando un abrazo, que fue alumno de Manolo Sanlúcar, mi querido Héctor Talavera. Escuchemos música, ¿cómo los guitarristas flamencos son un prodigio? Con esto cerramos la humanidad de su obra, pero oiga usted.

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13: Oiga, qué frase de la Madre Teresa de Calcuta, es realmente impresionante la mujer. No dejes que nadie se aleje de ti sin ser un poco más feliz.
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0: el cielo.
1: Cesaria Évora, con nosotros, Secretario de Seguridad Ciudadana Municipal Félix Payares, anunció que para garantizar seguridad habrá un despliegue de elementos en las fiestas patrias. Adelante, Arturo.
2: Así es, Fer, serán más de 1,000 elementos, 1,050 elementos los que serán desplegados en los distintos corredores comerciales, gastronómicos y turísticos de la capital del estado, además de que se instalarán 80 arcos de seguridad con detectores, principalmente en el primer cuadro de la ciudad y también en las 17 juntas auxiliares. Habrá anillos de seguridad y coordinación con las tres órdenes de gobierno municipales, catalinas.

0: federal, incluyendo también la presencia de Guardia Nacional y otras corporaciones. El despliegue se enfoca, dijo, en las actividades de septiembre, especialmente en los días de las fiestas patrias, como el grito del 15 de septiembre, y así como el desfile del 16, y esto es parte del anuncio.
1: Primera reunión, los teníamos, como el primer anillo de seguridad en el primer cuadro de la ciudad, pero debido a la afluencia que tenemos prevista, vamos a hacer una ampliación a una cuadra más. Ahorita no tengo exactamente las cuadras cómo van a quedar, porque todavía seguimos haciendo ese scouting, ese reconocimiento, pero tenemos alrededor de 80 arcos de seguridad los que se van.
0: Hasta aquí el reporte, Fer.
2: Muy bien, y tenemos una invitación a algo padrísimo. Michelle Islas Ganimes, la titular del Instituto de Bienestar Animal. Y va a haber un festejo, una fiesta de... Tú dinos, Michelle.
3: Pues muy bien, muchas gracias, Fer, por recibirnos. Muy feliz de estar aquí con tu auditorio. Y pues bueno, invitarlos a la Adopta Fest. Es nuestra primera edición. Es en conjunto con Convenciones y Parques, con mi amiga Michelle Talavera, la tocaya.
2: ¡Tocayas!
3: Tocayísimas. Y bueno, trabajando siempre en conjunto por el bien de las familias, por el bien de Puebla y obviamente por el bien de los seres sintientes. Este domingo a las 10 de la mañana será nuestro primer Adopta Fest. Es obviamente para promover la adopción responsable. Invitamos a toda la gente a que nos acompañe en el Parque Metropolitano desde las 10 de la mañana. Va a haber vacunas gratuitas.
2: Órale.
3: Para perros y para gatos. Va a haber revisiones médicas, va a haber empadronamiento, va a haber una fiesta. La realidad es que sí, queremos promover a tantos lomitos. Nuestras protectoras de animales también nos van a acompañar. El Movimiento Animalista de Puebla, van a ir más de 8 asociaciones civiles.
2: ¡Órale, qué bien!
3: Y pues ellas tienen miles de animalitos, al igual que nosotros. Entonces invitamos a toda la gente a que nos acompañe. Va a haber música, va a haber DJ, va a haber activación deportiva también, por supuesto. Perfecto. Para que todos vayan con sus tenis.
2: Oye, Michelle, ¿quién quieres que vaya? ¿El que quiera adoptar un animal o el que tiene un animal lo quiere llevar para ponerlo en adopción?
3: También pueden ir a empadronarse. Tenemos el Padrón Estatal de Perros y Gatos y de Dueños Responsables. Es muy importante que ustedes puedan sacar su credencial. Y también, si ustedes ya tienen lomito y le quieren poner la vacuna de la rabia, por favor, también acompáñennos. Y si ustedes tienen un lomito y quieren que tenga un primo, un hermano, un amiguito, pues también, por supuesto, créanme. Ay, que adoptar salvavidas. Yo hace unos meses adopté a mi Bruno Ramiro y soy la más feliz. Y yo creo que él también es muy feliz. Entonces,
2: ¿Ramiro
3: bueno,
2: se llama?
3: Bruno Ramiro se
2: Bruno
3: llama.
2: Bruno Ramiro, mira.
3: Fue el primer cateo de delitos contra los animales. Entonces, órale, pues también todos los días que lo veo me da ganas de seguir trabajando y me recuerda que la justicia existe. Entonces, pues invitar
2: yo tuve
3: a todos.
2: Uno que se llamaba Pedro Fidel María.
3: Órale.
2: Así no, verá.
3: Entonces, soy la única que les pone nombre de novela.
2: No, no, esto. La verdad, mira, tengo uno que se llama ahorita, se llama Tucho Bermúdez. Y el otro se llama Lennon y McCartney.
3: Ah, perfecto, no, sí. Y aparte musical, como la música que
2: Laila
3: me gusta.
2: Se llamaba así por la canción de Eric Clapton. No, son increíbles. Padrísimo. Domingo 10 de la mañana, Parque Metropolitano. Lo que tenga que ver con adoptar un animalito, llevarlo a vacunar, que hagan amiguito, lo que sea, es un Adopta Fest allá en el Metropolitano.
3: Así es nuestra primera edición y pues bueno, ya tenemos este compromiso con Michelle Talavera de poder hacerlo una vez al mes. La realidad es que para las protectoras no es fácil gestionar un parque, obviamente se los cobraban, les ponían muchos requisitos y bueno, pues ahora queremos hacerlo cada mes y
2: ¿van
3: sobre
2: a
3: todo para
2: de
3: que
2: sede?
3: Estamos viendo si cambiamos de sede. Anteriormente el Parque Metropolitano siempre se ha conocido como el Parque de los Perros, pero justo estamos trabajando en un marco legal para tener un buen reglamento, que la gente lo respete y obviamente social. ¿No?
2: Y nosotros somos, no sé si el único, pero el noticiero que empezó con una sección permanente, una sección semanal de convivencia, sobre todo con perros, que son las mascotas más frecuentes.
3: Claro.
2: ¿Aquí son mascotas en general o solo perros?
3: Perros y gatos, porque vamos a tener la vacuna de la rabia y ya también, está, como les decíamos, tenemos revisiones médicas veterinarias gratuitas. Entonces, si quieren llevar a su perro, a su gato, a su canario, a su hurón, pues quién sabe, ¿no? Tal vez tengan ahí, puedan ir en correa, ¿no? Pero los esperamos este domingo a las 10 de la mañana.
2: Gracias por venir, Michelle. Perdón la tardanza, pero bueno, estamos llenísimos.
3: No, muchas gracias.
2: Pero qué
3: felicidades,
2: bueno,
3: como siempre.
2: Cuenta cada vez que quieras, avísame un par de días antes y las puertas abiertas.
3: Con gusto, muchas gracias.
2: Están haciendo cosas muy padres. Bueno, en Puebla son las 9:31, ya no hay corte, podemos irnos de corrido sin tropiezo con notas. Así que regreso con mi compañero Arturo Cravioto, tenemos pendiente información municipal. El presidente municipal, José Chedrago, y el secretario de Seguridad, Félix Payares, como parte del mes de los policías, ¿se acuerda que a principios de mes vino el coronel Payares aquí para hablarnos del mes de los policías? Ayer entregaron ascensos y reconocimientos. Es gente que se la rifa por nosotros. Que no se nos olvide que cuando los cuates salen de su casa, no están muy seguros de que vayan a regresar. Nadie lo está, pero ellos menos. Porque usted va a trabajar, yo vengo al radio aquí, supongo que no me van a asesinar, pero en las calles hay riesgos, hay gente malosa que ha crecido brutalmente y que anda viendo a ver a quién se friega, y ellos están para defendernos, y a veces en esa defensa salen heridos o pierden la vida, ¿eh? Qué bueno que se los reconozcamos. Arturo.
0: Así es, Fer, fue en total a 100, se reconocieron impusieron grados y entrega de decoraciones a 119 integrantes destacados de las fuerzas municipales de seguridad. En ese contexto, el alcalde José Chedraui anunció que en reconocimiento a la labor y para el cierre del mes recibirán un bono del policía y a partir del 1 de septiembre un incremento del 9% a su salario. También reiteró el apoyo del ayuntamiento a los elementos por su entrega y compromiso diarios. En ese contexto también hace que el coronel Félix Payares Miranda, secretario de Seguridad, reconoció la entrega y profesionalismo y compromiso de los elementos de la ciudad hacia con la ciudadanía, y asimismo destacó las actividades deportivas, académicas y culturales, cívicas y de convivencia que se han realizado por la Secretaría con la participación de policías, ciudadanos y las distintas corporaciones de la Secretaría, y este es parte del mensaje del secretario.
4: Para la Secretaría de Seguridad Ciudadana, la profesionalización y la dignificación policial representan el eje fundamental para el buen desempeño de las y los policías de la ciudad. Por ello, se les reconoce su esfuerzo, dedicación y compromiso que el día de hoy se patentiza con la entrega de 19 condecoraciones al mérito policial, tecnológico, deportivo y docente, además de dos menciones honoríficas y el premio municipal del buen policía.
0: Ahí está, Fer, así es como conmemoraron a los policías en su mes.
2: Bueno, Arturo, cuéntanos ahora, reportan la capacitación de personal mediante un curso de evaluación de daños y análisis de necesidades. Esto está enfocado a responder de una manera pues más precisa pues en situaciones de emergencia.
0: Así es, Fer, es una plática introductoria que permitió conocer los pasos fundamentales para identificar los daños provocados por un desastre en la población y en la infraestructura. En la capacitación se abordó la importancia de recopilar información de forma oportuna y ordenada después de una emergencia, con el objetivo de determinar las principales afecciones, identificar las necesidades de la población y facilitar la organización y envío de la ayuda humanitaria requerida. En la actividad participaron tanto directores de áreas, así como también el subsecretario de Gobierno Carlos Blanco y la regidora Mariela Solís. Hasta aquí el reporte, Fer.
2: Muy bien, ahora vámonos contigo, pero con la UAP. La rectora, cumpliendo con el compromiso que había hecho con los chavos de artes plásticas, entregó el edificio llamado ARPA 4.
0: Fer, destacó que es un espacio de dos plantas que brinda condiciones idóneas para actividades vinculadas con la exposición y creación artística de la comunidad que integra esta unidad académica de la Facultad de Artes, y en el corte del listón la rectora destacó que las obras que ya se exponen en este nuevo edificio formarán parte del legado del ARPA y dejará a todos los universitarios. Aprovechó también para dar la bienvenida a los jóvenes de nuevo ingreso y reiteró la disposición para contribuir a la consolidación de la facultad, que se está distinguiendo por su creatividad. También el Víctor Alejandro Ruiz, director de esta Facultad de Artes, señaló que este nuevo edificio incentivará el crecimiento de esta unidad académica, así como el desarrollo humano, y también profesionalizará estudiantes, ya que aclaró que este espacio también servirá para actividades de alumnos de la Facultad de Ciencias de la Comunicación. Hasta aquí el reporte, Fer.
2: Muy bien, muchas gracias, compañero. Y vamos con mi compañera Paola Macuitl, que está aquí. ¿Qué onda con la Ibero? ¿Tienes nota de la Ibero?
3: Sí, así es, Fer. Pues la Ibero Puebla inauguró formalmente el ciclo académico 2026-2027 en una ceremonia que reunió a las autoridades académicas y en donde hicieron un llamado a fortalecer la vocación de servicio y los vínculos que sostienen a la comunidad universitaria. Durante el acto inaugural, el rector de la Universidad Jesuita, Alejandro Guevara Sanginés, destacó el sentido de
5: de la experiencia universitaria como un espacio para el aprendizaje, la construcción de vínculos y el desarrollo de una vocación orientada al servicio de los demás. Josué Ibáñez Cruz, director de experiencias inmersivas, artista multimedia y egresado de la Ibero Puebla, compartió la Lectio Brevis, una tradición de las universidades confiadas a la Compañía de Jesús, cuyo propósito pues es compartir, reflexionar e inspirar a la comunidad universitaria. Además, reconocieron la labor del profesorado mediante la entrega de diplomas y la medalla a la excelencia docente Eusebio Quino, otorgados a quienes destacaron en las evaluaciones realizadas por sus estudiantes en las 7 áreas académicas de las universidades, las preparatoria Ibero Puebla e Ibero Tlaxcala. Es la información, Fer.
2: Muy bien, muchas gracias. Fíjese que le informo, ahorita le seguimos con locales. La presidenta Sheinbaum hizo dos anuncios importantes en la mañanera. Uno, después de la detención de Ángel Aguirre, el que era gobernador en Guerrero, va a dar información sobre Ayotzinapa. Urge y ojalá que la información que dé sea más que creíble, porque nos han traído a mal traer y ya queda pues una gran duda de si nos van a decir la verdad. Ángela Buitrago, la que estuvo con el grupo de expertos independientes y que vino a México de la mejor voluntad, se fue cuando Peña Nieto, se volvió a ir cuando López Obrador, dice que faltan documentos del ejército. Es muy difícil, los ejércitos de todo el mundo son bastante herméticos, pero en este caso tendríamos que saber. Es un asunto gravísimo que gente que está para cuidarte te entrega al crimen organizado. Los chavos, a ver, que eran alborotadores, que se llevaban el camión para las manifestaciones, deténlos y preséntalos. Estos muchachos raptaron un camión, secuestraron un camión, ¿qué les toca? Se comprueba, no se les tocan 3 meses de bote, pues bote. Eso es la ley. Pero entregarlos a que los desaparezcan. Ahora, aunque la Comisión de Derechos Humanos, para lavarle la cara a quien le digan que la tiene que lavar, dijo, exoneró al ejército prácticamente, hay una contradicción y no es fregar al ejército, sino que elementos del ejército se portaron mal. Le voy a decir por qué. Porque Alejandro Encinas, cuando estuvo a cargo de eso, dijo, a ver señores, y ahora que lo exoneró la Comisión de Derechos Humanos, dijo, señores, había un chavo del ejército infiltrado ahí. El ejército metió a un chavo a que se inscribiera y no sé qué, que le pasara reportes de todo lo que hacían los muchachos de Ayotzinapa. Y en todo momento estuvo informando. Pues no nos digan. Es delicado, ¿no? Y ya caliente se ve que le inquietó el caso de Cabeza de Vaca. Envía hoy mismo una iniciativa contra la doble nacionalidad para aspirantes a presidencia o a gubernaturas. Ahí está, no garantiza nada porque hay gente que con una sola nacionalidad son chuecos, traidores, sirven a intereses extranjeros de uno o de otro bando, ¿eh? Y hay gente que teniendo doble nacionalidad puede ser pues muy leal a México, ¿no? Eso, pero en fin, es lo que decidió la presidenta a raíz de toda esta disputa con el exgobernador de Tamaulipas. En Puebla son 9:40, 9:40. Ya estuvo lo de la Ibero. Paola, seguimos contigo. Activistas han alertado una campaña contra las bardas pintadas que promocionan aspirantes. Han alertado que la campaña contra las bardas pintadas, la gente que está haciendo esto parece que están afiliadas al PAN. Bueno, pues mire, le voy a decir una cosa. Mientras no pongan del PAN, pues la verdad es que están aplicando la ley porque no es tiempo de campañas. Sean del PAN o de donde sean, ¿no? Se hacen pasar por ciudadanos, sería mejor que fueran ciudadanos. Qué lástima que sean de un partido, porque entonces ya se sesga la cosa. Pero en fin, esto denuncian y aquí le pasamos, esto es lo que están denunciando.
5: Así es, Fer, pues también comentar que el activista Tus Fernández dio a conocer en redes sociales que personas como Teresa Reyes, que de hecho fue la persona que entrevistamos en el video que pasamos en la nota, ¿te acuerdas? Esta persona promueve el pintado de blanco de las bardas de políticos, en realidad pues apoya a causas panistas. No está confirmado que pertenezca al PAN oficialmente, pero sí está confirmado que, por ejemplo, apoyó caravanas de Xóchitl Gálvez, ex candidata a la presidencia de la República por el PAN, PRI, PRD en la elección de 2024. También este activista pues expuso otra publicación en medios de comunicación donde se le observa en una rueda de prensa de la ex candidata a la alcaldía de San Pedro Cholula, Roxana Luna Porquillo, así como fotografías de un evento completamente pues partidario de Pacto Social de Integración, PSI, que también pues recordemos es aliado aquí en Puebla de el PAN. El activista además refirió que el mismo grupo que ha borrado estas bardas de políticos, que cabe hacer ahí una acotación, Fer, la mayoría han sido de aspirantes morenistas, en específico de la Secretaría de Bienestar, Laura Artemisa García Chávez, y de Raimundo Atanasio, por poner un ejemplo, pues también promueven la pinta en otros espacios, pero en este caso en contra de que el Congreso local legisle el reconocimiento de las infancias transgénero, aunque pues ya hay una orden de la Suprema Corte de Justicia de la Nación para que legislen en la materia. Al respecto, pues el coordinador de delegados de Morena en Puebla, Pablo Salazar Vicentello, que lo tuvimos hace unos minutos.
2: Hace un ratito aquí.
5: Sí, consideró que pues una barda no hace ganar las encuestas para ser candidatos, se deslindó de todas estas pintas y dijo que si perfiles afines al PRIAN pues se dedican a borrarlas es porque los partidos políticos de oposición les da flojera ir a las casas y no tienen cara para pues explicarle a los poblanos todo lo que han hecho en sus administraciones. Es la información, Fer.
2: Bueno, muy bien, cerramos con el compañero Arturo Cravioto, pero en un segundito déjeme regresar a la página correspondiente porque ando checando. Fíjese que ya tocó la presidenta Sheinbaum la reunión que tuvo nuestro secretario Velasco con el secretario de Estado de Estados Unidos, Marco Rubio, y habló de los muertos por el ICE. Yo quisiera saber qué más hablaron. Debe ser apasionante lo que hablan. Muy prudentemente, no se insultan, dos secretarios de Relaciones Exteriores, pero sumamente traen su agenda cada uno y debe ser un jaloneo intelectualmente apasionante. Cómo se plantean las cosas, cómo quieren torcerle un poquito el brazo al otro y como el otro no se deja, debe ser realmente increíble, ¿eh? Pero bueno, mañana le abundamos. Pero sí, dijo Sheinbaum, el canciller Velasco exigió a Estados Unidos esclarecer las muertes de mexicanos bajo custodia del ICE. Y sí, y sobre todo garantizar que dejen de matar mexicanos, sería lo ideal, ¿no? Bueno, cerramos contigo, compañero Arturo. Nada más antes déjame informar, con el compromiso de fortalecer alimentación y economía, el presidente municipal Omar Muñoz encabezó la entrega de despensas a jefes de familia para 500 hogares en Cuautlancingo. Y en San Pedro Cholula, ya sabemos, Tonantzin encabezó la jornada de reforestación en el Cerro Zapotecas. Hace rato nos estaba invitando en la feria que tiene Cholula, y el 8 de septiembre al trueque que se hace ahí, ¿no? Destacó que su administración mantiene acciones permanentes a favor del medio ambiente, que no se limitan a jornadas de reforestación, pero que también las incluyen. Estamos listos, Arturo, cuéntanos de Víctor Gabriel Cedragui y el presidente del Consejo del ISO Universidad anunciaron la primera edición en Puebla y fuera de Europa de Foodie Black Week. ¿En qué consiste esto tú?
0: Es como un Black Friday, pero para los restaurantes, Fer, y esto en rueda de prensa, Víctor Gabriel Cedragui, secretario de Economía, detalló que la intención es generar derrama económica en el sector restaurantero y hostalero de la ciudad para aportar a la economía de la ciudad y la entidad a través de promociones, eventos culturales y artísticos en distintos establecimientos previamente registrados. En ese contexto, el presidente del Consejo del ISU Universidad, Mauricio García Acevedo, destacó que esta es la primera edición en México y fuera de Europa, y este evento internacional es inspirado, como te comento, en el Black Friday de la gastronomía. Recuerdo que nació en España con ediciones en Barcelona, en Madrid, y busca impulsar el sector gastronómico, hotelero, turístico y cultural, además de entretenimiento, mediante promociones, descuentos, menús especiales, activaciones y experiencias exclusivas en los establecimientos participantes. Se estima que sean cerca de 300 entre restaurantes, hoteles, cafeterías, bares, museos y antros, discotecas y lugares de entretenimiento, que ofrecerán ofertas especiales como 2x1, menús a mitad de precio, combos y entre otras experiencias. Y esto es parte del anuncio que hicieron de este Foodie Black.
6: Las cosas se están haciendo bien. Cuando gobierno, cuando empresarios, cuando universidades, cuando cámaras, cuando chefs se unen en torno a un evento como la Foodie Black Week, a Puebla siempre le va muy bien. Y que estemos unidos y sentados en esta mesa significa que todos queremos ver a Puebla cada día mejor, que Puebla esté posicionada ante el mundo como lo que es, una ciudad gastronómica, una ciudad cultural, una ciudad donde las cosas se hacen bien, es muy importante.
7: Hoodie Black Week es un movimiento de promociones y descuentos. Esto nace de la idea que los eventos, cuando tienes eventos, invitas a los restaurantes a que vayan de patrocinadores oficiales y el restaurante pues le termina costando mucho dinero el mover barras, mover cocinas, mover chef, mover insumos y todo esto. Y la idea y la iniciativa sale del hecho de que en vez de los restaurantes ir a eventos, la gente conozca los establecimientos y que puedan ser a través de promociones y descuentos especiales aglutinados en 10 días o dos fines de semana.
0: Hasta aquí el reporte, Fer.
2: Gracias, Arturo. Tenemos brevísimo una información del Congreso y nos vamos con mi compañero Israel Valero.
8: Con el propósito de fortalecer los mecanismos municipales de diagnóstico, focalización, planeación, seguimiento y evaluación de las acciones de prevención social y comunitaria de la violencia y la delincuencia, la diputada Leonela Yasmín Martínez y el diputado Elías Lozada Ortega presentaron una iniciativa mediante la propuesta para reformar y adicionar diversas disposiciones de la ley para la prevención social y comunitaria de la violencia y la delincuencia en el Estado de Puebla. Se pretende fortalecer el modelo de prevención municipal sustentado en cuatro etapas, que contemplan conocer el territorio, identificar el riesgo, intervenir de manera focalizada y evaluar los resultados.
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2: Querido Isra, ¿qué nos tienes del BASE?
10: Bueno, Fer, buenas noticias. Afortunadamente, sí. Los Pericos de Puebla ya están en la final de la zona sur de la Liga Mexicana de Béisbol, después de que ayer terminaron por completar su obra, que se alargó, se pospuso, pero con un dato muy interesante, muy curioso, porque hace 3 años, el 26 de agosto de 2023, también en un sexto juego, los Pericos de Puebla eliminaron en estas mismas instancias a los Diablos Rojos del México. En esa ocasión, la victoria fue de 4-3.
2: Igualito que igual, ahora, bueno, parecidísimo.
10: Parecido, y en ese entonces, hace 3 años, el equipo de Pericos de Puebla avanzó a la final, y a la final de zona, y después avanzó a la final de la Liga Mexicana de Béisbol. O sea que comienzan a darse algunas circunstancias, ¿no? Para
2: premonitorias.
10: Que, ándale, algo premonitorio, algo premonitorio, ojalá y se cumpla, y entonces sea el séptimo título para los Pericos de Puebla. Bueno, pero ayer lo interesante fue el trabajo de Antonio Santos, este lanzador dominicano, que durante 6 entradas se mantuvo como un elemento importante. De hecho, hay quien propone que se le ponga un monumento, pero sí, la verdad es que fue un trabajo excepcional de este lanzador, porque durante 6 entradas mantuvo en cero a los Diablos Rojos del México, y de hecho culmina su trabajo con un ponche vital, porque con hombres en las bases, 2 hombres en base, con 2 outs, amenazaban los Diablos Rojos del México a romper el cero, y resulta que poncha a su enemigo, y con eso cae la 6ta entrada, y entonces después entraría el relevo, el bullpen, que también mantuvo en cero a la ofensiva de los Diablos Rojos del México, hasta que cayó el out 27 y los Diablos Rojos del México perdieron ya el bicampeonato, además de que pues dejan vacante el reinado de la Liga Mexicana de Béisbol. Y los Pericos de Puebla, quienes al principio de temporada pocos le daban esperanza, y que terminó a 13 juegos y medio de los mismos Diablos Rojos del México. Esa fue la diferencia entre el líder en la temporada regular, los Diablos, contra a 13 juegos y medio de los Pericos de Puebla, que terminaron pues en el cuarto lugar del standing de la zona sur. Pues ayer ya no se hizo válido, el equipo de Pericos gana este cuarto juego, que era vital ganarlo para evitar que llegara un séptimo, y entonces las cosas se complicaran justamente en estas instancias. Ahora los Pericos esperan rival para la final de la zona sur, que saldrá entre los Olmecas de Tabasco y el equipo de los Guerreros de Oaxaca. Esta serie, que se va a un séptimo juego, dado que ayer el equipo de los Olmecas de Tabasco, que estaban abajo 3-2, ganan el 6to partido y con eso obligan a este 7to y definitivo encuentro, que se va a celebrar en el Estadio Centenario 27 de febrero de Villahermosa. Si ganan los Olmecas de Tabasco esta serie allá en el sur, la final de la zona sur arrancaría precisamente en Tabasco por la posición en la tabla que tienen los Olmecas. Uh-huh. Pero si ganan los Guerreros, la final de la zona sur arrancaría en Puebla, precisamente por la posición que terminó ocupando el equipo de los Pericos de Puebla, que ayer su afición, hay que reconocerle ese momento de dramatismo que vivieron, momentos de tensión, porque eso se percibía en el ambiente, dado que en algún momento pues estás enfrentando a una de las poderosas, las escuadras más poderosas de la Liga Mexicana, con dos elementos de grandes ligas como es Robinson Cano y también Trevor Bauer. Bueno, Trevor Bauer, que hizo su trabajo el día lunes al maniatar a la ofensiva de los Pericos de Puebla, bueno, pues ayer los Diablos se tuvieron que despedir del bicampeonato, y esperando que hoy pues las cosas ya se le den a alguno de los rivales de los Pericos, y ya para tenerles información de cómo arrancará la serie final de la Liga Mexicana de Béisbol, hay que estar muy atentos, porque lógicamente la gente que quiera comprar sus boletos para esos partidos de la serie final, pues tendrá que estar muy pendientes a través de la boletera y todo lo que encierra a los Pericos de Puebla. De entrada, pues disfrutar ese triunfo, porque bien lo decía la gente de Pericos en sus redes sociales, disfrútenlo porque es para la gente de Puebla, para los aficionados. Falta todavía, faltan 8 victorias si es que se quiere ser campeón de la Liga Mexicana de Béisbol, y pues esperemos que se den primero en la final de la zona sur, y si se es campeón, después en la final contra el rival que saldrá de los Sultanes de Monterrey y los Toros de Tijuana, también dos grandes novenas que apuntan ahora a ocupar el sitio que deja vacante los Diablos Rojos del México. Y en el fútbol, ayer ya también se completaron los jugadores o los equipos que avanzan a la ronda de semifinales de la Leagues Cup, ya dado que el equipo de Toluca venció Austin 2-0, y después el equipo de las Águilas del América dio cuenta de Columbus Crew también por idéntico marcador de 2-0. De tal manera que ya están listas las semifinales, que se jugarán entre equipos mexicanos. Toluca será rival del equipo de León, mientras que los Rayados del Monterrey se medirán nada menos que a las Águilas del América, que también están en la siguiente etapa. Cabe mencionar que las semifinales se estarán jugando en septiembre. Vendrán por determinar los lugares y también los horarios y las ciudades, porque no se van a jugar precisamente en México, se estarían jugando en Estados Unidos. Y por último, nada más para comentarles los detalles que tienen los seleccionados argentinos cuando regresan a sus respectivos equipos en Europa, en España y en Inglaterra. Por ejemplo, Enzo Fernández, jugador que se burló cuando anotó el gol a la selección de Inglaterra, fue abucheado en su participación con el equipo del Chelsea de Inglaterra, mientras que Julián Álvarez también fue abucheado por la afición del Atlético de Madrid en sus más recientes presentaciones. Así se la están cobrando a esos jugadores que en la final o en los partidos que tuvieron contra Inglaterra o España, pues se burlaron de alguna manera o cometieron algunas faltas hacia jugadores que de los países donde juegan y donde pues prácticamente están desarrollándose. Así es que ya son dos claros ejemplos de que a los argentinos se la están cobrando de esta manera. Sí, caray. Fer, en la información deportiva esta mañana.
2: Bueno, pues nos vamos, lo quiero dejar con Cesárea Évora de Cabo Verde, justamente de esta selección. Sí. Que le encantó al mundo, un país tan pequeño con una selección compitiendo en el Mundial, y este es su Lola Beltrán, digamos, su máxima representante de la música de Cabo Verde, una colonia portuguesa, su idioma oficial es el portugués, tienen influencias de música europea, pero tienen un sabor pues muy de isla, ¿no? No está ahí, pero casi dirías, pues suena como Caribe, ¿no? Muy acá, muy sabrosísimo. Bueno, muy sabrosísimo, por favor. Pero sí, hablando de la música, hay una que es así. Le deseo que le vaya muy bien hoy, que haya tenido un buen noticiero, que tenga usted información valiosa, que no se enoje. Aquí hay voces de todos. Ya por ahí me llegó uno que, ¿por qué ando recibiendo a los de Morena? Pues porque son diputados de Morena, ¿por qué no los voy a recibir? Todos son bienvenidos aquí. Bueno, redes sociales, página de internet vivas y activas. Ayer estuvimos muy puntuales con la nota del cuate este que agarraron, que fue un garbanzote libra. Hasta Harfus felicitó y demás. Así que felicidades. Y resúmenes, 2, 1, 2, 3, 4, 5 y 7 en Ultra, 6 de la tarde, ¿no? Mañana, y es viernes mañana. ¿Ya? No, bueno, va a estar a todo dar mañana. Mañana cumple 10 años de muerto Juan Gabriel. Así que agárrense. Celebramos que sea viernes con Juanga, ¿no?
10: Sí.
2: Qué mejor.
10: Que ahora en el Mundial tuvo otra vez, sí, pues, esa efervescencia, ¿no?
2: Bueno, que le vaya bien. Buenos días, gracias. Adiós.
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26: ¡Señores! ¡Oigan, ya estamos aquí en la UAP, señores! ¡Oye, está este cabrones andan con todo en la UAP! ¡Ya estamos en la UAP! O sea, de verdad que es la locura, estos carnales están con todo, de verdad. Ya vi batallas de Aura, acabo de ver qué bonitas batallas, de verdad. Me encanta esa vida de universitario que uno no pudo vivir porque tuvo que trabajar a los 8 años, pero ustedes disfrútenlo, muchachos. Ay, sí. Oigan, estoy con Yulisa, aplausos para Yulisa, muchachos. ¡Bravo, Yulisa! ¡Eso! Yulisa, que toda la banda universitaria te conozca. ¿Tú qué haces aquí en la UAP? Platícanos. Me informaron ahí en la cuestión de la librería. A ver qué onda contigo, por favor.
27: Es correcto, pues nosotros formamos parte de las tantas dependencias que tiene nuestra universidad, no solo para nuestra comunidad, no solo para los chicos, sino para el poblano en general.
26: Okay.
27: UAP Librerías tiene varias sucursales, nuestra matriz se encuentra en el Complejo Cultural Universitario y tenemos más de 70,000 ejemplares. Wow. Con áreas tematizadas para todos los gustos. Hay un área muy fuerte a la cual se les está dando impulso, que es la literatura juvenil.
26: Oye, está padrísimo, la literatura juvenil, güey, para que se pongan a leer, para que no acaben como locutor de radio ganando 400,000 pesos al mes. No, güey, ustedes, por favor, estudien, por favor. Oye, tenemos todos los títulos, tenemos todos los nombres, tenemos todos los apellidos, que eso es rico, ¿no? La lectura, la verdad, es rica. Tenemos, ¿qué tenemos? O sea, literatura, ¿de qué tipo tenemos?
27: Es importantísimo y uno de nuestros objetivos, si me permitas mencionar, es el acercar a la literatura, okay. Es decir, a la comunidad, el fomentar la lectura en ellos y también en las nuevas generaciones. Me preguntabas de títulos, tenemos de todos los títulos, incluso tenemos un área especial dedicada al cómic.
26: Ok, está padrísimo el cómic, ¿no? De repente tuve la oportunidad de entrevistar a Jorge Bucay, tuve la oportunidad de leer libros de Helen Keller, de Frida Kahlo, Miguel Ruiz, o sea, esos títulos que a mí me gustan, ¿no? Pero obviamente seguramente hay banda que le gusta los cómics, como dicen, terror, suspenso, ¿no? Comedia, hay un poquito de todo y es importante invitar a la comunidad y a la que no es comunidad que vean que la UAP somos más que una universidad, ¿no?
27: Así es, y no solo nos concretamos a lo que es la parte de los libros, sino nosotros traemos autores. Vienen a presentar sus libros.
26: ¡Órale!
27: Y también tenemos un programa cultural que se llama Leyendo con la Manada, okay. En donde nosotros con el autor nos trasladamos a las diferentes facultades y escuelas para acercar esa interacción con el autor y la comunidad, con el lector de manera directa.
26: Oye, eso me gusta muchísimo, de verdad que está padrísimo. Invita a la gente, ¿hay algún tipo de página, redes sociales en donde podamos ver y la comunidad pueda ver? La gente que nos está escuchando ahorita a través de otro 92.5 y entra y sabes que yo quiero un libro de esto, yo quiero entrarle. Sería muy difícil el acceso si no formas parte de la comunidad, porque también es importante, ¿no? Porque de repente, ¡ay, el acceso! ¡Ay, no voy! ¡Ay, esto! ¡Ay, el otro! Eso también es importante. ¿Se podría...?
27: Claro que sí, porque nos ubicamos en el Complejo Cultural Universitario, que es un espacio público, y nuestra sucursal aquí en el centro es en Avenida Reforma 531. Entonces, no hay peros. Y además, ya estamos fuera de lo que es la ciudad, nos encontramos en Huejotzingo, en Zacatlán y en Teciutlán, porque la lectura se debe contagiar.
26: Eso es todo, la lectura se debe contagiar. Muy bien, un aplauso, qué buen. Me gustó ese lema, ¿eh? La lectura se debe contagiar. Por favor. Porque veo muchas caras que como que les está valiendo, por favor, lean, por favor, no, me gusta, la lectura se debe contagiar. Oye, la última pregunta, ¿las páginas, las redes sociales o solamente en los puntos?
27: No, nos encuentran como arroba Boab Librerías en Facebook, Instagram y TikTok.
26: Me parece perfecto, Boab Librerías, Facebook, Instagram y TikTok, para que toda la gente que quiera leer algo lo haga, para que la comunidad vaya también. ¿Puede ser en físico o también en digital?
27: Sí, claro que sí. De preferencia, lo que los hacemos es invitarlos a que recorran nuestras librerías.
26: Ah, no, sí, claro. Digo, la verdad es que en digital, digo, es mucho más fácil, es mucho más padre, sí me queda claro, pero nada como abrir un libro y descubrir la magia que tiene un libro, ¿no?
27: Exactamente, desde el principio, oler el libro, la sensación de quitarle el plástico a ese libro, bueno, es algo que los lectores no se deben de perder.
26: Está padrísimo, fíjate que tiene razón, y yo tengo un libro de Jorge Bucay donde están sus cuatro libros unidos, que es un monchote así, y no lo he abierto, soy un tonto en la materia completamente, me estoy equivocado, digo, tal vez por falta de tiempo, tal vez por falta de flojera, de que acabo muy cansado por las actividades, pero tienes la razón, voy a abrir el libro y voy a ver lo rico que huelen sus hojas, ¿no?
27: Así es, date esa oportunidad, la lectura se va también como un lúdica y no una actividad forzada por la escuela.
26: Exactamente, a ver qué, así que, señores, vámonos con más música. Yo soy Lalo Espinosa, me dice el chamaco, estoy completamente en vivo en la UAP, en el campus de la UAP, aquí, que está cerquita, está Valsequillo, ¿qué más está? Pues, Ciudad Universitaria, ¿no? Las Torres, estamos en todas estas zonas, ya se me fue esta mujer, pero bueno, está bien, aquí estamos completamente en vivo, corre, nada más rápido, córrele, invítalos para que lean. Todo mundo que lean, aunque sea el libro vaquero, pero que lean.
27: Es importante la lectura como una actividad lúdica.
26: Exactamente, señores, un aplauso por favor, que escuchen bonito. Señores, soy Lalo Chamaco desde la UAP. Señores, porque somos la comunidad y estudiantes UAP, ¿qué son? ¡UAP! Y todas las demás universidades. No, hasta ahí, vámonos.

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0: señoras, señores. Seguimos completamente en vivo aquí en la ¡Wow! Oye, aquí está toda la banda estudiantil, estos me llenan de juventud, estos chavos, de verdad. Me siento un anciano, maldita sea. ¿Cómo grita la banda en la UAP? Oye, la verdad, voy a romper el protocolo hasta en la radio. Está chingón, o sea, siento un ambiente padrísimo. Creo que eso está padre. ¿Sabes qué es lo más importante de una universidad? Doctor, Osito, Edwin, chavos, lo más importante de una universidad es el ambiente estudiantil, que los profesores vayan contigo de la mano, que te la pases bien, que existe una bienvenida para la UAP como lo está haciendo ahorita, que la neta hayan espacios para leer, para poder estudiar, para poder desarrollar tus habilidades, es más, hasta para que hagas esas cosas de tu aura. Y a ver, ¿alguien sabe hacer esa cosa del aura aquí? ¿Tú la sabes hacer? ¿Tú la sabes? A ver, aquí está la cámara. A ver, hazte tu aura, papá, ¿para qué? Farmea tu aura para regalarte algo. A ver, farmea tu aura. Graben esto. Oiga, pero apéguense para acá, chicas, para que no se vayan. A ver, farmea tu aura. Sin música, tú farmea, papá. 3, 2, 1, eso, acá. Va, farme, eso, papá. Siéntelo. ¿Qué otro? Eso, ah, perro. Otro, tú, otro. A ver, ¿alguien que compita con él? A ver, ya vas, vente, córrele, porque tenemos que, vas, 3, 2, 1, vas, quítate la mochila, va, 3, 2, 1, va, empícenle, y, a ver, ah, perro, a ver, otro, bien, muy bien, ya está ahí, porque el tiempo en radio es corto, los dos se llevaron su esta cosa, me cayeron muy bien, sigan con esa obra tan chingona, papá, rífensela, siempre, en todo momento. Y ahora sí, vengan, señoritas, por acá a este lado. Señoritas, vamos a hablar de ustedes de algo muy importante. ¿De qué? Antes que nada, ¿cuál es su nombre?
1: Claudette,
0: ¿y tú?
2: Diana,
0: ok, ¿de qué vamos a hablar? Acerca de movilidad, ok, ¿de qué se trata esto?
1: Pues es como para que ustedes puedan utilizar el STU, pueden pasar a la carpa que está allá de literal que dice STU, para que puedan vincular sus cuentas, registrarse y puedan utilizar los autobuses que pasan alrededor de toda Puebla para que puedan llegar a la UAP, a CCU o a CU2.
0: Oye, eso está padrísimo, ¿no? Porque también le estamos ahorrando un varo también a los chavos y aparte es fácil, ¿no? Llegar a cualquiera de los campus, ¿no? Por llamarlo de alguna manera, ¿no?
1: Sí, justo, es por medio de una aplicación y obviamente es un valor muchísimo menos que el que les cobra la ruta o cualquier otro transporte. Tiene un costo de 4 pesos y si pasan a la carpa que tenemos allá, pues justamente les podemos dar más explicaciones.
0: Oye, la comunidad UAP, por supuesto, está bien respaldada por ustedes. Yo creo que esas ideas que están implementando también funcionan muchísimo, pues para ellos, por su seguridad de ellos también. Y obviamente que es lo más importante, ¿no? La seguridad ante todo.
2: Sí, justo tiene un precio súper accesible de 4 pesos, aparte de que justo es muy seguro, muy rápido, eficiente. Y pues los invitamos a que pasen, nosotros les ayudamos a vincularlos con su credencial, sus datos y ya.
0: Perfecto, entonces ustedes ahorita están aquí donde está la carpa. Son el último, están hasta el último, a ver otra vez, ¿cómo?
2: Estamos hasta el último de la carpa al lado de la farmacia.
0: Ok, al lado de la farmacia. Ustedes van con su credencial de estudiante, vinculan el QR, todo lo que tengan que hacer y las diferentes rutas que pasan por la ciudad te dejan en los diferentes campus de la UAP, ¿cierto?
1: Justo tenemos por Cuautlancingo, San Ramón, para Cholula, Capu, tenemos por todos lados que llega hasta CU, a CU2, o bueno, para CU2 es de CU a CU2 nada más, o a CCU justamente.
0: Hasta me siento en una película, ¿no? CU2, F2, CU2, oigan, pues inviten a toda la comunidad WAP en este momento para que la gente vaya a su stand, para que la gente vincule, para que la gente vaya y se ahorre una lana que cobra mucho menos que la ruta, y yo creo que la comunidad, sobre todo todos los foráneos, ¿no? Que de repente uno como foráneo, ¿cómo la padecemos, la neta? Y decimos, chales, que de repente pues toca atún con puras galletas, papá. Entonces, ¿qué es lo que hacemos? A ver, háganse para acá, chicas, para que se vean un poquito en la cámara. ¿Qué es lo que hacemos? Toca atún con galletas y esto, pues la neta, puede tocar hasta carnita, ¿no? De vez en cuando.
1: Sí, justamente con todo lo que se están ahorrando, con el, no sé, 3, 4 pesos extra para cuando a la semana son como 50 pesos que se pueden ahorrar. Y pues eso se puede ir ya a la bolsa de un foráneo, la verdad.
0: Me parece perfecto, por favor invítalos.
2: Los invitamos a que pasen a registrarse y no se pierdan de lo fabuloso que es el transporte.
0: Eso, ¿tú fuiste?
2: Claro, yo lo ocupo.
0: No, o sea, tú fuiste, ¿cómo te llamas?
2: Ah, Diana.
0: Diana, ¿y tú?
1: Claudette.
0: Claudette, muy bien. Ellos son Diana y Claudette, que nos explicaron más o menos cómo funciona, pues, la ruta, que es segura. Obviamente, con su credencial de WAP se pueden registrar. Es súper fácil, sencillo. Ya vimos las competencias. ¿Y también ustedes farmean ahora o no?
1: No, no, no, no.
0: ¿Hoy no o qué?
2: Cero.
1: Cero, no.
0: ¿O qué oso o qué?
1: No, sí.
0: Bueno, vámonos con más. Soy Lalo Espinosa, Vicente Chamaco, a través de Ultra 92.5. No te muevas.

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26: ¡Ay! ¡Oh! ¡Let's go! ¡Ay! ¡Oh! ¡Let's go! ¡Ay! ¡Oh!
1: ¡Let's go! ¡Ey! ¡Oh! ¡Let's go! Oiga, muchachos, vamos a regalar los últimos kits a la gente que se acerque en este momento. Rápido, rápido, rápido. Todos los que vengan ahorita, les vamos a regalar. Así, así, como vayan regando, Edwin. ¡Ah, ya llegó toda la banda! ¡Eso! ¡Eso, eso! ¡Pero no vayan a tirar la bocina, güey! ¡Un grito de la banda de la UAP! ¡Oye! ¿Te amo quién?
27: Lilia Cedillo.
1: Ah, ¡ah! ¡Qué romántico me salió este carnal! ¿A quién nada más?
27: A Lilia Cedillo.
1: Ah. Oiga, pero a ver, en lo que hablamos todo ese rollo, porque sí vamos a hablar, y le vamos a regalar hasta donde alcance, güey, hasta donde alcance. Vamos a hablar con el señor Camarillo, que nos va a platicar de lo que tenemos artístico en la UAP, por si alguno de ustedes, carnales, se quieren meter, no sé, a tipo de talleres diferentes, ¿no? A ver, platícanos un poquito, ahorita que está la banda aquí, y toda la banda que alcanza a llegar... Hasta donde alcancen regalos les vamos a dar, ¿eh? A ver, descubran la bocina. Hasta donde alcancen a llegar, les vamos a dar regalos. Platícanos, ¿qué tenemos de talleres artísticos?
28: Claro que sí, pues miren, tenemos talleres artísticos universitarios y dentro de ellos tenemos muchísimos como teatro, salsa, bachata, cumbia, tenemos también pintura al óleo, canto, hay un chorro de talleres, o sea...
1: Oye, tengo una idea, es más, el güey que cante chido ahorita le vamos a regalar un termo. A ver, pásame un termo, doctor. De una vez, vámonos. Que nos cante este... Sí, para enamorarme ahora... A ver, vamos a ver. A ver, ¿quién se va a rifar a cantar para ganar un termo? Rápido, no importa cómo canten. A ver, vente, carnal. Vente, aquí el aura se demuestra bailando, cantando, haciendo cualquier cosa. Te voy a decir una cosa, carnal, La neta, güey, El aura se muestra con el ángel que tengas, con tus ganas de vivir, con tu pasión y el alma que le metas a la vida, papá, y al amor. Así que, ¿cuál vas a cantar?
0: Pues la que estaba cantando usted, la de... Sí.
1: Me dijo usted, güey, me acabo de sentir viejo. En la madre. En la me acabo de sentir un maldito anciano, güey. Soy un maldito anciano. Bueno, no soy tan anciano, pero soy un anciano a comparación de todos estos. Ya vuelo a baúl, güey. Maldita sea. Maldita sea. Muy bien. Háblame. Háblame de ti. Cuéntame.
0: No, mejor la otra.
1: La otra. A ver, una, dos, tres.
0: Para enamorarte ahora.
1: Güey, me siento... Haznos cantar, vamos a ver qué tanto es tu aura, ¿eh? Una, dos, tres.
0: Sí. Sí, para enamorarte ahora, volverá a ti la maldita primavera.
1: A ver, ¿qué hacemos? ¿Se lo ganó el que sigue? Güey, ya viste.

0: ahora. ¿Por qué? Porque estamos en esta parte artística, ¿no?
1: Claro que sí, hay que darle con todo entonces.
0: Ok, perfecto. Oye, ¿y dónde puedo tomar esas clases artísticas?
1: Todos los talleres se imparten en Salud y aquí en CU. En CU hay demasiados talleres y se pueden inscribir en la Biblioteca Central en el piso 1. Cuestan solo 200 pesos y pues están súper, súper chidos, duran todo el semestre y esta es la última semana de inscripción, así que deberían aprovechar.
0: ¿Y pueden farmear?
1: Ahora.
0: Ahora, ok, va. ¿Tú cómo te llamas?
2: Mateo.
0: ¿Y tú cómo te llamas? ¿Tú cómo te llamas? ¿Cómo te llamas?
3: Clau.
0: ¿Cómo?
3: Clau.
0: Bueno. Ok, güey, ponte allá a farmear en este momento. Yo me voy a callar, pon una rolita chida, mijos, a la una, a las dos y a las tres. ¡Súbanle aquí!
4: Mi papá y la chora.
0: ¿Sí tenemos o no? A ver, vamos a ver. Bueno, va, déjalos así. Déjalos que farmeen, a ver, uno por uno. Ponme el audio local, porque no escucho la música. Primero vas tú. Vas tú, 3, 2, 1, va, venga. ¡Ah, perro! ¡Perro! Vasclo, te toca, Vasclo. 3, 2, 1, venga. Deja de chupar paleta, güey, ya, empieza a farmear. 3, 2, 1. Ya, pues es bailar, güey, nada más. Exprésalo. 3, 2, 1, exprésalo. Ah, ya. Perdón por lo que voy a decir, pero abrigos. Güey, pues va, nada más es bailar, güey, acá. El aura, la bye, papá. Este güey no siente la bye, va. 3, 2, 1, venga. La última oportunidad. A ver, y demuéstrale cómo se hace. 3, 2, 1, va. Primero que te calles, que eres un tonto. Ay, sí. 3, 2, 1. A todo mundo, va. Pero él va primero. Vas. Va, chécate cómo lo hace. 3, 2. Lo hizo bien. Vas tú. A ver, venga, Clo. No, Clo. Perdón por lo que voy a decir, pero pinche Clo no. Señores, tenemos ganador. Clo, te vamos a dar un premio de consolación, que es una calcomanía. Dame un premio de consolación para que también toda la banda que está aquí alcance un premio. Tengo, y aunque sea. Mi estimado, por favor, invita a toda la gente. Escuchen esto, no se vayan porque hay regalos, ¿eh? A ver, invita a toda la gente para que vaya a los cursos artísticos, cultura y todo lo que tiene la UAP.
1: Claro que sí, pues yo los invito a todos los talleres artísticos universitarios. La verdad, son muy buenos. Yo en lo particular soy el profesor de ritmos latinos de salsa, bachata y cumbia. Y tenemos muchísimos horarios. Para poderse inscribir, basta con realizar su pago de 200 pesos. Justo aquí en la carpita de al lado, les pueden dar el número de cuenta. Regresan solamente con su Cardex, su INE y su credencial de estudiante. Y con eso están totalmente inscritos. La neta, conocen mucha gente, hacen una muy buena comunidad y se los recomiendo muchísimo. Así que, sin más, si gustan, por aquí estamos al ladito, ¿vale?
0: Profe, muchas gracias.
1: Gracias.
0: Señores, muy bien, vamos a regalar los últimos regalos, venga la redundancia, pero yo corto la transmisión ahorita, me quedo con sonido local, Soralo el Chamaco, adiós.
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3: La directora del Instituto de Bienestar Animal, Michelle Islas, señaló que solo el 40% de los municipios han cumplido con la instalación de unidades para la atención y protección animal de Puebla. La diputada Graciela Palomares consideró que Morena castiga inequitativamente conductas ofensivas de compañeros del partido. Acusa violencia política de género en su contra tras haber emitido comentarios discriminatorios. En información nacional, continúa ejecutándose el simulacro PERE 2026 en las inmediaciones de la central nucleoeléctrica Laguna Verde en Veracruz por parte de SEMAR México. Se registró un enfrentamiento armado en la localidad de Tabasco, Zacatecas, en donde se confirmó también el uso de explosivos en contra de los elementos de seguridad. En información internacional, la OMS alertó que unas 10.000 familias de Nepal necesitan ayuda urgente tras la inmensa riada que golpeó ayer una zona fronteriza con el Tíbet, dejando un saldo preliminar de 289 muertos.
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4: 2:03 PM, iniciamos con toda la zona más pop friendly de la radio en este jueves de la prima de una amiga. Así que yo te presento el primer temazo pop, esta prima de una amiga que hace una fusión entre la música electrónica y el pop. Te presento a Modea con Part of Me y así te doy la bienvenida en la zona más pop friendly a través de Ultra 92.5. Prende tu radio, ¡iniciamos!
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1: ¡Qué buenísima manera de iniciar con todo este jueves! ¿Cómo estás? Espero que te encuentres muy bien. Y ya sabes, yo soy Carla Chantrés, no Chan 1, no Chan 2. ¿Qué sigue después del Chan 2? Pues el Chan 3. Y voy a estar contigo hasta las 5 de la tarde a través de Ultra 92.5. ¡Ay, prende tu radio!
2: ¡Hay muchas cosas!
1: También ya está aquí con nosotros en cabina el interventor legal Puerco Terco. Y te hacemos una cordial invitación. Hazte presente a nuestro WhatsApp de cabina 2226-535615, ¿ok? Vamos a levantar esta tarde al 2226-535615 para que te sumes a esta conversación. 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Además de estar en el 92.5 de tu FM, nos puedes ver y sintonizar a través de puebla.ultralaradio.mx, en Roku TV y en nuestra aplicación disponible tanto para Android como para iOS. Hoy jueves de la prima de una amiga, día y sección donde vamos a desmenuzar las noticias más relevantes de pura prima de una amiga, de pura artista femenina. Oye, estamos literal a unas cuantas horas de escuchar la nueva e icónica colaboración entre estas dos grandes divas del pop latinas. Estamos hablando de Dana y Belinda con Dolce Vita. ¿Cómo te está tratando este jueves de una tarde pues medio nublada, no? Al menos a mí me fascina este clima siempre y cuando no llueva. También ya llega la hora de dar lata a un excelente amarranavajas y muchísimas efemérides pop. Así que vámonos con más música. Ya que estamos en este jueves de la prima de una amiga, nos vamos con esta prima de una amiga que fue cumpleañera en este mes de agosto. Cantante, compositora, actriz estadounidense. Estoy hablando de Demi Lovato. Nos vamos con Fantasy. Y de regreso continuamos con más. Yo soy Carla Chantrés, la locutora verde más rosa de Ultra 92.5. Continuamos.
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1: 2:09. Ahora nos vamos con esta prima de una amiga rumana, Ina Morenito, aquí en Ultra 92.5. 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
1: Escucha el monitor vial Ultra. 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En Ultra son las
2: 2:12.
1: Alerta roja.
2: Atención, prevé tus tiempos y vas hacia el circuito Juan Pablo II porque presenta ligera carga vehicular desde la calle 27 Sur y hasta la altura de la diagonal de la 19 Poniente. Maneja con precaución.
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28: Dos de la tarde con 18 minutos. 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Mientras, como ya estamos en jueves, nos vamos con esta prima de una amiga, Lele Pons, con Guayna, de Party en Party, aquí en Ultra 92.5, prende tu radio.

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2: 2:22 PM, iniciamos con toda esta primera parte de la hora de dar lata y hago un llamado a todos los niños que ya están disfrutando su último jueves de vacaciones de verano. Porque por ahí me dicen que ya la próxima semana regresan a clases, así que hazte presente, aprovecha tus últimos días de vacaciones para darme bastante lata con un audio al 2226-535615 con un chantres. Yo quiero dar lata, yo soy bastante latoso latosa. Y mira qué interesante, hoy 27 de agosto es Día Mundial de los Lagos. A ver, el ejemplo más cercano que tenemos aquí en Puebla capital es, digamos, la Laguna de San Baltasar. Ah, mira, me parece un planazo puerco terco. Ir a celebrar este Día Mundial de los Lagos allá en la Laguna de San Baltasar. ¿Cómo estás, Gabito?
3: Carlita, Chantrés.
2: Aquí andamos presentes y dispuestos.
3: ¿Cómo estás? Muy chambeando, buenas
2: como
3: tardes.
2: Siempre. Eso es todo.
3: No, está horrible el clima, oye, no manches, hace muchísimo calor, está insoportable. Está sofocante, no puede ser.
2: Ay,
3: ¿cómo
2: chico
3: te puede gustar este clima?
2: Oh, chico, tú échale porras este clima.
3: Muchísimo calor.
2: Bueno, es que sabes que te la tomo como buena, Gabito. Es que sabes que uno está aquí en su cabina, con su clima, con su aire acondicionado. Tú básicamente con este clima, mientras andas ruleteando por la ciudad, aplicas el...
4: Ojalá me lleve
2: el diablo. Saludos también a Aldair Cruz y tenemos por acá a Terminación 2879. ¿Cómo estás?
5: No, Carlita, en la Laguna de San Baltasar. No, porque ya hay cocodrilos.
2: Eso dicen, ¿verdad?
5: Saludos, no. Bonita tarde.
2: Saludos, guapetona. ¿Sabes qué? Siento que hubo algún mañoso por ahí, que obviamente no podemos tener estas especies, estos reptiles como mascotas, y fue y lo aventó. ¿Y sabes qué es lo que más me preocupa? Los patos, mi vida. ¡Los patitos! ¡No! ¡Ay! Día Mundial de los Lagos, hago un llamado a todos los niños y niñas al 2226-535615 a que me den bastante lata con un audio que diga: Chantrés, yo quiero dar lata, yo soy bastante latoso latosa y me ayudas a presentar un buen temazo en esta hora de dar lata. Y bueno, rapidísimo, fíjate que el Día Mundial de los Lagos se celebra justo cada 27 de agosto, fue iniciativa de la ONU para hacer conciencia sobre el valor vital de los lagos, también para impulsar su protección y el rescate de estos ecosistemas que guardan la mayor parte del agua dulce superficial del planeta y proteger su biodiversidad. ¡Los patitos, puerco terco! Y bueno, un lago es un cuerpo de agua dulce o incluso también salada de gran tamaño y es alimentado por ríos, lluvias o manantiales. Tenemos el ejemplo más cercano aquí en Puebla capital, que está la Laguna de San Baltasar. También, ¿sabes qué? El lago de patos que tenemos aquí en el Parque Ecológico. Igual, la laguna que tienen allá, Ciudad Universitaria, allá en la UAP, o el lago de la Concordia, ahí en la zona de los fuertes de Loreto y Guadalupe.

0: Y mira, también dato curioso, ¿eh? En este Día Mundial de los Lagos, ¿sabías que hay lagos que cambian de color? Tal cual, ¿eh? Por ejemplo, en África, el lago Natron, o bueno, el lago Natron, cualquiera de las dos está correctamente dicho, bueno, es tan salado y caliente ese lago que se vuelve de un color, de un tono rojo brillante, como un rojo, digamos, fresa espacial. Googlealo, está impresionante. Así tal cual, el lago Natron en África, tan salado y caliente que se vuelve de un tono rojo brillante. Y también hay lagos que tienen agua súper flotante. Por ejemplo, igual en otro lago allá en África, que es el lago Asal en Djibouti, África, hay tanta sal que puedes flotar sin esfuerzo. Es decir, si algún día tenemos la oportunidad de todos de viajar hasta África y nos sumergimos en ese lago Asal, mira, es como si estuviéramos en un colchón inflable gigante. Es tan salado ese lago que solitos flotamos. De regreso te voy a dar más datos curiosos en esta hora de dar lata en el Día Mundial de los Lagos. Principalmente vamos a hablar de las criaturas mitológicas de terror que rondan algunas leyendas en diferentes lagos. Entre ellos, sí, vamos a hablar del llamado monstruo del lago Ness y también de otra criatura mitológica que dicen que también existe en un lago aquí en México. ¿Tú has escuchado esa leyenda? Fíjate, pista número uno está en Pátzcuaro, en México. Es un lago, el lago de Pátzcuaro. ¿No has escuchado? Está interesante, pero esto en la segunda parte de la hora de dar lata. ¿Te parece? A ver, ¿a quién tenemos aquí? ¡Hola!
1: Hola, hola, Carlita, mi locutora de Más Rosa. Ya era una cuestión cogiendo.
0: ¿Qué onda, chico?
1: Unos pasos que me gané y quería saludarte, pero estabas al aire, pero...
0: ¡Ay, chicos! ¡Saludos! Pásame tu nombre, terminación 4829, porque al menos tu username dice Gaby Mati. Así que, saludos, Gaby Mati 94. Vámonos con más música. 2 de la tarde con 28 minutos en esta primera parte de la hora de dar lata. Como estamos en el jueves de la prima de una amiga, nos vamos con esta prima de una amiga, cantante, compositora, gringa. Recientemente estuvo en la FENAPO y estoy hablando de Katy Perry. Nos vamos con Watch It Burn y de regreso la segunda parte de la hora de dar lata aquí en Ultra 92.5. 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
23: 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Y pendientes, porque ya sabes que en Ultra 92.5 tenemos a los mejores artistas. 2 de la tarde con 38 minutos, nos vamos con la segunda parte de La Hora de Dar Lata.
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23: 2:38, cerramos esta segunda parte de La Hora de Dar Lata. Hoy, 27 de agosto, es Día Mundial de los Lagos. Sigo recibiendo más audios a nuestro WhatsApp de cabina 2226-535615. Niños o niñas que me están sintonizando en sus últimos días de vacaciones. Ya regresan a la escuela, nuevamente ya van a estar con sus compañeritos, compañeritas, a seguir forrando todos los útiles escolares, a preparar el uniforme y la lonchera. Y bueno, para cerrar esta segunda parte de La Hora de Dar Lata, hoy Día Mundial de los Lagos, fíjate que también hay muchas teorías conspirativas, leyendas, historias de terror sobre algunos lagos con monstruos de leyenda. Yo creo que el que lleva décadas, ¿por qué no siglos, con este rumor, con esta leyenda, es obvio, el monstruo del lago Ness. Pero ¿sabías que también en México hay una leyenda? Fíjate que el lago de Pátzcuaro, en México, oculta la leyenda de una sirena que canta por las noches. Ojo, siempre creemos que las sirenas atacan, digamos, a los pescadores. En este caso dicen que el lago de Pátzcuaro, en México, oculta la leyenda de una sirena que canta por las noches, pero no para atacar, todo lo contrario, para cuidar a los pescadores. También otra leyenda, y es la más conocida mundialmente, literalmente sí, el monstruo del lago Ness allá en Escocia. Fíjate que la famosa criatura Nessie o Ness dicen que es un misterioso monstruo de cuello largo que supuestamente habita en las oscuras aguas profundas de este lago en Escocia. Y bueno, de una vez vamos a romper ese mito y esa leyenda, puerco terco, porque nos pusimos a investigar en este Día Mundial de los Lagos. ¿Y qué crees? Seguramente tú has visto esa foto, la foto más famosa del supuesto monstruo del lago Ness, tomada en 1934. Obviamente recordemos que pues en la época de los 30 la fotografía era de muy baja calidad, la puedes encontrar en internet. Es esa foto que está en blanco y negro, demasiado pixeleada, sucia por así decirlo, y se ve como que un cuello o la cola del monstruo. Pues, ¿qué crees? Esta foto más famosa es falsa. La emblemática imagen de 1934 con un cuello largo emergiendo del agua de este lago, conocida como la fotografía del monstruo del lago Ness, ¿qué crees? Ya se confirmó que fue un fraude hecho con un juguete de plástico, y esto lo confirmó el mismo fotógrafo años después. Y a pesar de que se confirmó que esa fotografía era falsa, ¿qué crees? Aún así, la leyenda sonaba y sonaba y sonaba cada rato que se realizó una búsqueda millonaria. Así como lo escuchas, en el año 2003 la BBC utilizó 600 haces de sonar y satélites para rastrear cada rincón del lago y concluyó científicamente que el monstruo del lago Ness no existe. Esto requirió millones de dólares para de una vez romper con ese mito. ¿Y por qué estaba sonando bastante esto? Bueno, porque incluso en la década de 1930, ¿qué crees? El Parlamento británico debatió seriamente proponer una ley para proteger al monstruo del lago Ness de los cazadores de tesoros y científicos. Pero te digo, muchos años después, en el año 2003, la BBC utilizó todas sus herramientas, equipos, científicos, investigadores, utilizó satélites para rastrear cada rinconcito del lago y, ¿qué crees? Concluyó científicamente que el monstruo del lago Ness no existe. Y también, un estudio científico del año 2019 analizó el ADN ambiental de este lago en Escocia y lo mismo. Descartó la presencia de reptiles marinos gigantes, sugiriendo que a lo mejor la leyenda hace ya bastantes años pudo haber estado inspirada en anguilas gigantes. Las anguilas gigantes sí existen en este lago de Escocia, pero no un monstruo. Seguramente tú que me estás sintonizando y que somos de la generación, sí o no, luego hay momentos, sobre todo noches, donde caemos en el lado, digamos, oscuro, misterioso, medio raro de YouTube y siempre terminábamos en disque videos de este monstruo del lago Ness. Pero no existe, no existe. 2 de la tarde con 43 minutos. Esta fue la segunda parte de la hora de dar lata. Feliz Día Mundial de los Lagos. A seguir conservando estos importantes ecosistemas y también a proteger la biodiversidad que viven en ellos. Ejemplos muy claros que tenemos aquí en nuestra preciosa Puebla capital. Bueno, la Laguna de San Baltasar, el Lago de Patos en el Parque Ecológico, también la laguna que tienen allá en CU BUAP y el Lago de la Concordia en la zona de Los Fuertes. Se me hace un planazo, puerco terco, para visitar cualquiera de estos lugares en este fin de semana. 2 de la tarde con 43 minutos. Vámonos ahora con más música. Es el turno de la chica Sabrina Carpenter. Espresso. Ay, sí se antoja un espresso en este clima. Mientras continuamos con más, yo soy Carla Chantres y así terminamos la segunda parte de La Hora de Dar Lata a través de Ultra 92.5. 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
19: 2:52 p.m. y sigues aquí en la zona más pop friendly de la radio. 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
19: 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Nos vamos con más música, nos vamos ahora con Tayla, yo soy Carla Chantrés y continúas aquí en Ultra 92.5, prende tu radio.

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3: La directora del Instituto de Bienestar Animal, Michelle Islas, señaló que solo el 40% de los municipios han cumplido con la instalación de unidades para la atención y protección animal de Puebla. La diputada Graciela Palomares consideró que Morena castiga inequitativamente conductas ofensivas de compañeros del partido. Acusa violencia política de género en su contra tras haber emitido comentarios discriminatorios. En Información Nacional, continúa ejecutándose el simulacro PERE 2026 en las inmediaciones de la central nucleoeléctrica Laguna Verde en Veracruz por parte de SEMAR, México. Se registró un enfrentamiento armado en la localidad de Tabasco, Zacatecas, en donde se confirmó también el uso de explosivos en contra de los elementos de seguridad. En información internacional, la OMS alertó que unas 10.000 familias de Nepal necesitan ayuda urgente tras la inmensa riada que golpeó ayer una zona fronteriza con el Tíbet, dejando un saldo preliminar de 289 muertos.
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4: 3:02, ahora nos vamos con el pop canadiense de Carly Rae Jepsen, Don't Leave Me on the Dance Floor, y de regreso continuamos con más. 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

0: 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We got them candles hanging, hanging from the ceiling, oh. 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Esta prima de una amiga, cantante, compositora, bailarina, actriz estadounidense, un día como hoy, 27 de agosto, pero del año 2016, oficialmente hace 10 años, Britney Spears lanzaba el que es hasta el momento su último álbum de estudio. Es decir, ya se cumple una década de que la princesa del pop lanzó su último álbum de estudio. Y la neta es que duele bastante. El álbum tiene por título Glory y bueno, es en toda su trayectoria. ¡Ay, Dios mío! Ya estamos chuecos. Bueno, ya, en toda su trayectoria, este álbum es el noveno en su carrera artística. Y hasta ahora, pues el último álbum de estudio de la princesa del pop, marcando así una década entera sin nueva música de una de nuestras rubias consentidas. Y mira, lamentablemente, entre jueves de La Prima de una Amiga y Lágrimas de Cocodrilo, este álbum de estudio, pues fue un flop. Este trabajo discográfico vio la luz hace ya 10 años, pero lamentablemente vio la luz en una de las etapas más oscuras y desgastadoras en la vida personal de Britney Spears. ¿Por qué? Porque recordemos que hace 10 años todavía estaba bajo la sombra de la abusiva y restrictiva tutoría legal de su padre. Un control sistemático que asfixiaba la libertad creativa de Britney Spears y también su libertad personal. Aunque la crítica musical alabó la propuesta sofisticada y madura del material, porque la neta estamos escuchando ya a una Britney un poco más madura, por así decirlo. Justo por esto, el disco no logró el impacto comercial ni el triunfo masivo al cual estábamos acostumbrados a ver a Britney. O sea, básicamente hay que decirlo, este álbum flopeó toda la trayectoria de Britney. Es el álbum, digamos, más flojito. Y aunque la crítica musical alabó la propuesta sofisticada, pues si no logró el impacto comercial que se esperaba e incluso también se reflejaba este, digamos, flop o fracaso en cada presentación porque veíamos a una Britney visiblemente harta, vigilada y agotada por la industria musical y obviamente por la tutela legal de su papá. Hoy, este 10º aniversario no solo evoca el talento inagotable de Britney, sino que también se convierte en un recordatorio un poco doloroso de los años en los que fue obligada a trabajar bajo un régimen de explotación que finalmente la llevó a decir basta, hasta aquí llegué y me retiro de los escenarios. En este jueves de La Prima de una Amiga yo te pregunto, ¿crees que alguna vez Britney Spears podrá sanar y regresará a la industria musical? ¿Volverá a lanzar álbum? ¿Regresará con nueva música? Yo, honestamente, siento que ya no. Bueno, quién sabe, todavía está muy joven, actualmente tiene 44 años de edad y si bien ya anunció en varias ocasiones su retiro, yo siento que a lo mejor todavía queda esperanza. 3 de la tarde con 9 minutos, así que para celebrar, o bueno, no tanto celebrar, porque oficialmente hoy se cumplen 10 años del último álbum de estudio de Britney, mejor la vamos a recordar con uno de sus más grandes éxitos de la segunda década de los 2000. Esto es Womanizer de Britney y la escuchas aquí en Ultra 92.5. Prende tu radio.
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1: Escucha el monitor vial Ultra. 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En Ultra son las
2: 3:16.
1: Alerta roja.
2: Atención, pruebe tus tiempos y vas hacia la calzada Zabaleta, porque presenta asentamientos desde la recta Cholula y hasta la altura de la avenida Insurgentes. Maneja con precaución.
1: Este fue el monitor vial de Ultra. 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
2: Tres de la tarde con 23 minutos y cada vez estamos más cerca de este regreso a clases. 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Uy, estamos a unas cuantas horas, ¿eh? A unas cuantas horas de al fin, escuchar la icónica colaboración entre Belinda y Dana. Mientras, nos vamos con Dana. ¡Qué calor! Aquí en Ultra 92.5, prende tu radio.
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0: Hace 15 años, David Guetta, este increíble DJ y compositor francés, lanzaba uno de sus mejores álbumes de estudio, Nothing But The Beat, algo así como nada más que el beat o nada más que el ritmo. Y créeme que sí hay un álbum que carga sobre sus hombros todas las vibras de la segunda década de los 2000 es este. Sobre todo porque empezó a marcar un antes y después del EDM, del Electric Dance Music. Así que vamos a recordar 15 años del álbum de David Guetta, Nothing But The Beat, con uno de sus más grandes sencillos que se desprende de este álbum, su colaboración con Usher, Without You, y lo escuchas aquí, en Ultra 92.5, prende tu radio.
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1: 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Compra, vende y dale una segunda oportunidad a eso que ya no usas. 3:38 PM, vámonos con más música. Ahora es el turno de la chica argentina, esta prima de una amiga compositora argentina, María Becerra. Trueno, su más reciente sencillo. Y la escuchas aquí, en Ultra 92.5, prende tu radio.
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1: Tres con 41. ¡Qué buena e icónica colaboración, eh! Bueno, pues con este jueves de La Prima de una Amiga, ya sabemos que esta icónica prima de una amiga, cantante, compositora, una de las grandes divas e íconos de la música country, pues lamentablemente falleció esta semana y estamos hablando de Dolly Parton. Dato curioso, ¿eh? Dolly Parton es madrina de bautizo de la icónica cantante, esta otra prima de una amiga, Miley Cyrus. Y dicen que al ser su ahijada, le heredó casi toda su fortuna, entre ellos sus granjas, sus mansiones y su catálogo musical. Ya te lo decía, ay, puerco terco, con esas madrinas de bautizo, mira qué buena onda, ¿no? Que la mía, yo la dejé de ver, de verdad, la dejé de ver. Bueno, pues, ¿qué crees? También Dolly Parton dejó su última canción inédita grabada, encerrada dentro de una caja de sueños en Dollywood, su parque, por así decirlo, su granja, para ser abierta en su centésimo cumpleaños. Bueno, se supone que iba a ser abierta en su centésimo cumpleaños el próximo 19 de enero del año 2046. Dolly Parton confiaba en que ella llegaría a los 100 años de edad. La icónica reina del country, Dolly Parton, te digo, dejó preparado un último y enigmático regalo póstumo al grabar en secreto una pista titulada My Place in History, que sería algo así como Mi Lugar en la Historia, diseñada específicamente para no ser escuchada hasta dentro de 12 décadas. Esta misteriosa canción fue resguardada en el año 2015 dentro de una caja de madera de castaño, conocida como la Caja de los Sueños de Dolly Parton, y fue colocada bajo una vitrina de cristal en, digamos, su resort y su parque temático Dollywood, allá en Tennessee, Estados Unidos. ¿Y qué crees? El inusual plan ideado por la artista incluye estrictas instrucciones para que esta, digamos, cápsula del tiempo permanezca sellada y solo sea abierta el próximo 19 de enero del año 2046, o sea, exactamente en 20 años, fecha que marcaría su centésimo cumpleaños. También no te preocupes, ¿eh? Porque previendo los cambios en la tecnología, la propia cantante aseguró en su momento que la reproducción del tema guardado tiene un disco compacto, un reproductor en el interior del cofre y también convierte esta emotiva última obra en un testamento musical secreto que mantiene a sus seguidores a la espera del próximo siglo. Así como Dolly Parton, yo te pregunto al 2226-535615, ¿tú? ¿Qué dejarías en una cápsula del tiempo? ¿Qué artículo, qué objeto, qué, digamos, algo personal tuyo dejarías en esa cápsula del tiempo que tal cual describa lo que fuiste o lo que dejaste como tu huella en la historia? Yo definitivamente dejaría varias grabaciones de este programa Pop Friendly y lo bien que la pasamos juntos. 3 de la tarde con 44 minutos, yo soy Carla Chantrés y continúas aquí en Ultra 92.5, prende tu radio.
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1: Tres de la tarde con 51 minutos. ¿Y qué crees? 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Nos vamos rapidísimo con este jueves de La Prima de una Amiga.
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1: Uy, para este jueves de La Prima de una Amiga nos vamos con una cantante compositora latina. Ella es chilena, pero también mexicana. Ella es la novia de uno de nuestros compañeros de trabajo, si no por Coterco, la novia de Jimmy Mix en los controles. Ella es Mon Laferte. Ay, esa no, Mon Laferte, y no con este clima, caray. Pues, ¿qué crees? Mon Laferte, esta prima de una amiga, está haciendo tendencia en redes sociales y abre debate y también polémica. ¿Por qué? Porque Mon Laferte le niega firma a un fan en el aeropuerto de la Ciudad de México. Y antes de que la ataques, antes de que funes a Mon Laferte por haberle negado un autógrafo a un fan, ¿qué crees? Te pongo en contexto. Fíjate que el reciente paso de Mon Laferte por el aeropuerto de la Ciudad de México después de presentar un concierto desató una fuerte polémica luego de que la cantante, tal cual, y está en video, ¿eh? Hay videos del momento donde se niega a firmarle un disco a un supuesto seguidor que la fue a recibir. ¿Y por qué te digo supuesto seguidor? Porque bueno, la cantante, en cuanto ve que el personaje es un hombre, es un chico, le dice: Mon Laferte, ¿me puedes dar este autógrafo? ¿Qué crees? Le dice: ok, te voy a firmar un autógrafo si tú me dices tres de mis canciones o de mi material más reciente. ¿Cómo se llama mi nuevo álbum de estudio? Y el joven admitió no conocer, deja tú, el último álbum de estudio, que no se sabe ninguna de las canciones. Y entonces la intérprete, obvio, optó por no otorgarle el autógrafo, lanzándole la frase: un fan de verdad que me hubiera esperado en el aeropuerto se sabría todas mis canciones o al menos las más icónicas. Aunque en un inicio, ¿qué crees? La artista, obvio, recibió críticas en redes sociales porque, pues, ay, ¿qué le pasa? No todos tienen que saber su trayectoria musical. La situación dio un giro de 180 grados cuando usuarios en redes sociales descubrieron que el supuesto admirador, ¿adivina qué es en realidad? En realidad, este supuesto admirador es un revendedor profesional de autógrafos o firmas de los artistas. Este chico se la pasa revendiendo los autógrafos que consigue en Facebook y en Internet. Este incidente, obvio, sacó a la luz una problemática común en la industria de los artistas, tanto del cine como de la música. La existencia de personas que pasan horas formadas en aeropuertos u hoteles frecuentados por las celebridades, ¿únicamente para qué? Para conseguir firmas masivas y revenderlas después en Internet. Lejos de ser seguidores genuinos, estos individuos aprovechan la buena voluntad de los artistas para acaparar mercancía autografiada y revenderla a precios sumamente elevados en Internet, lucrando así con la cercanía y convirtiendo un momento de convivencia leal en un negocio muy lucrativo. O sea que básicamente, Puerco Terco, ya no nada más nos estamos enfrentando a los revendedores de boletos, ahora también a revendedores de autógrafos o mercancía oficial firmada por el artista. Reinó Mon Laferte, así que nos vamos con una de sus icónicas colaboraciones. 3 de la tarde con 55 minutos, ella es Mon Laferte y Juanes, con Amárrame, aquí en Ultra 92.5, prende tu radio.

0: Yo quiero decirte que Mola Ferte es un encanto con sus fans. He tenido la oportunidad de verla en más, de saludarla en más de una decena de ocasiones, pero también la he visto en momentos vulnerables, en momentos siendo muy humana, llegando cansada del aeropuerto, aún así siempre con una sonrisa. Realmente la funa fue innecesaria. Qué bueno que hay pruebas para demostrar que este chico no era un verdadero fan. Y yo entiendo, incluso yo no me sé todas las canciones de principio a fin, pero el chico aseguró que no estaba conectando con la última etapa, la etapa musical más reciente de Mon, pero cuando no conectas simplemente te alejas, no vas a esperar al aeropuerto. Entonces, qué bueno que las cosas están aclarando. ¡Saludos!
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3: Más de 800 quejas contra servidores públicos del Poder Judicial de Puebla han derivado en 25 sanciones, confirmó el presidente del Consejo de la Judicatura, Pedro Antonio Martínez Hernández. Se presentó el desglose del incremento para trabajadores de Volkswagen, 4.30% de aumento salarial y 5.74% en prestaciones específicas. En información nacional, Ricardo Monreal advierte que la elección de 2027 será más difícil para Morena. Se refirió a una eventual alianza entre Acción Nacional y el PRI. Señaló que el reto del partido será prepararse ante una posición fortalecida. La presidenta Claudia Sheinbaum adelantó que el gobierno federal recuperó más de 5 millones de dólares en el que estuvo involucrado el exsecretario de Seguridad, Genaro García Luna. En información internacional, la División Penal de Estados Unidos informó que el fabricante mexicano de fentanilo, Hernán Ojeda, se declaró culpable de delitos relacionados contra el tráfico internacional de drogas.
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4: 4:01 PM. En este jueves de La Prima de una Amiga nos vamos con estas primas de una amiga, divas del pop de la primera década de los 2000. Tenemos aquí a Denise Guerrero y María Daniela y su sonido láser con esta nueva versión de Pobre Estúpida. Aquí en Ultra 92.5, prende tu radio. 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
1: Cuatro de la tarde con 6 minutos. Ahora nos vamos con la siguiente efeméride pop. Ya te lo decía que un 27 de agosto, pero del año 2011, hace 15 años, este DJ y productor francés David Guetta lanzaba el que sería un icónico álbum de estudio, porque tiene todas las vibras de la segunda década de los 2000 y diferentes e icónicas colaboraciones. Ahora vamos a descongelar esta icónica colaboración de David Guetta y Taio Cruz, que se desprende de este álbum de estudio Nothing But The Beat. Vamos a escuchar Baby Little Bad Girl de Taio Cruz y David Guetta aquí en Ultra 92.5. ¡Prende tu radio!

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4: 4 de la tarde con 10 minutos, sigues aquí en la zona más pop friendly de la radio y nos vamos con esta primera parte de La Marrana Bajas. Mira, yo sé que estamos en este jueves de la prima de una amiga, pero si hay un álbum que merece todo nuestro reconocimiento y por qué no explotarlo al máximo, es este de David Guetta. Ya te lo decía, un 27 de agosto, pero del año 2011, hace ya 15 años, Dios mío. 15 años, David Guetta lanzaba uno de sus más icónicos álbumes de estudio, Nothing But Beat, con diferentes colaboraciones, ¿eh? Y por eso, en la opción número 1, celebrando los 15 años de este icónico álbum de estudio de EDM, de Electric Dance Music, opción número 1, David Guetta con... Ahí tenemos a David Guetta en colaboración con Florida y Nicki Minaj. Opción número 1, tremendo temazo de la segunda década de los 2000. Aquí tenemos Where Them Girls At. ¿Qué será de Florida, Dios mío? Recordemos que también, además de Pitbull, artista que colaboraba con todos los artistas, también teníamos a Florida como representante del R&B. Opción número 1, aquí tenemos a David Guetta. Antes de que terminara toda funada la Nicki Minaj y también nos daba icónicas colaboraciones. Ok, pero de DJ francés David Guetta, ahora nos vemos a un DJ sueco. Ay, vamos a recordar a Avicii con tremendo temazo, haciéndole frente a David Guetta. Opción número 2, Avicii con Levels. Algo que llama muchísimo la atención de ese tremendo temazo de Avicii es que si tú pones atención, es puro instrumental, puros sintetizadores y muy pocas voces o coros. Tenemos al talento sueco de un joven Avicii. Opción número 2, tenemos a Levels.
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4: ¿Qué temazo te desbloquea buenos momentos y recuerdos? Porque aquí te traigo, desbloqueándote la opción número 2, Avicii con Levels. (risa) 22-26-53-56-15, ese es el WhatsApp de cabina, ya está el interventor legal con nosotros. El puerco terco, interventor legal puerco terco, él sí tiene un sesgo en la música y en este amarra navajas. Nuevamente, opción número 1, David Guetta.

0: ¿O tú prefieres la opción número 2, DJ y productor sueco? Tenemos al icónico Avicii con Levels. (22) 26 53 56 15, ese es el WhatsApp de cabina para que votes por audio. Al 22 26 53 56 15. Mira, ya es jueves, ya se está sintiendo cada vez más cerca el fin de semana, así que vamos a calentar motores de la mejor manera. Ay, yo sí tengo canción favorita. La neta es que yo sí tengo un sesgo muy grande, pero tú tienes la última palabra. Esta es la primera parte de La Marrana Baja. Así de regreso voy a escuchar cada uno de tus votos al 22-26-53-56-15. ¿Qué temazo ganará? David Guetta contra Avicii. Yo soy Carla Chantres y sigues aquí en la zona más pop friendly a través de Ultra 92.5. Prende tu radio.
1: 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En Ultra son las
0: 4:15.
1: Alerta roja.
0: Atención, prevé tus tiempos y vas hacia la calle 31 Sur porque presenta carga vehicular desde la avenida 23 Poniente y hasta la altura de la avenida 31 Poniente. Maneja con precaución.
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15: Cuatro de la tarde con 22 minutos. Continúas aquí en este jueves de la prima de una amiga y ya hacía falta tener a esta prima de una amiga, parte del increíble equipo de Chic Magazine con la nueva edición. Pues ya arrancó nuevamente. Lari, ¿cómo estás, preciosa? Buenas tardes.
16: Muy bien, Carlita. Feliz de estar aquí contigo porque siempre me alegra el día.
15: No, siempre a nosotros, mira, al puercoterco y a mí, nos encanta nuevamente llenarnos con todo lo chic y más en esta nueva edición. Y luego, pues ya en este verano que... pues yo creo que ya nos estamos despidiendo del verano, Milari. Cuéntanos qué tal.
16: Totalmente, ya le entramos con todo. Entonces, en esta ya termina el verano, segunda edición de agosto. Uh-huh. Vamos a presentar a alguien muy especial que se llama Melissa Hernández. Okay. Ella tiene 12 años detrás de My Planner Events y ella planea bodas y eventos.
15: Perfecto.
16: Entonces, con este expertise que ella ya logró, claro. Hoy crea My Planner Lab, que es un programa, bueno, es una plataforma donde uh-huh. va a ayudar a mujeres a aprender sobre el negocio.
15: Tal cual, sobre el negocio de la organización de eventos, bodas. Exacto. Y mira, y venimos justo de una temporada de una rachita para ella potente con las graduaciones.
16: Totalmente, y aparte, uh-huh. o sea, también con el verano se aplaca, pero otra vez vamos
15: va a repuntar
16: al auge del año.
15: Y ya con el fin de año, año nuevos, otras graduaciones en la época de diciembre. También he escuchado que justo muchas weddings recomiendan bastante casarse a finales de año para evitar clima, lluvia, briznita, etc., que una de las mejores temporadas es fin de año.
16: Sí, y creo que la verdad, Carlita, es

0: Que creo que tienes que ya tener una wedding planner porque ya no puedes organizar todo tú. Si quieres vivir tu día, es imposible estar en dos
1: lugares. Hay que
0: decirlo,
1: si quieres estar chic, en vanguardia y que tu boda salga bonita, bien organizada y como te guste, sí o sí, debes tener una wedding, siempre.
0: Sí, así es.
1: Entonces, no es por raspar muebles, Milari, pero se nota bastante cuando unos novios tuvieron wedding y cuando no, la verdad.
0: Totalmente, sí. No les vamos a decir a todos, los queremos mucho, pero se
1: sí,
0: nota.
1: Se nota, se nota bastante.
0: Así es. Y también muy felices de presentar en entrevista a una fotógrafa de bodas.
1: Ok.
0: Ella es Adriana Ramírez y ella es abogada de educación y ya después se movió para la fotografía. Pero entonces ella platica cómo estas dos visiones la han ayudado a lograr de manera artística capturar momentos.
1: Okay.
0: Porque al fin, algo que tenemos que decir, ya no es chic posar,
1: sino
0: ya no posen, o sea, ya es el momento
1: más orgánico,
0: captar las emociones. Entonces ella justo platica como de temas que le han pasado. Entonces ahí, para que también se empapen un poquito sobre lo nuevo en la fotografía de bodas, ahí estamos.
1: Me encanta, porque siento que yo también he escuchado mucho es pósale como que no te das cuenta.
0: Ah.
1: O sea, que ese es como que es el nuevo
0: Instagram,
1: concepto, ¿no?
0: Ajá, sí,
1: como
0: sí.
1: Como que no te das cuenta de que estoy contigo y que te voy a tomar la foto.
0: Exactamente. Y ya de ahí tenemos varios eventos sociales. Tenemos el baby shower de Alonso, de Maritere Martín. De ahí tenemos la boda de Paulina González y José Abad. Si ustedes estuvieron en estos eventazos,
1: ¿vas a salir ahí?
0: Búsquense, sí. Y de ahí también tuvimos la comida de Tesoros de México en Hacienda Santo Cristo. Entonces también, para que no se lo pierdan.
1: Perfecto.
0: Más eventos, no se los spoileo, para que la busquen desde hoy.
1: Busquen ya su Chic Magazine nuevamente, Lari, redes sociales y en qué puntos de venta y sobre todo de los periódicos Milenio podemos encontrar ya la edición de Chic.
0: Claro que sí. Para aquellos que todavía gusten del periódico, la encuentran encartada el día de hoy en los puntos de voceo de Milenio Diario.
1: Bien.
0: Recuerden que la revista es gratuita, lo que cobra nada más es el periódico.
1: Periódico.
0: La revista es totalmente gratuita. También la van a poder encontrar durante estos 15 días en Angelópolis, en donde pagan los tickets. Ahí normalmente resurten, Carlita, porque sí, muchas veces me dicen como no encontré, ya sabes.
1: A entonces, ver, somos muy solicitados, entonces tengan paciencia.
0: Cada dos días resurten.
1: Es que miren, Milari es muy sencilla, humilde, pero hay que decirlo, Chic es muy solicitada, a cada rato andan agarrando y agarrando las ediciones. Ténganos paciencia, pero van a resurtir nuevamente en los puntos donde se paga el estacionamiento en Angelópolis.
0: Así es, y también en hoteles, restaurantes, no les doy el listón, pero por ahí también, en los puntos más chic de la ciudad, ahí vamos.
1: Y aún así también estamos presentes en todas las redes sociales de manera digital. Estamos en redes como
0: Estamos en Instagram como Chic Magazine-Puebla.
1: Perfecto.
0: Ojo que ahí pueden encontrar videos detrás de cámaras,
1: me
0: más
1: encanta,
0: fotos de la portada y más contenido, noticias, estilo de vida, ahí lo van a tener. Está muy cool, les va a gustar.
1: Excelente.
0: Y también ahí mismo tenemos el link a la página web y ahí ya pueden leer la entrevista. Si les urge leerla, ya ahí está.
1: Ahí está, y además con un contenido muy backstage. Pues Lari, ha sido nuevamente una chulada tenerte aquí con una nueva edición de Chic Magazine. Estoy muy emocionada porque ya también siento que llega la

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13: 4:37 PM, llegó el momento de conocer el temazo ganador de este Amarra Navajas. ¿Por qué? Bueno, nuevamente, opción número 1, un día como hoy, 27 de agosto, pero del año 2011. Hace 15 años, este increíble DJ francés David Guetta lanzaba uno de sus icónicos álbum de estudio y estamos hablando Nothing But The Beat, del cual se desprende este increíble exitazo. Opción número 1, Where Them Girls At, con Florida y Nicki Minaj.

0: Cuando Floraida sonaba bastante, cuando David Guetta nos lanzaba tremendos temazos con grandes colaboraciones y cuando Nicki Minaj todavía no estaba funada. Pero si hablamos de grandes artistas, DJs y productores de esta segunda década de los 2000, que también en sus hombros cargaba con todo el EDM, bueno, ahora nos vamos contra Francia. Nos vamos con este increíble DJ y productor sueco. Te estoy hablando de Avicii, opción número 2, Levels.
1: ¡Hay muchas cosas!
0: ¿Ya se siente el fin de semana? Ya está con nosotros el interventor legal Puerco Terco, quien nos dice que los votos son válidos únicamente por audios al 2226-535615. ¿Qué temazo, qué DJ ganará? 15 años de David Guetta con su álbum Nothing But The Beat, pero también te traigo a Avicii. ¿Quién ganará? Ya tenemos suficientes votos. Iniciamos el conteo al 2226-535615. ¿Quién anda por ahí? Hola.
2: Ahorita vamos por Avicii.
0: ¡Ay, chico, primer voto! Claro que sí. Primer voto para Levels de Avicii. Aquí, hola.
3: 653. Carlita, Carlita, ¿qué te pasas? Las dos están re buenas.
0: Pero
3: me voy con David Guetta. Ah,
0: primer voto, chica.
3: El chiquito papá.
0: Ya sé.
3: Con sus buenas mezclas.
0: Oye, y además no se le notan los 57 años, ¿eh? Te manda besote el Puerco Terco. Primer voto para David Guetta.
4: Hola, Carlita, buenas tardes.
0: ¿Qué onda, chico?
4: Con la opción número 2.
0: Segundo voto para Avicii con Levels. Ok, pero ya llega aquí otro más y tenemos a...
5: Hola, Carlita.
0: ¿Qué onda, chico?
6: Hola, Carlita.
5: Oh, vamos a votar por la opción número 1.
6: Vamos a votar por la número 1.
0: Claro que sí, corazón mío. Saludos, pásame tu nombre y saludos, Jesus. Les manda besote el Puerco Terco. Un puercazo del Puerco Terco. Tercer voto, David Guetta, Floraida y Nicki Minaj. Saludos a Woody Megamix. Saludos a la guapetona que dice, no manches, qué manera de comenzar, o bueno, de calentar motores con este jueves y próximo fin de semana. ¡Ro!
7: Hola, Charlita, soy Rodrigo. Yo voto por David Guetta.
0: Claro que sí, Ro, corazón mío, chiquecito. Cuarto voto para David Guetta. Ahora sí están venciendo a Avicii.
8: Carlita, preciosa, tan tres. ¿Cómo
0: estás?
8: Como siempre.
0: Mi guapetona.
8: Toda la semana, buenos amarranavatas.
0: De aquí para acá, ¿eh?
8: Nos pones a dudar.
0: Ya sé, mi...
8: Ay. Avicii, yo voy con Avicii.
0: Claro que sí, guapetona mía. Tercer voto para tu DJ sueco, Avicii. Ay, y ya tenemos el último. Aquí nos pregunta, ¿tú con quién vas? Porque Avicii me late más, dice el guapetona. Pues, ¿qué crees? Ya tenemos ganador. Ay, Avicii, serás un increíble cantante, compositor sueco. Híjole, habremos sufrido bastante tu lamentable fallecimiento a tu corta edad de 28 años de edad. Uy, acaba de llegar otro audio, pero pues aún así, a ver, hola.
9: Hola, Carlita, ¿cómo
0: estás?
9: ¿Qué onda,
0: chico? Muy bien,
9: vamos
0: ¿y tú?
9: Vamos por Avicii.
0: Ay, le das el cuarto voto. Le das el cuarto voto, pero ¿qué crees? No fue suficiente, porque con un voto más a su favor, aún así sigue ganando David Guetta. Aún así, Avicii, honor a quien honor merece. Seguramente donde sea que te encuentres, nos estás sintonizando. Gracias por tremendos himnos. Lamentablemente, hoy has sido vencido. Adiós.
10: Flawless victory.
0: Nos vamos de este lado del ring. 4:41. Saludos para ti, Jesse, para ti y para tu abue, Raúl Trujillo. Abue, encienda. Bueno, súbale el volumen a su radio porque, ¿qué cree? Acaba de ganar uno de los más grandes, talentosos, icónicos DJs y productores franceses. Estamos hablando de David Guetta, quien un día como hoy, 27 de agosto, pero del año 2011, hace 15 años, lanzaba tremendo temazo Nothing But The Beat. ¿Pero qué cree? De este álbum de estudio se desprende el sencillo ganador de esta marranavajas. Escuchemos a David Guetta con Floraida y Nicki Minaj, Where Them Girls At, aquí en Ultra 92.5, prende tu radio.
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0: 4:51 PM, y ya lo escuchaste, Puebla se viste de cine mexicano con Eugenio Derbez, Berta Navarro, Gaza Lasraki, también Carlos Carrera, la guapísima y talentosa Ana Claudia Talancón y Ángeles Mastretta llegan con este increíble concepto en Cine MX, Encuentro con nuestro cine mexicano. ¿Cuándo? 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La entrada es libre. Solo tienes que registrarte en la página de internet en cinemx.com. Repito la página para que te registres en cinemx.com. 4:52 PM, llegó el momento del Ponte Pilas.
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0: Para este Ponte Pilas, ¿cuántas veces has escuchado o tú mismo has replicado esta frase? Tus pensamientos definen tu mundo. Tus pensamientos definen tu actuar. Tus pensamientos definen lo que haces, y pues no, ¿eh? A veces no es así. Tus pensamientos no definen tu mundo. Podemos vivir la vida tal cual y disfrutarla perfectamente mientras tenemos pensamientos negativos, pensamientos intrusivos, mientras tenemos preocupaciones, ¿sí? Sí podemos vivir la vida mientras tenemos esos pensamientos negativos, grises, esas preocupaciones. Podemos seguir disfrutando la vida aún teniendo miedo por el futuro, porque es normal y natural. Estigmatizar las preocupaciones, créeme que solo empeora nuestra ansiedad y nuestros pensamientos como tal. Aceptar que somos humanos y que las preocupaciones, el miedo o los días grises forman parte del camino, créeme, es el primer paso para vivir con verdadera paz. No necesitamos una mente perfecta. No necesitamos pensamientos perfectos ni todo el tiempo estar de color rosa las 24 horas del día para disfrutar de las pequeñas cosas hermosas que nos regala la vida. Quitarle el peso a la culpa de sentirnos mal, créeme que nos libera y nos enseña a abrazar nuestras emociones tal y como vienen sin juzgarnos. La próxima vez que sientas miedo, ansiedad, preocupación, estrés por el futuro, no intentes apagarlos a la fuerza ni pienses que estás arruinando tu realidad con esos pensamientos. No, mejor permítete sentir el cansancio o la incertidumbre, sabiendo que eso no te quita valor ni te impide sonreír un ratito más tarde. Cuidar de ti también significa darte el permiso de no estar bien todo el tiempo y seguir avanzando con todo y tus miedos en la maleta. Así que te lo repito, sentir miedo no arruina tu vida. Lo que la desgasta es exigirte estar feliz todo el tiempo. Recuérdalo, ¿eh? Sentir miedo no arruina tu vida. Lo que verdaderamente la desgasta es exigirte estar feliz todo el tiempo. Así que ponte pilas.

0: 4:55 PM, llega el momento de despedirme, pero ya sabes, que las noches no son las mismas desde que llegó tu par nocturno, mi Michel Cepeda, tu locutora verde más rosa de Ultra, tu par nocturno con los solucionistas en punto de las 8 de la noche. Síguenos en redes sociales, Facebook, Instagram, X, nos encuentras como Ultra925. A mí me encuentras en todas las redes sociales como Carla Chantres, Carla con K y el Chantres, ya sabes cómo se escucha el apellido, no Chan 1, no Chan 2, que sigue del Chan 2, el Chan 3. Yo soy Carla Chantres y me despido por ahora, recordándote que en esta vida hay que tener más ganas que miedo. Te quedas en Ultra 92.5, prende tu radio.
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3: Más de 800 quejas contra servidores públicos del Poder Judicial de Puebla han derivado en 25 sanciones, confirmó el presidente del Consejo de la Judicatura, Pedro Antonio Martínez Hernández. Se presentó el desglose del incremento para trabajadores de Volkswagen, 4.30% de aumento salarial y 5.74% en prestaciones específicas. En Información Nacional, Ricardo Monreal advierte que la elección de 2027 será más difícil para Morena. Se refirió a una eventual alianza entre Acción Nacional y el PRI. Señaló que el reto del partido será prepararse ante una posición fortalecida. La presidenta Claudia Sheinbaum adelantó que el gobierno federal recuperó más de 5 millones de dólares en el que estuvo involucrado el exsecretario de Seguridad, Genaro García Luna. En información internacional, la División Penal de Estados Unidos informó que el fabricante mexicano de fentanilo, Hernán Ojeda, se declaró culpable de delitos relacionados contra el tráfico internacional de drogas.
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0: ¿Hoy es jueves médico?
1: Sí.
0: ¿Todo el día? ¡Hoy es jueves! ¡Señores, cómo están! ¡Oigan, buena tarde! Buenas tardes, señores, ¿cómo están? Placer saludarles en esta mañana mágica. En esta tarde mágica, eso está claro que sí, con todo gusto. A toda la gente que me está escuchando, bienvenidos, bienvenidos. Bienvenidos, bienvenidos. Bienvenidos, bienvenidos. Bienvenidos, bienvenidos. Ahora que yo estaba tan a gusto en mi vida. Estaba tan a gusto en mi vida. ¿Eh? Ah, pasa, pasa. Y no puedes darle la vuelta.
1: No puedo.
0: ¡El osito! Señores, solo miden los controles. El mismísimo Tilico en los teléfonos. 482-09-25, 482-09-39, 22, 26, 53, 56, 15, 482-09-25, 482-09-39. Marquen en este momento porque llegó la sección. ¿De quién eres? ¿Y de dónde eres?
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0: Caldo de res.
1: Caldito de res, qué rico, qué sabroso, carnal. Oye, ¿y cómo estás? ¿Qué dice Pablo del Monte? ¿Cómo se encuentra?
0: Bien, bien.
1: Oye, ¿a qué te dedicas?
0: ¿Cómo?
1: ¿A qué te dedicas?
0: Trabajo en una hojalatería.
1: Ah, muy bien. ¿Y qué haces ahí en la hojalatería?
0: Lijo coches.
1: Ah, muy bien. Muy bien, me parece perfecto. Oye, ¿le quieres mandar saludos a alguien?
0: Bien.
1: ¿A quién le quieres mandar saludos?
0: Patrón, que ayer cumplió años y no lo felicitamos.
1: ¿Cómo crees que ayer tu patrón? Ándale, chúpale las botas a tu patrón. Dile que felicidades.
0: Es que siempre se saca el bajón.
1: Ah, sí, pues dile que felicidades.
0: Dale, gracias, chamaco.
1: Adiós, pero dile, patrón, felicidades, patrón, lo quiero mucho.
0: Sí.
1: Pero dile, patrón, felicidades, te quiero mucho.
0: Felicidades, patrón, lo quiero mucho.
1: Adiós, carnal.
0: Dale.
1: Arriba San Pablo del Monte. ¡Vámonos! Tengo regalos el día de hoy, señores. Atención, porque hay muchas cosas increíbles el día de hoy también. ¡Feliz y delicioso jueves por fin! No es quincena, pero es jueves, papá. Que me marque la gente 482-0925. 482-0939. 482-0925. 482-0939. Márquenme. ¿Quién eres? ¿De dónde eres? Es el pase de lista. ¿Quién eres? ¿De dónde eres? ¡Márquenme! 482-0925 y 482-0939 y 2226-5356-15. ¡Bueno!
2: Hola, ¿qué tal, chamaco?
1: ¿Cómo estás, hermano? ¿Cómo te llamas?
2: Bien, aquí, feliz, me llamo Joel.
1: ¿Qué andas haciendo? Joel, yo no me llamo Joel.
2: Joel.
1: Yo no me llamo Joel. ¿Qué onda, Joel? ¿De dónde eres?
2: Pues quiero que me pongas mi canción, soy de la por la Capu.
1: Arriba la Capu, papá. Acuérdate que todos los días vamos a premiar a la colonia más peligrosa de Puebla, ¿eh?
2: Órale.
1: Entonces tú eres de por la
2: Capu. Podría ser, sí, la Capu.
1: La Capu, no manches, ahí sí están canijos.
2: ¿Qué rola quedaría? Ya sé cuál.
1: Ah, de veras, ¿verdad? Que ustedes me dicen qué colonia son y yo les digo.
2: Pues no pasó así la dinámica, chamaco, ponte chido.
1: Pero eso fue ayer, carnal. Todos los días es diferente o todos los días comes lo mismo.
2: Acabas de decirlo hace 15 minutos que nosotros te marcamos y tú dices qué rola.
1: No lo dije. ¿Cuáles 15 minutos si yo apenas acabo de entrar?
2: Bueno, hace 5 minutos.
1: Pero eso fue ayer, güey. ¿Estás en un...?
2: No, hoy también no. ¿O acaso escuchando una repetición?
1: Sí, estás en un multiverso, güey. Estás en un multiverso de Avengers.
2: Ah, bueno.
1: Oye.
2: ¿Qué onda?
1: A ver, la Capu, ¿verdad?
2: Ajá, la Capu.
1: A ver, vamos a ver. Según la colonia que seas, te voy a decir tu canción que eres. En 3, 2, 1. Los de la Capu. Saludos a toda mi gente de la Capu, a todos los de la Fayuca. Les mando un abrazo. ¡Esta es la rola de la Capu!
3: Vámonos, mi medio metro. ¿Dónde anda la señora Maricruz?
1: Dependiendo, todos los días voy a decir, dependiendo la colonia que seas, todos los días voy a decir cuál es la colonia más peligrosa de Puebla y la voy a premiar, ¿ok? Y voy a ir con el ultramóvil, con el médico, con el osito, con el Edwin. Vamos a ir a dar regalos a la colonia más peligrosa de Puebla, ¿te parece? Hasta ahorita va ganando la Capu. Y la Fayuca. Sale. ¡Sale, carnal! ¡Un abrazo!
2: ¡Sale, cuídate!
1: ¡Adiós! ¡Te bañas!
2: ¡Te lo lavas!
1: ¡Te guardo el agua! ¡Adiós!
2: ¡Ay, qué rico! ¡Adiós!
1: A ver, acá a este lado. ¡Bueno!
4: Hola, chamaco.
1: Señorita, ¿cómo está usted? Buenas tardes.
4: Bien.
1: Una señorita tan... ¿Mande?
4: Aquí, escuchándolo.
1: Muchas gracias, señorita. ¿A qué se debe su llamada?

0: Estamos premiando a la colonia más peligrosa de Puebla. Dependiendo de la colonia más peligrosa de Puebla, a esa colonia vamos a ir el equipo de Ultra a regalar cosas.
1: No, pues ya ganamos.
0: A ver, ¿quiénes son ustedes? ¿De dónde son?
1: De San Andrés Cholula.
0: San Andrés Cholula. A ver, vamos a ver. Música de San Andrés Cholula. Vamos a ver. Ahí son borrachos. Entonces déjame ver. Ay, sí. A ver, vamos a ver. Vamos a ver, música de San Andrés Cholula. Espera de tantito. Vamos a premiar a la colonia o municipio más peligroso. A ver, vamos a ver. 3, 2, 1. A ver. Ixantema. A ver, suena raro. Ahí está, de Cholula, mira.

0: Ahí está la música de Cholula. ¿Ya escuchaste, mi amor? ¿Cómo ves, preciosa? Me imaginé a los danzantes bailando y todo. A todo. Oye, te mando un beso, preciosa.
1: Igualmente, chamaco.
0: Arriba Cholula, ¿eh? Arriba Cholula. De hecho, el sábado voy a andar por Cholula trabajando. Te mando un beso, mi amor.
1: Entonces nos vemos por ahí.
0: Ahí nos vemos, chiquita. Bye. Eso, chirre. Con todo, rompiendo la juapis. A ver, voy a premiar todos los días. Ya cuando me vaya yo del programa, voy a decir cuál es la colonia más peligrosa de Puebla. Hasta ahorita va ganando la Capu. Entonces, márquenme a cabina 482-0925, 482-0939. Y dependiendo de la colonia que me digan, es la canción que les voy a poner. Esta es de Cholula, mira, ve. Esta es de Cholula, ¿ya escuchaste? Ahí está. A ver, bueno.
2: ¡Yacoscali!
0: ¿Quién habla?
2: Hugo de Cuautlancingo.
0: ¡No manches, Hugo de Cuautlancingo! ¿Cuál será tu rola, papá?
2: No, hombre, aquí no hay colonia más peligrosa en Puebla que Cuautlancingo.
0: Mira, Cuautlancingo es el municipio, pero yo le voy a la Romero Vargas, ¿eh?
2: Ahí nos damos un quien vive.
0: Ahí les va su canción de Cuautlancingo. Tres. Que nos vemos pronto, Cuautlancingo. Nos vemos pronto.
3: Tres. Dale, dos, dale.
0: Me va. ¡Paleni!
4: Échale, mi compa. Edwin, mi puro grupo firme, viejo.
0: ¡Ay! Ahí está la rola de Cuautlancingo, papá. ¿Sí o no? ¿Sí o no?
2: Sí, claro.
0: Ya estás, papá. Y dice...

0: quedado bien.
1: Digamos que te creo, que te arrepientes.
2: Carnal, te mando un abrazo hasta Cuautlancingo, hermano.
0: Igual, chamaco. Padre.
2: Bendiciones, carnal. Te mando un beso en tu haitiano.
0: Bendiciones en tu frente.
2: También la tuya. Adiós.
0: Adiós.
2: A ver, vamos a ver. Cuélgame, cuélgame. Bueno.
3: Bueno.
2: ¿Quién habla?
3: Hola, chamaco.
2: ¿Cómo estás? Cristian. ¿Cómo estás? Oye, a toda la gente que me está marcando, aguántenme si no les contesto. ¿Qué andas haciendo, Cristian? A ver, estamos premiando a la colonia más peligrosa. Pero espérame, espérame, espérame, espérame, espérame. Y dice...
1: En tu pecho.

0: ¡Coco! ¡Coquillo, oiga! Los coquillos, güey. Hoy no más.
1: ¿Los quiénes son?
0: No sé, güey. Ya ves producción, ya ves producción.
2: Apropiarse con derroche de la barra de este bar.
0: No, no me gustó mucho su canción de ustedes. Ustedes se merecen la de dicen que soy la bandota.
1: Ándale.
0: Que soy bien rock and rollero. Se te nota con tremenda matota que fuiste a ver a los tucanes, al límite y al doctor. Bueno, ya. Carnal, te mando un beso en tu haitiano.
1: Vale, saludos, chamaco.
0: Adiós, princeso.
1: Adiós,
0: sí, porque ahora son besos en el haitiano. Bueno.
3: Bueno, bueno.
0: Señorita, ¿cómo está usted? ¿Por qué marca este naco programa?
3: Ah, porque yo soy de la Romero Vargas.
0: ¡Oh! ¡Ay, de la Romero Vargas! ¡Madre santa! ¡Ya se la saben! ¡Celulares y cartera! ¡Chale! ¿Qué pasó, mija? ¡Pachurro mojo, despepito y peino!
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0: ¡Ahí va la Romero, mira!
5: ¡Impresionante! La cumbia de los huicholes. Hoy los complacemos a todos.
0: Puro fan de 97 y dice.
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6: Porque lo de hoy es región sonidera.
0: No manches, mi amor, te imaginé haciendo la rueda y todo,
3: Fania.
0: No manches, mi amor. Oye, ¿cuántos hijos tienes?
3: Dos.
0: ¿Del mismo papá? ¿Sí? ¿Son del mismo o diferente?
3: Al mismo. Bendito. Es más, uno de mis niños tiene una foto contigo.
0: Ah, entonces yo soy uno de sus papás, de seguro.
3: Sí.
0: Una bala. Oye, hay una. En la Romero Vargas no podemos decir una bala perdida que se me fue. Ahí no podemos decir eso. Mi amor, no. Te mando un beso hasta la Romero Vargas, preciosa.
3: Dale, chamaco.
0: Bye, mi amor. Yo también los quiero mucho a la Romero Vargas. ¿Saben qué es cotorreo? Los quiero, carnales.
3: Sí, lo sé.
0: Eso, bye. La Romero Vargas va ganando. Anótala ahí que va ganando la Romero Vargas. Bueno.
7: Hola, chamaquito, ¿cómo estás? Buenas tardes.
0: Señorita, bienvenida a este naco programa, ¿cómo está usted?
7: Bien, aquí.
0: ¿Qué andas? Quiero
7: saludar a las estrellas.
0: No, hombre, el gusto todo mío, dígame, por favor, estamos premiando a la colonia más peligrosa de Puebla, solamente le pido a la gente que no me mande WhatsApp, que me marque, que me marque la gente, 482-0925, 482-09, 39, 482-09-25, 482-09-39 y 22-26-53-56-15 y estamos premiando a la, ¿cómo se llama? A la colonia más peligrosa. ¿Tú de dónde eres, mi amor? ¿Y cómo te llamas?
7: Me llamo Sandra y soy de La Luz.
0: ¿De La Luz? Ah, ¿dónde queda La Luz?
7: De donde está, a un lado de La Cocota.
0: A un lado de La Cocota. Ah, a lo mejor es de los de La Luz del Mundo, güey. No sabemos.
7: No.
0: A ver,
7: no, de esa luz del mundo no.
0: A ver, música de la colonia La Luz. ¿Qué tan peligrosa será La Luz? No puede ser peligroso, güey.
8: Es por el alto.
0: ¿Es por el alto? Dice es por el alto.
7: Ajá, por esa zona.
0: A ver, vamos.
7: Está el alto, La Luz y La Cocota.
0: Güey, no me doy abasto con tres líneas. ¿Cuándo me van a poner mis cinco líneas? No me doy abasto con tres líneas, a ver.
7: No, si así no contesto es menos con las cinco.
0: Mi amor, chamaco. Es que no me doy abasto, mi vida. No me doy a, perdóname, mi amor. Oye, hija, mi amor, ¿tienes hijos?
7: Sí, claro.
0: ¿Cuántos?
7: Dos.
0: ¿Del mismo papá?
7: Sí, por supuesto.
0: Ah, qué bueno. Porque vaya, va a ser la de malas y luego para qué. No, ya mejor pregunto para evitar problemas, mi amor.
7: ¿Por qué? ¿Qué te pasó?
0: No, para evitar problemas por cualquier cosa, ustedes.
7: Ah, no.
0: Oye, ya sé cuál es tu rola de La Luz. Ahí te va, mira. Ahí te va. Tómala. 3, 2, 1. Súbela, solo vino.
9: Ahora se corrió como no se llama Cara a la Muerte. Los nuevos corridos progresivos de su compa Gerardo
0: Ortiz. ¡Puro Gerardo Ortiz!
9: El sitio de Irahuato, cómo no.

0: Y si se escucha de esta forma.
1: Y dice. La música de la luz es Gerardo Ortiz y anexas.
2: Está buena, está buena.
1: Prófugos
2: de la justicia.
1: De la justicia.
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1: Puro viejo can. ¡Juesu! Mi amor, te mando un beso, preciosa. Cuídate mucho, ¿eh?
2: Igualmente, cuídatelo, chamaco. Pórtate bien. Si te portas mal, invitas, por favor.
1: Mi vida, a tus órdenes. Mi nombre es Esclavo y siempre será mi apellido de tus besos, ¿eh?
2: Perfecto. Pero espero que nada más sean de los míos.
1: De los tuyos, mi vida. Mira, y mojados, mi amor. De esos mojados ricos.
2: Bueno, dependiendo de qué tipo de mojado estemos hablando, ¿sabes?
1: Todo lo más mojado. Más mojado que nada. Te mando un beso, mi amor. Porque ya me está diciendo que ya le toca otra llamada. Adiós, mi amor.
2: Adiós.
4: Hola,
1: señor. Perdóneme, señorita. ¿Cómo está usted? Es que no me doy abasto, señorita. No me doy abasto.
4: Sí. Yo quiero.
1: Oiga, señorita.
4: De alguna manera que encuentres una super rola especial.
1: Ajá.
4: Aquí para una zona exclusiva residencial Santa Fe. A ver, ponle una. Así que suene y que retumbe.
1: O sea, que tú eres de ahí del fraccionamiento Santa Fe.
4: Sí.
1: Ahí te va. Ya tengo la canción de el fraccionamiento Santa Fe en la Tliscayotl, ¿no?
4: En la Tliscayotl, ahí donde los tiros suenan.
1: Ahí te va, es en la Tliscayotl. Ahí te va. 3, 2, 1. Ahí te va. Para el fraccionamiento Santa Fe, le mando un abrazo. Para el fraccionamiento Santa Fe.
4: Gracias, hermano. Un abrazo.
1: ¿A poco no es la rola, mi amor?
4: No, yo esperaba así algo como algo de un carrito, una mentada o algo así.
1: ¿Cuál carrito? Escúchala, para que veas cómo es la de Santa Fe. Mira, ve, escúchala primero, mira, ve. No me juzgues, escúchala, mira, ve, escucha. Ahí va.

0: corazón, dispara de una vez.
1: Te mando.
2: ¿Alguien tiene más miedo al frío, perro?
1: No hay fraccionamiento más peligroso que el de Santa Fe, papá. Te mando un beso, mi amor. Mira, hasta se muere de risa mi niña preciosa. Te mando un beso, preciosa. Adiós, preciosa.
2: Adiós, chamaco. Adiós.
1: Bye, bye, bye. Ya solo vino, ya. Vamos, no nos va a dar tiempo, no nos va a dar tiempo. No nos va a dar tiempo, vámonos. Esta, ¿a poco no, médico? Esa es la colonia del fraccionamiento Santa Fe. Dispara de una vez, directo al corazón, dispara de... Oigan, ya no puedo contestar, ya se acabó la sección, ¡vámonos!
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1: Señores, voy a un corte comercial, tengo que ir a un corte comercial, pero fíjense, apenas vamos iniciando, papá. Vamos iniciando, papá, vamos con todo. Señores, hoy es jueves, el cuerpo lo sabe. Hoy es jueves, ¿cómo están? A todos mis espermatozoides ganadores, buenas tardes, ¡vámonos!
4: 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En Ultra son las...
1: Ya son las 5:37.
4: Alerta roja.
1: Señores, mucha precaución, por favor, tengan cuidado a la hora de manejar. Direccionales intermitentes. Buena tarde, Miami.
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1: Oigan, ya son las 5:44. Vámonos con esto que es...
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1: Señores, vámonos con la frase del día a través de Ultra 92.5. 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Y ahora sí, si ustedes me lo permiten, antes de la frase del día, tengo que decirles que vamos a otro corte comercial y regresamos con la hermosa frase del día.
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41: Prende tu radio y ahora sí, señores, estas son las frases del día para todos ustedes y dice así. Fíjense nada más. Qué hermosas son estas frases del día que les voy a decir el día de hoy. Me encantaron, las vi y dije, se las voy a compartir a la banda que me está escuchando en este momento. A todos ustedes, carnales, les mando un abrazo. No sé por lo que estén pasando. No sé qué es lo que esté sucediendo en su vida. Probablemente un divorcio, probablemente una separación, probablemente una ruptura de un novio, una novia. Probablemente ayer no tuviste un buen día y hoy continuamos igual. Seguramente te despidieron de tu trabajo, seguramente estás buscando un trabajo y no has encontrado. Antes que nada te voy a decir una cosa. Deja que el tiempo haga lo suyo. No hay mejor verdugo que el tiempo. No hay mejor señalador, apuntador de conciencias que el tiempo. Y no hay mejor sentido de arrepentimiento que el tiempo. Y no hay mejor cura que el karma mezclada con el tiempo. Y cuando sientas que una mala energía mata tus planes, te voy a dar la clave perfecta para todo esto, ¿eh? Sin importar si eres de una religión, de otra religión, si eres arquitecto, doctor, ingeniero, mecánico, empresario, político, sea lo que seas, de verdad, sea lo que seas, escucha esto, porque es la mejor arma que puedes tener ante cualquier cosa y ante lo que sea que pase. Porque hay situaciones difíciles, por supuesto, todos tenemos y todos vivimos situaciones difíciles, que no hay dinero, que no nos pagan lo que nos deben, que vivimos al día, que de repente hay gente que está mejor que nosotros, que hay gente que tiene más que nosotros, que hay gente que tiene menos que nosotros. Claro, por supuesto, así funciona. Y no nos explicamos por qué funciona así el mundo, ¿eh? No nos explicamos por qué funciona así la conciencia humana. Pero mira, si hay mala energía y esa mala energía mata tus planes, ponte a orar. Si la envidia que está a tu alrededor es real, ponte a orar. Si no sabes planificar y no sabes cuidar de tu persona, ponte a orar. Porque las personas están acostumbrados a estropear las cosas buenas o lo que ya está construido. Recuerda también de callarte la boca cuando no tengas nada bueno que decir y protégete con una bendición. Acuérdate que una acción perfecta supera la perfección. Es bien importante, ¿eh? Una acción perfecta supera la perfección. Y a veces queremos obtener todo. Y hay cosas que nos enseñan a valorar las cosas y la vida. O sea, imagínate qué chistoso que las propias cosas nos enseñan a valorar otras cosas. Recuerda también que la privacidad es poder. Lo que guardas para ti, nadie lo puede destruir. Algunas cosas se arruinan cuando tienes prisa, otras con el tiempo, otras se transforman solamente en obras maestras. Recuerda también que no tienes la obligación de encajar con absolutamente nada ni nadie. No intentes encajar. Y a veces, todo lo que te impide realizar un sueño, cumplir una meta, solamente está en tu cabeza. Échale ganas. Y nunca dejes de intentarlo. Cuida lo que tienes. Valora lo que tienes. Protege tu vida. Cuídate con amor, con el corazón. Cuídate con sabiduría. Deja de atarte a pensamientos que no sabes si ni siquiera van a pasar. Abrázate tan fuerte y en algún momento de tu vida, si tú mismo sientes que tú has cometido un error, abrázate tan fuerte y tal vez pienses que es tonto lo que te voy a decir, pero abrázate tan fuerte, porque todos cometemos errores, y pídete perdón. Y si tienes ganas de llorar, llora. Y abrázate tan fuerte. Y que ese abrazo nada lo pueda destruir. Háblate bonito todos los días. Recuerda que vas a estar contigo toda una vida, larga o corta, pero vas a estar contigo el tiempo que tengas que estar. Yo soy Lalo Espinosa. Échale ganas y nunca dejes de intentarlo. Y de verdad, practica lo que te estoy diciendo. Abrázate tan fuerte que ese abrazo jamás se destruya.
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41: Échale ganas y nunca dejes de intentarlo. Soy Lalo Espinosa y me dicen el chamaco.